0: El sol de las 11 de la mañana ilumina el patio al cual dan todas las habitaciones. De una de las ventanas cuelga una jaula dorada con un canario que de tanto en tanto pía sin cesar. En el comedor de uno de los cuartos que habitan Venancio y Catalina, un grupo de vecinos se reúne para ensayar un cuadro musical. Sigorraga agarra la guitarra y Catalina, con traje de fantasía de pésimo gusto, lloriquea en un rincón mientras el viudo y Carmona observan todo lo que sucede con sorpresa. Mientras tanto, Juanita, una vecinita del conventillo de enfrente, llega hasta la puerta del inquilinato. Llama con las palmas una y otra vez. Pero parece que nadie la oye. Entonces, ya instalada en el medio del patio, insiste más fuerte. Al ser ignorada por sus vecinos, empieza a gritar.
1: ¿Alguien me va a escuchar? ¿Sí o no?
2: ¿Qué quiere, nena?
1: Me llamo Juanita. No, nena.
2: Moscosa. ¿Qué quiere, Juanita?
1: Dice mi mamá si le pueden dar una taza de azúcar.
2: ¿Y tu mamá quién es? ¿De dónde son?
1: Vivimos enfrente. Mi mamá se llama Yoli.
2: ¡Ah, la Yoli! Sí, la que tiene 5 pibes.
1: Sí, yo soy la del medio. ¿Usted conoce a mi mamá?
2: Sí. ¿Quién no conoce a tu mamá?
1: ¿Y de dónde la conoce?
2: Del barrio.
1: Pero el barrio es grande. ¿De dónde conoce a mi mamá? Porque todos los vecinos me dicen que la conocen, pero nadie quiere decirme de dónde.
2: Sí, bueno, ya te dije, del barrio. Y bueno, ahora dame la taza, querida. Si le pongo azúcar y te vas, porque estoy un poco ocupado.
1: No traje taza, me lo olvidé. Si me da una, después se la devuelvo.
2: ¿Eso también? Pero, bueno. Espérame que ya vuelvo.
1: ¿Yo lo conozco de algún lado a usted?
2: Ay, nenita. ¿Me dejás que voy a buscar el azúcar?
1: Vaya nomás, bueno. Yo no molesto.
2: Bueno. Qué suerte, entonces ya vuelvo.
1: Solo le decía que le veo la cara conocida. Usted no venía a mi casa antes, digo. Yo era más chiquita, pero me parece...
2: No, nena, no. Yo no conozco tu casa, no iba a tu casa. Nunca entré a tu casa.
1: Cuando mi papá se iba a trabajar.
2: Qué memoria, ¿eh? No, Juanita, te debes confundir con otro parecido a mí.
1: A lo mejor su hermano, porque son igualito a usted.
2: Voy a buscarte el azúcar. ¿Qué hacías en ese cuarto?
1: Nada, miro.
2: Pero eso es de mala educación. ¿No te lo enseñó tu mamá?
1: No, ¿y por qué es de mala educación?
2: Porque sí. Toma la taza y andate que estamos ocupados.
1: ¿Qué están haciendo todos ahí?
2: Pero finiche, la nena. Anda a tu casita con tu mamita, anda.
1: Está bien, señor.
2: ¿Y ahora qué?
1: Cuando vuelva a traerle la taza, ¿me cuenta de dónde conoce a mi mamá?
2: ¡Basta, nena, basta! Che, se fue, menos mal. Pensé que no se iba a ver.
3: Yo no puedo.
4: Pero si es para matarte. Mira, agarrame, Sigorraga, pará. Mirá, tranquilo. Mira, no te rompo la cara porque estoy sin empleo.
3: Mirá, no, Venancio, no. Eso no, Venancio, pará poquito.
4: Pero sí es lo que se merece, mirá.
5: Déjala tranquila.
3: Ni patonadillera sirve esta, che.
6: ¿Qué quieren, che? Yo no siento estas cosas.
4: ¿Ah, no?
6: A mí díganme cómo se hace el pastel de hojaldre y ahí sí me compenetro. Pero esto no,
4: ¿ah,
6: no es
4: sí?
6: A mí.
4: Sí, ¿cómo la gorjea cuando estás en la batea? O cuando querés que cante el pajarito.
2: Bueno, basta, che. No puede ser que nos quedemos así. Es necesario que aprenda.
3: Mira, a ver, señora, escúcheme un poquitito. Mire, repita conmigo. Mire, fíjese en la letra, ¿eh? Y haga así, mire, con la buzarda, ¿no? Haga así. Respire hondo. No, respire, no. Respire hondo, eso. Luego, entorne la... Estoy explicando bien, no me escucha.
6: No es que no puedo, no, escuche, no me
3: escúcheme un poquito.
6: Esto.
3: Entorne la persiana ahora.
6: No.
3: Y así, como con malicia.

0: te digo.
1: Me voy.
0: Esco, che, Venancio.
2: Se te fue la mano,
0: viejo. Déjame tranquilo, che, mejor. Que se quede encerrada en el cuarto. Habráse visto. Y para esto de calotear un traje en el marcón y me he compadrado 50 centavos de lentejuela.
2: Mira.
1: Y el desgaste de mi cerebro para fabricar el repertorio, ¿eh? Fueron 5 noches para encontrar el consonante de paranoide.
0: ¿Y cuál es?
1: Celuloide.
2: Mira, este Carmona.
3: Son dice, al fin y al cabo no se trataba de llevar a la terracina a la princesa de la Carambay Chimbay.
1: Ahora, yo me pregunto una cosa, che. ¿Qué es lo que sabe hacer tu germo, eh?
0: Oh, te hace unos ravioles morrocotudos. Es que mamao el oficio, ¿sabés? Cocinera la madre, la abuela, hasta el tatarabuelo creo que fue el inventor del locro.
2: Dejemos el árbol filosófico y vayamos al grano. A ver, porque resulta que he venido aquí. He oído bramar a la señora. Bueno, bramar es una cosa, esos alaridos que dio. Y no entiendo ni medio qué tramaban ustedes.
0: Explícale, Carmona.
1: Bueno, escúchame, viudo, yo te explico, mira. Vos sabés que nosotros hemos sacrificado la juventud tranqueando así como unas bestias, ¿no? Hasta encontrar la compañera que nos permitiese vivir, digamos, con cierto desahogo, ¿no?
2: Sí, te interpreto, Carmona, te interpreto.
1: Yo viste que mal, soy poeta, ¿no?
2: Sí.
1: Y entre mis elucubraciones para la pampa argentina y mis décimas en los comités, algo ligo. El cigorraga rasquea la viola y algo saca bordoneando tangos en algún bailongo así esto de mala muerte, ¿viste? Sí. Pero acá... la verdadera víctima es el pobre Venancio, que ha tenido que tirar como un frisón del fiacre de la vida.
0: Gracias, hermano.
1: Justicia.
2: Va. Concluyendo, Carmona, va.
1: Sí, bueno, eso iba, no me dejas terminar.
2: Sí, da.
1: Y si no fuéramos a la España con mi percanta, dijo él, ¿no?
2: ¿Qué? ¿Vos dijiste eso, Venancio? ¡Salí de ahí!
1: ¿A qué? Preguntamos nosotros.
2: Sí.
1: ¿A pagarles la visita? No, dijo él. Ella canta, vos haces las canciones... yo cobro y el cigorraga toca.
2: Che, bueno, no se olvide que yo toco también, ¿eh? Porque si no, lo que van a cobrar son ustedes.
0: Tranquilo.
2: Si me quieren dejar afuera.
1: Pero no, Vido, ¿cómo te voy a dejar afuera? No,
3: pero vení, no seas filiberto. Sentate.
1: Claro, ¿viste? ¿Por qué te vas?
2: Sálgate ahí. Y para contarme ese grupo... han hecho vestir a la pobre muchacha, que más que artista se parece a una kermesse.
3: ¿Pero qué sabés vos de la vida? Sí. Si te has pasado con chavo, como un notario. Sí.
2: Va a cantar en Madrid, va a cantar. ¿Pero ustedes creen que la Villa El Oso y el Morrongo es la Salamanca preventiva?
0: ¿Y qué? ¿Eh? ¿Qué han sido los grandes genios? ¿Caruso no vendía ricota en Catanzaro?
1: Sí.
0: ¿Eh? Tremblay, el que mató a Farbó. ¿No tenía un tío colchonero?
2: Sí. Bueno, a ver si es tan lindo el negocio, ¿por qué no se van?
3: Es lo que yo me pregunto.
0: Pero no has visto que no da pie con bola.
3: Más bien, parece gallina.
1: No. Acá la cuestión es que yo me quedo de upa, con 15 canciones típicas y una conferencia en verso que me llevó 15 días sin dormir.
2: Vos no necesitas una conferencia para no dormir.
3: ¿Y por qué no piensan en mí, eh? Te lo digo más claramente. Tu mujer es una mina sin explotar.
0: ¿Pero le has oído la voz? ¿Crees que con semejante metal hay una mina posible de explotar?
3: ¿Y de ahí? ¿Que baile entonces?
0: No, si es lo que van a decir en cuanto la oigan. ¡Que baile!
3: Porque se adelante los acontecimientos.
1: Bueno, otras cantan peor, che, qué embromar, ¿eh?
0: También es una razón, ¿no?
3: Y dudas todavía. Propongo un último ensayo con trajes y todo.
2: No.
3: Carmona, ayúdame a preparar el escenario. Hagamos paso.
0: Pero si lleva como 40 y no da fuego.
3: No importa, che, que sean 100. Es por nuestro porvenir, ¿verdad?
0: Sí, tenés razón. Todo sea por el dinero. La billulla.
2: ¡Catalina! Pero otra vez dejala, pobrecita. Con tanta macana la vas a volver loca, vos.
3: A eso se tira.
2: Ya.
4: ¡Catalina!
5: ¡Están haciendo el puchero!
4: ¡Dejalo y vení a ensayar!
5: ¡Te digo que estoy con el puchero! ¿Qué querés que vaya con el puchero?
2: Para eso sirve.
4: ¡A ensayar, he dicho!
5: ¡Ufa! ¡Otro ensayo! ¡Buah! Acá estoy. ¿Qué querés?
0: ¿Lo escuchaste? ¡A ensayar! Agarrame.
5: No,
0: ¿qué te has hecho de gato? Pero estaba cocinando con el traje de fantasía y el cucharón.
5: ¿Y qué voy a hacer si me tienen como maleta de loco? No me dan tiempo ni para pelar la papa.
3: Por favor, no le pegué todavía. Va, señora, no sea milagro.

0: vamos a funcionar. A ver,
1: ¿qué?
0: Por última vez, como si ya estuviésemos en la Villa del Oso.
2: Oh.
0: ¡Van de veras, eh!
3: Y no haga papelones, ¿eh?
0: Hagamos de cuenta que estamos pisando el escenario del Real Madrid. El teatro está a un gran cuplé. Si asomamos por el agujerito del sipario y embroncamos en un palco a Vancien, al rey Don Alfonso XIII,
1: no.
0: Y la infanta Isabel.
1: No puedo, no le digas eso.
2: Pero son puro grupo, señora. No les haga caso.
4: Bueno, va a comenzar el espectáculo, así que tenés 2 minutos para piantarte el delantal, el cucharón y echarte aceite en el cráneo, ¿eh?
1: Bueno, no me ponga más nerviosa, ya estoy lista.
0: Apropiate los cartelones, Carmona.
5: Está todo preparado, está.
4: ¿Tenés la conferencia también?
5: Sí, la hice retocar por un diputado radical, che.
0: Entonces seguro que es un buen chamullo. Sí, ahí viene. 4 compases criollo por la orquesta del Real y arriba el telón.
2: Pero no me hagan reír que tengo un pariente enfermo, che.
3: ¡Manja el rey como la goza!
0: ¡Bien, hermano! ¡Apuntate una lentilla!
3: ¡Manjalo como la goza el rey!
0: ¡A no dispersarse que ahora viene el número 2!
4: Exhibición del producto.
1: Manjá el movimiento de hombro.
0: ¿Cómo puede caminar así?
4: Pero qué tranco, esta se cree que el Real de Madrid es un remate de feria.
1: ¿Y? ¿Qué tal estuve, Venancio?
4: Sos un rambullé con premio. Piantate del tatarzán.
1: ¿Por qué me decís así?
0: ¡Rápido, señora, al cambio!
5: Claro, el cambio es...
1: Bueno, sí, pero no me ponga nervioso. Un momento, por favor.
4: ¿Qué viene ahora?
2: A ver, escuchemos.
0: Porque no me da la gana. No, porque se me da la
4: gana. Ah, bueno.
5: Pero no, si te la ponete de acuerdo, ¿no? Te da necesidad.
0: ¿Está lista?
1: Sí, espere que me compenetro. Ahí voy.
4: A ver.
2: Pobrecita.
1: Si yo bailo en la vedera, es porque me da la gana. Y la que no quiere verme, que salga de la ventana.
6: Che, si baila mejor, ¿qué te parece?
1: Y es que en este inquilinato viven 2 o 3 chismosas. Que se meten por meterse en lo que no se les importa. La otra noche ahí en el hueco apareció un organista y había varios caballeros y había varias señoritas. Pero un chanfle de la esquina quiso ahogarles la reunión y mataron a un bombero. Por meterse a Redentor.
0: Bueno, bien.
4: Muy bien, bravo. Vaya, un modo de cantar. Esto no tiene remedio, muchacho.
0: Esta es la trilla, ¿verdad?
4: Esto es una pandorga indecente.
1: Bueno, che, yo no lo puedo hacer mejor. Yo pongo toda mi voluntad.
4: Es que vas a poner aunque no quieras.
2: Bueno.
4: Aunque este teneme.
2: Bueno.
4: Ahora vamos a repasar. Está tranquilo. Me falta el aire. Ahora vamos a repasar la mazamorrera.
1: No,
4: la canté como se debe.
1: No, eso
4: te
1: no.
4: Te podés ir despidiendo de la nariz, desgraciado.
1: No,
2: lo toques así, che.
4: Pero que dirá Cigorraga.
0: ¿Qué voy a decir yo, hermano?
1: Pues que diga lo que quiera, ya me harté.
2: ¿Cómo dice?
0: Se está revelando. Muy bien.
1: Bueno, basta de farsa, ¿eh? ¿Y vos, Venancio? ¿Qué te propones de mí?
2: Muy bien.
1: ¿Crees que soy una máquina de ganar dinero?
4: Eso es.
1: Mira, yo no voy a España ni a ninguna parte.
0: ¿Qué? Muy bien, señor.
1: A ninguna parte, ¿me oíste?
0: Pero dijo que no va a España.
1: No.
0: Pero la oí.
2: Sí.
0: Y te dejás gritar como un lirilí.
2: Pero cállate, che, no seas rafañoso, vos.
1: Esto no es vivir. No te aguanto más, Venancio. Ni a vos, ni a ninguno de estos 3.
2: Se agradece.
4: Mira. Más respeto primero con los 3 y después rajá de mi vista, porque no quiero perderme, rajá.
1: Ah, dale. A ver. Que te vean tus amigos lo valiente que sos. Si ya una vez me metiste ese anillo en un ojo y me quedaron las iniciales grabadas por 3 meses. A ver, dale, a ver si sos tan guapo, che.
0: Pero te dejá gritar, Venancio. Yo que vos le acomodo un sosegate.
4: Vas a ver si te gusta tener el cinto marcado.
2: No. Quieto, mano, quieto.
4: Dejame, viudo.
2: No,
4: tienes que acarmentar.
2: Pero no así, che.
0: ¿Por qué te metes en lo que no te importa, viudo?
2: Porque se me da la gana. Por eso.
4: Sí. Fuera de aquí, desagradecida.
1: ¿Yo desagradecida?
4: Arregla tu pilcha que no te vea mal la cara. Tómatela.
1: Mira lo que me pedí. Que deje esta casa, que, sí. que me vaya de aquí desde después de todo lo que he sacrificado acá.
4: Fuera, y que sea ahora mismo, ¿eh?
0: Eso,
4: ¡andate!
0: ¡Eso es un hombre! ¡Grande, Venancio!
1: Muy bien, muy bien. Si eso es lo que vos querés, no me verás más, ¿sabés? ¡Me voy!
4: ¡Andá!
1: ¡Me voy!
7: Sí. No era para tanto, che, no era para tanto.
0: ¿Cómo no? ¿Cómo no? Patearle el negocio de esa manera y encima con desacato. Pero la turné se hace sí o sí, con esto o con otra. Vamos a trabajarlo al almacenero, Venancio. De paso, pillaremos un suicé.
7: No, mejor voy yo como sigo regadales.
0: ¿Vení, vamos, viudo?
8: No.
0: Como quiera. Venancio, te esperamos en la esquina, ¿eh?
7: Dale.
0: Y te felicito, che. Así se hace con las mujeres.

0: tristeza de Venancio y Catalina. La gallega trata de consolarla.
1: Ya me parecía. Acá hubo guerra.
2: Qué desgracia soy, Aurora.
1: Ya está. La frasecita de siempre. ¿Y del otro qué?
2: ¿Qué otro?
1: La madre patria, mujer. Usted no quiere ir, ¿verdad?
2: Claro que no. Claro.
1: Sí, lo sabía. Mire, no le doy una trompada en la nuca porque no tengo confianza, ¿eh?
2: Es la primera vez que me echa. Nunca se le había ocurrido eso de que yo fuera una divete. Con que le hiciera los ravioles los domingos lo tenía contento. Pero ahora pide escala.
1: El ladrón. Pero es que ustedes, las chinas, como ellos dicen, son el descrédito del sexo débil. Les ponen un ojo negro y salen de paseo para lucirlo. Parece que viven del rigor. Si no se las pega, no van a ninguna parte.
2: ¿Y qué va a ser una?
1: Si fuera yo. Y ahí va a ver ese zángano. Me da una bronca cuando entro aquí y veo así a Torrante echado en la cama que parece que va a sacar pollos. Había de ser el mío. Las otras mañanas se molestó porque no quise llevarle mate a la cama. ¿Y sabe? Le di benzina. Oh. Y a la noche, como me siguiera con trompa, le obligué a que me llevase al cinematógrafo. Ah. En mi casa siempre es así. Se hace lo que a mí me da la gana. Pero yo lo puedo hacer porque soy mujer y soy rubia, como la reina de Holanda y como la de España. Y como los videos de cintita.
2: Sí, es muy fácil arreglar las cosas así de afuera. Pero la plantan a una en la mitad de la calle y le echan toda esta amargura encima. ¿Y qué va a hacer una? Se va al cinematógrafo, ¿verdad?
1: Se va a la luna, pero se va. A una mujer de la que no se puede decir ni esto. No se la echa dos veces. Ellos la hacen muy fácil. Que te mandes mudar, dicen. Y bueno, me voy. Pero después les pica el bichito. ¿A dónde vas? A donde se me antoje. Hay que decirles.
2: ¿Sí?
1: Te podés quedar. Te perdono. Ja, ja, ja. Este ja, ja, ja es de un efecto estupendo, se lo aseguro. Cuando una mujer hace ja, ja, ja, hasta el hombre más fuerte tiembla como una hoja. Y ya ve qué sencillo es faltarle respeto a estos sinvergüenzas.
2: Así que ja, ja.
1: Sí, señora. El hombre es un bichito vanidoso que se le mata con una sonrisa.
2: ¿Y si no me sale?
1: Hace gárgaras para ensayar.
2: No, otro ensayo, no. No, no. Después del ja, ja, ja, ¿dónde voy?
1: A mi pieza. ¿Ahora? Y ahora mismo.
2: ¿Ahora?
1: Sí. Termino de armar el bolsito y desaparece de acá.
2: ¿Y si él no viene a buscarme?
1: Le aseguro que vendrá.
2: Pero supongamos que no viene.
1: Lo que sobra son sinvergüenzas. Ponga un aviso en la Argentina y ya verá.
2: Ay, si me entran ganas de llorar.
1: Cante, pero muy fuerte.
2: No,
1: para que
2: no.
1: Se entere que no se preocupa por él. No. Yo aprendí a cantar así una vez que me echó mi marido.
2: No, no, yo no sé si podré.
1: Ay, déjese de pavadas. Arregle sus cosas y venga que la espero en mi pieza.
2: Pero no será una incomodidad. Digo, por su marido.
1: No dirá ni mu. Mi marido no me levanta la voz nada más que cuando le pego fuerte.
2: Con que ya sabe, ¿eh?
1: La espero nomás.
2: Gracias, Aurora. Gracias.

0: ¿Todavía estás aquí?
1: ¿Y vos? ¿No estabas en el almacén con tus amigotes?
0: No, no, no crea que he venido porque vengo.
1: Que no crea que he venido porque vengo. ¿Qué? ¿Qué es un trabalegua? ¿Es eso?
0: Es que me he olvidado la cartera.
1: Ah, mirá vos.
0: ¿Y vos? ¿Qué haces aquí todavía?
1: No te molestes en averiguar. Si ya me voy, y vas a ver que no me vas a ver nunca más.
0: Ah, te... ¿Te vas?
1: Sí. Me voy.
0: Bueno. Entonces, que te vaya bien.
1: Bien. Antes que me olvide, ahí te he dejado el puchero de lástima.
0: ¿Qué decís?
1: De lástima de la carne que se va a recocinar. Y a ver quién se entiende con los agujeros de las medias. Que parecen un jeroglífico de queso gruyere.
0: ¿Eh?
1: Ay, no me sale, pucha madre. Bueno, no sé quién te va a despertar ahora.
0: Me van a regalar un despertador con banda de música.
1: Te van a encontrar seco como las momias y con unos pelos así de largo como Robinson Crusoe.
0: No te preocupes, mañana instalo teléfono directo con el Plaza Hotel para que me traigan la vianda, para que me traigan.
1: Bueno, que te traigan también otro imbécil para que te aguante lo que te he aguantado yo.
0: Esta noche a las 10 viene a buscarme una dama copete en un coche de remisio.
1: Debe ser una dama vestida de vigilante. Porque ya sé que el coche es el del departamento de policía y que te llevan por ladrón.
0: Y si me falla esa dama, tengo 20 más.
1: Mira,
0: 20 tengo, sí. Voy a telegrafiar a Europa para que me manden viuda.
1: Ajá.
0: Y me haré un arenque y me dirán sultán.
1: Ahí está, sí, sultán. Ya sabía yo que por las perrerías que me has hecho, acabarías con nombre de perro. Sultán.
0: Catalina, no me chumbé, mirá, porque te voy a dar un mordicón.
1: Tranquilo,
0: en la cabeza,
1: Venancio.
0: Que van a tener que llevarte al pastel para que te inyecten, ¿eh?
1: No, no ladré más, no ladré más y ya me voy. Sultán. Sultán.
0: Cata. Pa, ¿qué importa? Mejor así. Me voy a hacer unos mates. Pero che, qué porquería. Ya me quemé los dedos. Ya digo.
2: Ya decía yo que este almacenero tenía cara de rinoceronte.
3: Estamos frescos con el temperamento del individuo, che.
2: ¿Qué hay?
3: Es que según el criterio de ese retrógrado, el difunto Víctor Hugo era un pollito lepiedo. Paz de armonía, paz de ideales, paz de civilización y progreso. Y todo eso que dice.
2: Qué rampañoso, che.
3: Mira, te lo cuento. El tipo dice: el instinto animal de las personas es hacer versos cuando no tienen nada que hacer. Bueno, habla así él, ¿viste? Ese Sanagola cree que es lo mismo hacer un soneto que hacer un solitario. Que le diga al dependiente que me busque el consonante de Ranoide. Que le diga.
2: Rascar una viola es rascarse cualquier parte del individuo cuando sobra tiempo para hacerlo. Los perros se empulgan porque muchos de ellos no saben música. Pero qué bárbaro. Vaya y dígale a la hermana que me saque en la guitarra la lágrima de Sagredo.
0: ¿No quiere, no quiere formar?
2: ¿Qué? Cuando le dije que tenía que prestarnos para los pasajes, casi me manda un tercio de yerba por la cabeza. Igual que le pasó a Colón, que estamos locos, que nos hagamos ver por el doctor Cabrero.
3: Tenemos un piedra en bruto. Dije yo para decidirlo, ¿no? Pero y él agregó que sí, que no lo dudaba, que sería ella la piedra, pero que lo bruto éramos nosotros, digamos.
2: ¿De qué? ¿De qué te reí, desgraciado? ¿Qué sabés de la vida, vos?
4: Yo, casi nada.
2: Claro.
4: Que cuesta ganarla y que me la sé ganar. Dudo que pueda decir vos lo mismo.
2: Pero piata, clavo. Levantarse con el lucero para sacar 60 pesos. Bonita suerte.
4: Oh, sí. Peor es acostarse con el lucero para no sacar ni medio. ¿Qué?
2: Yo tengo arte. Yo soy bohemio.
4: ¿Ah, sí? Yo tengo vergüenza. Y laburo.
3: Y a mí me dan ganas de cortarme la coleta y meterme de chofer para que se embromen.
0: Ah, tanto soñar, tanto querer ser lo que no seremos nunca. ¿Y para qué? Mañana no me levanto.
2: Avisa, vos también, tránsfuga.
3: Ay, otra vez a la pampa.
4: ¿Ah, sí? ¿Para la cosecha?
3: No, ¿para qué decís, loco? Vos que me vas a deformar el lomo, ¿no? A la Pampa Argentina, digo, el periódico semanal.
0: Mirá, ya. Qué barbaridad. Qué suerte la nuestra.
2: Che, Venancio, ¿tenés las barajas?
0: No.
3: No.
2: Pero, che, qué mala suerte. Qué bronca.
0: Ya son las 12. El pucherote apartado. Y la mesa sin tender. Veo que hoy no se comerá en esta casa.
3: No, no se come.
5: Y mire usted cómo es, que ya sabe decir, y es que ya sabe decir.
3: Pido, es ella, la canción con que hacía cantar al pajarito. Vení, vení, acompáñame, quiero escucharla mejor.
6: Pero mira qué bien canta ahí.
5: También cantando, yo sé llorar.
3: Así por esa mentira. Sí, así decía, y el pajarito de solo oírla rompía a cantar.
6: Pero ve, ahí lo tenés.
5: Que lloras por libertad. Ay, qué triste es sonar libre y llorar de su soledad.
6: Prisionero,
5: prisionera, tu prisión.

0: caído. Manchá, qué momento para un verso. Sigo raga, manchá, manchá.
1: Pero callate, no seas infeliz.
0: Bueno, bueno, escuchemos.
2: Cuando del sí, y mire usted cómo
3: es. Que ella sabe decir, y es que ella sabe decir bien.
4: Catalina. Catalina.
1: Pero qué flojo sos. Y encima la llamaste.
4: Sí, sí, la llamo. Y a ver quién es el guapo que me lo impide.
1: Yo no seré. Pero, que me da estilo, che. ¿Por qué? Porque son una punta de carnero, usted.
0: ¿Qué decir?
1: Sí, sí, mejor me hago humo, mira. ¡Vamos, Carmona!
0: Espérame en la esquina, voy después.
1: ¿Qué pasa? ¿Vos también? ¡Una perra! Si yo hablara, mira.
0: ¿Y qué tenés que decir, vos? ¿Qué tenés que decir, eh? Que viniste en grupino para achacarle ventolina al almacenero y después dejarnos de upa, ¿eh? ¡Dale, habla! ¡Dale!
1: Es mejor que me calle, ¿eh?
0: Sí, mejor,
1: me
0: mejor.
5: Te diste cuenta, Carmona, ¿no? Te diste cuenta.
6: ¿Han visto? La llamé, pero no viene.
0: Va a volver. La golondrina vuelve, che.
7: Pero mi golondrina no volvió más.
6: ¡Catalina! ¡Catalina!
8: ¿Me llamabas?
6: Sí.
8: ¿Qué querés?
6: Yo... Bueno, ya... Ya sabés.
0: Decíselo.
8: Dale.
6: Que... Bueno, que si te has de ir, te llevé también el pajarito, para que no cante, ¿eh? Que mejor que...
0: Pero habla, che.
6: Que ponga la mesa, Catalina.
8: Venancio, ven de vera.
6: Sí.
0: ¡Bravo!
6: ¡Bravo! Podés darme un beso, ¿no?
8: Claro que te doy un beso, morrocotudo.
6: Bien, de hoy en adelante aquí no habrá más tonadillero que el canario. Y que se fastidie el rey, ¿eh?
5: Muy bien.
6: Que si mi suerte es esta, bendita sea mi suerte.
5: Muy bien.
8: Venancio, Venancio, voy a poner la mesa como nunca.
6: Sí.
8: Ustedes se quedan a comer, ¿no?
5: Ey, si lo pide así, tan alegremente.
8: Claro. Porque he inventado un nuevo relleno para los ravioles que se van a chupar los dedos.
5: ¿Y qué te parece, Carmona? Te queda, ¿no? ¡Che! Pero deja de escribir y contestar.
0: Ya está, ya está, ya está, ya está. Escuchen, escuchen, escuchen.
5: Sí.
0: Escuchen. Garabita soñadora. Que pegada al fogón apaga con su canción la música esgunfiadora de un churrasco rezongón. Como chispas de brasero son breves las ilusiones. Tu tablao son los fogones, tu canzoneta el puchero y tu res estos gorriones.
5: ¿Qué pasó? ¿Qué pasó? ¿Qué
0: pasó? Es el rey de bastos que metió una marimba de garrotazo a la vecina.
9: Catalina, mire cómo me ha puesto el ojo. Y todo por usted.
8: No.
9: Ha estado esperando que se fuera para dármela.
10: Pero vamos, usted se preocupa por eso.
9: ¿Y qué quiere que haga?
10: Ya sabe. ¡Ja, ja, ja! En estos casos, ¿qué se hace? ¡Ja, ja, ja!

Como Roberto Cayol, el autor de la obra que acabamos de escuchar, Julio Escobar también fue un periodista y dramaturgo porteño que nació a fines del siglo XIX. Se destacó como autor y como traductor de más de 300 obras teatrales. Mentiras criollas, que vamos a escuchar hoy en Lo mejor de las dos carátulas, es una comedia costumbrista con un toque sentimental. Fue estrenada en 1930 con Olinda Bozán como protagonista.

0: Salita de consultorio en casa de Doña Rita, una adivina de barrio. Allí han instalado un sillón con una lamparita eléctrica azul en el respaldo que ella enciende en las consultas para impresionar a los consultantes. En las paredes, triángulos y figuras simbólicas de la magia blanca. A un costado, una ventana para espiar quién llega de la calle. Paquito, el marido de Rita, hace de portero del supuesto consultorio para poder deschavar a los posibles clientes. En una tarde calurosa de 1930, ellos esperan ansiosos que caiga algún cliente al que puedan desplumar.
1: Mira, Rita, esto de adivinar el porvenir cada día da menos jugo. Los otarios se acaban, che.
2: ¿Quién te dijo eso?
1: A mí me parece que sería mejor instalar un instituto de belleza. Hay muchas viejas que quieren pasar por pebetas.
2: Te veo venir, Paquito.
1: No entiendo.
2: No pongas cara de angelito. Ya sé que querés manicuras, empleadas, y vos pavoneándote entre ellas como un gallo de gallinero.
1: ¿Pero qué ideas tenés, mujer?
2: Te conozco, mascarita.
1: ¿Vos lo decís por aquel asunto de la ayudanta?
2: ¿Vas a negar que te encontré abrazándola?
1: No. Un momento. Ella estaba en mis brazos porque se había desmayado y yo no podía dejarla caer al piso recién encerado.
2: Sí, pero una cosa es sostenerla y otra besarla en la boca.
1: Pero, mujer, no la besaba. Ensayaba la respiración artificial en los ahogados.
2: Sí, claro. Te voy a dar ensayos a vos. Asomate. Debe ser un cliente.
1: Ya voy.
2: Deschavalo bien para que quede impresionado por mi clarividencia.
1: Ningún cliente. Es tu hermano.
3: Ay, mira, vengo a pie desde Flores. Miren cómo tengo los pies.
1: Poca cosa has traído hoy.
2: ¡Ay! Parece ropa pasada de moda.
3: ¿Y qué quiere que haga? Ando por ahí gritando ropa para planchar y limpiar, precios ínfimos. Y me dan eso.
2: Bueno, a ver.
3: Fijate.
2: Uy, no.
3: ¿Qué?
2: Pero qué lástima. Necesitaba un vestido de tarde para ir el domingo al hipódromo.
1: Y yo un jaqué.
3: Bueno, yo también ando esperando un trajecito Oxford, último modelo, pero no lo ligo.
2: Lo que se dice, mala racha.
3: Bueno, paciencia, entonces.
1: A espiar se ha dicho.
2: Carlitos.
1: Voy a verlo.
2: Oh, dale, Carlitos, llévate esto. Vamos, ¿eh?
3: Vamos.
2: Ay, pero che, pareces un empleado nacional. Siempre estás apolillando.
3: Bueno, es que nací cansado. Además, yo soy un artista.
2: Bueno, artista, anda para adentro con todos estos trajes y aparece cuando haga falta.
3: Ay, mis pies, qué dolor, qué dolor.
1: Que está harto de la suegra y quiere saber cómo la mata.
2: ¡Uy, lindo yerno!
1: Si la suegra muere, hereda y lo deja de fastidiar.
2: ¡Que pase!
1: ¡Pase, señor!
4: Buenas tardes, señora.
2: Y bienvenido. Siéntese.
4: Sí, señora, yo venía por...
2: ¡Calla! ¡Calla! ¡Que lo adivino! Tu vida es un martirio por culpa de tu suegra.
4: Así es, precisamente venía para...
2: ¡Calla! ¡Adivino! Venías a buscar la manera de librarte de ella.
4: Eso es.
2: Muere. Te deja una herencia y te deja de jorobar.
4: Así es, señor.
2: Yo adivino todo.
4: Por favor, entonces dígame, ¿cuándo se va a morir?
2: No se dan esa clase de pronósticos.
4: Comprendo, pero calcule. Me tiene seco. Soy encerador de pisos, trabajo como un animal y cuando llego a casa a descansar, no puedo, por culpa de la suegra.
2: ¿Un poco de cianurito en el café?
4: Ya lo pensé. Pero después de eso me darán entre 8 o 15 años.
2: Comprendo.
4: ¿Qué debo hacer?
2: La suegra es una enfermedad de cura difícil. Pero ensaye. Sáquela a comer por ahí. Mucha mayonesa, mucha cima rellena, mucho plato del día, que es el que está hecho con los residuos del día anterior.
4: Linda idea.
2: ¿Vio? Y ya verá que mucho no puede durar.
4: Gracias, señora.
2: ¡Ey! Las consultas no son gratis, señor.
4: Sí, ¿cuánto es?
2: Y lo que usted quiera, después de 5 pesos.
4: Tome 10. Tratándose de mi suegra, no me fijo en gasto. Adiós.
1: ¿Y cómo anduvo?
2: Bastante bien.
5: ¡No!
2: ¡Ay! Llegó. Ya empezó este.
5: Me causan pavor vuestros semblantes esquivos.
1: Ay, Dios mío.
5: Porque ni muertos ni vivos humillaréis mi valor.
1: ¡Ay, Dios!
2: ¡Qué susto nos diste, loco!
3: Soy un gran actor, Hugo. Hago y Hugo, cualquier tipo. Solo necesito ocasiones para lucirme. ¡Ay, si la envidia no cerrara los escenarios a los noveles, cuántas revelaciones!
1: Vos vas a seguir con tu manía de ser actor hasta que te ocurra un accidente grave.
2: Creí que después de lo de Lanús habías escarmentado.
5: Bueno, fue un meneo preparado por mis adversarios amorosos. Se me envidia porque gustó a las mujeres.
2: Sí, el que tiró la zanahoria a ser un espectador de buena fe.
1: Y el que arrojó el zapallo también.
5: Mandado por mis rivales envidiosos.
1: Hay que ver cómo interpretaste al alcalde de Zalamea.
2: Eso no era alcalde, era un peón municipal.
5: Pequeño error por culpa de un perfume que usé. En vez de decir soy el alcalde Zalamea, dije soy el alcalde de Zalamea.
1: Con dos errores como esos vas al hospital.
2: O a la Chacarita.
1: Yo me fijo.
5: Y yo me rajo para adentro.
1: Es Alfredo.
2: Ufa, cada vez que viene ese muchacho es por algo triste.
1: Yo lo dije siempre, es Yeta.
6: Madrina.
2: ¡Ay, jado! ¿Qué te pasa? Que pareces un pollo mojado.
6: Ay, estoy en un lío que ni les cuento.
2: ¿Cuándo no?
6: Disculpen, pero cada vez que vengo los veo con ropas diferentes, que no siempre les queda medida, pero que parece ser ropa de clase.
1: Ah, sí.
6: Está mucho el consultorio.
2: Te vamos a decir la verdad. Hemos descubierto un sistema para tener a nuestra disposición un gran guardarropa. Anexamos al consultorio de quiromancia un taller de planchado y limpieza de ropa con recolección a domicilio.
1: Traemos la ropa por 8 días.
2: La usamos 6. Y 2 días antes le damos una limpiadita y planchadita y la devolvemos.
1: Y de paso cobramos un par de pesitos.
6: ¿Qué? ¡Ay, qué bien! Me alegro mucho por la noticia porque la verdad es que yo no tengo más que este traje.
2: Y está bastante roto, por cierto. ¡Carlos!
7: ¿Me llama algún representante?
2: ¡No! Te llamo como encargado de ropería.
6: Ah. Hola, Carlitos.
7: ¿Cómo estás?
6: Rodando para abajo.
2: Hacele un favor, buscale un trajecito último modelo. ¿Azul o beige, Alfredito?
6: Lo que haya.
2: Bueno, entonces color azul. Se usa más entre los niños fifís.
7: Qué barbaridad, un artista como yo, desastre.
6: Quiero anunciarles algo. Mi mala racha va a terminar pronto.
2: Ay, ay, ay. ¿Qué hiciste?
6: No, nada malo, madrina. Me caso.
2: ¡Ay! Eso de no tener qué comer y que caigan parientes pobres.
6: No, no, no, porque voy a realizar lo que en alta sociedad llaman una boda de conveniencia.
2: ¡Ay! ¡Contá que se pone bueno!
6: Les cuento. Me voy a casar con la hija única de un gringo que tiene 40 casas de renta.
1: Casaste con ella mañana mismo.
2: ¡Esta noche!
1: ¡Ayer!
6: Bueno, por eso vine, a apresurar la boda que depende de ustedes.
2: ¿De nosotros?
6: Sí, sí, les cuento. Resulta que conocí a la chica en un baile del Círculo Italiano. Bailamos, simpatizamos y,
2: sí,
6: y como vi que era un asunto de primera, le dije que era de los Lesica ricos. Pituco Lesica. Y que vivía en la Avenida Alvear.
1: Mirá que saliste globero.
2: Es de familia, che.
6: No podía decir a la muchacha que era un lesicapato. Para pescar hay que poner buena carnada en el anzuelo.
2: Bien hecho. En este país, el que no miente, va muerto.
1: Y digo yo, ¿nosotros qué pito tocamos en este concierto?
6: Es muy sencillo. Nuestros amores están muy avanzados. Ella y su padre quieren conocer a mi familia para fijar fecha de boda. Y yo necesito organizarme una familia. Y bueno, pensé en ustedes, recordando las interpretaciones que hacíamos en el Centro Filodramático Locos por el Arte.
2: Ay, no me lo recordés. Todos mis ensueños artísticos desvanecidos porque en cada función me robaban algo.
6: Bueno, bueno, madrina, ahora olvídese de eso. Usted tendrá que aparentar ser mi madre.
2: Ay, pero con mucho gusto.
1: Y yo haría de padre, como en La Dama de las Camelias.
6: No, no, no. No, no, porque la lesica de la que yo soy hijo es viuda. Así que soy huérfano de padre.
2: Así que, Paquito mío, llámate a silencio que sos un muerto.
1: Pero, entonces, ¿qué papel voy a hacer?
6: Bueno, necesitamos el mayordomo, el hombre de
1: ¿cómo?
6: Confianza.
1: ¿Yo, mayordomo? Sí. No, de ninguna manera.
6: Pero no podemos meter personas extrañas en la combinación. Aguantá que el toco será grande.
2: Tenemos que arreglar la casa para dar el golpe.
6: ¿Esta?
2: Sí.
6: No. En este barrio amanecen los vigilantes colgados de los faroles. No. No se olviden que dije que vivía en la avenida Alvear.
2: Ay, pero qué locura. ¿Qué hacemos?
6: Y bueno, o mentimos a lo grande o no mentimos. Encontré un usurero que me amuebla la casa. Además, encontré una casa de la avenida Alvear que me la alquilan con 2 meses de fianza.
1: No, che. Yo paso.
2: Y yo ayudo con 10 pesos.
6: No es necesario. Conseguí dinero con 1/2 kilo de pagarés y con intereses usurarios. Bueno, pero no importa. Apenas me case, agarro monedas por kilos.
1: A no olvidarse de tu padrino que tanto te quiere.
2: Ni de tu madrina que te adora.
6: Ay, verán cómo soy yo repartiendo el dinero.
2: ¿Qué madre representaré? Hijo mío, cómo te quiero.
6: No, perdón. Madrina, pero no olvide que es una madre aristocrática. Y los aristócratas son finos.
2: Ah, ¿vos querés una fina?
6: Claro.
2: Pituco, acércate, hijo mío.
6: Bueno, ahí está un poquito mejor. Sí.
8: Traje color azul para uno último modelo. Se lo saqué a la mujer de un tipo tan bruto que clava los clavos con la cabeza.
6: ¡Espectacular! Perdóneme, pero ya mismo voy a cambiarme, ¿eh? Quiero sacarme de encima este traje con yetas. Permiso.
2: Sí.
8: Ya verán en esta comedia quién soy yo. Ya me dijo Alfredo en el café que representaría al doctor Lezica, el famoso cirujano. Verán ustedes qué gran interpretación hago.
2: ¿Y eso? Malas tardes.
1: ¿Y usted quién es?
2: Soy la señora de Toranzo y este me conoce muy bien.
8: Es la mujer del dueño del traje que le di a Alfredo.
2: Señora, ¿se puede saber qué desea?
9: Este sabe lo que quiero, ¿o acaso no me reconoce?
8: Tengo una idea vaga, pero no recuerdo bien.
2: Ay, yo le voy a refrescar bien la memoria.
8: ¡Caramba! Entonces, ¡qué manera de recordármela!
2: ¡Ay, Paquito! ¡Echa a esta mujer, rápido!
1: Señora, está ofendiendo mi casa. Mañana 2 amigos míos irán a la suya para desafiarlo a su marido a un duelo caballeresco.
9: ¡Ay, no! Que no se molesten. Primero, porque mi marido no se bate. Y segundo, porque siendo amigos suyos en mi casa no entran. Hay objetos de valor y se los robarían.
2: ¡No! ¡Ya basta de calumnias! Diga de una vez qué la ha traído por aquí.
9: Con mucho gusto, señora. Resulta que hace una semana le di un traje de mi marido para planchar y limpiar a ese sinvergüenza. Y resulta que anoche lo veo en el cuerpo de otro individuo.
8: Sería parecido.
9: Sí. Primero creí eso, pero no, porque yo me acerqué y lo vi, lo reconocí. Entonces paré al tipo que lo usaba y confesó que lo habían alquilado por 2 días.
2: Ay, mirá vos, así que alquilás.
1: Y no nos das ni un toco, te voy a reventar patada.
8: Eso no es verdad.
9: Así que, como comprenderán, vine a esta casa a buscar el traje de mi marido y enseñarle para el resto de su vida a este atorrante a no disponer así de la ropa ajena.
8: Señora, usted ha padecido un error óptico. Ese traje hace 6 días que está en la máquina de limpiar y planchar.
10: ¿Y? ¿Qué tal? ¿Cómo me queda?
9: Ese es el traje.
10: Pero me van a decir que no parezco otro, ¿eh? Tiré el viejo al fuego con ese traje, que con este voy a ligar mucho, con el otro no.
9: Sí, vas a ligar. ¡El traje de mi marido!
10: ¿Eh?
9: ¡Que saques ese traje!
10: Pero señora, ¿qué?
9: ¡Que se lo saque, le digo!
10: ¿Pero y este quién es? ¿Quién es?
1: La mujer del
9: Pero rápido, le dije, devuélvame el traje de mi marido.
2: ¿Con que alquilando trajes por tu cuenta?
8: No, un momento, esperen un poco.
1: Tonguero.

0: Unos días después, Rita, Paquito, Carlitos y Alfredo se han mudado a una clásica casa de departamento en la avenida Alvear, en la línea de Art Deco. En la sala están dispuestos varios muebles, claramente alquilados. En una de las paredes, como único adorno, hay varios retratos al óleo alineados tipo galería. Al comenzar la acción, Carlitos lleva un traje elegante fuera de su talle. Una barba hirusta le cubre el rostro, al que agregó un bigote muy espeso. Se lo ve ligeramente maquillado, sentado en uno de los sillones. Simula estar enfrascado en un libro de medicina. Alfredo conversa con la encargada de la casa.
1: ¿Qué ocurre, señora encargada? ¿No le he dado los 2 meses de fianza que me pidió?
2: Sí, señor Lizica, pero yo vengo por una cuestión de moralidad.
1: Ay, yo no soy personalista, señora.
2: Sí, pero yo vengo a recomendar una cosa. Una vida tranquila, sin batifondos, ¿está claro?
1: Me extraña esa recomendación a una familia distinguida. A un Lizica.
3: A un médico de mi reputación.
2: Oiga, que prevenir no es deshonra, ¿eh?
1: Vaya, vaya tranquila. Todo se hará como corresponde.
2: Confían ustedes. Con permiso, señor.
1: Vaya.
3: Che, ¿de dónde sacaste para todos estos muebles?
1: ¿Para qué te crees que sirven los pagarés?
3: Lo único que te ruego es que a la hora de reparto no te olvides de mi labor como proveedor del guardarropa y como intérprete del rol del tío médico. Ya me leí 2 libros y medio de medicina.
4: Díganme, ¿no estoy para la portada de la revista El Hogar?
1: Bueno, sinceramente me parece que estás más para un premio de concurso de carnaval.
4: Oh, ¿vos qué sabés de modas?
5: Carlitos, por favor, deja de rascarte la cabeza.
1: Bueno, che, me pica.
5: Bueno, ponete a caroína, pero no te rasques así delante de la gente.
4: O golpeate la cabeza con un martillo. Pero es bueno.
3: Estúpidos que son, no me comprenden, nada comprenden. Tengo urticaria. Oh. Qué ignorante, che.
4: Bueno, déjalo, ya se le va a pasar. Che. ¿Qué? ¿Quiénes son esos chibudos de los cuadros?
6: Mis antepasados.
4: ¡Ay, mirá vos! Bueno, mucho gusto, señores. Che, me parece que es momento de probar al mayordomo.
1: Ah, sí, probemos.
4: A ver, mayordomo.
0: Se abre la puerta violentamente y entra Paquito, vestido de mayordomo.
7: ¿Qué pasa?
4: No, a partir de ahora sos el mayordomo. Así que olvídate de ese ¿qué pasa? Cada vez que entres, no olvides hacerme un saludo Luis XIV, como se usa en los grandes salones.
7: ¿Y ustedes cómo saben eso?
4: Ay, lo vi en una película. A ver, ensayá el saludo.
7: ¿Ah, sí?
4: No, eso no es Luis XIV.
7: Bueno, sin tantas pretensiones que después de todo no nací para mucamo. Yo soy un gran señor.
1: Sí, se ve, pero cuidado con la bebida.
7: Me humedecí un poco los labios.
4: Oíme bien. Cuando esté el candidato, vos entrás, hacés la reverencia y decís: señora de Lezica, habla por teléfono la señora de Unzué. Y luego agregás: dice la señora de Basavilbaso que cuándo va a ir a visitarla.
7: Bueno.
4: Y dale, ensayá.
7: Vamos. Habla por teléfono la señora de Surubí.
4: Unzué, animal.
7: Unzué, animal.
1: No, Unzué solamente.
7: Ah, sí, no, perdón. Bueno, va de nuevo, va otra vez.
1: Dale.
7: Habla por teléfono la señora de Unzué.
4: Dígale que le hablaré más tarde. Seguí.
7: Dice la señora de besarme el vaso.
1: Pásame el vaso, beso.
7: Sí, bueno, disculpa.
4: Dale.
7: Dice la señora de Basavilbaso que cuándo va a ir a visitarla.
4: Ay, dígale que esta semana no puedo. Estoy comprometida con las de Alzaga Unzué. Que nos veremos el sábado en el Fibeo Tot T. Ahí.
7: ¿Me querés decir qué es eso? ¿Dónde queda?
1: Pero qué animal, el Fibeo Clock, que es el té que se toma a las 5 de la tarde.
4: Claro, un té con horario, como los trenes. Bueno, retírate, porque quiero repasar la lección de Franchute.
7: Como usted diga, madame.
4: Sí.
1: A ver, madrina, la escucho.
4: Enchanté.
1: ¿Eh?
4: ¿Cuál es vous ce soir? ¡Ay, siete patán! ¡Es patán! ¡Tres!
7: ¡Ah,
4: Solís.
7: ¡Araca! ¡Araca!
1: ¿Qué pasa?
7: En la puerta está el otario que fue al consultorio a pedir que despachemos a la suegra.
4: No. ¡Ay, no! ¡Dios mío, no! No me tiene que reconocer.
5: Que no pase, que no pase.
7: Es que no sé cómo entró.
4: No entró. Ay, ¿qué hacemos?
5: No, no sé.
6: Vea, señora, el piso de la antesala, ¿lo quiere color cedro o nogal?
4: Ay, ay, ay.
1: Pero hombre, hombre, me lo hubiera preguntado a mí.
4: Ay, ay, ay.
6: Es que estas cosas es mejor consultar a las mujeres, ¿vio? Ay. Ya sabe que al final todo tiene que ser a gusto de ella.
4: ¡Color nogal!
6: ¿Está bien?
4: Ay, ay, ay.
1: Perdón, perdón, ¿qué mira?
6: Disculpe, pero la señora me recuerda a una divina de la calle Montañese. ¿Sabe que cometí la gilada de ir a consultarla para ver cómo me libraba de mi suegra? Y me aconsejó sacarla de farra. Resulta que la suegra engorda y le ha tomado el gusto a esa vida. Y ahora quiere hacer la patotera a mi mujer.
1: Le salió el tiro por la culata.
6: Precisamente. Y cuando me tope con la divina, le voy a arrancar la cabeza.
1: ¿No será un poco violento? Señor, señor, disculpe, pero le voy a pedir que se retire, por favor. La señora tiene un fuerte dolor de muelas y no quiere ver a nadie.
6: Ah, si es así, entonces me retiro.
1: Por favor, retírese.
4: Al menos mal, el dolor de muelas dio resultado.
7: Sí, sí, sí. ¡Araca!
1: ¿Qué pasa ahora?
7: Ahora sí, el candidato.
5: Y hácelo pasar aquí con ceremonial.
4: Sí. Y no olvides los modales.
7: Bueno, bueno, a ver si terminamos con las recomendaciones.
4: Vení, Alfredo. ¿Qué? Vamos adentro y damos mejor el golpe. Sí, vamos, vamos.

0: Un momento después, Paquito, caminando con paso militar, hace pasar al señor Grignolino y a su hija Lucy. El italiano viste como un nuevo rico. Todos los detalles están a la vista. Hasta una cadena de oro para el reloj con una medalla descomunal. Sin embargo, su hija es fina, distinguida y viste delicadamente. Paquito los deja solos en el salón mientras esperan a Alfredo y Rita. Son las primeras horas de la tarde.
1: ¿Cómo se ve que la gente es distinguida, eh? El mucamo parece un general de la dependencia. Son gente de posición.
2: Y calculá, papi, un lesica.
1: Ah. Yo creo estar al Teatro Margoni, al segundo acto de Rigoletto. Oh, mira, mira cuánto cuadro. A questo barbuto io lo conosco. Se parece un rematatore che giocava molto bene alla boccia.
2: No, papi, te confundís. Es un antepasado ilustre.
1: Ah, será. Ma tiene la misma faccia che quel mascalzone.
3: Buenas tardes.
2: Silencio, que viene alguien.
3: Tanto placer, Lucy.
2: Gracias.
3: Tanto gusto, señor Grignolino.
1: Piacere. He tomado informaciones respecto a usted, a su familia.
3: ¿Ah, sí?
1: Sí. Eso es muy buena.
3: Más vale sí.
1: Me han dicho que la su mamá es una grande matrona y que ha viajado mucho.
3: Oh, sí, sí, es verdad, sí. En ómnibus.
2: Dicen que es un placer oírla narrar sus paseos por Europa.
1: Que parla cuatro idiomas como el criocho mismo.
3: Oh, sí, sí, sí.
4: Atención, la señora Velesica.
2: Bonjour, buenas tardes.
3: Madre, el señor Grignolino y su encantadora hija Lucy. Elia es la autora de mis días.
1: Ah, tanto piacere.
2: Tanto gusto, señora.
5: Les plaisir. C'est à moi. Y je suis très, très enchanté. De conocerlos a ustedes. Bueno, siéntense.
1: Gracias.
2: Dicen que es usted una gran artista.
5: Oh, la gente exagera mucho.
1: Ah, no me han contado que usted canta muy bien.
5: Ay, sí. Modestia a un lado, canto discretamente. Cara sucia, araca, corazón. No escupas el cielo raso.
3: No. Eso es el repertorio típico, ¿no? Ellos dicen el repertorio de clásicos que usted conoce tan a fondo.
5: Sí, cómo no. El clásico Comparación, 2000 metros. El clásico Jockey Club, 2500.
3: No, madre. El repertorio clásico musical, sí. Chopin, Schumann, Bach, Beethoven.
5: Chopin, Schumann, Bach.
3: Beethoven, madre.
5: Ah, no, bueno, yo le digo Beethoven porque cuando lo veo lo llamo así. Beethoven. Es tan amigo mío.
1: ¿Quién?
5: Ese músico. Por eso lo trato con confianza. Comimos pucheretes juntos en el hipódromo.
3: Madre. Usted confunde Beethoven con Delfino, madre. Beethoven murió hace varios siglos.
5: Claro, como nunca leo las noticias necrológicas.
2: Ay, para nosotros sería un placer que la señora cantara algo clásico.
1: Ah, sí, cualquier cosa de Chupi.
3: Madre no canta clásicos.
1: No.
3: Cuando murió padre, le juró no cantar más música clásica.
5: Si yo cantara lo recordaría, y si me pongo a llorar soy una canilla de riego. ¡Pobre marido mío! ¡Murió tan joven!
2: Comprendo y respeto ese juramento, pero no nos negará el placer de cantar algo típico.
1: Ecco, algo típico. Me piace tanto el tango. Me pone la piel propio de gallina. Vámonos, se agarroga.
5: Sí, no, yo no soy de esas. Llegando la noche, recién te levanta. todas y sale su fano a buscar un vega. Lucís con orgullo.
1: ¡Bravo, bravo, bravo!
2: Papá, no estás en la cancha de bochas, ¿eh? Muy lindo, señora.
1: Lindo, lindo, lindo. Más pero sin despreciar a nadie, ¿eh? Mai come la música italiana. ¿Qué me dice? Por ejemplo, que usted de un Rigoletto.
5: Aquella ópera en que el viejo jorobado le espianta a la hija.
3: Madre usa la palabra espiantar porque teníamos una mucama que la decía siempre y se le contagió.
5: Así es, hay palabras que se contagian, como la sarna.
2: Esa ópera tiene lindo argumento.
5: ¿Argumento? Ah, no lo vi.
3: Madre, dice argumento. El asunto, el tema, la fábula de la obra.
5: Sí, comprendo. Es que soy tan distraída.
4: Atención, aquí está el servicio.
3: Muy bien, déjenos más en la mesa por ahí.
5: Sí.
3: ¿La botella de champaña?
4: No la encontré.
6: Chorro.
5: Ay. ¡Ay, qué rico está esto! ¡Coman, coman! ¡Y beban! Ay, aquí hay de todo.
3: Madrina, pare de comer, disimule un poco.
1: Señora, cuéntenos algo de los suyos viajes.
2: ¿Qué tal París, señora?
5: París. Sí, París, París. ¡Qué grande es París!
1: Ah, sí.
5: Sigue en el mismo lugar.
1: Ah, no diga.
5: Sí, París. ¿Y cuánto francés hay en París? Hasta los chicos hablan francés.
1: Sí. Sí. ¿Qué le ha parecido el Sena?
5: No me lo presentaron.
3: Madre, se refiere al río Sena, madre.
5: ¡Ay, perdón! Había oído mal. El Sena.
1: Sí, el Sena.
5: Es un río.
3: Sí.
5: Con agua. Sí. Con puentes y con botes.
3: Perdón. No sigamos con París.
5: No.
3: Allí murió padre.
1: Sí. Ay, excuse. Sí. ¿Qué tal Italia?
5: Es bellísima. Sí, Italia del mio cuore.
2: ¿Y qué tal Roma, Venecia, Milán?
5: ¿Y Roma? Con el Papa. Sí, Venecia con sus góndolas y Milán con sus milanesas. Riquísimas. Digo, todo hermosísimo.
1: Dico io, parliamo italiano.
5: Deve. Con molto piacere, mio caro amico.
1: Cosa mi dice di Napoli?
5: Napoli.
1: Ecco.
5: Il Vesuvio, che fuma eternamente su toscano. Macaroni alle vongole, mandolinata, tarantella.
3: Madre serene.
1: Ma de che la una donna così allegre è come mi piace a me. E déjame vos también.
4: Attenzione. La signora de Pasame el vaso pregunta quando va a ir a visitarla.
5: Debe ser la señora de Basavilbaso.
3: Sí, seguramente.
4: Sí, señora, me equivoqué.
5: Pero qué bruto, que no le vuelva a ocurrir. Dígale que el jueves nos veremos en el Fibeo, Tortot. Ahí.
4: Inmediatamente.
2: ¿Qué Basavilbaso es?
5: Es Juana.
2: Pero Juana murió hace 2 años.
5: Sí. Murió Juana. María.
4: Araca, el encerador cabrero.
5: Decele a Carlitos que haga el golpe de la policía. Alfredito, auxilio. Se viene el encerador.
0: Para salvar la situación, Alfredo va empujando a Lucy y a su padre hacia el salón contiguo para mostrarle unos cuadros. Allí narra alguna historia imaginaria sobre los supuestos antepasados, mientras Rita se enfrenta al encerador, simulando un eterno dolor de muelas, mientras espera la ayuda de Carlitos.
6: He terminado, señora. Son 30 pesos.
7: Ay, venga mañana.
6: No, no fío.
7: Es desconfianza.
6: Es prudencia. Cada vez que fío, termina siendo un clavo.
7: ¡Qué guaranco! ¿Tiene cambio de 100 pesos?
6: Sí.
7: Ay, me la dio.
6: ¿Y? ¿Me paga o no me paga?
7: ¡Pero qué escándalo! ¡Ay, la muela! ¡A una dama de mi alcurnia!
6: Vamos, señora. Mascarita a mí no, que la he manchado. Usted la adivina.
7: ¿Cómo dijo?
6: Usted sabe muy bien de lo que hablo.
7: Sonamos.
4: ¡Alto ahí! ¡Alto ahí!
7: ¡Qué barbaridad! ¿Qué es esto?
6: Eso mismo digo yo.
4: No te hagas el sonso. Se presentó tu suegra acusándote por tentativa de homicidio y te reclama el juez de instrucción.
6: ¿Pero de qué habla?
4: En la comisaría te explico.
7: Muy bien, vamos, muy bien.
6: Pero vamos, debe haber un error.
7: ¡Lléveselo! Vamos,
4: sí.
7: ¡Qué actorazo! ¡Qué actorazo!
4: Vamos, vamos.
1: ¿Qué fue eso?
7: Un anarquista peligroso que, como soy una mujer influyente, venía a pedirme amparo.
1: Alfredito, sí, vaya con la mia hija a ver el paisaje por el balcón, ¿eh? Yo tengo que hablar con la señora, cosa privada.
3: Sí, con mucho gusto. Vamos, mi querida Lucy.
2: ¡Vamos,
3: vamos!
1: Mi ho parecito che il tipo che stava qui, le dico, adivina.
7: No, no, me dijo divina. Exageraciones.
1: Ah, non dando, eh.

0: ¡Qué bandido! Pero si usted recién me conoce. Travieso, travieso.
1: No. Travieso, no.
2: Enamorado como en un animal, ¿eh?
3: ¡Ay, juna!
0: Ay, por favor, no vayas a arruinar la combinación por una pavada.
3: Pavada para vos.
2: ¡Ay, cara mía!
0: ¡Ay, cuidado! Está en mi cama.
1: Ah, ¿qué le importa?
0: Ay, pero usted sabe, el servicio doméstico es muy charlatán.
1: Yo lo mando a buscar el cigarrillo.
4: Oiga, usted. ¿Qué? Vaya, tráigame un paquete de cigarrillo.
3: ¿Yo?
0: ¡Obedezca al señor! Hácelo por la combinación.
3: Está bien, voy.

0: Rita y Griñolino han quedado solos. Instantes después entra Paquito con cara de pocos amigos trayendo los cigarrillos.
1: Usted es una papa.
2: Exagerado.
1: Yo la haré feliz como una regina.
2: Ay, palabras de amor, promesas de marinero.
1: No, yo se lo juro, se lo juro.
3: ¿Qué están los cigarrillos?
1: Pero caramba, cómo corre questo mucamo. ¿Por qué no se anota la carrera de la micha, digo yo?
3: Porque soy asmático.
1: ¿Ma cómo lo he hecho el mucamo?
3: ¿Qué haces, canalla?
2: No. Pero no te das cuenta que le doy soga para que muerda el anzuelo.
3: Pero el gringo te va a morder la mano.
2: Andate, ¿querés? No arruines la combinación. ¡Retírese usted!
3: Sí, señora.
1: Perdón, ¿qué pasa con mucamo?
2: No, nada, nada. Es que me pide órdenes para el banquete de esta noche.
1: Me parece que nosotros vamos a fare una yunda macanuta los dos, ¿ah?
2: Pero, déjemelo pensar. No se abandonan así nomás los negros crespones de la viudez por el vaporoso y blanco tulnupcial.
1: Ma qué simpática que...
3: Los fósforos.
1: Ma qué tipo inoportuno. Oiga, pacha ver si llueve.
3: No, señor. Ya vi.
2: Pero no estropees la combinación, caramba.
3: Yo no soy un marido manso.
2: Pero che, tené confianza en mí. Yo soy una señora.
1: Oiga, vaya, vaya. Sí. Llame a los doctores Lessig, el hermano de la señora, que venga. Per un asunto grave, que yo lo espero aquí.
2: Anda, o no te damos participación. Dale,
3: me
2: anda.
3: Tienen podrido.
1: Questo mucamo è demasiado confianzudo, Quando uno casemmo, lo viaggiare a patata.
2: E diga, sì. ¿Acepta la boda de su hija con mi hijo?
1: En principio sí, ma...
2: ¡Ay, cuánto me alegro!
1: Ma quiero hablar con su hermano, ¿eh? Así como quien dice, matamos dos pájaros de un tiro, ¿le parece?
3: Atención. El doctor Juan Lessica, célebre cirujano de la Facultad de Buenos Aires.
2: Mi hermano, el gran médico, que modestia a un lado, es una lumbrera de la ciencia criolla. Él es el señor Grignolino.
4: Tanto gusto. Vení para acá, vos.
2: ¿Pero qué te pasa?
3: Vení, que tenemos que hablar.
2: Pero qué ganas de arruinar la fiesta que tenés.
1: Io, dottore, conosco la sua grande fama di cirujano, o se, come diria, un tiburone pal bisturi.
4: Tiburone? Si esagera un po'.
1: No, vea, io l'ho chiamato per due consulte, una al medico e otra al uomo.
4: Bueno, usted dirà?
1: Sì, presto, presto. Oh, disculpa. Dove si mandò a fare questo giacchetto?
4: Londres, perché?
1: Perché io tenevo uno qualito. E un dia pino un mascalzone a casa che decía che limpiava e planciava tracche por domango. Io le ho dato il mio giacchetto e hasta ora non lo he visto più.
4: Bueno, hay muchos sinvergüenzas en esta ciudad.
1: Ecco.
4: Pero este jaquet me lo mandé a hacer a Londres a medida.
1: ¿A medida? Ma pero le hanno errado fiero,
4: ¿eh? No, es que a mí me gusta la ropa amplia.
1: Molto bene, molto bene. Pero, qué parecido tremendo que

0: tiene col mio giacchetto.
1: Ha
0: stato nel mismo profumo.
2: Bueno, señor, tengo los minutos contados. Me espera Castex para un caso de taquicardia pestosa. Lo escucho.
0: Sere diretto. Io gusto de ella. Ella gusta de me. No da el permiso para casar, ¿no?
2: Por mí, cuando quiera.
3: ¿Y? ¿Cómo anda todo por acá?
0: Pimpollo mío.
3: ¿Qué ocurre?
2: Que serán esposos pronto.
4: Ay. ¿Qué pasa con vuestro mugamo?
2: ¿Qué haces con ese cuchillo, Paquito? ¿Qué haces? No, Paquito, tranquilo, Paquito, Sí, tranquilo. Tranquilo.
5: Con esa boda o te mato.
2: ¿Pero qué haces con eso? Tranquilo,
5: Ya ves, estoy dispuesto a todo. O se suspende todo.
2: Sí, inmediatamente, anda.
6: Oiga, Grinolino.
7: Sí.
6: ¿Te puedo autorizar esa boda como hermano? Pero como médico, ¿no?
7: Ah, pero... cosa succede.
6: La conjuntivitis... unida a la mostoiditis... y la piorrea alveolar han inflamado... la angina... produciendo la depresión analgésica y antidiurética. ¿Comprende?
7: La verdad... no.
6: Bueno, en nombre de la ciencia quiero decirle que mi hermana no puede casarse por ahora... porque tiene la epilepsia hidrófoba.
7: ¿La qué?
6: Le comento, usted está charlando tranquilamente con ella.
7: Sí.
6: Y de pronto le da un ataque y salta sobre usted.
7: ¿Qué?
6: Lo araña, ¿qué? Lo muerde y lo puede poner rabioso.
7: Ah, no. Ah, gracias, carísimo doctor. Usted es un caballero. Ve casi me clavo yo. Calcule usted un ataque de rabia de noche cuando estamos durmiendo. Es terrible.
6: Quédate tranquilo, ni se le arrimará.
3: ¿Qué le pasa? Venga, tanito lindo. Tengo que decirlo en secreto.
7: No, mejor dígamelo per carta,
3: Pero qué malito.
7: No.
3: Venga.
7: Primero, cúrese.
3: ¿Curarme? ¿De qué?
7: ¿Cómo de qué? Tiene la epilepsia hidrófoba. Usted araña, muerde todo.
3: ¿Quién dice eso?
7: El su hermano.
3: ¡Ay, Juna!
7: ¡Oh, mamma mía! Le ha dado el ataque.

0: En la sala han quedado solos Alfredo y Lucy. Está muy nerviosa. Trata de explicarle a su novio la situación equívoca que está pasando.
1: Tengo que hacerte una confidencia grave, Alfredo.
2: Ay, ¿qué ocurre, Pimpolito?
1: Te quiero tanto que no puedo ocultarte el secreto que me carcome. Yo sé que no es bueno lo que voy a decir, pero con eso probaré que te adoro.
2: ¿Pero qué secreto es ese?
1: Nosotros no somos de los Grinolino ricos.
2: ¿Qué?
1: Somos de los Grinolino sin casa ni quintas.
2: ¿Qué quinta?
1: Mi padre es Pedro Grinolino, el peluquero de la calle Gurruchaga. Y yo soy una modista. Lo poco que ganamos lo gastamos haciendo vida social para procurar casarme bien. Ay, a vos no puedo mentirte. Yo te quiero mucho. Condéname por el engaño, pero que me sirva de atenuante la lealtad de esta confesión.
2: De ninguna manera, no. Al contrario, lo que acabas de hacer es muy bello. Tu sinceridad de ahora redime todas tus mentiras.
1: Gracias, gracias. ¡Qué noble sos!
2: Además, no tengo que reprocharte nada por tu engaño, porque yo también te mentí. No soy de los Lesica ilustres. Soy de los Lesica patos.
1: ¿Pero cómo? ¿Y todo esto?
2: Te digo, mira. La casa y los muebles fueron alquilados a un usurero para aparentar. Todo mentiras criollas. Me disfracé de niño bien, pero para enamorarte, Lucy.
1: ¡Ay, qué suerte! Yo pensaba con tristeza que todo nos separaba. Tu alcurnia,
2: no.
1: Tu fortuna. Ahora veo que todo obstáculo desaparece.
2: Ay, mi amor.
1: Todo nos acerca. Ay, Alfredo, mi amor.
2: Ay, mi vida.
3: No, yo no puedo más. Esto no puede seguir así. Mucho lío y yo con la verdad no ofendo ni temo. Y vos, querida, suspendé el intercambio de masajes y besos con ese.
1: ¿Por qué, señora?
3: Y porque su riqueza es una mentira criolla, es un pato crónico. ¿De qué se ríen?
1: Sí, ya sé que es un pato.
3: ¿Y quién te lo dijo?
1: Él.
3: ¿Pero cómo? ¿Vos te deschavaste?
2: Sí, madrina, sí.
3: ¿Y ahora qué pasa?
1: Que nos casamos lo mismo.
3: ¡Ay, pero qué linda sos! ¡Qué alma generosa!
1: En realidad no es generosidad. Yo también soy pata como él.
3: ¿Cómo dijiste?
1: Nosotros también interpretábamos una mentira criolla. Yo soy una modista y mi padre, peluquero de la calle Gurruchaga.
3: ¡Ay, bueno! Entonces ahora podré sacarme estos zapatos. Tengo los dedos como sardinas en lata.
4: ¡Atención! Dice la señora de Surubí, de Unzué, que cuándo puede recibirla.
3: ¡No, que se vaya, que se vaya!
4: Pero, señora, ¿sus zapatos?
3: Sí, me los saqué porque tenía los dedos reventados.
4: ¿Qué?
3: Se acabaron las paradas, las cartas están a la vista. Se han topado una mentira criolla con una italiana. Ella es modista y él peluquero de la calle Gurruchaga.
4: Pero la gran siete y yo aguantando más que un abonado de la Unión Telefónica.
5: Vea, doctore, yo tengo una casa tan alta, tan alta, tan alta, que cuando el ascensorista llega al último piso, se le ha crecido la barba.
3: ¡Basta de paradas! Todos nos hemos sacado la careta.
5: ¿Qué? ¿Ma qué significa todo esto?
1: Que ellos saben que yo soy modista y vos peluquero.
3: Ah, y peluquero de la calle Gurruchaga.
2: Y nosotros no somos Lesica ricos, somos Lesica pobres.
5: Accidente, Dios mío. ¿Ahora qué facciamo?
3: Ya está todo resuelto. Ellos se casan y usted se viene al consultorio. Yo le tomo el pelo a la gente y usted se lo corta.
2: No, un momento. Yo di 2 meses de fianza, hay que recuperarlos.
4: Sí, pero me pregunto cómo.
3: ¿Y por qué no repetimos la escena que hicimos en el salón de los locos por el arte?
6: Yo hago el alcalde de Zalamea.
3: No. Hagamos el segundo acto de aquel drama vanguardista, el tipo que perdió el cerebro en el tranvía.
2: Sí, yo hacía de Napoleón.
4: Yo el mono salvaje de las pampas.
3: Explíquenle al esquilador el tipo de mascaña.
5: ¡Ah, yo soy el peluquero! Ah.
4: ¡Araca! ¡La encargada!
7: ¿Qué es este batifondo? ¿No les había pedido yo tranquilidad y seriedad?
3: Tenemos que mudarnos hoy mismo. Devuélvanos la fianza.
7: ¿Qué? Sí. Devolver la fianza.
3: Sí, le conviene. Si no, le desacreditamos la casa de tal manera que no se la alquila ni a un comité personalista. ¿Sabe quiénes somos nosotros?
7: No, no sé.
3: Bueno, yo soy la directora de un manicomio particular. Y esos que usted ve ahí son todos los locos.
7: Sí. ¿Locos?
3: Sí. ¿Ve ese? Se cree Napoleón.
7: ¡Napoleón!
6: ¡Granaderos, 40 siglos os contemplan! ¡A la carga!
3: ¿Ve ese otro? Cree que es Mascagni.
5: ¡Ah! ¡Presto, presto! ¡Uno, due, tre! ¡Allegro vivace!
3: ¡Y este! ¡Él es el sepulturero de Espronceda!
7: ¡Ay, Dios mío! ¡Lo que faltaba! ¡Un sepulturero!
8: ¡Me encantan los cementerios!
7: ¡Ay, qué simpáticos que son!
3: ¿Y ese? Ah, mire, tenga cuidado con él, porque es el mono salvaje de las pampas. Y en cualquier momento se nos cuelga de la araña.
7: ¡Ay, santo Dios! ¡No, colgarse de la lámpara, no, socorro!
3: No, pero venga, venga, mujer, venga. Sí, no, no, pero venga. Usted puede irse, pero antes... ¡Devuelva el depósito!
9: ¡Eso!
7: ¡Todo suyo! ¡Se lo devuelvo completo! ¡Manga de logro!

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2: ¿Cómo le va, Etitor?
3: ¿Qué hace, Flores?
2: Le voy a contar algo, Etitor.
3: ¿Qué querés?
2: Pero no, déjeme hasta que termine, porque yo lo conozco. Yo crecí, literalmente, escuchando rapidísimo. Usted sabe de eso, ¿eh?
3: Bueno. Eso es jorobado.
2: No, escúcheme, yo le voy a contar algo.
3: ¿Cuántos psiquiatras tenés?
2: Yo iba al colegio, no, mira lo que le voy a contar. Yo iba al colegio a la tarde, porque no me podía despertar temprano y lúcido. Eran dos cosas que juntas no iban. Ni mi... Entonces iba al colegio a la tarde. Entonces a la mañana, o me quedaba en casa estudiando con mi mamá, o me iba a la fábrica de mi viejo. ¿Sí? Entonces me iba a la fábrica de mi viejo. Con cualquier excusa yo me iba, no, le voy a llevar esto a papá que me lo pidió. Y salía con una pila, ¿no? Y me iba. Entonces me quedaba en la oficina de mi viejo escuchando. Hasta que mi viejo venía, yo me quedaba en la oficina de él y estaba siempre escuchando rapidísimo.
3: Ah, sí.
2: Claro. Así que yo me quedaba ahí escuchando. Tarde. Un día, yo tenía 14. Mi primo el gordo me hizo acordar de esto, ¿eh? Un día yo tenía 14 y tenía un problema existencial. Yo.
3: Existencial.
2: Mira, a los 14 empiezan los pequeños problemas existenciales.
3: A ver.
2: Entonces voy a ver a mi viejo. Voy así, voy a la fábrica a mi viejo. Llego y me siento delante de él, te juro por Dios, y le digo, tengo que hablarte. Con este tono se lo dije.
3: Sí.
2: Bueno, espérame. Sí, que justo en ese momento empieza un sketch que hacía usted con Mario Sánchez. Que era Mario Sánchez y le agarraban siempre la novia en un micro. O algo así.
3: Ah, sí. Sí.
2: Entonces cuando yo estoy a
3: punto... Me da una lástima esa persona.
2: Sí. Cuando yo estoy a punto de hablar, mi papá me dice, para un cachito. Y nos quedamos escuchando el sketch suyo. ¿Sí? Nos reímos con mi papá. Ja, ja, ja, mirá este, ja, ja. Y cuando termina el sketch, mi viejo me mira y me dice, bueno, ¿qué me tenías que decir? ¿Y sabes qué le dije yo? Nada, papá. Y me di cuenta que, le juro, la gran lección que me dio mi padre ese día fue que hay que tomar las cosas con humor, Héctor.
3: ¿Cómo bien? Claro. Ahora, el que tenía un problema existencial entonces,
2: sí,
3: era el personaje de Sánchez.
2: Tenía un problema mucho mayor que el mío.
3: Ese es más grande que el tuyo, ¿no?
2: Ese, y siempre ese... es uno de los grandes recuerdos que tengo de mi viejo, ¿no?
3: Bueno, te agradezco que me lo digas.
2: Cuando yo me acuerdo de mi viejo, una de las cosas que más me gusta acordarme es eso.
3: Te agradezco que me lo digas.
2: Por favor.
3: Lo lamento por vos en
2: sí,
3: ese momento.
2: Sí, por favor. No, yo la pasaba bien. Bueno, ¿tiene música, Héctor?
3: Sí, traje música.
2: Gracias, Héctor.
3: ¿Qué te iba a traer? Durazno.
2: Podría, ¿no?
3: No, sí. ¿Sabes? De este artista hemos hablado varias veces,
2: sí,
3: y nunca lo habíamos puesto en el aire, pero hablábamos fuera de nuestro encuentro, ¿no? Se trata de Paco de Lucía.
2: Epa.
3: Paco de Lucía, un
2: ¿qué
3: hombre
2: guitarrista?
3: Por el que sentí, ¿eh?
2: ¿Qué guitarrista?
3: Ah, desde luego. Sentí siempre gran admiración, como casi todos los buenos guitarristas que cultivaron el flamenco. Él después quería apartarse del flamenco. No dejarlo del todo, pero tocar otras cosas, hizo mix de jazz y flamenco,
2: sí,
3: lo
2: sí
3: intentó. Pero
2: hizo tríos con Aldi Meola y
3: ¿te acordás?
2: John McLaughlin, sí, sí.
3: Bueno, pero eso no te traje yo.
2: No.
3: Yo te traje, este muchacho es de Algeciras, como casi todos los guitarristas es de Cádiz, y de familia, sí, como los tomates y los tomatitos, como todos esos.
2: Son de Algeciras.
3: Son de Algeciras y o de algún otro lugar cercano de Algeciras.
2: ¿Serrat no es de Algeciras también?
3: No, Serrat es catalán.
2: Ah, Serrat es catalán, cierto.
3: Sí. Claro, claro. Es catalán no independentista.
2: Es verdad.
3: Y digo, este muchacho cultivó como pocos el flamenco. Fue uno de los grandes guitarristas, sí, reconocido con premios extraordinarios.
2: Sí.
3: Felizmente hubo tiempo de que España en vida lo homenajeara como correspondía. Pero él quería abrirse un poco. Hay versiones pocas, que yo no tengo, y ya no creo que viaje a España, pero voy a conseguirme algún amigo que me consiga las grabaciones de Paco de Lucía con orquestas no sinfónicas, pero con orquestas de cuerdas. Ah, que hay algunas. Ajá. Yo tengo algunas, muy pocas. Y tengo un disco donde, que se llama Paco de Lucía interpreta a Manuel de Falla.
2: Manuel de Falla.
3: ¿Por qué esto te muestra un Paco de Lucía no solo en el flamenco, sí, sino en la gran capacidad que tenía este músico, sí, de poner otros matices que identifican al autor? Él se ve que ha escuchado mucho a Manuel de Falla. Acá, con orquesta, yo te invito a escuchar, mi querido Bobby, El amor brujo de Danza Ritual del Fuego, que sí, más clásico no puede ser. Hay también otras versiones. Hay obras del Sombrero de Tres Picos, de está La vida breve, otras del amor brujo. Pero propongo,
2: sí,
3: que escuchemos Danza Ritual del Fuego, que me parece una obra de arte.
2: ¿Cómo no?

0: Qué lindo, Héctor.
1: Hay cuatro o cinco discos que yo no tengo. Sí. Si Dios quiere voy a tener, porque le voy a pedir a mis amigos, algunos que viven en Madrid, con, como te digo, con orquesta de cuerdas o orquesta sinfónica. Y me acordaba, vos debés haber visto Carmen.
0: Sí.
1: La de... con Antonio Gades.
0: Con Antonio Gades.
1: ¿Quién, vos te acordás quién la dirigió?
0: Saura.
1: Allí interviene también este muchacho, Paco de Lucía, como actor, como guitarrista. Sí. Y demuestra lo que él era, un muchacho muy tímido. Se nota, sí. Una persona tímida se nota al caminar, al moverse como actor, que él era tímido.
0: Sí, yo lo vi en vivo y en el escenario no es muy locuaz.
1: No es muy locuaz, no es comunicativo. Él se mete en su burbuja y da todo lo que tiene, que es una manera de homenajearte.
0: Bueno, Miles Davis es igual, En el escenario Miles Davis dice, como mucho puede decir buenas noches. Y no dice más nada, ¿no? Se mete para adentro.
1: Ya se dice buenas noches, ¿qué tal?
0: Ya está.
1: La lujuria de la expansión.
0: Sí, por eso no, son tipos que están, cuando me imagino que cuando están en el escenario, ese retraimiento es mayor.
1: Están en otra.
0: Sí.
1: Ese nivel de artistas está en otra dimensión, digo yo.
0: Claro. ¿Sabes qué le traje yo? Ya que hablamos de artistas así. Este sí que era locuaz. No, este era más payasote. El negro divertido, el famoso negro divertido, que tiene una particularidad, Billy Preston, que de quien estoy hablando. Billy Preston, entre el 67 y el 70, por decirle algo nada más, salía de un estudio de grabar durante 3 o 4 horas con los Rolling Stones y se metía en un estudio a grabar otras 3 o 4 horas con los Beatles.
1: Ah, la flauta.
0: Él era el pianista de los Stones y los Beatles, al mismo tiempo.
1: Eso no sabía.
0: Sí. Hay un disco que yo creo que son, el álbum...
1: Blanco. No tenés historial, Gorosito.
0: Ese, bueno. él grababa Abbey Road de los Beatles, estaba grabando Abbey Road de los Beatles y estaba grabando Majestad Satánica de los Stones.
1: No.
0: En las mismas semanas. Pobre tipo, ¿no?
1: Ah, flauta.
0: Qué exigencia. Y después salía de gira con ambos. Él, el único recital de los Beatles del que hay una buena filmación con buen sonido y todo, es el que hicieron el final en la terraza de Apple, de su grabadora.
1: Sí.
0: En la famosa película Let It Be.
1: Sí.
0: El pianista ahí es Billy Preston.
1: ¿Ah, sí?
0: Y el pianista de los Stones en Majestades Satánicas, en esa gira famosa que también tuvo su película, es Billy Preston. El tipo salía de un recital y se metía en el otro y cada tanto tocaba con otros amigos.
1: Esta gente, perdóname, pero en un paréntesis te pregunto, porque no quiero olvidarme. ¿Esta gente, tipo Rolling o tipo Beatles, trabajaban con arreglos escritos o pactados?
0: No, escribían gran parte escrita. Sí, no digamos los solistas.
1: Claro.
0: No, que Richard,
1: El solo era libre.
0: El solo era libre, pero la partitura después la tenían, ¿eh?
1: Sí, ¿no?
0: Sí. Y
1: pero no en los espectáculos, lo llevaban bien.
0: No, en el espectáculo la espontaneidad también era parte del show en los Stones.
1: No. A ver, ¿de dónde? Porque hay ideas que eran tan colectivas que me da la sensación de que había una orientación con notas musicales, ¿no?
0: Bueno, en Abbey Road, uno de los que le arreglaba las partituras, que le escribía la música a ellos, era Alan Parsons, que después tuvo el Alan Parsons Project, que ese tipo hizo Abbey Road de los Beatles y 2 años después hace El Lado Oscuro de la Luna de Pink Floyd, como ingeniero de sonido, ¿no? No, son tipos muy impresionantes. Billy Preston tenía mucho trabajo, no tenía tiempo para dedicarse a su carrera solista, pero cada tanto llamaba a algunos amigos y se mandaba un disquito, él, ¿no? Cuando yo estuve hace muchos años, hace como 30 años en Los Ángeles, él tenía un boliche que era el Billy Preston Club, que él cada tanto aparecía y era un karaoke, ¿sí? Era un karaoke donde había música grabada y cantaba temas de los Beatles. Y a veces usted se podía llevar el cassette de su actuación ahí. Y a veces estaba Billy Preston tocando en su boliche ¿Qué tal? ¿Cómo se llama usted, Héctor? ¿Qué va a cantar? Bueno, vamos. Y lo acompañaba Billy Preston.
1: Por la modesta suma de $1,000,000.
0: Claro, no, eso era lo loco. Como era el boliche de él, se llenaba. Había cola de gente para cantar. Bueno, Billy Preston. Cada tanto hacía un disco. Y esos discos, a veces componía algo, a veces no. Pero estaba lleno de sus amigos. Desde Joe Cocker, los Beatles mismos, Mick Jagger. Todos hacen su aparición. ¿Cómo no van a estar? ¿Quiere escuchar algo, una obra de Billy Preston como solista?
1: Pero, después de lo que me dijiste.
0: Vamos, esto se llama Nada es Nada, Nothing for Nothing, Billy Preston.

0: Es grande llevarse el cassette del Preston Club.
1: Y sí, tenía que tener suerte, ¿no? Para que estuviera él también.
0: Haberlo sabido.
1: Y alguno debe haber, que se yo, sí. No sabe ni quién es. Sí, había un negro bárbaro tocando el piano.
0: Sí, sí. ¿Quién era ese negro que tocaba el piano? Le dijo la novia al tipo cuando se iban.
1: Yo le conté
0: todo muy lindo, dice, pero no me gustó el negro que tocaba el piano.
1: Bueno,
0: Guillermito. Guillermo. Guillermo Fernández.
1: Va a ser Guillermito siempre, ¿no?
0: Él ya no es Guillermito, él recibe el Guillermo con atención, aunque tiene un porte juvenil.
1: Sí.
0: Guillermito cargó con la dificultad de ser medio niño prodigio. Fue adolescente prodigio. Cantaba muy bien de entrada.
1: Porque no era chiquito cuando empezó, sí. Empezó en Grande Valor del Tango.
0: Sí, en Grande Valor del Tango. Pero no recuerdo yo qué edad tenía. Pero era un jovencito. No era
1: y tiene mi edad, Guillermo.
0: No era Pierino Gamba. Ah, tiene tu edad.
1: Guillermo sí, tiene joven. Mi edad, así que debía tener 11 o 12 años.
0: Ah, entonces era un preadolescente. 12
1: años, sí, 12, 13 debía tener.
0: Preadolescente genial.
1: Sí, claro.
0: Siempre cantó bien. Y es buen actor. No sé si has visto algo en el teatro del... Yo vi una sola cosa en teatro del...
1: No.
0: Que fue una parodia que se hizo de Romeo y Julieta, que se llamaba Romeo y Julita, con tangos y jazz y un montón de cosas. En el Avenida lo vi. Sí. Muy buen actor de comedia. Hizo otras comedias, espectáculos de baile y comedia, espectáculos de canción y comedia. Claro. Es muy buen actor. Además, tiene el talento de saber movilizar acciones personales.
1: Ah, ¿sí?
0: Sí, muchos de sus espectáculos son ideados por él.
1: Ah, mire, yo me acuerdo de él. Y de una chica también que cantaba, María José se llamaba.
0: Sí, cantó con muchas señoras.
1: Era chiquitita ella.
0: Sí, como... sí. Pero a todos les gusta trabajar con él. Claro. Él es capaz de hacer una muy buena segunda voz. Claro. Es un Torcan. Canta muy bien canciones criollas, claro. Toca la guitarra muy bien, es buen músico.
1: Amplio repertorio.
0: Amplio repertorio. Y acá tengo un disco donde él, con un gran sentido del humor, se toma el pelo a sí mismo... Y cuenta su trayectoria como si hablara de otro tipo. ¿Cómo se llama el tango? Es un tango.
1: Sí, sí.
0: ¿Cómo se llama?
1: ¿Cómo se llama?
0: Guillermito. ¿Querés escucharlo?
1: Sí, cómo no.
2: Buenas.
3: ¿Qué hace, chino?
2: ¿Cómo anda, Cardenal?
4: Alfredo, muchachos, no saben lo que tengo para contarles.
2: Pará, titite. Che, ¿lo vieron a Guillermito?
5: Cambiado que está el pibe, carajo. Sí, sí.

0: Che, está raro el pibe, ¿no?
1: Para mí que se la lastre,
2: pero cada día canta mejor, no es la igual,
1: ¿eh? Estará dando la milonga, che.
2: La noche, ¿viste?
1: Para mí es un drogadito.
2: ¿Cómo cambió el pibe?

0: de verdad. Pero al final, ¿qué canta? ¿Tango o balada el pibe?
1: Canta tango, pero porque lo elige él.
0: Ahora se la da de actor y está con una pendeja.
2: Para mí este termina en un callejón.
3: Pero de Carlito para acá no vi nada igual, querido.

0: puerta y una quebrada y enseguida volvemos.
1: Mañana.
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19: Guillermito siempre tuvo la gran capacidad de tomarse el pelo a sí mismo, que es una cualidad fenomenal.
2: Sí.
19: Algunas veces nosotros estábamos en Radio Nacional y lo llamábamos por teléfono, pero no atendía a él. Atendía a Perkins, su criado, mayordomo.
2: Me imagino.
19: Entonces me ponía todas las dificultades, diciéndome que el señor Guillermo dormía porque hacía esto y esto y esto. Y este es buen actor, ¿eh?
2: Sí.
19: Bueno, después que yo le rogaba que me diera con el señor, me decía, no, dígale el señor Guillermo, si no, yo no lo atiendo. Me decía. Lo llamaba y podíamos hacer el reportaje con él. Es muy divertido. Eso lo hacíamos casi semanalmente, casi siempre. Lo que más me gusta, yo se lo digo, es que tomarse el pelo uno mismo es una gran cualidad que limpia el alma.
1: Sí, sí, limpia el alma y le pone a uno una pátina de, de que ya, quién no va a joder si se me jodo yo.
19: Claro.
1: ¿Quién me hace mejores bromas sobre mí que yo?
19: Antes,
1: que me conozco.
19: Antes de que me bromeen a mí, me bromeo yo.
1: Claro. Bueno, el corte y la quebrada, un corte y una quebrada era el saludo.
19: Es un homenaje a Soldán,
1: Y era el saludo de Grande Valor del Tango.
19: De
1: ¿no?
19: Soldán, claro. Claro. De Silvio.
1: Claro.
19: De Silvio se lo inventó Silvio.
1: Qué grande.
19: Sí.
1: Ya tenemos que traer.
19: Que además trataba muy bien a todos, Silvio.
1: Silvio, sí. Sí, sí. Bueno, tengo una música ahora que traje muy ad hoc. Tom Petty, guitarrista americano, compositor, cantante, una de las más...
19: Lo difundieron mucho, digo, los diarios, sí. La televisión.
1: En Estados Unidos era un artista, no vino nunca acá a la Argentina... ¿Sabe por qué no vino? Lo quisieron traer todos.
19: No sabe lo que se perdió.
1: Me consta. Sí, sí. Él sabía lo que se perdía también, porque él quería venir. El cash de él era muy alto. Era uno de los artistas mejor pagos de Estados Unidos durante... desde que empezó casi.
19: No me digas.
1: Y nunca daba el número para traerlo, porque era un tipo que no iba a llenar un estadio acá. Y para un teatro había que cobrar la entrada 70 mil pesos.
19: Allá sí era más convocante.
1: Allá sí, es
19: más. Era negocio, acá no.
1: El domingo que se murió, él se muere un sábado, un jueves, un viernes. Ese domingo vio que en los estadios de fútbol americano hay mucha música.
19: Uh-huh.
1: Obviamente se puso mucha música de Tom Petty en los estadios. Y ahí en YouTube aparecieron... un montón de estadios repletos a lo largo de Estados Unidos que cuando sonaba una canción de Tom Petty todos la cantaban a modo de homenaje, a modo de despedida de este artista que era el preferido de Bob Dylan. Bob Dylan cuando lo conoció en el año 77, 76 por ahí, lo adoptó y se lo llevó de gira con él para que él abra los shows de la banda de Bob Dylan. Tom Petty empezó abriendo los shows de Bob Dylan.
19: Ah, bueno. ¿Sí?
1: Claro, no, era un tipo que después forma los Traveling Wilburys, una banda que hicieron, no en broma, porque tocaban muy en serio, pero para divertirse, se llamaban Johnny Wilbury, Héctor Wilbury, eran los Traveling Wilburys, y eran George Harrison, de los Beatles, Bob Dylan, Roy Orbison, el de Pretty Woman, ¿sí? Jeff Lynne, de la Electric Light Orchestra, y Tom Petty. Eran ellos cinco con cinco guitarras tocando canciones que componían en el camino, en la ruta. Hicieron un montón de giras en esos tiempos, sin pretensión, se presentaban como los Traveling Wilburys. Claro, cuando la gente se avivó empezaron a llenarse, claro. No pudieron tocar más.
19: Claro.
1: Y ahí nomás se muere Roy Orbison y se separaron los Wilburys. Él era uno, era el más joven de los Wilburys.
19: Uh-huh.
1: Era el preferido de todos. De George Harrison también. Tocó en discos de George Harrison y se murió un día. ¿Cómo pasa? Día el bobazo. En la casa.
19: Sí,
1: terminaba
19: sí.
1: de llenar tres Hollywood Bowl, un estadio en Hollywood para 15.000 personas, en pleno éxito, digamos. Se presentaba... había anunciado que era la última gira porque se quería dedicar a los nietos.
19: ¿Pero más o menos qué edad tenía?
1: 10 más que yo.
19: Uh-huh. Se dice joven aún a esa edad.
1: Estaba en plena actividad, Héctor.
19: Ahora que la expectativa de vida es más lejana.
1: Bueno, yo hablo de siempre.
19: ¿No? Hace muchos años yo iba a un gimnasio que estaba acá en la calle Tucumán, en un hotel muy famoso e internacional.
1: Sí.
19: Y la profesora de gimnasia, te digo que hace mínimo 25 años, ponía discos de los Rolling. Y me dicen, mire Mick Jagger, y tenía un video.
1: Sí,
19: en ese tiempo estaba el...
1: los videos,
19: la cinta.
1: Sí.
19: Y me dice, mire con qué energía se mueve este muchacho con los años que tiene. Ya entonces se hablaba de la, de la... Y no tenía tantos.
1: Sí, sí, bueno. Tom Petty estaba así. Yo tuve la suerte de verlo, Tom Petty en vivo. Solo, sin la banda. Así que le traje algo que grabó él solo, sin la banda. Que cada tanto se corría un poco de la banda y hacía un repertorio que era más íntimo, digamos, más de él. No era tan festivalero, no era tan de estadio. Así que le traje algo de Tom Petty solo, ¿sí? Que se llama Only a Broken Heart, solo un corazón roto. ¿Quiere escucharlo?
19: Pero claro.
1: Tom Petty.

0: Antes de poner esta música, sí, vos dijiste que Tom Petty había decidido hacer algunas grabaciones él, sí, solo, sí, para abrirse un poquito del tono festivalero, dijiste.
1: Sí, sí, sí.
0: Un día me gustaría que hablaras de ese tema.
1: ¿Sí?
0: Y pongas de un artista un... Es, yo sé lo que es,
1: sí,
0: pero me gustaría que en los géneros que vos dominás tanto, sí, me dijeras qué es lo que se hace. Hay cosas que se hacen, y esto no es reprochable, para gustar.
1: Claro.
0: Vive de eso.
1: Lo que funciona.
0: Claro, lo que funciona. Lo que garpa, como se dice comúnmente. Lo que paga. Sí, es decir, lo que enseguida consigue el aplauso, la predilección, sí, y eventualmente la venta del disco.
1: Sí.
0: Me gustaría que hicieras algo que un artista famoso hace en el escenario para vender, para hacerlo espectacular. La palabra es festivalero. ¿Vos te acordás que en los festivales en la Argentina y en todo el mundo, sí, las canciones tenían que ser festivaleras?
1: Sí, sí.
0: Ir arriba, pegar arriba, ser brillantes.
1: Sí, sí.
0: Y hay veces que el músico tiene ganas de comunicar otras cosas. ¿Por qué no haces la comparación de
1: él?
0: Tráelo,
1: ¿eh? Sí, sí, la próxima. Los bluseros hacen mucho eso.
0: Los bluseros hacen mucho eso.
1: Los bluseros tienen un repertorio para el escenario y después tienen otro cuando quieren hacer un teatrito, sí, chiquito.
0: Sí, sí, sí, sí.
1: Sí,
0: cosas un poco más intimistas.
1: Más intimistas.
0: Todo vale, ¿eh?
1: Sí. A veces termina revirtiéndose la situación.
0: Sí. Gusta más lo quietito,
1: sí,
0: que los,
1: sí,
0: festivaleros.
1: Sí, sí. A Daryl Hall y John Oates han hecho un disco que era para y tuvo más éxito que los otros, y terminaron teniendo que rellenar el show con grandes éxitos porque ellos mismos no se sentían, sí, eso lo cuentan los tipos.
0: Es lindo saber de esa sensibilidad en el público.

0: cuarteto.
1: Está un muchacho que se llama Serrat, sí. Joan Manuel.
0: Sí.
1: Una mujer hermosa de toda hermosura.
0: Hermosa.
1: Que es Ana Belén.
0: El marido.
1: El marido, Víctor Manuel. Y Miguel Ríos.
0: Sí.
1: ¿Sabés que acá Ana Belén no iba a estar, no?
0: ¿Por qué?
1: Hace 20 años no iba a estar. ¿Sabés a quién habían llamado?
0: ¿A quién?
1: A Sabina.
0: A Joaquín Sabina.
1: A Joaquín Sabina. Entonces Joaquín Sabina empezó que no sé, que miren, bueno, vamos a probar. Empezaron los ensayos.
0: Sí.
1: Terminó el primer ensayo. Y Joaquín, ¿entrás en el grupo? Y no sé todavía cómo lo tomará el público, que la reunión, que... Siguen los ensayos.
0: Sí.
1: Era lo mismo. No sé.
0: Sabina no se decidió.
1: Entonces Joan Manuel dijo, oye... Bien catalán. Sí, sí. Pero no, como yo lo digo, pero en catalán. Escúchame, Joaquín, no podemos seguir esperando.
0: Sí, Joaquín, decidí.
1: Vos evidentemente no querés estar en esto. Porque eso no significa que nos desprecies.
0: No, no.
1: A lo mejor vos tenés miedo de decirnos que nosotros pensemos que nos despreciás. O que despreciás la idea, o que no te gusta la idea. No, yo no. Bueno, yo propongo una cosa. Ana Belén iba a todos los ensayos. Dice, Ana... Joaquín no quiere. Hagámosla corta. ¿Querés intervenir vos en lugar de Joaquín? Así empezó Ana Belén.
0: Menos mal.
1: Y así lograron el éxito más extraordinario que se pueda concebir. Cumplieron 20 años y estuvieron acá también, en una gran gira.
0: Sí, sí.
1: Yo los he visto por... Nunca los he visto en vivo. Los he visto porque en internet hay algunas cosas de ambos.
0: Son cuatro figuras de primera línea en España.
1: De primera línea.
0: Miguel Ríos ha tenido un éxito descomunal con sus bandas de rock en España.
1: Allá es mucho más convocante que acá, Miguel.
0: Sí, sí, sí.
1: Y el pibe Víctor Manuel también.
0: Sí.
1: Y Ana, bueno, ya se sabe, hemos hablado de Ana Belén, un encanto de personalidad,
0: hermoso,
1: ¿no?
0: Hermoso.
1: Una gente tan bien dispuesta siempre, de tal humildad, son artistas genuinos, ¿no?
0: Sí.
1: Esa gente que da gusto tratar. Bueno. El gusto es nuestro, sí. Que tiene un éxito planetario.
0: Que las canciones son de los cuatro, ¿no? Tocan.
1: Sí, sí, sí, sí. Tocan todos canciones de todos.
0: Sí.
1: Es decir, todos canciones de todos no. Hay veces en que son solistas. Sí. Pero lo que tiene mayor éxito, lo más convocante, y que cantan al principio para que no se lo estén pidiendo a cada rato, para que no estén a cada rato diciendo, hoy puede ser un gran día, hoy puede ser. Abren el espectáculo con hoy puede ser un gran día.
0: Qué lindo.
1: Que te lo deseo, Flor.
0: Gracias.

0: Plantéatelo así.
1: Aprovecharlo, lo que pase de

0: Qué lindo. Sí, me ha traído así.
1: Que eso es para siempre, ¿eh?
0: Sí.
1: Ese tema ya quedó.
0: Sí, sí. Yo le traje algo ya llegando hasta ahora, Héctor. Yo digo, vamos a andar con chiquitas. Bob Marley. La figura jamaiquina que ha llevado el reggae a su máxima exposición.
1: Si es lo más, como dicen los chicos.
0: Y Bob, usted lo ve hoy, aún hoy, ve los shows de Bob Marley y la verdad que es una de esas cosas que me las perdí básicamente por una cuestión cronológica, ¿no? Porque era bastante, todavía no había empezado a viajar cuando Bob Marley estaba en su apogeo. Se muere muy joven de una enfermedad terrible. Deja un legado musical que después de él empezó a surgir, ¿no? Todos íbamos conociendo lo que iba saliendo. Ahora, cuando se muere y sale todo junto.
1: Y que puede desarrollarse más aún con esa base.
0: Sí, ¿no? Sí, sí, sí. Y muchos han tomado lo musical de Bob Marley como punto de partida de carreras que después han sido en todos lados, desde acá los Pericos hasta en España y Londres y Francia, grupos que empezaron con el reggae y terminaron en otra cosa. Bueno, quiero escuchar algo de Bob Marley en un disco que se llama Survival, que es sobreviviente, que fue el disco quizás el más divertido, si sé, el que más se bailaba, no sé por qué.
1: Métale flores.
0: Aquí está Bob Marley and the Wailers. So much trouble, demasiados problemas en el mundo.

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0: 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Salta. Salta Capital se fundó en 1582 y fue uno de los bastiones económicos en la época del Virreinato del Perú. Famosa por su arquitectura colonial española y su patrimonio andino, se la conoce como Salta la Linda. Pero el nombre de Salta es anterior a la colonización de los españoles y la historia de cómo llegó a imponerse es interesante. El conquistador al que le habían sido otorgados estos dominios le dio su propio nombre al poblado inicial. La llamó San Felipe de Lerma, Valle de Salta, pero esto no prosperó. Como un triunfo de los sometidos, al poco tiempo se silenció el nombre impuesto y se recordó solo la segunda parte, más descriptiva y con más sentido, seguramente para la gran cantidad de pobladores indígenas de la zona, Salta. 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
6: Mirá lo que te traje.
7: ¿Qué me trajo, Héctor?
6: No sé si vos lo has escuchado alguna vez.
7: No sé.
6: Charlie Parker.
7: Carlitos Parker.
6: ¿Qué impresión te produce Carlitos Charlie Parker? A ver, Bebop, Charlie Parker.
7: Sí. Y Charlie Parker fue al jazz lo que Piazzolla al tango, me parece.
6: Sí, ¿no?
7: O sea, abrió puertas que no estaban ni siquiera vistas todavía. No es que estaban cerradas, eran puertas que nadie había visto. Charlie Parker además armaba unas bandas que después eran todos buenos los que agarraba él.
6: La flauta.
7: Sí, Miles Davis empezó con él.
6: Miles Davis.
7: Miles Davis debuta con Charlie Parker. Sí. Dizzy Gillespie creo que también debuta con Charlie Parker.
6: Vino un contrabajista a Buenos Aires, no me acuerdo el nombre. Dice que había estado con Miles Davis y que había sido su músico. Actuó acá, después te digo.
7: Dave Holland.
6: Sí.
7: Dave Holland. Claro, él estuvo con Miles en las últimas semanas.
6: Sí. Sí, sí. Era un hombre que tocaba el piano y estaban tocando, no me acuerdo dónde, haciendo una temporada. Estaban tocando para los soldados en la Segunda Guerra.
7: Tropa, sí.
6: Para las tropas norteamericanas.
7: Sí.
6: Y el bajista desertó. Y él no quería estar sin bajo. Le daba una gran importancia al bajo, que la tiene, sin duda.
7: Sí.
6: Pero él tenía una admiración superlativa por el bajo y empezó a tocar el bajo, largó el piano y esa noche tocó el bajo y dijo, este es el instrumento para toda mi vida.
7: Y si venía del piano, claro, el bajo se le hizo, no más fácil, pero más se le hizo accesible de entrada, digamos.
6: Claro, pero, qué sé yo, como se dice, los bajos son los zapatos de la música.
7: Ah, bueno.
6: Dicen, ¿no?
7: Ron Carter.
6: Claro, son tipos que laburan mucho, mucho. Le dan una importancia al bajo extraordinario, al bajo dulce, ¿no?
7: Sí, el contrabajista.
6: La chancha, contrabajo.
7: La chancha, claro, claro.
6: Bueno, yo te traje a Charlie Parker.
7: Qué lindo.
6: Y que este disco vos lo debes tener. Y seleccioné una, después de escuchar todo, porque a mí me gusta escuchar todo, a ver qué hay. Una cosa bastante clásica, para no entrar en el bebop total.
7: Sí.
6: Hay bebop en la segunda parte. Primero hacen la melodía.
7: A ver, porque... dígame el bebop. El bebop. ¿Cómo viene el bebop?
6: El bebop es complejo.
7: Es muy complejo.
6: Es muy complejo.
7: Nunca pude explicar yo el bebop.
6: No, y tampoco es para pasar por radio, porque puede haber una enorme cantidad de gente a la que lo satura el bebop. No lo entiende al bebop. Claro. Sucede mucho también con el free jazz.
7: Claro, yo le pregunté a Herbie Hancock un día.
6: El bebop. Un poco más autorizado que yo.
7: Sí. Y dijo, too much breakbeat. Mucho breakbeat es el ritmo roto. El ritmo que uno va siguiendo y te lo rompen y empieza otro.
6: Sí,
7: y te lo rompe y vuelve el de atrás.
6: Para tocarlo hay que tener una capacidad impresionante.
7: Sí.
6: Bueno, Charlie Parker, esta grabación es de 1952. Hay una gran orquesta. Hay varios saxofones, varias trompetas.
7: Sí.
6: Toca el piano. Oscar Peterson.
7: ¿Debuta acá Oscarcito Peterson?
6: No sabía.
7: Yo creo que debuta con Charlie Parker, sí.
6: Y el tema me parece que lo conoces. Es un clásico que agarra Charlie Parker y lo llena de brotes verdes. Night and Day.
7: Night and Day, Cole Porter.
6: Sí, que Sinatra decía Colpore.
7: Sí, qué lindo.
6: Y acá
7: lindo.
6: Algunos amigos decían también Colpore. ¿Qué será Colpore? Cole Porter.
7: Cole Porter.
6: Dale, ¿querés? Dale.
7: Vamos.
6: Dale.

0: Sí, hay que saber mucho para hacer esto.
1: ¿La armaba él, la orquesta? ¿La armaría él?
0: Puede ser.
1: ¿O se la armaban?
0: No, Charlie Parker, sí, ¿sí? Yo creo que él. ¿Sí? Sí, obviamente había pocos que lo podían entender.
1: No me lo imagino manejando gente, me lo imagino a él con un pequeño grupo.
0: No, bueno, pero fíjese, Héctor, que para tener esos tipos hay que tener voz de mando, para tener, sí, porque no eran pibes tranquilos, Mal Davis,
1: no.
0: Oscar Peterson.
1: No, más bien.
0: Había que tenerlo.
1: Oscar Peterson también era de montar el Picasso enseguida, ¿no?
0: Sí, era bravo.
1: No
0: bravo.
1: Sabía yo.
0: Sí, era bueno, esos tipos, Héctor, no andaban para perder tiempo, ¿eh?
1: Uno le dijo, maestro, ¿por qué toca tantas notas? Que porque puedo.
0: Ah, si yo puedo, usted no puede, jodase. Estuvo bien.
1: A mí no me jodas. Si vos no podés, arreglátela. ¿Qué bueno, trajiste, Flores?
0: Héctor, ¿sabe qué le traje yo? Mire, usted sabe que yo tengo cierta debilidad por la bossa nova, por esa música de departamento que le dicen, esa música que ha nacido en los morros cariocas y de ahí se fue a conquistar el mundo.
1: Al mundo. Dijimos lo mismo, pensamos lo mismo. Sí, y conquistó al mundo, cosa que...
0: En serio lo conquistó.
1: En serio, sí.
0: Sinatra cayó bajo el influjo.
1: No, fue planetaria la popularidad de la bossa nova.
0: En Japón, en todos
1: Buenos
0: lados.
1: Aires, que somos muy difíciles.
0: En Buenos Aires, sí. Todo tiene un origen, si bien no es el germen, siempre hay un puntapié inicial, hay un lugar donde uno sienta la base de determinado movimiento cultural, sea literario, musical, hasta... Bueno, usted sabe, mi mujer es curadora de arte, así que yo me he enterado que hasta en la escultura hay tipos que han hecho una forma de escultura que después se siguió, ¿no?
1: Ah, sí.
0: Sí. La bossa nova tiene un comienzo oficial, digamos, que es el disco de Elisette Cardoso, que es un disco que después fue superado ampliamente, la verdad. Pero ese fue el primer disco donde Gilberto, Jobim, Vinicius y todos esos muchachitos encontraron en Elisette Cardoso, que era una cantante de música tradicional brasilera, jovencita, muy linda, ellos encontraron ahí que ella es la que tiene que cantar esto. Usted imagínese que yo, Gilberto, Jobim todavía no cantaban, componían nada más. Entonces se juntan en la casa, en el departamento de Elisette Cardoso. Esto está todo en un documental muy interesante que se llama algo de Elisette Cardoso. Y ahí es donde, en el departamentito de ella, empezaron los ensayos y ella empezó a arreglar, esto se tiene que cantar así. Ella es la que cantó bossa nova por primera vez. Estoy hablando año 56. 56, 57, por ahí. En este disco, que se llama Llega de Sodadi, bueno, el disco se llama Elisette Cardoso, ¿no? Fue el primer disco donde Jobim, Joe Gilberto y Vinicius de Moraes y Baden Powell ponen sus primeros temas al servicio de la voz de Elisette Cardoso, que si bien no era una cantante desconocida, no era lo más famoso del momento. Ahora es donde empiezan a darle bola a Elisette Cardoso, a través de estos muchachitos que tocaban con ella en esos departamentos, escondidos de lo que era la dictadura brasilera de los 50.
1: Y además traía la novedad que ellos le habían conferido.
0: Y traían, era todo nuevo. Sí. Eso era, eso cuando algo bueno es todo nuevo, es doblemente bueno. ¿Quiere escuchar cómo entonces empezó todo este asunto de la bossa nova en los años 50?
1: Métale.
0: Vamos.

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1: Ahí tenía, Llega de Saudade, versión de Elisette Cardoso.
2: Qué lindo, ¿eh?
1: Con Jobim en el piano, Baden Powell en la guitarra, Gilberto en la guitarra, yo Gilberto.
2: No, era... Una expresión muy insinuante, la de ella, linda para esta música.
1: Ella era, ¿se acuerda de Carmen Miranda? De...
2: Claro, bueno.
1: Ella hacía esa.
2: Sí. Carmen Miranda era la de las frutas.
1: Bananas en la cabeza.
2: En Hollywood, filmó
1: sí,
2: en Hollywood.
1: Claro, claro. Bueno, le imitaba mucho... El de Abbott y Costello, ¿se acuerdan?
2: Sí. Bueno, era bastante imitable.
1: Claro.
2: Ella daba material, ¿no?
1: Bueno, esta Elisette Cardoso hacía esa. Y después entró ya en la bossa nova como iniciadora, digamos.
2: ¿Vos te acordás de Telecataplum?
1: Sí, los uruguayos.
2: ¿Te acordás de un muchacho que tocaba el piano?
1: Sí, Frade,
2: así me gusta.
1: Jorge Frade, creo.
2: Sí, Julio Frade.
1: Julio Frade. Pianista sensacional era, ¿eh?
2: Pianista.
1: Era un pianista de conservatorio, me parece.
2: Claro.
1: Sí.
2: Además, sí que era de conservatorio.
1: Sí.
2: Dirigía, estuvo como director del Sodre, en Montevideo.
1: Ah, claro.
2: Tuvo diversos programas de radio, fue director artístico, director general, sí, en distintas radios. Frade es muy querido allá y acá por todos los que sí, lo conocimos. Yo trabajé con él.
1: Es un tipo raro, que... porque era una, no era muy expresivo, Frade. Era como... un actor de un estilo raro, yo me acuerdo.
2: Sí, era una cosa como reservado,
1: sí,
2: un actor reservado.
1: Sí.
2: Muy gracioso
1: era.
2: Frade.
1: Todos eran.
2: Sí.
1: Ah, sí, también.
2: De
1: era
2: la línea de nuestros amigos.
1: Ah.
2: Sí, y él trabajó, como te digo,
1: sí,
2: en un programa mío que yo hice pocos meses en el 13, que se llamaba, creo que una de cal y una de arena. Bueno, fue 3 meses, 6 meses. Y allí nos conocimos más, ya nos conocíamos y nos hicimos muy amigos. Pasan los años, pasan sí, el tiempo, siempre nos prometíamos yo ir a Montevideo, él venir acá, hablamos por teléfono muy a menudo.
1: Sí. Esto para mí, discúlpeme, porque siempre hay gente que me pregunta, a veces hablamos de cosas que suponemos no totalmente conocidas. Telecataplum era un elenco de cómicos uruguayos.
2: Ah, hay que decirlo.
1: ¿Dónde estaban? Por ejemplo, Beruga Carámbula,
2: sí,
1: Espalter, Almada. Sí, que habían hecho base acá en Buenos Aires, ¿no?
2: Qué personajes. Sí. Pero iban y volvían, ¿eh?
1: Iban y volvían.
2: Pero tenían éxito allá y tenían éxito acá.
1: Eran geniales, sí, sí.
2: Eran muy talentosos.
1: Muy cómicos.
2: Verdaderamente talentosos.
1: Sí, sí.
2: Creo que allí también vino la Chochi.
1: ¿La Chochi?
2: La Chochi.
1: La Chochi.
2: No me acuerdo el nombre.
1: Acher.
2: Acher.
1: Gabriel Acher.
2: Bueno, un día me llama y me dice, vos sabés que voy a alargar una cosa que se llama Tango Caribe.
1: Frade,
2: Tango Caribe, sí, toca el piano, que
1: sí,
2: es una maravilla,
1: sí, sí,
2: cualquier género. Dirigía orquestas grandes, de esas orquestas grandes en los festivales.
1: Sí.
2: ¿Te acordás cuando había festivales de
1: sí,
2: canciones?
1: Sí, Cancionema.
2: Bueno, él recorrió el mundo.
1: Claro, sí, se veía que era un pianista.
2: Iba a Benidorm como director, no,
1: claro,
2: no, gran pianista. Y me dice, voy a hacer Tango Caribe. ¿Tango Caribe? ¿Qué es eso? Dice, porque, mirá lo que me pasó, estaba en Miami, había ido a trabajar, a
1: sí,
2: dirigir una orquesta para no sé qué. Dice, y voy a entrar al estacionamiento y escucho un tango que salía de una radio,
1: sí,
2: del tipo que me daba la tarjeta, el ticket.
1: Sí.
2: Y le digo yo, ¿qué es lo que está escuchando? Porque no se escuchaba bien. Dice, pues estoy escuchando tango. Dice, ah, escucho tango, sí, yo soy cubano. Dice,
1: sí.
2: Y allá en Cuba y acá, todos los cubanos escuchamos tango. Entonces dice, yo le voy a devolver la gentileza. Me vine con la idea de Tango Caribe, que se podía hacer muy bien. Y se encontró con un muchacho, cantor, que baila muy bien, que canta muy bien, que toca percusión muy bien, que se llama Manolo Sánchez. Y le propuso la idea, y dijo, vamos a hacer un grupo.
1: ¿Allá en Miami o acá?
2: No, en Montevideo.
1: ¿Acá en Montevideo?
2: Ah, me olvidé decirte.
1: Sí.
2: No, ya en Montevideo.
1: En Montevideo.
2: Y entonces grabaron en Montevideo un disco que le interesó mucho hacerlo a la grabadora, que se llama Tango Caribe. Te voy a hacer escuchar una milonga.
1: No me suena el Tango Caribe.
2: Me parece que te va a gustar.
1: Sí, a ver.
2: Vas a ver qué... Claro, él tenía el asesoramiento
1: sí,
2: de cómo se hacía... la percusión caribe y el acompañamiento.
1: Ah, la línea de percusión cubana, sí.
2: Sí, sí. Milonga sentimental.
1: ¿Querés? Sí, cómo no.

0: Muy lindo. Ese...
1: Varón, pa' quererte mucho.
0: Claro, la línea de percusión es cubana y los acordes son del tango.
1: Claro, buen descubrimiento.
0: Claro, claro. Los...
1: Además, siempre lo que yo le elogiaba a Frade era la capacidad de armonización que tenía.
0: Sí.
1: No cualquiera armoniza bien.
0: No, no, bueno, yo me acuerdo en el programa que los hacía cantar a estos que eran unos dementes. Y era bueno el tema. Lo que pasa es que ellos eran muy cómicos, claro. Espalter y Almada y todo. Pero claro, cuando él hacía los arreglos, uno notaba que había alguien que sabía mucho de música,
1: sí,
0: para hacerlos cantar a estos pibes que eran.
1: Eso es
0: a estos botijas.
1: Muchacho Frade.
0: Sí, sí, sí.
1: ¿Te gustó?
0: Me encantó.
1: Bueno, me alegro, yo tenía miedo.
0: Bueno, no, Héctor. Pero, bueno, también me trajo a Frade. Tampoco me descubrió América.
1: Tampoco
0: me
1: descubrió.
0: Le voy a decir algo.
1: Sí, señor.
0: Este músico que voy a traer yo no es muy conocido. Yo lo vi en Nueva York. ¿Que sabe qué hacía este en Nueva York? Hacía los temas de Se muere Sinatra y los músicos de Sinatra quedan huérfanos de cantante. Entonces llaman a este muchacho de Miami para que haga los temas que hacían con Sinatra, ¿sí? Era una especie de show de Sinatra sin Sinatra, pero con los músicos de Frank Sinatra.
1: Uh-huh.
0: Bobby Caldwell, que así se llama, Bobby Caldwell, es un tipo que tiene un boliche en Miami, ¿sí? Él tiene un local en Miami que se llama, ahora me dijeron que cambió, pero se llamaba en una época August Moon, la luna de agosto, no sé por qué. Y ahí el tipo hacía su show y vendía sus discos. ¿Vio cómo hacen en Estados Unidos? Que el tipo hace el show ahí, a la salida usted puede comprar el disco, ¿sí? Yo le compré un par de discos cuando fui, así sabiendo, ¿no? De él, me habían comentado. Y hay una canción que hace él, que es una de las canciones más, más versionadas en el mundo. Usted sabe que el hip hop, esa música que ahora los negros, los afroamericanos en Estados Unidos tienen tan en la delantera, ¿no? Mm. Y ellos agarran pedacitos de canciones y las amplían y las lupean y las ponen todo el tiempo, el riff inicial, y ahí arriba van diciendo cosas.
1: Es original.
0: Es muy original. Sí. ¿Sabe que me dijo Bono? A mí no, lo dijo Bono en una reunión, cuando viene YouTube por primera vez, que dijo, el hip hop es la evolución natural que tenía que tener el rock para ingresar en el nuevo milenio. ¿Por qué? Le preguntamos todo lo que está diciendo. Porque dice, el punk rock, lo que demostró después del rock sinfónico, que era muy, muy barroco, el punk lo que demostró es que uno no necesariamente tenía que saber tocar la guitarra para hacer un buen disco. Tenía que tener que decir y acompañar, porque los punk no eran buenos músicos, ¿no? Y el hip hop que trajo, ni siquiera tenés que tener una guitarra ya. Ya con tener un disco y teniendo algo que decir, podés hacer tu propio disco.
1: ¿Ah, sí?
0: ¿Sí? Bobby Caldwell es uno de esos tipos que todos agarran un pedacito de un tema de Bobby Caldwell y lo meten, porque es un autor sensacional, sensacional. Yo le puedo asegurar que Bobby Caldwell no tiene la fama que merece, pero porque no la quiere tener. El tipo odia las giras. El tipo lo único que le gusta es cantar en su boliche y hacer el show que hace de Sinatra en Nueva York con los músicos de Sinatra.
1: ¡Qué bueno!
0: ¿Quiere escuchar algo de Bobby Caldwell?
1: Pero sí, señor.
0: Esto se llama What You Won't Do For Love. ¿Qué no harías por amor? Esta es la música de Bobby Caldwell.
1: Y además buen título.
0: Sí.

0: ya me tocaron hoy en este programa, sí, dos versiones, la anterior no me acuerdo, donde los vientos, las trompetas en este caso, sí, suenan a media voz. Que es muy difícil tocar bien a media,
1: sí,
0: voz.
1: Sí, quedarse atrás del que canta.
0: Claro, sí, sí. Este, viste qué sonido cálido, sí, tierno, ¿no?
1: Sí, sí.
0: La ternura de la música.
1: Es como la línea de violines.
0: Claro.
1: Cuando está al servicio del cantante, siempre,
0: claro,
1: sube.
0: Y al servicio de la canción.
1: Sí,
0: cuando,
1: sí,
0: les toca, sí, el solo, o tiene que ser fuerte o tiene que ser a media voz. Tocar el violín a media voz o la trompeta a media voz, me parece que debe ser para tipos que tocan muy bien.
1: Sí, y para cantantes que saben que tienen eso atrás.
0: Que saben que tienen que hacer algo.
1: Claro, sí, hay que esforzarse porque tenemos una línea de violines o de...
0: Sí.
1: Perfecto. Bueno, ahí tenía Bobby Caldwell. ¿Le gustó?
0: Sí, claro.
1: Vale.

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1: Es tarde.

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1: Bueno, primeramente quisiera saludar al vicepresidente que está acá.

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vamos a ver qué va a suceder. Esta vez entre nosotros, vamos a ver qué puede pasar. ¿Dónde llegar? ¿A dónde ir con tantas preguntas sin empañar los sentimientos? ¿A dónde ir con tantas preguntas sin contestar? A veces ya no puedo.

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0: Muy, pero muy buenos días. Bienvenidos, bienvenidas a esta mañana de sábado. Aquí estamos en el aire de Radio Nacional, Nacional Folclórica. Hasta las 9 de la mañana con toda la información del sector agroindustrial. 7 de la mañana, un minuto. Aquí estamos arrancando con todo el equipo completo. Estaba escuchando el tema musical de Jorge Rojas Andando y le cae muy bien a la selección. Se cae, se levanta. Bueno, tratamos de llevar adelante. Hoy va a ser otro día seguramente infartante para lo que tiene que ver con el fútbol. Vamos por Suiza, veremos a las 10 de la noche el partido del día de hoy, así que todo eso nos espera para este largo sábado. Pero antes nosotros tenemos por delante un gran programa que vamos a compartir con todos ustedes. Berenice Vieto está allí en los controles, como siempre, en la mañana de este sábado. Está Mariana en los controles también del canal de YouTube, que se va activando de a poquito. Y el señor Numa en la locución. Numa, querido, ¿cómo estás? Buen día.
1: Buen día, César. ¿Qué tal? ¿Cómo estás? Hola, equipo. Hola, oyentes.
0: ¿Todo tranqui?
1: Sí, sí, sí. Bueno. Todo tranquilo. Por ahora, ¿no? Porque a la noche no va a estar nada tranquila la cuestión.
0: Para nada tranquilo.
1: Así hay que vivir, así hay que vivirlo. Y nosotros te acompañamos hasta las 9 de la mañana en Aire de Campo, ¿eh? Nuestro WhatsApp ya está listo también para recibir tu mensaje. Nos escribís de cualquier parte del país, nos decís tu nombre, desde dónde nos estás escuchando. Y también nos pueden ver, justamente, como dijo César, en el canal de YouTube Radio Nacional AM870.
0: Muy bien, exactamente. Bueno, vamos a la temperatura actual. Está, no sé, el término que podemos poner, un término bien, bien antiguo, que decían una mañana pringosa.
1: Sí.
0: Bueno, sí. Pero una mañana rara, con niebla, con llovizna.
1: Calza muy bien el adjetivo.
0: Sí. no, y ha llovido en algunos lugares de la provincia de Buenos Aires. Sí. Pero bueno, ¿cómo venimos para esta mañana?
1: 9 grados ahora la temperatura en Buenos Aires, el cielo está nublado, 95 el porcentaje, claro, de la humedad, justamente muy húmedo. La máxima prevista para hoy en esta zona, 15 grados. Hay llovizna, probabilidad poca, para la noche de este sábado, y mañana domingo tendremos cielo mayormente nublado con una máxima de 13 grados. La Argentina en estos momentos amanece en este sábado con buen clima en la zona centro y noroeste, pero con temperaturas oscilantes, variables, a lo largo y ancho de todo el país. Llueve en La Pampa y el cielo está despejado, por ejemplo, en Río Gallegos, en Ushuaia. Cielo parcialmente nublado con neblinas a esta hora en la zona de Chaco y Entre Ríos. Y sí, en Buenos Aires, si te levantaste temprano, volvió la niebla.
0: Claro, volvió. Pero así que con mucha precaución, sobre todo aquellos que arrancan a la mañana tempranito, aquellos loquitos, porque es así, que andan lamentablemente a estas horas, siempre encontrás algún choque, algo, así que a salir muy tranquilo, se llega igual, a tener mucho cuidado en esta mañana que sobre todo está disminuida la visibilidad. Muy bien, presentamos al resto del equipo, el señor Cristian Mira. ¿Cómo va, Cris? ¿Bien?
2: Buen día, César, buen día amigos y a todos nuestros oyentes.
0: Bueno.
2: Muy bien, muy bien.
0: ¿Ha resistido el partido?
2: Sí, no sé cómo.
0: Esa sería la respuesta del 99,9% de los habitantes de Argentina. Esteban Fuente, ¿cómo le va?
3: ¿Cómo va? Buen día, ¿todo bien? César, todo equipo, bien, muy bien.
0: Bueno, me alegro. ¿Se dejó la camiseta del otro día o no?
3: No. Pensé que... la puse hoy porque, bueno, hoy. Hay que estar celeste y blanco.
0: Sí, nosotros vinimos preparado. Con Mariana, con Beren, y pusimos todo acá. Los
3: muy lindo, está muy bien.
0: ¿Quedó bien? Bueno.
2: Quedó lindo.
1: ¿Los globos los infló usted?
0: Sí.
1: También,
0: sí,
1: buen aire.
2: Con aire de campo.
1: Aire de campo.
0: Bueno, claro. Bien. Muy bien ahí. Capacidad. Arrancó el humorista.
2: Con aire de campo.
0: Se fue de la nación y ahora es...
2: Claro.
0: Bueno, aquí estamos. Ojalá mantengamos esta sonrisa por la noche, que podamos llevar adelante. Pero nosotros tenemos un programón para compartir con todos ustedes. Hoy vamos a estar hablando de algunas cuestiones. Vamos a continuar con nuestro concurso, ¿sí? De el asado. El fin de que viene vamos a tener al ganador, así que ya está todo encaminado ahí para poder entregar el asado y poder hablar sobre todo con el ganador, claro, y que nos vaya contando, distintas actividades que realizan y además por qué escuchan Aire de Campo y qué carnicería. Bueno, todo eso lo vamos a hacer el fin de semana que viene, donde vamos a estar ya metidos en La Rural, ¿no? El martes, todos decimos que cuando se presenta La Rural, ahí ya arranca. Y este año más que nada, porque hay mucha expectativa, o por lo menos se empiezan a elucubrar varias cosas de aquí al 26 de julio, qué va a pasar con el presidente de la Nación, que va el último día, recordemos, el 26 de julio, y a ver si hay alguna medida. En un ratito nos vamos a meter con todo eso, pero el martes va a llegar el primer animal, que finalmente van a ser de dos, y que después el jueves 16 está arrancando La Rural. Y después el sábado, obviamente, estaremos desde allí transmitiendo. Lo cierto es que tenemos activado el concurso de el Asadazo Federal, y que la consigna del día de hoy va a estar referida mucho a lo que está sucediendo ahora en Costa Salguero, allí Caminos y Sabores, la edición número 20, y que hoy vamos a tener alguna nota también, pero la consigna es, si tenés alguna de esas recetas raras o algún alimento de esos raros que has consumido o has traído y has dicho, la verdad que no le tenía mucha fe y sí, o lo preparo yo y nadie más lo prepara, o le he pasado la receta a alguien, sí, y nos la quiere compartir en el día de hoy. Por ejemplo, yo estoy en la cocina número 5 de Caminos y Sabores, y ayer hicieron milanesa de lengua a la vinagreta.
1: Bien.
0: No a la vinagreta de lengua, sino que el mismo proceso, hervir la lengua y todo lo demás, pero se hizo milanesa. Uh-huh. Muy buena quedó.
2: Muy buena.
0: Muy buena, muy, muy, muy, sí, buena, la verdad. Que
3: ahí nunca... van pasando diferentes cocineros, ¿no?
0: ¿O no, sincero? No, van pasando, sí, ah, sí, sí, muchísimos, uh-huh, muchísimos cocineros. Anoche terminó a las 19 Germán Martitegui. Terminó ahí, estuvo Felicitas Pizarro en la otra, y vienen chefs, cocineros de provincias también. Hay alguna provincia, ayer la familia Ponce de Cañuelas, con la provincia de Buenos Aires, estuvo haciendo chorizo a la pumarola.
1: Claro,
0: sí. Pero bueno, hay algunas recetas que son un poco más disruptivas, ¿no? Que llaman un poquito la atención. También ayer... cocinó Paula Comparatore, que hizo gírgolas. También.
2: Los hongos, ¿no? Vienen...
0: Claro, tenemos que hablar de gírgolas, sí, porque la verdad
2: los
0: que
2: los hongos vienen en auge.
0: No, pero aparte no tenía ni idea la producción de cómo se producen en troncos. Uh-huh. Que tienen en troncos, tienen algunos términos que ayer la gente de INTA, de Argeninta, llevó una técnica para contar un poquito y producirla en troncos. La verdad, me llamó mucho la atención. Vamos a ver si podemos indagar.
3: ¿Es la trufa o la trufa sale de abajo?
0: Claro.
3: La trufa sale del tronco.
0: Del tronco. Cortan algunos troncos de algunas especies de árboles y lo injertan ahí y de ahí nace...
1: Bien natural.
0: Nace el hongo.
1: Está bien.
0: Sí, sí, sí. Uh-huh. La verdad que me llamó muchísimo, muchísimo la atención. Y hablando de trufas, hubo una cocina. Como ingrediente la trufa, sino como un agregado desde ese lugar, pero también son productos que a lo mejor ya sonaron un poco más. A mí me llamó la atención mucho las gírgolas,
3: sí.
0: Que cocinaron. Así que, bueno, la consigna del día de hoy va por ese lado,
1: sí,
0: a ver si hay alguna recetita que tienen ahí guardada, que les gusta, que tiene algo como raro para el general, ¿no?
1: Sí.
0: Todos sabemos que si vamos a alguna región del país, lo que a nosotros nos parece raro como una gírgola aquí en Capital, a lo mejor en la Patagonia, trajeron centolla también.
1: Muy
0: bien. Centolla entera.
1: Qué lujo.
0: También, claro. Estuvo...
2: Del sur, ¿no?
0: Del sur. Ayer vino un cocinero de Comodoro Rivadavia, estuvo cocinando ahí, Enzo, y hizo centollas. Pero bueno, ya es ahí sí ya tenemos que entrar en una cocina muy regional que ya tenés que comerla ya, ¿no?
1: Claro,
0: la frescura y todo lo demás.
1: Sí.
0: Así que bueno, vías de comunicación para todos aquellos que van madrugando, que se están levantando tempranito, que den el presente y si tienen alguna de esas recetitas, algún agregado también, y si aquí el equipo tiene alguna, la puede compartir también.
1: Nuestro WhatsApp 11 3870 7485, el WhatsApp de Radio Nacional, los compartimos. comparten sus secretos, sus recetas regionales, trascendentales, de familia,
0: claro,
1: lo que sea, ¿eh? Nos cuentan, bueno, con su nombre, desde dónde nos están escuchando, a nuestro WhatsApp 11-3870-7485, y también recibimos comentarios y mensajes en nuestro canal de YouTube.
0: Exactamente. ¿Usted estuvo por Caminos y Sabores?
3: Anduve el jueves.
0: Muy bien.
3: Mucha gente, bueno.
0: Por ser un jueves.
3: Sede nueva, entonces...
0: Pero aparte, bueno, Costa Salguero no es lo mismo, ¿no?
3: Exactamente, porque antes la rural quedaba como más cerca, ¿no? Para,
0: claro,
3: para la gente de a pie. Ahora está en Costa Salguero, no está más lejos, o sea, no es que está en otra ciudad, ¿no?
0: Claro.
3: Sería en el conurbano, sino sigue estando en la Ciudad Autónoma de Buenos Aires, queda un poquito más lejos, uh-huh, pero me pareció más grande.
0: Sí, sí.
3: Mucho más grande,
0: mucho más
3: muchos
0: grande.
3: Pabellones,
0: sí,
3: son
0: sí.
3: seis pabellones.
0: Sí.
3: Que cuesta recorrer todo,
0: claro,
3: hay que ir con mucho tiempo,
0: sí,
3: le digo al que quiera ir este fin de semana que vaya con tiempo,
0: claro,
3: porque hay de todo para,
0: sí,
3: de todo, la verdad que uno
1: y con hambre.
3: Desconoce todo, claro, el, no, desconoce uno la cantidad de, claro, alimentos que,
0: tremendo,
3: que existen en Argentina,
0: tremendo,
3: y
0: tremendo,
3: bueno, en las diferentes regiones productivas que hay acá en el país.
0: Sí, por eso lo llaman el gran

0: colorido también, los stands muy bien armados.
1: Sí.
0: Que
1: sí,
0: por ahí no, yo no había prestado atención en otras ediciones.
1: Claro.
0: Y en esta iba mirando y me gustó mucho el armado de los stands.
1: Claro.
0: Y después la variedad de productos que hay.
1: No, tremendo. Tremendo,
0: anduve por
1: tremendo.
0: El sector de yerba mate, la cantidad de empresas,
1: claro, claro.
0: De emprendedores que hacen diferentes tipos de, uh-huh. de yerbas, sí. Agregado de valor a esa yerba con otros productos.
1: Claro.
0: Bueno, a mí me gusta mucho todo lo que es embutidos y
1: claro.
0: quesos. Y
1: estaba el camino de las picadas, claro.
0: El camino
1: estaba
0: de las picadas,
1: lleno,
0: estaba, bravo, era el sector que más gente
1: tremendo,
0: había.
1: Tremendo.
0: Sí, sí, muchísima
2: y hay,
0: gente.
2: Y hay ofertas, o sea, se puede.
0: Hay ofertas,
2: comprar,
0: hay
2: claro.
0: ofertas con bancos.
1: Claro.
0: Banco Nación, Banco Provincia.
1: Uh-huh.
0: Y los precios son accesibles, o sea,
1: claro,
0: no,
1: sí,
0: no son
1: sí.
0: disparatadas por ser una feria, por ahí le ponen un poquito
1: claro.
0: más de...
1: No,
0: de valor,
1: la,
0: pero no,
1: es que
0: la verdad
1: idea,
0: que son accesibles sí. los precios que
1: la idea de los emprendedores es dos puntos. Uno, la mercadería que la traen, si no la tienen que llevar de vuelta, obviamente la venden. Y el otro punto también es que inician esto que decíamos el otro día. El primer punto, ya algunos ya lo tienen desarrollado, ¿no? Pero el primer punto de lanzamiento de venta del e-commerce para el que continúa estando. Mm. Hay gente que va exclusivamente a encontrarse.
2: Claro.
1: Generás también un vínculo con el productor.
2: Uh-huh.
1: Eso es excepcional. No, voy a comprar el dulce coso porque viene, lo trae Carlos, ya lo
0: sí.
1: conoce el productor.
0: Claro.
1: Vengo a buscar mi, sí, te lo guardé acá. Bueno, esas cosas. En
0: bueno,
1: un ratito...
0: Hay un
1: no,
0: productor
1: sí.
0: de gin que solamente comercializa en eventos,
1: claro,
0: en este
1: claro,
0: tipo de,
1: claro,
0: de ferias.
1: Claro.
0: Y es uno de los gines más ricos o más importantes del país, que está
1: sí,
0: en San Luis.
1: Sí, sí y hay una productividad de gin que se ha desarrollado también en
0: sí,
1: el,
0: también,
1: en el
0: me,
1: país.
0: Sí, también llama la atención
1: sí.
0: la gran cantidad.
1: Sí,
0: hay
1: sí,
0: más
1: sí.
0: productores de gin que de cerveza ahora,
1: sí,
0: artesanales.
1: Sí. Y bueno, cuando aparece la moda, es así, ni hablar. Quizás eran los mismos que hacían cerveza y se pasan
0: bueno,
1: al gin.
0: Este
1: también.
0: De gin también hacía cerveza y explicaba. Ante el boom de la cerveza artesanal, todos empezaron a hacer cerveza artesanal y la verdad que el mercado cayó. Y a partir de eso empezó a hacer este gin que es en San Luis, que es uno de los mejores a nivel país y,
1: sí.
0: y tiene 66 medallas, me explicaba.
1: No,
0: la verdad
1: tremendo,
0: que,
1: sí, sí, sí. Sí. Sí, sí, una un desafío y sobre todo de emprendedores. Así que en un ratito nos vamos a meter con eso también. Se nos viene nuestro mundial, para nosotros lo vivimos así, el Palermo es eso. Y poniéndole un poquito de pimienta también por otro lado, ya hablando de alguno de los títulos, digo, lo que sucedió el otro día en el 9 de julio en Tucumán, que dentro, me llamó la atención, que dentro del discurso meta al campo, meta retenciones, meta esas cuestiones el presidente de la Nación, muchos tomándolo como... Che, esto es un aviso de lo que va a pasar en Palermo para el 26, vendrá con alguna medida. Contamos el otro día en la presentación que Nicolás Pino, el presidente que estuvo hablando con nosotros, dijo, bueno, en la misma presentación dijo, bueno, seguramente acá algo va a venir a anunciar, no se sabe qué, pero bueno, algo puede llegar de anuncios. Lo que pasó en la semana también con la carne, que también el gobierno dice que a veces no es solamente darle algún otro beneficio, sino sacarle a algunos de los que ya tienen, que eso se transforma también en un beneficio para algún sector. Así que, bueno, en toda esa vorágine, en la previa de Palermo, que para nosotros es nuestro propio mundial, hoy por hoy empieza a debatirse de esa manera, ¿no?
2: Sí, sí, sí, porque el presidente Milei en Tucumán dijo, bueno, volvió a hablar en contra de los derechos de exportación, otra vez definiéndolo como un pésimo impuesto,
1: uh-huh.
2: Cuando ya el gobierno, recordemos, había anunciado un esquema de baja de retenciones,
1: claro.
2: primero para los cultivos de la cosecha fina, trigo y cebada, que empezó a regir ya,
1: uh-huh.
2: y después un esquema de baja para que empieza a regir a partir de enero del año que viene para los granos gruesos,
1: claro.
2: soja, maíz y girasol.
1: Claro.
2: Una baja progresiva que recién terminaría en 2028, obviamente, si el presidente es reelecto.
1: Claro.
2: En el campo, si bien toda baja de retenciones es bien recibida, causa un poquito de resquemor, porque se decía, bueno, ya a esta altura esperábamos que el gobierno fuera más agresivo con la baja y que eliminara la,

0: o la llevar a cero, claro, las retenciones. Bueno, fue el propio presidente que sacó en Tucumán el tema otra vez,
1: sí,
0: ¿no?
1: Por eso.
0: Desde
1: por
0: el
1: eso,
0: punto de vista conceptual.
1: Claro.
0: Lo que sí se especula es que muy probablemente haya un anuncio de baja de retenciones a la carne de novillo, que está en 5%. Sí. Porque ya en la rural pasada había, en rurales pasadas había anunciado 0% de retenciones a las exportaciones de carne de vaca,
1: claro,
0: que es el grueso que se exporta a China, uh-huh, ¿no? Y así que ahora, si bien el impacto en la carne no es el mismo que tiene en los granos, porque el productor no es que cuando le pagan por la hacienda le descuentan el precio del impuesto. Uh-huh. Es más indirecto, es más para los frigoríficos. Así que, bueno, otra vez se habla de alguna posibilidad que haya alguna decisión del gobierno en este sentido.
1: Claro. Voy a sumar, el resumen, ya que hablaste de soja recién, que terminó la campaña, finalmente terminó la campaña, venía ahí a ver cuándo se terminaba, bueno, la falta de piso que se daba en algunos lugares, que está complicado, ¿no? Más si hay lluvias y demás, para el maíz, sigo viendo muchos maíces en algunos lugares que uno recorre, así que bueno, vamos a ver cómo viene. Pero bueno, fueron finalmente esas 50 millones 100 mil toneladas que dejó esta campaña 25-26 con 0,4% dice menos la bolsa de cereales de Buenos Aires que la campaña anterior, pero 19% más que las últimas 5 campañas. Bueno, esto es algo de lo que viene dejando la soja en particular, más allá de las perspectivas que mucha gente quiere tener, que dice, bueno, hay que producir más, hay que llevar adelante más, pero bueno, hay que ver con qué condiciones, ¿no?
2: Sí, sí, justamente hablando de retenciones y de soja, esta semana se dio un anuncio muy importante entre Molinos Agro y ACA, la Asociación de Cooperativas Argentinas, de una inversión de 500 millones de dólares para una nueva planta de crushing,
1: claro,
2: de soja. Y uno de los motivos que explicaron desde las empresas es por esta baja de retenciones, ¿no? Claro. Que hay un cronograma de baja de retenciones para la soja. Obviamente los productores dicen todavía es escasa, pero muchos inversores ya la ven como algo positivo, ¿no?
1: Claro.
2: Porque con esta baja de retenciones y esta mayor demanda que hay a nivel mundial, sobre todo de harina de soja, que es el principal insumo para la alimentación de cerdos,
1: sí,
2: sobre todo, estas dos empresas se asociaron y van a invertir en una planta de crushing de soja por un valor de 500 millones de dólares, ¿no? Que es algo muy importante para el sector, porque esto genera mano de obra, principalmente.
0: Sí, y además, perdona, César, sí, además es interesante porque se trata de dos empresas argentinas.
2: Claro.
0: Porque en general, entre las 10 primeras exportadoras de granos y derivados, la mayoría son compañías internacionales.
1: Claro,
0: y acá, bueno, es una empresa, una cooperativa y otra empresa grande nacional.
1: Claro, bueno, son datos importantes para tener en cuenta. Y otro dato me parece es, a lo mejor el productor lo ve muy a corto plazo, digo, corto plazo son 1 o 2 años, y la mirada de estas empresas está por encima de eso. Y otro dato sobre esas medidas que toma estas empresas, tenemos que decir que esas empresas toman esas medidas con relacionamiento interno con el gobierno, o sea, teniendo en cuenta de que hoy hay una confianza, entre comillas, de que va a ser a largo plazo eso, que no es que se apuesta y esa expectativa, esa incertidumbre que se hablaba antes, hoy por hoy, si una empresa hace, es porque dice, bueno, si vamos a invertir, esto no lo fabricamos, no lo creamos de un año para
2: claro,
1: otro,
2: claro.
1: Nos va a llevar un tiempo hacer e invertir. Y bueno, en ese tiempo progresivo, supuestamente va a estar esa baja de retenciones, entonces sabe que de acá a que termine, por ejemplo, si le lleva 3 o 5 años crear ese nuevo lugar, va a estar acompañado de una medida que ha tomado el gobierno que dice no la puedo hacer de golpe, pero ya está el esquema, entonces puede llegar a que va a estar acompañado.
2: Sí, recientemente Luis Dreyfus anunció otra planta, una construcción de otra planta de girasol en Bahía Blanca.
1: Claro, claro, claro.
2: Luis Dreyfus era, ¿no?
0: Sí, sí, sí, sí, sí, sí, sí.
2: Entonces, sí, cuando hay previsibilidad, como esta palabra que todos mencionan en el sector, ¿no?
1: Sí,
2: sobre todo el sector ganadero, que producen
1: claro,
2: de acá 3 años.
1: Claro.
2: y este tipo de inversiones, los productores o los empresarios uh-huh. dedicados al agro apuestan al sector porque le ven, claro. Primero que le ven potencial, sí. porque acá todos dicen, todavía tiene el freno de mano el, claro. el sector. O sea, cuando le sacan el freno de mano, la agricultura sobre todo claro. va a explotar. Claro. Y bueno, y se empiezan a conocer este tipo de anuncios uh-huh. que ayudan obviamente también al productor, porque hay mayor competencia, uh-huh. Si hay menos retención, el productor captura un poco más de, claro. de renta y el productor puede invertir más en tecnología y sí. sube la superficie y agrega
1: sí,
2: más.
1: Sí, derramar en los pueblos y todo, ¿no? Porque no es solamente para el productor, sino que claro. eso hace generar más puestos de trabajo.
2: Claro, pero
1: y todo
2: la compra de fertilizantes claro. la compra al insumera que está en el claro. pueblo. O sea,
1: sí,
0: claro,
1: sí,
0: toda
1: sí.
0: una cadena.
2: La camioneta sí. la cambia, bueno.
0: Y en este caso también es importante, derivado con la cuestión de la previsibilidad, ya la definición del tema de la hidrovía, del peaje, que bueno, claro. va a haber una concesión. Hay quienes cuestionan que el peaje es muy alto, las entidades del agro no, pero bueno, ya se sabe que va a haber un concesionario claro. a cargo de la hidrovía. Y en el caso de esta inversión en Timbúes, que es en la zona del Gran Rosario, más en la parte norte, uh-huh. Bueno, ya hay una previsibilidad que en algún momento el dragado, el calado va a ser mayor al que es actualmente,
1: claro.
0: y bueno, los barcos probablemente puedan llevar carga completa, que eso también representa una baja de costos claro. al productor.
1: Claro, claro. Totalmente. Bueno, son todas cuestiones que van pasando y que las vamos actualizando, pero en el día a día, en la semana a semana, obviamente que después cuando aparecen alguna de esas noticias que quizás se exportan y son los números, bueno, hay gente que está trabajando en decisiones en cada semana para que eso termine sucediendo. A todo esto, hay que decir que la noticia, y a medida que va pasando las semanas, el niño se va ratificando, ¿no? Parece que un poco más hacia fin de año, lo más fuerte sería ahí noviembre, diciembre. Bueno, habría un eventual, lo hablábamos días atrás también con Mario Navarro, y nos decía, ¿no? Algún evento que pueda aparecer ahí en agosto, septiembre, y después noviembre, diciembre sería lo más fuerte. Pero bueno, hay distintos municipios que están trabajando con respecto a eso, porque hay una gran preocupación, porque en el invierno no ha bajado, en algunos lugares el río Quinto está muy caudaloso, bajando agua de diferentes lugares, compartían información por allí, la bajada de Córdoba, pasando por General Villegas, algunos sitios también que va atravesando algunas rutas, así que hay una preocupación, espero que sea una ocupación también para que ese impacto sea lo menos posible. Sobre todo de punto de partida en las poblaciones, ¿no? rurales. Después vamos a ver cómo en la campaña el productor ya debe estar tomando esas previsiones y sobre todo aquellos que están rodeados de ingenieros y todo lo demás, a ver cuánto se puede implantar de todo eso, para cuánto puede arriesgar uno ante una eventual situación, para ver si es de lluvia o puede haber tormentas un poco, porque una cosa es que te llueva y otra cosa es que sean eventos muy fuertes que vengan acompañados de vientos, de piedra, de algunas cosas que te hacen perder el cultivo totalmente, ¿no?
0: Sí, sí. Bueno, también hay zonas afectadas en el sudeste de la provincia de Buenos Aires, en Necochea, hay 25.000 hectáreas anegadas, hay productores preocupados por esto y por el tema de cómo están los caminos, que no pueden trasladar la cosecha, ¿no? Claro. En el momento de la cosecha. Sí, ya hay productores que están planificando a ver qué cultivo conviene sembrar en la campaña o no, si es soja, si es sorgo, si es maíz, haciendo trabajo también sobre digamos, los caminos internos,
1: claro.
0: las instalaciones internas, previendo lluvias por encima del promedio.
1: Sí.
2: Y bueno, cuando uno habla de lluvias, cuando toma al productor que es netamente agrícola, te dice, bienvenida, ¿no?
0: Claro.
2: Tráeme toda la lluvia que pueda.
1: No,
2: pero
1: claro,
2: después
1: claro,
2: tenés diferentes sectores como tambo, productores ganaderos o economía regional, que obviamente las lluvias le impactan de forma negativa sobre sí. principalmente. Pero bueno, a los productores agrícolas, cuando le decís niña o niño, te dicen, no, Niño. Dame niño.
1: Sí, sí, claro. Sí, sí, sí.
2: Dame niño siempre.
0: La lluvia hace granos.
2: Claro.
0: Sí, claro, claro.
1: No, no. Y,
0: bueno, lo vimos ahora, en esta campaña.
1: Exactamente. Bueno, y hay cosas que siempre nosotros caemos en decir todo lo malo o lo que claro. nos perjudique y no lo bueno. El forraje de este año, sin duda nadie se quejó en el campo de que viene un año, porque dicen hay que prepararse para enfrentar en la ganadería, sobre todo hay que prepararse para enfrentar el invierno con rollo, todo lo demás. Nadie habló, nadie ha hablado de que este año ha faltado forraje en la Argentina, y eso es un dato. Si nadie habla es porque algo está pasando, y obviamente son los puntos. Nosotros desde lo periodístico como que tenemos que mencionar las dos cosas. El productor por algo en su momento, no, porque llorones, porque claro, siempre las notas a veces que se hacen es porque me está faltando esto, porque me está impactando esto, y a veces no se menciona desde ese lugar. Este año pasto hay en la gran mayoría de los lugares, hay humedad, hay lluvia, y eso para una gran parte. Hablando de pasto y más allá de la humedad que puede haber con un pasto más verde o algo, también aparecieron algunos incendios. Atención, el Delta, Córdoba, a estar muy atentos con esa situación también, porque eso que genera a lo mejor un alimento para una cierta parte donde se crían animales, en otro lado ese alimento, ese pasto, ese forraje no se utiliza para nada y termina siendo después un alimento para el fuego, y eso es muy, muy preocupante. Muy bien, 7 de la mañana, 29 minutos. Vamos a recordar vía de comunicación. ¿Hay algún mensajito? Y nos vamos a ir a la primera pausa.
3: 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Si son tradicionales, de familia, ¿cuáles son las recetas simples, complejas para compartir, dado que es la 20ª edición de Caminos y Sabores? Y ya está llegando mensajes desde Chubut. Martín, sí. Buen día, el gran programa. Mateando como siempre, escuchándolos. Algo que siempre hago en reuniones sí. de amigos es sí. milanesas de mortadela. Mira, con un buen puré de papas.
1: Mirá vos.
3: Yo lo voy a leer textual.
1: Sí, ¿eh? Sí, sí.
3: Milanesas de mortadela con un buen puré de papas.
1: No caigamos en algunos chistes y demás, ¿no?
3: Lo dice Martín, muy serio.
1: Muy
3: Martín.
1: Serio lo dice. Sí, le ves el gesto adusto.
3: Sí, el Vasco Escurra desde Trevelin, Chubut. ¿Eh?
1: Mirá vos, yo nunca comí. No.
3: Yo tampoco. No.
1: Sé que el sándwich de mortadela con galleta es salvador.
3: Eso sí.
1: Claro. Pero bueno.
3: Me la corta finita la mortadela.
1: Claro.
3: Buen día, los escucho. Sí. Soy Violeta desde Vicuí. También nos envía saludos desde Chaco, Las Palmas, Antonio. ¿Cómo sí. está? Muy bueno el programa, como todos los sábados. Los saludo desde aquí. Estoy mateando desde el interior de la provincia, Antonio.
1: Muy bien, Antonio.
3: También María. La receta simple y que nunca más comí ni vi nadie que la haga es harina con leche. Comí con crema, zanahoria rallada con azúcar como postre. A ver si ordena un poco cosas, ¿no? Porque sí. está mezclando sí. ingredientes.
1: Ordename la cocina porque si no es un lío.
3: Lo salado y lo dulce. Todo no. habla de las necesidades del momento. Mi madre, Lucía, era de Entre Ríos. Buen sábado. Harina con leche.
1: Sí. No sé. ¿Le sumaba zanahoria?
0: Sí. ¿Zanahoria?
3: Sí, puede ser. Me suena poco, pero bueno, vamos a ver si... Si tiene más suerte. Gracias, María, por tu mensaje. A ver si ordenamos también, ¿eh?
1: Claro, porque,
3: claro. Sí, es cuestión de llenar harina todo, ¿no? Claro. Después la cocina es un lío. Ay,
1: bueno, ayer mucho claro. la mandioca, harina de mandioca también salió.
3: Ah, sí, dale, sí, también. Sí.
1: Claro. Con la gírgola se hizo el tema de harina de mandioca.
3: Gírgola.
1: Sí.
3: Milanesa de gírgola. Y también recibimos mensajes para postre, ya que María claro. lo dice. No es ningún chiste, dice ajá. Martín. Cuando haga nuevamente, les mando fotos.
0: Muy bien.
1: Bueno, lo vamos...
0: Está certificado.
1: Sí, entonces. Está certificado. Muy sí. bien, gracias Martín.
2: Se enojó que no le creímos.
1: Gracias por sumarlo. Bien, sí. Hay que ver si le está el rebozado mismo de la milanesa, ¿no? Que si le pasa la feta de mortadela por el huevo y después se rebosa y todo. Sí,
3: mucha suerte, Martín. ¿Eh?
1: Mucha suerte, gracias. No se anima. Los que nos vamos a animar nosotros somos a ir a la primera pausa que tenemos por delante. Quédense ahí que ya seguimos con más Aire de Campo.
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0: 7 de la mañana, 38 minutos. Ahí estamos escuchando al chacarero cantor Carlos Ramón Fernández en esta mañana de Aire de Campo que estamos arrancando primera media hora. Vamos hasta las 9 de la mañana con toda la información del sector agroindustrial. Perdón, Numa, me voy a meter en su labor. Adelante. Pero me llegó un mensaje privado que dice: buen día, César. Sí. ¿Nunca probaste las milanesas de mortadela?
1: Ahí va.
0: Probalas. Es una exquisitez. Se cortan medias gruesitas las fetas, dice, de mortadela. Y también te recomiendo las milanesas de mondongo.
1: Bueno, bueno.
0: Abrazo grande. Aquí Carlos Pachamé, panadero, el hombre de Facundo Quiroga.
1: Pensé que era un anónimo recibió.
0: No.
2: Como una suerte de amenaza.
0: Claro.
2: Nunca probaste.
1: Escúcheme.
0: Espero a la salida, ¿nunca probaste?
2: Nunca probaste.
1: Te voy a hacer probar la milanesa de mondongo.
0: Claro.
1: Qué bárbaro. Insiste Martín, ¿eh? Sí. Así es, rebozadas como milanesa común, además le integro harina de avena al pan rallado.
0: Mirá qué bueno.
1: Bueno, se impone la milanesa de mortadela en esta mañana. Gracias a todos los que se están comunicando, que envían sus recetas tradicionales de familia, sus secretos en estas comidas, en estos sabores que compartimos hoy en Aire de Campo. Nuestro WhatsApp 11-3870-7485.
0: Muy bien, a todos ustedes participando por el asadazo federal que tenemos. Recuerden, cada mes de todos los que participan cada sábado sacamos al ganador, la ganadora. El método es, estés donde estés en la Argentina, nos decís en qué carnicería vos comprás habitualmente o querés comprar el asadazo federal. Nosotros nos comunicamos con esa gente, hacemos transferencia y vos solamente tenés que ir a retirar. Así que tenés el asadazo y estás participando. Estamos entregando, ya podríamos hablar con la producción a ver si podemos ponerle unos kilitos más de pesos, ¿no?
1: Epa.
0: Nos quedamos estacionados ahí en los 100.000 pesos. Podríamos.
3: 150.
0: ¿Eh?
3: 150.
0: Y claro. por ahí. Tendríamos que haber aprovechado el impulso del partido del otro día.
1: Sí.
0: Tuvimos flojo.
2: Está bien que el IPCBA dijo que los cortes en junio aumentaron en promedio solo un 0,3%.
0: Ah, y ahí nos mata.
2: Pero bueno, hay que analizar el trimestre.
0: Pero pará, claro, venimos de la última actualización nosotros del asadazo federal fue de fin de año.
2: No.
0: Tenemos que actualizar de ahí acá.
1: 100.003 pesos.
0: 100.003 pesos.
1: Será el importe.
0: Está muy bien.
1: Transferir.
0: Bueno, avanzamos en la mañana del día de hoy. Hablábamos de caminos y sabores y nuestro punto de partida para la consigna del día de hoy tiene que ver con esas cosas que quizás a través de un producto primario se van desarrollando, ¿no? Y en este caso vamos a hablar de uno de los productos insignia para nosotros como infusión nacional, que es la yerba mate, y que desde ahí han salido muchos productos, se han ido desarrollando a lo largo de cada uno de estos años. E inclusive en Caminos y Sabores vas a encontrar varios de ellos que podés llevar adelante. Por eso vamos a hablar con Nicolás Tiferes, que es fundador de una empresa que es Matienzo, pero que además de la yerba se pueden realizar otros productos. Nicolás, ¿cómo estás? Buen día. César Tapia y todo el equipo de Aire de Campo te saludamos.
4: César, ¿qué tal? Buen día. Muchas gracias por el espacio. Me tentó lo de la milanesa de mortadela.
0: Me tentó. Bueno, a nosotros también nos llamó la atención, nunca lo probaste.
4: Capaz que es un buen maridaje para el tema del mate, ¿no?
0: Ah, mirá, sí, le podemos meterlo ahí. Bueno, habrá que probarlo y lo podemos sumar.
4: Bueno, muchas gracias por el espacio. Como bien dijiste, bueno, Matienzo es el ADN es una yerba mate tradicional con una molienda argentina, pero bueno, detrás se desprenden varias maneras de consumirse la hoja verde, ¿no? Bien. La hoja de la yerba mate.
0: ¿Como por ejemplo?
4: Mira, nosotros tenemos hoy, usando nuestra yerba mate con 2 años de estacionamiento natural, tenemos el agua tónica de yerba mate.
0: Mira.
4: Que es un producto que lanzamos en 2023. Tenemos los alfajores de yerba mate y un polvo que usamos de la pura hoja, o sea, la pulverizamos como si fuese un talco, se hace un polvo soluble, sí. Y con ese polvo nosotros podemos, o sea, utilizarlo para, tanto para gastronomía como para coctelería, saboriza helados, y es el insumo que utilizamos, bueno, para el desarrollo de nuestros productos.
3: Claro. Nicolás, ¿cómo va? Te saluda Esteban Fuentes. ¿Por qué se metieron en la yerba mate, no? ¿Tenías alguna conexión con este producto?
4: Cero conexión, hola Esteban, ¿cómo andás? Mira, cero conexión. Yo entendí que había una oportunidad de negocio en 2016, donde fue el momento de que vendí el primer paquete de yerba mate. Soy una persona de Capital Federal. Y tomaba mate de manera social, cuando había mate en la mesa entre amigos y familia, pero no tenía ningún tipo de conocimiento de la industria en general. Entendí que la gran mayoría de las marcas, al ser tan grandes, empiezan a trabajar más en lo que es el volumen, pricing, y creía que, bueno, había una oportunidad para desarrollar algo de nicho más cerca del consumidor, ¿viste? Tratando de generar un sentido de pertenencia, una marca que de alguna manera se conecte con la persona, no que sea un número y un valor de venta de góndola.
2: Nicolás, buen día. Cristian, mira, te saluda. Y Nicolás, ¿cómo pensaron o cómo pensaste cada uno de los productos? ¿Por qué, por ejemplo, un agua tónica, un polvo? ¿Cómo fue que se te ocurrió eso?
4: Bueno, yo soy diseñador industrial. Mi ADN es el tema de repensar y tratar de optimizar los recursos. Vengo con un ADN que es que es de vida, ¿no? Que es, por un lado es el tema de actitud, por el otro lado el foco, y por el otro lado tiene que ver con este tema de encontrar oportunidades, tal vez en negocios con donde hoy o hace un tiempo atrás nadie lo veía. Si yo me pongo a trabajar de la misma manera que se trabajan las empresas medianas y grandes cervateras, no tengo ni cabida, no tengo ni espacio y no tengo capacidad. Entonces, el proyecto Matienzo fue un proyecto de desarrollo de hormiga, donde empecé a, obviamente por una cuestión hasta de necesidad, de empezar a buscar maneras de poder vender el producto. Al principio me costaba muchísimo vender la yerba mate, y eso hizo que desarrolle experiencia de mate para el afluente de turismo y corporativo, contando cómo evoluciona la industria, desarrollando diferentes tipos de productos, y di con, por un lado, un consumidor extranjero que viene a Argentina, que le gusta la cultura, le gusta el choripán, le gusta el mate, pero ahora, ¿cómo toma el mate? Porque claro, No tiene ni idea del tema del ritual. Claro. Entonces, bueno, es un tema de facilitarle el consumo de mate a una persona que no tiene ni idea de cómo poner una bombilla dentro del mate, ¿no?
3: Y Nicolás, a ver, vos sos de Capital Federal, ¿cómo incursionaste en la yerba? ¿Cómo es el proceso desde acá para poder elaborar una yerba u otros productos?
4: Bueno, yo arranqué en realidad el proyecto Matienzo, en la marca Matienzo, arrancó en 2012, fue un mate de silicona dentro de un estudio de diseño industrial que había desarrollado, y en 2016 se transforma en la marca. Uh-huh. Cuando yo decido, bueno, pasar, disolver el estudio y transformar el producto en marca, viajo a Misiones para interiorizarme. Y ahí di con chicos medianos y grandes. Una de las cosas que yo quise hacer es entender la industria. Yo era una persona, o sea, con el conocimiento común y corriente como tiene el 99% de las personas. Claro. Y para mí era todo lo mismo. Era, por un lado, era la yerba de góndola, era cambiado el color del packaging y el precio, pero más allá de eso no tenía ni idea de qué pasaba. Bueno, hay un universo de cosas que pasan alrededor. Entre ellas, el tiempo de estacionamiento. Yo me di cuenta, y una de las cosas que hablé, es que hay marcas que tienen 24 meses de estacionamiento natural o tienen 2 semanas. Bueno, ahí hay un gran cambio, o sea, que hace que una yerba sea disfrutable, claro, que hace que una yerba sea que dure tiempo, que no te caiga mal. Entonces, viajo a Misiones, estoy con un productor muy grande, que son los que me desarrollan a mí, o sea, yo no tengo un campo propio. Y le dije, mira, yo necesito algo de nicho, o sea, que no sea lo mismo que tiene todo el mundo. Bueno, nosotros te podemos proveer de 2 años de estacionamiento natural. La segunda pregunta que le hice es, bueno, va a venir un Juan Pérez y te va a querer desarrollar la misma molienda con 2 años en un futuro.
0: Claro.
4: ¿Qué diferencia va a haber entre mi yerba, que me la vas a producir vos, con la que venga? Bueno, acá viene lo interesante de cada marca. Vos empezás a balancear el palo, la hoja y el polvo, y empieza a cambiar el sabor. El corte de hoja, si es chico, mediano o grande, cambia el sabor. Entonces, cada empresa utiliza un servicio de un tercero, sí, diseñando un sabor determinado para el cliente objetivo.
0: Claro, claro. Eso es como armar un perfume, ¿no? Que pedís ciertos condimentos para armar tu propia identidad, que le da a la marca.
4: Exactamente. Uh-huh. Es exactamente lo mismo, inclusive, claro, para el del café, del té, del vino, claro, donde tenés vinos de buena calidad o vinos, viste, que no son buenos. Uh-huh. Ahora, yo vengo de trabajar 10 años en La Martina.
0: Claro.
4: En la marca de ropa.
0: Claro.
4: Y mi conocimiento, mi aprendizaje de vida fue el desarrollo de marca, más allá de lo que es el producto en sí, ¿no?
0: Claro.
4: Entonces, una de las cosas que yo empiezo a ver es que vos podés tener el mejor producto del mundo dentro del paquete, ahora no lo vendés y te quedaste en pampa de la vida.
0: Uh-huh. Sí.
4: Hablo mucho de, no sé, el otro día estuve dando el paralelismo del tema de los autos. Claro. Un auto Ferrari, por ejemplo, por decirte algo, que te sale una fortuna. Vos lo comprás por la marca.
0: Claro.
4: O sea, te viene el mismo auto sin el loguito y no sé si lo comprás.
0: Uh-huh. Sí. Sí, aparte, ahí voy, Cris. Aparte, a ver, hay un punto también que esto te roza y lo sabrás bien. Una cosa es cuando una marca puede hacer un scouting de probar productos, más allá de que sea comestible o no, en este caso una ropa, y ya puede tener una respuesta. Ahora, un emprendedor sobre algo es un poco difícil poder hacerse. El emprendimiento es te gusta a vos y tenés que salir con todo eso. Ahora, el punto también, ¿cuánto hay en la industrialización de la yerba en el producto que consumimos y el packaging?
4: Creo que es un... Hoy por hoy, mira, te lo voy a resumir de esta manera. Vos, sí, compras las primeras 3 veces por la marca, por el packaging, por lo visual.
0: Claro.
4: Pero tiene que validar la calidad que tiene adentro.
0: No, total. Claro.
4: Si no te valida la calidad que tiene adentro, el tercer paquete cambiaste de marca.
0: Claro.
4: Entonces, creo que es una sumatoria de cosas. Uh-huh. Yo tengo 10 años vendiendo yerba mate, uh-huh, y una de las cosas que me fui dando cuenta es que no todo tiene que ver con la calidad. Si no te sabes vender, si no sabes encontrar un cliente objetivo, si no tenés una diferenciación real de mercado, sos uno más del montón y te va a venir uno que haga lo mismo, uh-huh, más barato, y te sacó del mercado.
0: Claro, claro.
2: Nicolás, ¿cómo estás viviendo en... algo que se ve en los últimos años, no sé si es correcto, como un auge en el mate? Uno lo ve en la calle que antes no se veía, ¿no? Gente con el termo debajo del brazo, tomando mate en un montón de lugares, sobre todo los jóvenes. Bueno, hasta se está viendo inclusive ahora en el Mundial, jugadores extranjeros tomando mate. Vos como emprendedor, ¿Cómo estás viviendo, cómo te estás relacionando con eso?
4: A mí me parece que es casi surreal lo que está pasando con la industria. Está en un momento de auge, pero total, y viene con una aceleración que es hasta difícil de explicar. En lo que es Argentina, obviamente, y gracias a los jugadores de fútbol, Messi, inclusive Colapinto, hay muchos que están... que yo lo llamo como embajadores naturales del mate, que hacen que son ídolos de multitudes, y eso hace que el mate deje de ser el concepto de la casa. Empieza a aparecer como hasta una especie de en un escenario conectado al estatus. Tenés, viste, los termos que son carísimos y sí, la gente los quiere comprar porque se sienten parte de algo, ¿no? O sea, hay un mensaje atrás. El tema de de convivir con el mate, dejó de ser a la mañana o cuando volvés del trabajo. Aparece en la oficina del CEO de una empresa, o está en los colegios, o en las universidades. Hay es algo que me parece que es impresionante, hay que aprovecharlo. Yo doy algunas charlas de emprendedorismo en colegios y me alucina ver a los chicos, cada uno prácticamente con su mate.
0: Claro. Bueno, eso también, Nicolás, se ha sumado pospandemia, ¿no? En medio de la pandemia se han desarrollado muchos emprendedores de vender el propio la base, ¿no? Del mate, porque por esa demanda que se dio.
4: Sin duda, de hecho, cuando pasó la pandemia, una de las cosas que se rompió fue este tema de la esencia del mate, que es compartir.
0: Claro.
4: Tiene sus cosas positivas, que obviamente al emprendedor y a la empresa yerbatera le beneficia, porque bueno, se llenan más mates, ¿no? Pero sí se perdió esta esencia o esta magia en un momento, ahora volvió, ¿no? Pero se perdió esta esencia de compartir el momento entre personas con algo que va y viene en la mesa.
0: Claro, totalmente. Bueno, Nicolás, te agradecemos muchísimo. Vas a estar también ahí en Caminos y Sabores hasta el domingo, ¿verdad?
4: Los espero en Caminos y Sabores, en el sector de las infusiones.
0: Claro.
4: Para que vivan la experiencia completa de Matienzo, tanto la tónica como los alfajores, el polvo de yerba mate y, bueno, nuestro producto de columna vertebral, que es nuestra yerba de 24 meses de estacionamiento.
0: Claro, muy bien. Bueno, la vamos a traer para probar el fin de semana.
3: Vos sabés que pasé por el stand y me obsequió gentilmente.
0: ¿Y lo trajiste?
3: No, vos sabés que la busqué.
0: Busqué mi casa, Nicolás, y no sé. Yo traigo la pasta frola, todo, y el señor no trae.
3: La semana que viene lo traigo.
0: Voy a pasar yo.
3: Me comprometo.
4: Los espero o se los mando con algún mensajero.
0: No hay ningún problema, Nicolás. Te estamos cargando a Esteban acá. Es un poco de disfrutar la mañana, por eso. Gracias, Nicolás. Un abrazo muy grande.
4: Un fuerte abrazo.
0: Gracias.
4: Gracias
0: por ese compromiso también de emprendedor. Nicolás Tíferes, fundador de Matienzo. Experiencias que, ¿sabés que las decimos en la cocina? Que inspiran. Hay mucha gente que, che, mire, ¿viste lo que este pibe o esta piba hizo? Yo estaba pensando en hacer, mira, me impulsó. Eso es lo que también Caminos y Sabores hace. Hay mucha gente que va y pregunta, vos sabés que yo quiero hacer taza o quiero hacer, sí, empezá por acá, hacé esto, hacé lo otro. Se genera un ida y vuelta tremendo.
3: Por eso mi consulta es, porque siendo de Capital Federal, ¿cómo llegó a la yerba?
0: Claro.
3: Hay muchos de típico eso. De Misiones.
0: Hay muchos de eso.
3: Claro, ¿cómo llegó hasta ahí? Bueno, él lo explicó muy bien. Por eso mi duda, ¿no? De cómo, siendo de Capital Federal, ¿cómo llegás a un producto de...
0: Y sabés que hay más, porque lo que estamos viendo es, vos vas al camino de las infusiones y hay multiplicidad de marcas de yerba. Hay muchas yerbas que están, como no pueden entrar en los supermercados, no porque no puedan, sino abastecer. Hay muchos dicen, bueno, salgo. Y después un supermercado te dice, che, están pidiendo, ¿cuánto? Y tenés que traer millones. No puedo, produzco para una cierta parte. Hay muchas empresas que están enviando a ciudades, ¿no? Que ponen sus propios distribuidores para que sea, mira, te puedo mandar 2 palets, 3 palets a vos ahí, y esa marca se consume o se consigue en ese lugar solamente y no en todos los lugares. Pero la verdad que sí, que ha sido muy diversa la posibilidad de la yerba mate y el crecimiento, bueno, lo ratifica un emprendedor también. Aquí que lo compartimos y que seguramente habrá muchos más para poder llevar adelante. Muy bien, vamos a los mensajitos, vamos a ustedes que están participando por este asadazo federal. En el día de hoy la consigna es que nos compartas, bueno, el agua tónica con yerba. La verdad que nos llama la atención, ¿no? Es la palabra rara, quizás es disruptivo desde lo tradicional. Por eso queremos que nos cuentes cuál es a lo mejor tu receta, como la que nos compartieron, ¿no? La milanesa de mortadela, la que hicieron de milanesa a la lengua a la vinagreta. Bueno, muchas. A ver qué tenemos desde ese lado, Numa.
1: Gracias a todos los que están compartiendo con nosotros sus recetas. Buen día, nos dice Juana, equipo. En mi casa el pan casero para la semana y el dulce de batata no faltaba en invierno, ya sea en almíbar o mermelada. Éramos 7. Famoso guiso de arroz y paloma, muy rico los fines de mes.
0: No.
1: Mirá vos. no sé si se llamará Paloma ella también, pero agrega junto al guiso de arroz. Bueno, ahora para invitados, pizzas o matambre enrollados, si tengo la costumbre para el frío, guiso de lentejas o porotos o polenta. Muchas gracias.
0: Bueno, pero le ponen algo más, le agregan algo más a eso. Sí, el otro día hizo almendra en tu cocina, hizo polenta a la tabla, de algo italiano, que dice que tiraban la polenta arriba de una tabla y adentro, la verdad que quedó muy rico, le puso un punch argento, pero que, bueno, son cosas que llaman la atención, que no son tradicionales, ¿no?
1: Esto es para compartir sus recetas, sus secretos y también ir encontrando otras ideas y compartirlas en definitiva.
0: Muy bien.
1: Gracias a todos los que están enviando mensajes. 11-38-70-7485. Son muchos mensajes. Luego seguimos compartiéndolos.
0: Muy bien. Y todos participando por este Asadazo Federal. Hasta las 9 de la mañana estamos aquí con Aire de Campo con toda la información. Nos queda mucho más por delante para compartir con todos ustedes. Pero ahora es momento de irnos al informativo, nos informamos y a la vuelta entramos un poco más en el mundo de lo que ha sido tema caminos rurales, tema denuncias de, ya que hablamos de productos, denuncias que se han dado sobre alteraciones en los aceites. Así que, bueno, vamos a hablar de todo eso. El top nos indica a las 8 de la mañana, nos informamos y ya volvemos.
5: 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Trenes interrumpidos. Hasta mañana, inclusive, el Gobierno Nacional dispuso el cierre de las líneas Mitre y Sarmiento por trabajos en las vías y alteraciones en las líneas Roca y San Martín e importantes reducciones en Belgrano Sur y trenes de larga distancia. Los ramales Retiro Bartolomé Mitre y Retiro José León Suárez, en tanto, circularán con un recorrido limitado, con inicio y finalización de sus trayectos en la estación Belgrano R. En la línea Sarmiento, a todo esto, el ramal principal 11 Moreno también estará paralizado, mientras que el servicio entre Merlo y Lobos funciona de forma limitada hasta Las Heras y el ramal Moreno Mercedes opera bajo un cronograma especial. 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El informe de Nicolás Álvarez.
6: La Argentina busca las semifinales de la Copa del Mundo. Desde las 10 de la noche enfrenta a Suiza. Del rival habló el Cuti Romero.
7: Partido muy duro para nosotros. Mañana va a ser un partido muy, muy complicado. Vimos Suiza que a Colombia no se le hizo para nada fácil. Creo que por lo que vi, mi manera de pensar, creo que dominó todo el partido Suiza, así que va a ser un partido muy, muy lindo, tiene jugadores muy importantes y nada, estamos preparados para mañana.
5: El estado del tránsito con Ernesto Arriaga.
8: A esta hora mucho tránsito en todo el paso para traspasar a Chile en el Pino Hachado, en el norte de Neuquén. El carril de Zamore va a abrir a las 9 de la mañana en la ruta nacional 231. Con hielo, por favor, uso obligatorio de cadenas a esa hora. Luces bajas prendidas y máxima 40 kilómetros por hora.
5: El tiempo. En Remanso Valerio, provincia de Santa Fe, donde nos escuchás por AM 540 kHz. Cielo invisible con niebla. La térmica 3 grados 6. La humedad 100%. En tanto, Capital Federal y alrededores, frío en este fin de semana largo. Hoy la máxima 15. Mañana más bajo 13. Lloviznas para esta noche, ahora cubierto con neblina, 9 grados 4 décimos, humedad 95%. 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

0: 8 de la mañana, 4 minutos con el dúo santiagueño Orellana Luca. Estamos arrancando esta segunda hora de Aire de Campo aquí por Radio Nacional, por Nacional Folclórica, en un mes para los santiagueños que van a tener la Marcha de los Bombos el fin de semana, que van a tener también el aniversario 473 de la Madre de Ciudades, sí, el 25 de julio. Así que, bueno, Santiago va a estar de parabienes. ¿Vías de comunicación y algún mensajito?
1: Segunda hora de Aire de Campo y recibimos sus mensajes en el 11-3870-7485. Buen día, Aire de Campo. Mi receta que pongo en práctica muy a menudo es el mondongo a la plancha. Se le da un hervor hasta que esté tierno y luego se hace a la plancha como un bife. Muy sabroso.
0: Mira vos.
1: Esther de La Plata, ¿eh?
0: Muy bien.
1: Participa por el asado.
0: Buen dato.
1: Hola gente, soy César de La Roque, mucha neblina por el sur entrerriano, haciendo reparto de alimentos balanceados para pollos. Quiero felicitar a Huguito y Marcelo, que por segunda vez salieron campeones de la fiesta del asado de búfalo.
0: Ah, mirá vos, en Entre Ríos eso.
1: En Médanos, Entre Ríos.
0: Claro, sí,
1: búfalo
0: sí.
1: A la estaca.
2: Otra.
1: Algo sencillo,
2: para hablar, ¿eh?
0: Sí.
2: Carne de búfalo,
0: sí,
2: ojo con eso.
0: Sí.
1: Para hacer en el balcón del monoambiente allí, ¿eh?
0: El asado
1: de búfalo a la estaca.
2: Y que entre el búfalo.
1: Cualquiera. Claro. La comida que a veces hacemos en esta época del año es el estofado de perdices, ya sea con tallarines caseros o polenta.
0: Mirá
1: esa combinación, nada mal.
0: Buena combineta.
1: Muy bien.
0: Esa es muy campera, muy de campo esa.
1: Totalmente.
0: Sí.
1: Polenta a la boloñesa, también a veces con mozzarella y encima queso rallado. Sí.
0: No hagan mozzarella con un poquito de polenta, porque los fanáticos del queso hacen eso.
1: Mejor dicho,
0: hacemos eso.
1: Mira vos. Aparece una polenta.
0: Uno más, claro, exactamente.
1: Mi madre la hacía, la polenta en guiso.
0: Sí.
1: Preparaba para hacer guiso y una vez todo cocido,
0: iba
1: la polenta, que antes demoraba más de 10 minutos en cocinar.
0: Sí.
1: No había instantáneas.
0: Totalmente.
1: De una, muchas gracias a todos.
0: Bueno, todos los mensajes que vamos recibiendo para participar, Asadazo Federal, recuerden aquellos que arrancan a las 8 de la mañana, prendieron la radio recién, se suban al canal de YouTube, nosotros todos los meses estamos entregando el Asadazo Federal, participás de cualquier parte del país, no es que viaja el asado de acá, sino que vos nos decís si salís ganador o ganadora, en qué carnicería compras de tu lugar, nosotros hacemos la compra a la distancia y vos pasás a retirar el Asadazo Federal para compartir con tu familia. Muy bien, vamos a hablar de uno de los temas que ya venimos dándole seguimiento a lo largo de estas semanas y que no es por situación nuestra solamente, sino porque los mismos productores, los mismos municipios están poniéndolo como uno de los puntos importantes con respecto a la productividad. Y también el argumento de lo que se viene diciendo. Desde los estámenes productivos, muchos dicen, bueno, salgan a producir, vamos a generar las condiciones. Sí, producimos, sembramos, cultivamos, cosechamos. ¿Y cómo lo sacamos? ¿Cómo trasladamos los granos? ¿Cómo trasladamos la producción en líneas generales? Bueno, esto lo ha tomado la UADE. Hay un informe sobre el deterioro de los caminos rurales, que es una limitante para el crecimiento productivo, ¿no?
2: Sí. Han analizado la situación de los caminos rurales con encuestas a productores de la zona de la Cuenca del Salado y del sudeste bonaerense, y el 79% de los productores dijo que estaban en mal estado.
0: Claro.
2: Y que hay pérdidas económicas. Uh-huh. Recordemos que los caminos, estamos hablando, caminos rurales se los considera como la red terciaria,
0: claro,
2: que vincula a los pueblos.
0: Uh-huh.
2: La secundaria es la que une a los digamos, a las ciudades más grandes,
0: claro,
2: y la terciaria a las provincias.
0: Claro.
2: Bueno, 500.000 kilómetros, ¿no? Es la mayoría de la red vial. Más del 50% está en la provincia de Buenos Aires, dice este trabajo. Así que, bueno, es un factor de desarrollo fundamental para que el país, digamos, si estuvieran en buen estado, en la mayoría de los lugares, la situación sería distinta.
0: Totalmente. Bueno, vamos a hablarlo con Claudio González, que es director del Departamento de Agronomía y ambiente de la UADE y que ha formado parte de la elaboración de este informe. Claudio, ¿cómo le va? Buen día, César Tapia y todo el equipo de Aire de Campo, los saludamos.
3: Buen día, César, ¿cómo va, equipo?
0: Bien, todo muy bien. Bueno, a ver, ¿por qué surge este informe que ustedes realizan? ¿Hay mucho pedido? ¿Hay mucha queja sobre caminos rurales?
3: Sí, bueno, un poco como lo venían diciendo ustedes, digamos, es un tema que ya hace tiempo que nos ocupa y nos preocupa y que venimos charlando. Nosotros un poco lo que quisimos con este proyecto, que lo hicimos, bueno, junto con alumnos egresados de las carreras agropecuarias de UADE, fue, bueno, tratar de llevar un poco a números, ¿no? Todo eso que hablamos y que decimos y tratar de entender las percepciones de los productores, preguntarles directamente a ellos. Entonces, bueno, nos centralizamos en una región particular, que era la región de la región sudeste de la provincia de Buenos Aires o la cuenca del Río Salado. Y bueno, básicamente contamos con la asistencia, con la ayuda de la región sudeste de CREA, la regional Mar del Plata de Apresid y la sociedad rural, que nos dieron una mano distribuyendo la encuesta entre los productores, bueno, como para poder tener un feedback directo de ellos, ¿no? Y bueno, los números, como ustedes mencionaban, la gran mayoría contestó que los caminos no están en condiciones, y sobre todo en vísperas de lo que ya sabemos que va a ser un año lluvioso el año que viene, bueno, es preocupante, ¿no?
0: Claro, claro. Y esa conexión de caminos rurales, más allá de que no están en buen estado, como decía Cristian, algunos porcentajes, ¿hay alguna profundización más? Porque sabemos que una cosa, el camino rural, se generaliza como se generaliza cuando dice el campo, y así sea un agricultor, un ganadero, y hay que discriminarlo. Pero digo, hay caminos que se dicen reales, y después los terciarios, ¿no?, que unan a los campos, que ahí sí, a lo mejor hay menos tránsito, pero esos caminos verdaderamente, sí, hay veces que hay 2 años, 3 años que no ha pasado nunca una máquina, ¿no?
3: Sí, sí, digamos, nosotros ahí hicimos una descripción en el informe donde también analizamos al camino rural como, no solamente como un espacio de logística de granos o de hacienda, sino como un espacio donde transcurre la vida de cientos o miles de personas, ¿no? Gente que vive en el campo, que tiene que llevar a sus hijos al colegio, claro. O profesionales o productores que entran y salen de los establecimientos permanentemente. O sea, sí, obviamente que nosotros lo analizamos desde una perspectiva productiva, porque es parte de lo que la Argentina pierde en competitividad y en ingresos, ¿no? Por tener que aumentar los costos logísticos. O sea, hay uno de los datos más sobresalientes que nos dio el informe fue cuando le preguntamos a los productores cuánto aproximadamente se incrementaban sus costos a razón del mal estado de los caminos. Claro. Bueno, y ese número básicamente rondó alrededor del 10% o más, con lo cual es lo que nosotros llamaríamos un costo de transacción, ¿no? O sea, estaría dentro de esos costos, que son costos que no están previstos inicialmente en la producción, pero sin embargo hay que contemplarlos porque

0: ¿Qué tal, Cristian? Buen día. Sí, mira, la comparación internacional en realidad la hicimos como para... Porque no es un tema argentino este, ¿eh? No es que esto pasa solamente acá y que los caminos rurales solamente existen acá en Argentina. Existen en todo el mundo. Entonces, un poco lo que hicimos en la comparación internacional era ver cuál era la política que tenían los demás países, y lo que nos encontramos es que los países que buscan ser competitivos y exportar, bueno, tienen políticas de Estado. O sea, hoy nosotros estamos en Argentina, la red terciaria, la red de caminos rurales, depende mayoritariamente de los municipios. Por eso todo el conflicto que hay en torno a la tasa vial, pero la gran mayoría de los países del mundo que tienen competitividad internacional es una política de Estado nacional, no son políticas a largo plazo que se encarga directamente de los gobiernos nacionales de administrar los caminos rurales, porque hacen a la competitividad del país, es como la parte medular de la competitividad del país. Sin embargo, nada, nosotros la comparación la hicimos como para mostrar qué pasa en el mundo, qué pasa en Estados Unidos, qué pasa en Australia, qué pasa en Holanda, en China. Y bueno, es eso, son políticas de Estado, hay un montón de tecnologías aplicadas al mejoramiento de caminos, la cementación, que no necesariamente llegue a un nivel de asfaltado, pero sí quizás a una consolidación de los caminos. Y acá en Argentina, bueno, está el caso de los consorcios, ¿no? O sea, el caso de la aplicación de gestión, el caso de los consorcios camineros, que bueno, ahí también encontramos como dato algo interesante, que es que los productores están dispuestos a participar de una cogestión o cogobierno de los caminos. O sea, la gran mayoría, bueno, eran casi el 70%, respondió que estaría de acuerdo en participar, ¿no? Por ejemplo, de un consorcio caminero, ¿no?
1: Claudio, ¿cómo va? Te saluda Esteban Fuentes. ¿Vieron alguna zona en particular peor que otra?
0: Mira, ¿qué tal, Esteban? En realidad nosotros el análisis lo hicimos en la región, ¿no? No preguntamos puntualmente por zonas o por municipios, porque queríamos tratar de hacerlo más a nivel regional y no a nivel municipal. Encontramos casos de éxito, hubo casos donde los productores o algunos municipios donde respondieron mucho más. Digamos, hay municipios donde el tema está más álgido que en otros, ¿no? También encontramos casos de éxito o casos, buenos ejemplos, como el consorcio de caminos rurales que tiene General Madariaga, o también encontramos municipios que han hecho una inversión importante en maquinaria para el mejoramiento de los caminos, como 25 de mayo. O sea, hay municipios que realmente se están preocupando, lo cual es bueno, es positivo, pero bueno, la percepción mayoritaria o promedio de los productores no es positiva, y eso lleva a replantearnos un poco, bueno, qué estamos haciendo para prevenir lo que ya sabemos que va a ser un año lluvioso, que va a ser el año que viene, ¿no?
2: Claro. Sí, siempre el debate que se ha generado también, inclusive en el seguimiento que se viene haciendo y que vos bien lo mencionás, que hay desde hace tiempo, también lo venimos haciendo aquí, hemos hablado con diferentes municipios, porque ese consorcio caminero, en algunos casos lo hablábamos con la gente de Cañuelas el otro día, que hay otras metodologías. Y como casos tan positivos, ¿cómo es que no se replica en otros municipios? Creo que el más cercano que hoy por hoy tiene que ver, bueno, había algunos casos de Azul, de otros lugares que se fueron desarrollando y que decís, bueno, ¿cómo si en esos lugares funciona tan bien, cómo no se replica en otros? Bueno, cada municipio tiene su situación, pero también nos encontramos con el ida y vuelta, inclusive el mismo municipio de Cañuela, lo dijo el presidente de la Rural de ahí, que tenían un déficit de mora, de paga del 90% de los impuestos y que llevó a esa situación. Entonces también se genera eso, si no me arreglas, no te pago, y si no me pagas, no te puedo arreglar. Y bueno, esa incertidumbre y ese ida y vuelta se ha generado y hemos llegado a esta situación.
0: Claro, sí, hay un dato, cuando le preguntamos a los productores si serían dispuestos a participar en el cogobierno o cogestión, yo creo que ese dato es importante, porque de alguna manera, quizás hoy, digamos, en este contexto donde existe una crisis, ¿no?, de representatividad, donde, bueno, pago mi impuesto, no sé dónde va, donde exijo saber dónde va, donde quiero que el municipio me demuestre si vuelve o no,

0: digamos, la garantía de la transparencia puede llegar a venir por el lado de la participación de la sociedad civil, ¿no? De esta articulación público-privada.
1: Claro.
0: Y es un poco lo que nos terminan respondiendo los productores, ¿no? Digamos que la gran mayoría estaría en condiciones o dispuesto a participar junto con el municipio de una administración conjunta de lo que son los caminos rurales, ¿no? O sea, bueno, ok, tenemos tanta plata que aportamos de tasa vial o de impuestos que deberían ser destinados acá, bueno, ¿cómo los administramos? ¿Cómo los usamos?
1: Claro.
0: No que quede en algo simplemente que tenga que ser del municipio y el productor no quiera entrometerse, porque también nos podrían haber respondido, bueno, mira, no, que el municipio se encargue, no es mi responsabilidad que se haga cargo el municipio. Sin embargo, la respuesta no fue esa, la respuesta fue, bueno, queremos participar, queremos ser parte, y queremos ser parte de la solución, ¿no? No ser parte del problema.
2: Claudio, es interesante, vos lo mencionaste, cómo consideran a los caminos no solo ya como un mero espacio para transitar la producción, granos, hacienda, sino el impacto social que puede tener un camino en buen estado. Me llamó también la atención del informe que cita en el caso de Países Bajos, cómo la gestión de los caminos la relacionan con el agua, con la gestión del agua. Recordemos que Países Bajos, antes que le decíamos Holanda, tiene el territorio por debajo del nivel del mar. Y si no hacen una gestión con eso, se hunden. Claro. Pero ¿cómo lo vinculan con eso, no? ¿Qué reflexión te deja eso?
0: No, por eso, digamos, hay países como Holanda, bueno, los Estados Unidos también, que, bueno, en realidad todas las comparaciones que hicimos internacionales, que lo analizan de una perspectiva estratégica a nivel nacional, hasta te diría casi geopolítica, ¿no? Ellos tienen como una concepción de que el camino rural es mucho más que simplemente un espacio de tránsito de granos o de mercadería, sino que tiene que ver con bueno, una cuestión de desarrollo nacional y competitividad, ¿no? Hay, como bien decían al principio, 500.000 kilómetros casi de caminos rurales en el país, con lo cual la gran mayoría de la Argentina está sobre caminos de tierra, o sea, los famosos polvorientos caminos de la patria viene de ahí, ¿no? La gran, gran parte, la gran mayoría de los caminos de la Argentina son de tierra. Muy pocos son de cemento, muy pocos son de asfalto, con lo cual pensar en el camino rural es pensar en prácticamente en el desarrollo nacional y federal, ¿no? Y también la otra cuestión es que la articulación, lo que pasa en los países como Holanda, ¿no? Que lo ven más de una perspectiva global, ¿no? Regional de todo el país, es que nosotros lo estamos mirando desde una perspectiva municipal. Entonces quizás el camino rural que atraviesa varios municipios, bueno, hay un municipio que lo atravesás y el camino está perfecto, después cruzás al otro municipio y está lleno de pozos. Bueno, también la articulación conjunta entre los municipios para mantener un mismo camino es importante. Ahí dentro de las preguntas estaba, por ejemplo, digamos, el tema de si lo veían con muchos pozos, de si lo veían hasta con serruchos, si lo veían con cunetas, si veían el desmalezado al costado de los caminos. Hay una pregunta interesante también que le hicimos, si ellos mismos se respetaban el camino rural en el momento de lluvia, o sea, si mantenían la huella o si no la mantenían. O sea, la pregunta era, ¿los vecinos cuando llueve respetan la huella o no respetan la huella? Bueno, la respuesta fue que una gran mayoría respeta la huella, pero muchos respondieron como que, bueno, no, hay algunos que no respetan la huella y rompen los caminos. Bueno, eso también es parte cultural, ¿no? De que tenemos que sumado a que, digamos, no tenemos un mantenimiento adecuado de los caminos, también está, por otro lado, el tema de cómo nosotros mismos cuidamos de nuestro propio camino, sabiendo que, bueno, que tenemos que respetar la huella, que tenemos que tratar de, si vemos una bueno, la señalización es lo mismo, ¿no? Que prácticamente no existen, o están muy, muy desgastadas en el tiempo.
1: Sí, cantidad de milímetros también, a veces, claro. Bueno, se habla de 50 milímetros, a esperar a salir, no salir, bueno, también, como se mencionan las dos cosas, a ver, ni toda la... Yo, de vivir en un pueblo de caminos rurales y 20 años sufrirlo, esto es siempre la frase para mí es por causas compartidas. Acá no me vengas con que es culpa de, no, porque pagás un impuesto, tenés todo derecho a salir a hacer lo que se te canta en un camino rural. Eso lo discuto a mansalva, porque también hemos visto camiones y sigo viendo camiones cuando voy al pueblo que sabés que no van con los 30.000 kilos que tienen que ir y que hay que sacar la producción. Sí, pero no podés sacar la producción con un camión que viene de otro lado, porque antes vos conocías los camiones que no querían romper, porque eran camioneros del pueblo y no querían romper el camino, pero ahora te vienen con un camión de otro lado, se van, hacen la campaña, se van, y no importa si salen con 50, 60.000 kilos y te rompió el camino y listo, y vos te quedás ahí con el camino. Eso también hay que reflejarlo, porque si no, terminamos echándole las culpas siempre al municipio, y esto es por causas compartidas. Eso es así, lisa y llanamente.
0: Sí. Por eso también esa pregunta la incluimos casi a propósito, te diría, porque entendíamos lo mismo que estás mencionando vos, que, uh-huh. que es cierto, es fácil sacarse la responsabilidad, pero después no hacerse cargo del mantenimiento, ¿no?
1: Sí.
0: O por lo menos del cuidado, no digo el mantenimiento, pero sí del cuidado y de respetar las normas básicas para que el camino dure lo más posible y que todos podamos transitarlo todos los días, ¿no? Porque como decíamos hace un rato, no es solamente una cuestión, ese informe lo describimos también así, de transitar la logística productiva, sino que también tiene que ver con chicos que van al colegio, con familias que salen a comprar, ¿no?
1: Que se quiere comprometer o quedarse en el campo, el desarraigo que se ha dado, inclusive en las pequeñas localidades también, la salud, hay médicos que se han ido porque sufren de no poder estar allí, por decir, bueno, cuando tengo que salir o tengo que ir a hacer una guardia a otra ciudad no puedo salir porque llovió X. No, eso atenta contra todo. Claudio, te queremos agradecer mucho este contacto con Aire de Campo y seguiremos muy de cerca, y gracias por ese relevamiento que han realizado.
0: No, por favor, gracias a ustedes, y bueno, dejarles ahí el comentario que bueno, que en la UADE tenemos diferentes ofertas de agro, uh-huh. ahora estamos por lanzar una tecnicatura en producción y gestión animal en la Expo Rural, que va a ser virtual la tecnicatura, así que también tenemos la licenciatura en producción y gestión agropecuaria, y estamos por lanzar la de ingeniería agronómica, 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
1: Perfecto. Claudio, muchísimas gracias, fuerte abrazo y buen fin de semana.
0: Gracias a ustedes igualmente.
1: Claudio González, director del Departamento de Agronomía y Ambiente de la UADE, sobre este informe, tema de caminos rurales. Sin duda, siempre que hablamos caminos rurales, rutas, empiezan a aparecer algunos mensajes. Bueno, la gente de Carmen de Areco, le agradecemos a Nicolás, dicen que allí se arrancó el consorcio en el mes de febrero. Tuvieron una primera experiencia entre el 2005 y 2015 y bueno, la falta de respuesta en el estado de los caminos ha hecho reflotar la idea del consorcio. También este tipo de, y no es en contra de productores, sino que siempre lo manifestamos de esa manera, uno está continuamente con los productores y los mismos productores te lo dicen, por eso uno lo puede decir desde acá. Y dentro de las entidades agropecuarias lo han manifestado mismo, ¿no? Asóciense, no se asocia el productor, no se puede fortalecer la entidad, esto lo han mencionado, es más, las propias entidades lo mencionan, ¿no? Que hay que ir por ese lado, bueno, no se está de acuerdo con uno y con otro, no se puede fortalecer. Me parece que ese es el punto más fuerte, más allá de un consorcio, que mejor que una. Digo sociedad rural porque quizás es lo que más está diseminado, pero hay otra entidad a lo mejor en el pueblo que siempre hay que trabajar en conjunto. Vos cuando trabajás en conjunto te fortaleces.
2: No, y más que nada este tema lo que da la oportunidad es de hacer alguna vez políticas de Estado, uh-huh. ¿no? Que tanto productores como los municipios empiezan a trabajar más allá del color partidario,
1: claro.
2: tema común, sí, ¿no? Sí, porque sí, en definitiva se está compartiendo todo, ¿no? Es un tema ideal como para dejar de un lado las preferencias partidarias y empezar a trabajar en las soluciones, por todo lo que venimos hablando, ¿no?
1: Total.
2: Lo que puede representar el cambio de vida, vivir o no vivir en un pueblo, irse del campo o o no irse del campo porque claro, el camino está mal, ¿no?
1: Claro,
2: eso estamos que... siglo XXI.
1: Claro, ¿no? Y eso que decís de lo partidario me ha pasado en los últimos días, cuando publiqué algo de la Ruta 5, que lo hablamos acá, de kilómetro 281, gente que, bueno, las redes son eso, ¿no? Pero digo para explayarlo. Porque, bueno, porque hablas de las rutas nacionales, no hablas de las provinciales, no. La ruta provincial, le agarro la 50 siempre y está destruida. Subimos un video y también, no, porque muestran las provinciales en contra de y no las nacionales. No, se muestran todas por el bien de los que transitamos. Y esto que decís vos, de las políticas, que venga quien venga, el partido que venga, es una política de un camino rural o de una ruta que tiene que estar en buen estado y que... tengas vos como base para después el político que venga tiene que saber que el camino rural es una herramienta esencial para ese famoso federalismo que tanto se habla, que pienses en el federalismo y que también las provincias, provincia y nación, puedan pensar lo que te toca. Y sí, veo mucha opinión que a lo mejor... sin estar informado, porque dice, bueno, decirle al municipio de la ruta tal. No, la ruta tal es provincial... caminos rurales, municipio. Rutas provinciales, provincias. Rutas nacionales, nación. Digo, para que empecemos a entender, porque a veces ni el sentido común utilizamos desde ese lado. Che, intendente, ¿por qué no arregla la ruta así? No tengo que ver, tiene que ver la provincia. O sea, a veces somos ciudadanos que no nos informamos y decimos barrabasadas que... hay que escuchar, muchachos, tranquilícense, sí, exíjanle el camino rural, esto, ¿qué hacemos? Estamos formando esto. Estamos en un momento de que hay que proponer y armar. Bueno, como por ejemplo un municipio, bueno, no va más. Bueno, a ver, municipio, la verdad, pasaron 10 años, no se arreglaron los caminos, acá estamos los productores, reúnanse los productores también y vayan y digan, mira, acá estamos los productores, somos 50 productores, acá estamos, ¿qué hacemos? ¿Hacemos un consorcio? Bueno, vayamos adelante. ¿O ustedes creen que un municipio que está al frente no va a querer que los caminos rurales estén bien? A lo mejor son ineptos, no lo pueden llevar adelante. Pero salí vos al cruce para decir, bueno, muchachos, ya estoy cansado. Claro. O hacemos algo en conjunto, o directamente en la próxima elección cuando votemos vamos a votar a otro para tener alguna alternativa. Bueno, 8 de la mañana, 30 minutos, aquí estamos. Recordamos las vías de comunicación y nos vamos a la última pausa.
3: 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Y el WhatsApp 11-3870-7485.
1: A la vuelta vamos por esos mensajes que han llegado en esta última media hora. Pausa y ya regresamos.
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0: El gran Mario Álvarez Quiroga, Penas y Alegrías del Amor. Otro gran clásico del santiagueño que lo tenemos en la mañana. De Aire de Campo a las 8 de la mañana, 35 minutos. En un ratito llegará Ale Gallo con Sábados Nacionales. ¿Mensajes por ahí?
1: Buen día. En La Pampa se paga por cada camión de cereal una guía municipal con la carta de porte que vale no menos de 40 mil pesos. Uh-huh. Supuestamente parte de eso va para el mantenimiento de caminos rurales. Hay caminos que transitando hace más de 3 años más o menos, uh-huh, que no se tocan. También tenemos que salir nosotros a arreglarlos. ¿Dónde va esa plata? Claro. Nos dice también Leonardo. Rosana de La Plata, firme todos los sábados. Me encantaría el asado para ir a Chascomús a disfrutarlo con mis nietos. Muy en bien. Mi monoambiente platense, imposible.
0: Claro.
1: Los quiero. Gracias a la radio y su programa es lo más. Gracias también desde San Martín de los Andes, nos escribe Martín.
0: Sí.
1: Acá estoy mateando, desayunando, trabajando de seneno en el ex hotel Sol de los Andes. Mi receta para matear: mortadela bocha cortada de 1 centímetro, fritarla un poquito, vuelta y vuelta con un poquito de aceite, comer con pan casero calentito.
0: Mirá cómo sale esa fritanga.
1: Bueno, esta mañana fue de mortadela y mondongo,
0: sí,
1: ¿eh?
0: Sí, sí.
1: Así que tenemos recetas a rolete de esos dos manjares. ¿Qué decirles? Gracias por el gran programa que hacen. Voy a hacer una lista. Torrejas riquísimas, saladas, un poco de leche, orégano, sal y un huevo. Corto el pan en rebanadas y lo paso por la preparación. En aceite caliente los cocino vuelta y vuelta. Dulces, le agrego azúcar y vainilla. Riquísimas.
0: Mirá vos.
1: Y tengo ganas de comer un buen asado, ¿eh?
0: Más allá de las torrejas.
1: Claro, Eli de Soldati. Muchas gracias también. 11-38-70-7485 es nuestro WhatsApp. Buenos días al equipo, Gabriel de San Martín de los Andes. Hoy, pulpo al vino blanco.
0: ¡Oh!
1: ¡Oh, bueno!
0: Ya se jugó mucho.
1: Sencillito,
0: ¿no?
1: ¿Eh?
0: Está muy bien, está muy bien. Bueno, uno más que tenemos la nota por ahí.
1: Escuchando al entrevistado me acordé de helado de yerba mate,
0: sí,
1: que probé en Misiones, y de que una película estadounidense, un actor sale tomando mate después de ver un partido. Con respecto a la consigna, milanesas de cordero.
0: Ah, muy bien.
1: Cecilia, dale, de Pehuajó, gracias.
0: Muy bien, la milanesita ahí de cordero. Bueno, avanzamos con los temas de la semana. Sin dudas, uno de los temas que nos llamó la atención, sobre todo la publicación en X, ex Twitter, en el perfil de la Cámara de la Industria Aceitera de Ceará, donde mencionaba la denuncia ante los organismos de control por la venta de aceite rotulado como aceite de girasol 100%, que en realidad contiene otro aceite. Y según algunos análisis de empresas que están asociadas, a Ceará alcanza cerca del 10% del mercado. Uno, por un lado, uno de cada 10 litros implica 3 perjuicios al consumidor. Por otro lado, quizás el punto más referencial tiene que ver con cuando ya puede implicar perjuicios sobre la salud por algunos productos. Bueno, vamos a hablarlo con el titular de Ceará, con el señor Gustavo Idiuras. Gustavo, ¿cómo te va? Buen día, César Tapia y todo el equipo, te saludamos.
2: Buen día, César, ¿qué tal? ¿Cómo estás?
0: Bien, todo muy bien, gracias por atendernos. Bueno, a ver, contanos, Gustavo, sobre esta denuncia.
2: Bueno, es una denuncia que radicamos ante el ANMAT y el SENASA como organismos de salvaguarda o de resguardo en términos de la sanidad y la inocuidad, y también ante el organismo de la alta comercial, teniendo en cuenta que estamos encontrando una presencia creciente de diferentes marcas. Hemos detectado hasta el momento 16 marcas distintas de aceite de girasol, que en primer lugar no son aceite de girasol, en segundo lugar declaran un tamaño 900 mililitros y no lo tienen mucho menos. Y en tercer lugar, la composición que tienen, más allá de que pueda, de que engañan al consumidor, puede generar algún riesgo a la salud, porque en algunos casos se ha detectado algunos ingredientes que no están permitidos.
0: Claro.
2: Esto, por eso llamamos a la atención del público para que preste mucha atención con si le aparece alguna marca novedosa en el mercado con un precio por ahí considerablemente diferente, con un envase diferente y todo, bueno, hay que prestar mucha atención porque no está comprando primero lo que dice la etiqueta, y en segundo lugar puede estar tomando un producto, comprando un producto que puede generar algún efecto a la salud. Lamentablemente esto está creciendo, y por eso también hicimos la denuncia, porque hoy sobre 40 millones de litros que se consumen por mes en el mercado argentino, básicamente aceite de girasol, estamos hablando de 4 millones de litros.
0: Claro, claro, claro.
2: Donde la participación es significativa, así que también... y por otro lado también nos genera severas dudas todo el origen en términos de dónde se producen, en qué plantas se producen, las condiciones fiscales de todos esos productos. Claro. Nos generan bastante dudas también en ese sentido. Por eso es que estamos esperando que haya reacciones. Entendemos que la ANMAT ya está con el SENASA coordinando acciones y todo, tanto para ir a esas plantas que identificamos como para tomar acciones también a nivel de consumo directo.
0: Claro, claro. Gustavo, ¿y cómo se llega a esta resolución? ¿Cuál fue el alarma? ¿O se hacen regularmente, algo que nosotros quizás desconocemos, se pueden hacer esos controles y han aparecido ahora?
2: Sí, como industria habitualmente hacemos estos monitoreos y las distintas empresas hacen reporte.
0: Claro.
2: Todos, en definitiva, nosotros estamos protegiendo nuestro propio mercado. El consumidor argentino prefiere el aceite de girasol como un aceite comestible, de cocina. Argentina además tiene una presencia internacional sobre el aceite de girasol. Como bien sabés, venimos creciendo la producción de girasol muy fuerte. Claro. Las exportaciones también. Entonces estamos protegiendo reputación, marca, mercado y consumidor. Y es por eso que en estos monitoreos que hacemos se empezó a detectar esto de manera leve el año pasado, y este año de una manera muy fuerte. En los primeros 5 o 6 meses, la verdad que hemos detectado una presencia cada vez mayor, que supongo que por ahí para algunas cadenas de mayoristas y todo, le resulta atractivo ver un producto que puede poner en una fuerte promoción o lo que fuera, pero claro, es un producto que no cumple ninguna de las condiciones para hacer un aceite de girasol y además pone en riesgo por ahí la salud del consumidor.
3: Gustavo, ¿cómo estás? Cristian, mira, te saluda. Llama la atención que sea la industria la que tenga que alertar sobre esto y no los organismos naturales del Estado, ¿no? ANMAT, SENASA. Pero más allá de eso, ¿en qué segmentos comerciales ustedes lo han detectado? Como vos decías, distribuidores, supermercados mayoristas, negocios minoristas, ¿dónde encontraron estos productos?
2: Bueno, en primer lugar, cuando son productos elaborados en Argentina, el SENASA ya no llega hasta ese producto final, llega hasta una etapa de elaboración primaria o transformación. Ahí trabaja el ANMAT, y el ANMAT delega también en los institutos de salud de las provincias, de aromatología, etcétera, que hagan los relevamientos y todo. Entonces puede suceder que no tengan la cobertura necesaria para estar detectando esto, y por eso que nosotros tomamos ese rol de reportar al Estado y además de hacer público al consumidor para que tome conciencia. En términos de los canales que hemos identificado acá, es bueno aclarar, gracias a tu pregunta, porque no están en los grandes supermercados de marcas conocidas. No aparecen estos en ahí. Aparecen en negocios minoristas de barrio que no tienen marca, o en algunos negocios que pueden tener alguna superficie mayor pero que tampoco pertenecen a ninguna marca en particular, pues pertenecen a alguna comunidad específica. Aparecen en esos lugares, aparecen mucho en el AMBA y en algunas zonas de Gran Rosario o de Gran Córdoba. Aparecen en determinadas zonas que entendemos que pasa por algún canal mayorista también de esa manera y llega a esos puntos de venta. Muchas veces el consumidor va a alguno de esos puntos de venta a buscar un producto de menor valor pero que mantenga la calidad, y entonces va a encontrar en este caso un producto de menor valor que lo está engañando, primero en el tamaño, porque está pagando por algo que tiene mucho menos. Claro. Segundo, en su contenido, porque no es aceite de girasol. Y tercero, podría eventualmente poner en riesgo su salud.
4: Gustavo, ¿cómo va? Te saluda Esteban Fuentes. Continúo con el tema del aceite, pero te llevo al de soja y sobre todo al biodiesel. ¿Cómo tomaron la noticia de esta semana, ¿no? Del Parlamento Europeo sacó a la soja de la lista negra, ¿no? De que la calificaba como de alto riesgo.
2: Bueno, la verdad que una gran noticia, sinceramente. Venimos trabajando desde el mes de febrero con este tema. Apenas supimos que la Comisión Europea iba a proponer un borrador de modificación, un reglamento, que en este caso es el 807, donde iba a recategorizar a la soja como de alto riesgo de cambio directo de uso del suelo. Básicamente, para que el público lo entienda, es eliminar a la soja de por vida del continente europeo para utilizarla como materia prima de cualquier biodiesel actual o futuro que pueda atravesar o recorrer, ya sea vía terrestre, aérea o marítima, el territorio europeo. Así que esto era el fin de la soja para ese uso, y un golpe muy grande para el resto de los usos también, porque la harina de soja se iba a ver afectada naturalmente, más allá de que no se desee prohibida. Así que bueno, iniciamos acciones rápidas. La Cancillería Argentina, la Secretaría de Agricultura entendieron también la problemática y tuvimos muchas reuniones. Yo estuve en tres oportunidades ya en reuniones presenciales. El vicecanciller, gracias al mandato del canciller, también tomó este tema con muchísima fuerza. La embajada argentina también allá en la Unión Europea, hicimos múltiples reuniones, la industria europea también lo entendió, se visitó a parlamentarios, y bueno, se logró algo que pensábamos que iba a ser muy difícil, que era juntar más de 330 votos. Se juntó esos 330 votos y salió el rechazo de esta propuesta de la Comisión Europea. ¿Ahora qué viene? Ahora viene la segunda etapa. La Comisión Europea tiene que volver a escribir el reglamento, y hay que ver cómo lo va a reescribir de tal manera que no deje mal parada las hojas. Así que ya habíamos acordado una reunión que se mantiene, que va a ser el 16 de julio en Bruselas. Va a estar el vicecanciller, el subsecretario, que es Fernando Brun, va a estar el subsecretario de Mercados, Agustín Tejeda, de la Secretaría de Cultura, yo los voy a acompañar, y vamos a estar reunidos con la Comisión Europea todo ese día a los efectos de discutir propuestas muy concretas de cómo recapitular o reclasificar la soja. Altísimo interés de Brasil y Estados Unidos, ambos gobiernos también están monitoreando esta reunión y estamos manteniendo diálogo con ellos, porque como se imaginarán, volver a poner a la soja en el lugar que se merece tiene un impacto global muy grande.
0: Claro, totalmente. Gustavo, la última, y volviendo al tema de aceite, estaba pensando que son algunos productos que a veces son los masivos. ¿Ustedes la detección que han hecho se ha dado en todos los envases? Porque a veces lo que sucede es que aparecen algunas, porque el aceite se utiliza quizás para cocciones, entonces se compran en grandes bidones y demás, y a veces se habilita esos canales para que se pueda ir dando, ¿no?
2: Sí, nosotros lo hemos detectado sobre todo los envases de consumo hogareño, que son los más pequeños, claro, de 900 y litro y medio, claro, exactamente. No los grandes bidones que uno puede ser utilizado por ahí a nivel industrial o a nivel gastronómico. No, lo hemos detectado lamentablemente, sí, a nivel de tamaño de consumo grande.
0: Gustavo, te agradecemos muchísimo, como siempre, el contacto. Te mandamos un abrazo grande y buen fin de semana.
2: Igualmente, muy buen fin de semana para ustedes.
0: Muchas gracias. Gustavo Idígora, presidente de Seara. Bueno, ante esta denuncia, ojalá, imagino que, porque habló de muchas marcas, entonces que prontamente o Senasa o ANMAT se van a tener que explayar. Digo, cuando aparece algún producto, viste que te dicen, bueno, tal lote de tal número, no compren por cierta situación. Así que vamos a ver. Me llevó a la producción de miel esto, la adulteración, viste, de la miel, que en otros países se le agrega la glucosa y la consumen igualmente. Y esto, bueno, pero eso no afecta el riesgo de la salud, de la adulteración en la miel, simplemente dan de baja la calidad del producto y no termina siendo tan eficiente, ¿no? Bueno, 8 de la mañana, 50 minutos. Vamos a dedicar estos minutos antes que entre Ale Gallo para los mensajes para todos ustedes y agregar algún otro punto que quede por ahí, ¿sí?
1: Buen día, acá es Jorge desde Varadero, escuchando con mi nieto la radio. A nosotros nos gusta comer perdices con arroz también. Mirá, nuevamente.
0: Subilo el podio. Entonces está mortadela, sí, está mira. Mondongo y está perdices.
1: Sí, qué particular esto. Buenos días, Radio Nacional. Muy bueno el programa. Soy de Quemú Quemú, La Pampa, Horacio. Acá se usa la tarta con mortadela.
3: Qué cosa. Ay, la mortadela.
1: Una cosa seria. Mate amargo, Argentina gana 2-0, Vamos.
0: Metió ahí.
1: Muy bien. Estamos también. Acompaña con una mortadela esta noche partido. Buen día. Empanadas de mondongo, son buenísimas.
0: Sí, es así, es así.
1: Soy Zulma de Sarandí.
0: Che, hablando de la mortadela, la que había picado en punta rara era la con pistacho, ¿no? Mortadela con pistacho.
1: ¿Te acordás?
0: Cuando salió la mortadela de pistacho, era como como cosa rara. Ahora ya es muy habitual.
1: Sí, cositas verdes que tenía. ¿Qué es eso? Pistacho.
0: Claro. Por ahí un pedacito de aceituna era.
1: Puede ser. Quedó y de paso. Acá escuchándolos desde Empalme, el 9 de julio festejó Empalme la llegada de autos antiguos, como todos los años. Muy lindo. Soy Marta. Mi receta es queso cremoso, que lo derrito con orégano y pan casero. Es lo más.
0: Mirá vos.
3: Qué rico.
1: Como todos los sábados, escuchando desde Laguna Paiva, Mauricio repartiendo soda con niebla y frío. Quiero participar del asado.
0: Muy bien, todos participando.
1: Morcilla con papas hervidas. Las empanadas de queso con aceituna. Riquísimo. Amo la radio. Gracias por el asado. Carmen desde Jujuy. Gracias.
0: Queso
1: a todos.
0: Y aceituna. Empanada de queso y aceituna, dijo.
1: Sí, sí, siempre. Ahí está. Mirá milanesa vos. De bizcachón. O paleta de bizcacha tipo marinera. Un lujo. Saludos desde Gualeguaychú, dice Juan.
0: Mirá vos.
1: Para hacer contrapeso a la mortadela. Gracias también a Melanie, también a Carlos. Buen día, chicos. Estuvimos en Caminos y Sabores. Somos una empresa familiar que producimos yogur griego y natural.
0: Mira vos.
1: Pudimos hacernos conocidos de todo el país. Nuestro Instagram, Chopped Yogures. Abrazos y excelente la radio.
0: Muy bien.
1: Bueno, también acá insisten con las empanadas de mondongo. Uh-huh. No sé, che, qué cosa. La mortadela, bueno. A brindar,
0: ni hablar. Para hoy, para el partido, viene bien. Pero, ¿que preparan algo especial hoy o no?
3: Yo estoy pensando en hacer empanadas.
0: Unas empanaditas, sí.
3: Sí. Muy bien. Ya creo que como cabal el partido. ¿Cuándo fue que se jugó un sábado?
0: Contra
4: a las 11 de la noche.
3: Claro, sí, a las 11 de la noche.
1: Cabo Verde.
0: El último de
4: Cabo,
0: la.
4: No,
0: de la
4: Cabo Verde, ¿no?
3: Contra Jordania. Contra Jordania, ¿no?
1: Ah, ese.
3: Jordania. Ese partido. Sí. Claro. Oye, creo que voy a hacer empanadas mundialistas.
1: Muy bien.
0: La empanada mundialista que probé acá que hacían está buena, que era de
1: chorizo, ¿no?
0: De chori con un poquito de
1: mondongo.
0: De la criolla, un poquito de
3: chimichurri.
0: De chimi, claro.
3: Claro.
0: Empanadita. Picantona. Para arrancar ahí arriba.
3: Para dar la vuelta olímpica.
0: Se come antes, ¿no? Arranca a las 10, se come antes. ¿Eh?
3: Sí, antes, durante.
4: Hay que mirar el partido tranquilo, porque el que sirve, si no, tiene que andar.
0: Rompí una empanada. Vieron que rompieron tantas cosas, que uno sacó el televisor, que rompió otro la mesa, qué sé yo. No rompan nada.
3: No.
0: Te va a salir caro.
4: No llego hasta ahí.
0: Pero se han visto imágenes de todo, ¿no?
1: Uh-huh. Escucho aquí solito desde San Luis del Palmar, Corrientes, Argentina. Rito nos dice esto. También Ricardo, hoy 2-0, ganamos, sufrimos el primer tiempo. Desde Laguna Paiva, Santa Fe, Concha, amigo Mauriño, estoy escuchando, soy Juan Cruz, repartiendo soda con neblina full y todo nublado. Mira, repartidores de soda, quiero participar por el asado. No coman empanadas de mondongo, dice.
0: ¿Por qué?
1: Empieza a picar la cuestión.
0: Sí, decís que ya no estamos yendo, si no, esto sería cuestión de Estado.
1: Empanadas de charque y un tinto.
0: Hicieron charque. Va, el otro día propusieron hacer el charque. Fue una cocinera santiagueña a hacer Berta Ruiz. Berta Ruiz hace unas empanadas tremendas. ¿Comen la empanada poniéndole limón adentro o no? La de empanada de carne.
3: No, pero sí lo he visto. Sí.
0: Y las hace de charque también. Muy, muy rico, muy nutritivo.
1: Están llegando los mensajes ahora. Muchachos, sí, nos estamos yendo.
0: Y hay, bueno, claro.
1: Escribir antes.
0: No, ¿sí? Hagamos una cosa, pedile por favor que podemos seguirlo leyendo a Ale ahora cuando venga.
1: Sí, claro.
0: No, le invadimos. Y lo que pasa es que recién están arrancando, la gente, claro, está arrancando.
1: Está despertando, están no, preparando las recetas.
0: Claro, ¿sí?
1: Desde,
0: claro,
1: Curuzú, Cuatía, Corriente, Jorge, los estoy mirando por YouTube. Acá estamos con el Festival del Locro. Hoy miramos el partido desde la fiesta.
0: Ah, hacen todo, pantalla, todo, fiesta del locro y todo.
1: Sándwich de miga y pizzetas para seguir la cábala. Maribel desde Carmen de Patagones. Hoy Argentina 3-1 participó por el asado. Gracias a todos. Hermoso. Yo con picada, me gané una picada en un sorteo.
0: Ah, mirá, muy bien. Así que tenés el, ya tenés el.
1: Sí, sí.
0: Y con,
1: sí,
0: una picada te arreglás, no, vas al.
1: Es importante.
0: No, no, más allá del volumen, pero hay gente que dice, sí, la picada, pero.
4: Necesitas algo, algo
0: más.
4: Caliente,
0: claro,
4: algo calentito.
0: Claro. Y ahora viene.
1: Milanesitas de mondo.
0: De
1: mortadela.
0: Milanesitas de mortadela. Probala, probala, probala.
1: Me
0: animate, sí, animate.
3: Hoy Numa va a recuperar amigos que hace tiempo.
1: Sí, sí, sí, sí.
3: No lo, para, ¿lo no lo llama.
4: Claro, solo.
1: No, no, tengo, la gente se supo.
4: Se supo.
1: Trascendió. Y estoy recibiendo muchos llamados, ¿sí? Mensajes. Mirá, gente que creí que tenía bloqueada y,
0: claro,
1: apareció.
0: Claro. De repente apareció. Sí. Apareció, sí, apareció y, sí, el mensaje. Sí, sí. Y más si el mundial sigue avanzando, ¿viste?
1: Claro, dice. Sí, ¿eh? Sí, sí, gana
0: Argentina.
1: ¿Sí?
0: Claro, claro, claro. Bueno, gana, bueno. Argentina, ¿qué haces? Todo en la euforia hasta después de que termine el mundial. Por ahí nos peleamos de vuelta, no,
1: sí,
0: sé qué.
1: Sí,
0: pero,
1: sí,
0: ahora es la euforia que.
1: Todos amigos.
0: Que continúa, ¿eh?
1: Bueno, bueno.
0: Bueno, nos vamos a ir despidiendo, nos vamos nosotros preparando para el Mundial, ¿no? El Mundial del Agro que viene para la rural, así que el jueves, primero estaremos el martes recibiendo el primer animal y después el jueves con el inicio, ¿no?
4: Sí, ya arranca una semana intensa para
0: claro,
4: nosotros.
0: Claro,
4: va, 10
0: claro.
4: días son, 10
0: días.
4: 11
0: días.
3: Sí, sí, bueno, sí, del primero al último.
0: Claro, claro. Así que ahí estamos.
3: Al domingo.
0: 26. Ahí estamos con todo. Bueno, ahí llegó la señora Ale Gallo. ¿Cómo va, Ale? ¿Todo bien?
5: Pero, ¿cómo estamos? Muy
0: todo
5: buen
0: muy bien,
5: día.
0: Todo muy bien, todo muy bien. Aquí terminando el programa, esperándola para el cierre. ¿Cómo nos,
5: sí,
0: preparamos,
5: señor,
0: para hoy?
5: Y hoy es todo Argentina.
0: Vamos
5: a Argentina.
0: Arriba, ¿no?
5: Estoy más manija que nunca. Cada sábado que vengo, sí, estoy más manija, sí, que la anterior. Y me,
0: sí,
5: lo merezco,
0: sí,
5: ¿no? Nos lo merecemos.
0: Sí, sí, sí. Claro. No sé si tan manija como estuvimos el otro día, el jueves, ¿qué fue? ¿Jueves que jugamos?
4: El martes.
0: El martes. Tremendo.
5: O sea, ¿qué te pasó? A ver, contá brevemente.
0: No,
5: repetí,
0: terminó a las
5: 3
0: de la tarde y eran las 7 y estábamos, el centro,
5: ah, ¿sí?
0: Era un. No, el centro era un cantidad
4: arribé,
0: de gente. Pero aparte la gente que viene a festejar está todo bien, pero los disturbios,
5: lo otro no,
0: y un todo.
5: Claro, lo otro no.
0: Sí, y también entramos ya en un debate muy, muy grande, ¿viste? De no. Habían cortado 5 cuadras a amplitud de sí, del obelisco. O sea, gente que veníamos a trabajar, ajá, de repente nos encontramos que no llegábamos a trabajar y, ¿qué?, llegamos 10 minutos tarde, viniendo una hora antes.
5: Mirá.
0: Y después. El argentino es así. Nos quejamos porque un trabajador nos corta la calle y porque no deja trabajar al otro. Ahora, cuando sale gana Argentina un partido ante Egipto,
1: claro,
0: podemos cortar la calle,
1: claro,
0: y el otro que viene a trabajar no me importa nada.
1: Claro.
0: No me importa. Si total de Argentina, no festejás. No, pero voy a trabajar, maestro. Está todo bien con vos, pero yo voy a trabajar. Entonces,
1: claro,
0: mañana un trabajador sale a cortar una calle y dice, déjame trabajar tranquilo.
1: El otro día, bueno, claro. Así no,
0: bueno,
5: escúchame,
0: antes de que
5: nos apuren las noticias,
0: sí,
5: y
0: sí,
5: todo eso,
0: sí.
5: Pronóstico para hoy. ¿Te animás o no? Cábala con pronóstico siempre. A vos no te pregunto, porque Numa fue el lunes. No.
0: No, está censurado.
5: ¿Te acordás?
0: Está
5: censurado.
0: Censuración.
5: No.
0: Hoy me parece que se destapa. Me voy con
5: el último
0: resultado que tiraron por ahí. Me voy con un 3-1.
1: 3-1 en favor de Suiza. Muy bien.
5: Correcto. Es que Numa.
1: No, pero hay que aclarar.
5: Hay que sacarle la roja, viejo. No.
0: No, por ahí es su cábala.
1: No dijeron.
0: Por ahí es su cábala. Por ahí yo lo banco si es su cábala. Dice, che, hay que decir que gana el otro así.
1: Claro.
0: Ganamos nosotros.
1: No,
5: yo tengo mi propia cábala.
0: ¿Cuál es?
5: Pijamada en casa de varones.
0: Oh, te agarraron,
1: claro,
0: esa cábala.
4: Barra brava.
5: Pobre el perro.
1: Nos
5: vos sabés cuando gritan los goles, vos sabés que el perro se esconde.
0: Ay, claro,
5: se va, claro, al lavadero en un rincón porque no entiende los gritos, ¿viste? Si se enojan con él, que no es futbolero el perro.
0: No, claro. No,
3: le
0: futbolero.
3: Tienen que poner una camiseta de la selección
5: le
3: al perro.
5: Le ponen todo. Camiseta, gorro y le pintaron las orejas.
0: No. Bueno, chicos, no. nos vamos yendo. Ale, buen programa. Gracias, lo mejor para esta noche para la selección. Bere, muchísimas gracias como siempre. Mariana, muchas gracias. Chicos, buen fin de semana.
3: Buen fin de semana.
0: Te dejo en la grata compañía del señor Numa.
5: Gracias.
0: Bueno, todos ustedes nos reencontramos el sábado que viene. Chau, chau, gracias.
6: 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Crecimiento de la economía. En declaraciones a una radio privada, el presidente Javier Milei explicó cómo fue mejorando desde su asunción.
7: Nosotros hemos crecido durante los primeros 2 años cerca de 10%. Es decir que la tasa de crecimiento promedio la hemos multiplicado por 5 veces. Ese es el primer hecho estilizado. Es decir, cuando yo le decía a la gente, soy especialista en crecimiento económico con y sin dinero, sé cómo hacer crecer una economía y cómo bajar la inflación, y está claro que estamos haciendo crecer la economía.
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6: El estado del tránsito con Ernesto Arriaga.
9: La ruta 3 y 205 desde Cañuelas al sur de la provincia de Buenos Aires, normal. Recordemos que hay tareas de reparación de calzada en ese sector, banderilleros máxima 40 kilómetros por hora. La autopista Riccieri normal al aeropuerto de Ezeiza. La General Paz todavía totalmente liberada. Y la ruta 11 en la costa atlántica, normal, máxima 60 al paso por localidades.
6: El tiempo. En Pomancillo, Catamarca, donde nos escuchás por AM 730 kHz, cielo algo nublado, la térmica, 4 grados, humedad 92%. En tanto, en Capital Federal y alrededores, frío en este fin de semana largo. Hoy la máxima 15, lloviznas a la noche, mañana 7 y 13 grados, semana con noches frías y días templados, por ahora sin lluvias, ahora cubierto con neblina, 9 grados 6, humedad 95%. 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

0: muy bien, y soy Alejandra Gallo, y es un orgullo, un honor estar aquí al frente de este equipazo, con ustedes del otro lado, a lo largo de todo nuestro país. Hoy, por supuesto, estamos totalmente tomados por el desafío futbolístico de la Copa de esta noche. Vamos a compartir pronósticos, cábalas, no cábalas, hábitos. Vamos a contarles, si también los queremos escuchar ustedes, cómo se preparan para vivirlos. ¿Dejaron de comer chocolate suizo como hicieron algunos? Numa Viar en la locución. Buen día, caballero. ¿Cómo estamos?
1: Muy bien. ¿Qué tal, Alejandra? ¿Qué tal a todos?
0: ¿Tenés pijamada vos también?
1: No. Hoy tengo otros planes. Así que referidos al partido, por supuesto, también, ¿no? Sí, pero me junto con otros amigos de mi edad.
0: No, bueno, okay. Pijamada, claro. No, ya está, no, ¿no?
1: Sí, sí, sí. No, así que los adolescentes por un lado y los adultos por otro. Pero como le decía César, me gané una picada en un sorteo.
0: Muy bien.
1: Entonces estoy con la responsabilidad de traer y invitar gente. Y gente que hace mucho tiempo no veía y empezó a ponerse en contacto de repente. Dice, ¿qué tal? ¿Cómo estás? ¿Qué tal? Sí, ¿vos sos el de la picada? Sí, bueno, puedo estar.
0: ¿Te acordás de mí?
1: Sí, sí, sí. Mira, bueno, es así, ¿viste? El fútbol nos reúne en cualquier momento.
0: Absolutamente. Rubén Santos en deportes, ¿cómo estás? Buen día.
2: ¿Cómo les va? Buen día. Yo, la verdad, que qué suerte, Numa, ¿eh?
1: Sí.
2: No, hoy,
1: sí.
2: ¿Hoy día una picada?
1: Sí, no cualquiera.
0: Me parece que no Rubén se suma a tu mesa.
2: Importante. Sí. ¿Dónde sería la
1: Sí, se está en Puerley.
2: Lo vale, me queda un poquito
1: lejos, ¿no?
2: Tras mano, pero bueno. ¿Cómo vale? ¿Todo bien?
0: Todo muy bien, vale, hoy con todo.
2: Sí, sorpresas hasta acá, ¿no? Básicamente, hasta acá Francia-España era lo que esperábamos.
1: Claro.
2: Uh-huh. Cuando vos mirabas la llave y cómo se fueron dando los cruces, decías, bueno, este era un cruce de semifinales. Le costó bastante a los dos, a Francia, a Marruecos el otro día, y ayer a España, que tuvo un jugador que ingresó contra Portugal,
0: ¿sí?,
2: y a los 3 minutos hizo el gol del triunfo, y ayer ingresó en el minuto 86 y en el minuto 88 le dio la victoria a España. La verdad que...
0: Esas particularidades esas que está teniendo este Mundial.
2: Bueno, vamos a ver hoy cómo van las cosas, pero mucho, mucho para hablar de acá hasta las 11 de la mañana.
0: Absolutamente, y en la operación técnica le damos la bienvenida nuevamente, la recuperamos y te abrazamos, ¿eh? Los temas familiares siempre están primero, hasta las 10 de la mañana Berenice Vieto, después de las 10 de la mañana nuestra segunda hora Matías Arreza Igor. En el streaming hoy nos embellece la señorita Mariana Antonianzas, y en la producción el gran Patricio Pato Yulce. Hoy tenemos regalos, como siempre, además de mucho fútbol. Vamos a estar, por supuesto, dedicándole muchísimo el desafío de esta noche, obviamente. Vas a tener el resumen de noticias, como siempre, lo hacemos todos los sábados. Vamos a estar también compartiendo con ustedes, como lo venimos haciendo cada sábado que nos toca coincidir con una fecha de este Mundial, festejos diferentes, insólitos, argentinos, en rincones de la Argentina. Ustedes recordarán que hace unos días hablamos con Salta, hablamos también con la base Esperanza en la Antártida. Ambas notas tuvieron muchísima repercusión y tenemos fotos exclusivas, inéditas y te diría que hasta comprometedoras para compartir con ustedes hasta las 11 de la mañana en Sábados Nacionales. ¿Dónde se pueden comunicar, Numa?
1: Nuestro WhatsApp, recibimos sus mensajes en el 11-3870-7485. Nos dejan su nombre, desde dónde nos están escuchando. Últimos números del DNI para participar del sorteo. 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
0: Y no te las puedes perder, ¿eh? Como siempre. Y por supuesto, hoy mucho de la transmisión de Radio Nacional, mi querido Misil, va a tener que ver justamente con, que es la radio del Mundial, que es la radio que acompaña incondicionalmente a nuestra selección.
2: ¿A qué hora es el partido?
0: Y a la noche, 10 de la noche.
2: 10 de la noche,
1: sí.
2: 3 de la tarde arranca la transmisión de Radio Nacional.
0: Espectacular, contanos.
2: Con todos los detalles, con los muchachos acá, obviamente ya llegada a las 8 de la noche aparecerá Daniel Moyo junto a Navarro Montoya, junto a Seba, junto al querido Chiquito Porfilia, que le mandamos un enorme abrazo.
0: Proporcional a su tamaño,
2: exacto,
0: que hace honor a su sobrenombre.
2: Exacto, era chiquito, claro, sí, justamente. Sí, así que bueno, ahí ya estarán ellos instalados desde el estadio, pero desde las 3 de la tarde, aquí todo el equipo deportivo nacional haciendo el aguante a la selección argentina.
0: Por supuesto, aquí, y vamos a estar en un ratito hablando con ellos también. Así que repetimos las vías de comunicación, vamos a una tanda, si te parece, y ya volvemos.
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0: ¡Esa!
1: Qué lindas melodías están surgiendo. Alentamos a la selección. 9 de la mañana, 16 minutos. ¿Vos también alentás? ¿Vos también coreas? ¿Con quién lo vas a ver? ¿Dónde te juntás? ¿Qué vas a comer? Todas estas preguntas y sus respuestas en el 11-3870-7485. Es nuestro WhatsApp y también estamos en YouTube. Allí nos siguen, nos pueden dar un me gusta. Suscríbanse al canal de Radio Nacional AM870 y también nos pueden dejar sus mensajes. 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
0: ¿Cómo nos acompaña el tiempo en este fin de semana? Viste que si llueve o no llueve allá es un tema. Y acá
1: está fuerte, está amagando la cuestión. Hoy parece que va a haber lloviznas durante la tarde en Buenos Aires. La máxima será de 15 grados. Mañana la máxima de 13 con cielo mayormente nublado. En esta zona, ¿eh? Durante la semana vamos a tener buen tiempo, no hay lluvias. En estos momentos en la Argentina se presentan lluvias principalmente en la zona centro, en La Pampa. También en la zona sur de San Luis. Hay cielo parcialmente nublado y buen clima en la zona de San Miguel de Tucumán, en Catamarca, también en San Alta y cielo despejado en gran parte de la Patagonia, de la provincia de Santa Cruz, allí en Río Gallegos también buen clima y cielo parcialmente nublado en la ciudad de Ushuaia. Seguimos hasta las 11 de la mañana.
0: Por supuesto, y ya sabes, en Sábados Nacionales hoy casi todo es Vamos Argentina, pero también tenés como todos los sábados el resumen de noticias para que sepas por dónde pasa la información en este fin de semana y lo más importante de la semana que pasó y lo que está por venir.
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0: El presidente Javier Milei llamó a los gobernadores a un nuevo pacto que permita a las provincias proyectarse hacia un futuro de independencia y prosperidad. Ante más de una decena de mandatarios provinciales en el acto por el Día de la

0: Independencia, frente a la Casa Histórica de Tucumán, el jefe de Estado les agradeció a las provincias haber estado a la altura cuando el país lo demandaba y consideró que es momento de ratificar el compromiso con el Pacto de Mayo firmado hace 2 años. Escuchamos al presidente Milei.
1: Todo esto se logró con un poder ejecutivo nacional con el menor poder parlamentario de la historia. Por eso agradezco a los gobernadores por haber estado a la altura cuando la historia lo demandaba, dispuestos a colaborar en la transformación que estamos llevando a cabo y que el país necesitaba y sigue necesitando desesperadamente. Por ejemplo, apoyando medidas que para la tradición argentina eran revolucionarias, pero sobre las cuales el tiempo terminó por darnos la razón, como ya ha mencionado Rigi, el punto de que hoy gobernadores que no se adhirieron al régimen buscan desesperadamente cosechar los beneficios de que quienes sí lo hicieron. Un ejemplo perfecto de cortoplacismo y la falta de escrúpulos de la vieja política.
0: El presidente Milei también participó del Te Deum por el Día de la Independencia, en este caso en la Catedral de Buenos Aires. El mandatario arribó a la Catedral Metropolitana a pie, desde la Casa Rosada, escoltada por el regimiento de Granaderos a Caballo y acompañado por la Secretaria General de la Presidencia, Karina Milei, y el resto del gabinete. Antes del inicio de esa ceremonia, el mandatario se detuvo en el mausoleo donde descansan los restos del padre de la patria, José de San Martín, donde rindió homenaje al general. En su mensaje, el arzobispo de Buenos Aires, Jorge García Cuerva, llamó al diálogo y a la unidad de la dirigencia política y citó una reflexión de Lionel Messi a modo de ejemplo a seguir en momentos en que la pasión argentina por su selección está a flor de piel. El presidente ultimó con su gabinete los detalles para avanzar con la reforma del Banco Central. Javier Milei encabezó una reunión en Casa Rosada junto a todos sus miembros, luego de participar del Te Deum por el Día de la Independencia. Durante esa reunión de gabinete, el jefe de Estado brindó detalles sobre el proyecto de reforma de la Carta Orgánica del Banco Central de la República Argentina, que se encuentra en elaboración por parte del Poder Ejecutivo. La titular del Fondo Monetario Internacional visitará la Argentina por primera vez. Kristalina Georgieva concurrirá al país a fines de julio tras una invitación del presidente Javier Milei. La noticia fue confirmada por el ministro de Economía, Luis Caputo, quien destacó la excelente relación y el diálogo constructivo con el organismo. El encuentro fue realizado en abril en Washington durante las negociaciones por la segunda revisión del acuerdo con el Organismo Internacional de Crédito. Se reaviva el conflicto en Medio Oriente. La situación en esta zona volvió a agravarse en los últimos días tras una nueva escalada de enfrentamientos entre Estados Unidos e Irán, en un contexto regional marcado por conflictos abiertos, tensiones diplomáticas y una creciente preocupación internacional por el riesgo de una expansión de las hostilidades. Encontraron el cuerpo de Lucas Gámez, el nene argentino que era buscado en Venezuela tras los terremotos. Las autoridades confirmaron el hallazgo sin vida de Lucas, el nene argentino de 9 años que se encontraba en un edificio de La Guaira al momento del doble terremoto en Venezuela. Y lo que todos vamos a palpitar, Argentina va por las semifinales. Esta noche enfrenta a Suiza en un duelo decisivo del Mundial 2026. La selección se mide con Suiza por los cuartos de final en la Copa Mundial de Fútbol 2026. Obviamente el partido se disputará a las 22 horas argentina en el estadio de la ciudad de Kansas, en Kansas City, Estados Unidos, y el ganador se clasificará a las semifinales y quedará a 2 partidos de la gloria del Mundial.
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0: 9 de la mañana, 25 minutos. Participá del sorteo que vamos a hacer hoy por 3 pares de entradas para la feria Caminos y Sabores. Se vienen las vacaciones, empezó julio, el invierno, y nada mejor que un buen paseíto por allí, por el predio de Costa Salguero, para disfrutar de los sabores de Argentina. Más tarde vamos a repasar dónde comienzan las vacaciones de invierno, en qué provincias y qué actividades se pueden hacer. Sábados nacionales hasta las 11.
1: Muchísimas gracias, Numa. Y bueno, ahora nos vamos a la ciudad de Cutralcó, en la provincia de Neuquén. ¿Por qué? Les contábamos, en Sábados Nacionales nosotros venimos reflejando cómo se festeja, cómo se sigue, cómo se alienta a la selección, como lo hicimos, por ejemplo, el sábado pasado, reflejando una escuela en Salta y la base Esperanza en la Antártida. Los dos extremos de nuestra hermosa Argentina. Y ahora, ¿por qué nos vamos a Cutralcó? Porque allá hay un nuevo símbolo que despierta el interés de todos los turistas. No solo los locales, sino los fanáticos de fútbol de absolutamente todo el mundo. Porque ahí, en Cutralcó, con 26 metros de altura y 70 toneladas, está Lionel Messi.
0: ¡Epa! ¡Qué grandote!
1: Aldo Veroiza es escultor y es el autor de esta escultura homenajeando a nuestro gal Lionel. Lo tengo en línea. Aldo, un gusto saludarlo. Bienvenido a Sábados Nacionales por Radio Nacional. Alejandra Gallo lo saluda. ¿Cómo está?
2: Buen día, Alejandra. ¿Qué tal? ¿Cómo le va? De acá de Cutralcó. Un saludo a todos los compatriotas.
1: Bueno, muchísimas gracias a usted por atendernos. ¿Cómo está el clima allá?
2: Bueno, ayer tuvimos un día muy lluvioso, mucha humedad. Nosotros no estamos acostumbrados al tema de humedad.
1: Claro.
2: Nuestro clima es seco, viento seco, calor. Cuando es calor, calor. Pero hemos tenido ayer mucha humedad y hoy se ha parado la lluvia, pero sí tenemos mucha humedad. Estamos esperando las heladas, que es tiempo de eso, ¿no?
1: Claro.
2: Para que ir acomodándonos en este clima, porque cuando nosotros estuvimos poniendo el Messi, nos dio duro con el tema de la humedad, ¿no? Por eso nosotros estamos acostumbrados a la humedad. Y ese tiempo fue lluvia, la famosa garúa, esa, o la neblina. No estamos muy acostumbrados a eso, o sea, hubo que adaptar nuestro trabajo a eso y bueno, con los inconvenientes que tiene andar sobre los caños, sobre el hierro.
1: Y claro, ¿no? Me imagino. Aldo, cuéntenos un poco cuánto tiempo le llevó construir esta escultura, cómo se gestó la idea, cuéntenos los entretelones. Si tuvo que cambiar de pronto, a propósito de este comentario suyo sobre el clima imprevisto e inusual que se está viviendo en toda la Argentina por distintas circunstancias, muchísimas lluvias últimamente, sí, ¿no? Si eso lo llevó a modificar el tipo de materiales con el que usted originalmente había previsto hacer la estatua o no. Cuéntenos los entretelones, por favor.
2: Bueno, la idea aparece o empieza a través de un señor que se llama Juan Pablo Churralín, que es el secretario de Deporte de acá de Cutralcó. Uh-huh. Él me invita a hacer una escultura de Lionel Messi de 1,72 m, 1,75 m más o menos. Y le digo, mirá, me parece que nosotros somos capital provincial de los monumentos. Tenemos monumentos de 100 toneladas, 80 toneladas. O sea, tenemos varios acá y nos nombraron por la legislatura de la provincia capital provincial de los monumentos. Entonces le digo, me parece que es poca obra para semejante persona. Es el embajador natural que tiene Argentina en el mundo, donde aparece un argentino es Messi, o de donde aparece Messi es argentino. Entonces había que hacer algo grande, más o menos como para el momento o el tiempo en que vivimos, ¿no? Y le digo, vamos a hablar con el intendente a ver qué es lo que dice. Fuimos a hablar y le propusimos la idea, entonces ahí me dice...
1: Claro, no se achicaron, Aldo, no se achicaron. 1,70 m era poco y entonces fueron por los 26 metros. Claro. Espectacular. Claro. Pesa 70 toneladas, ¿de qué material?
2: Está hecho de alma de acero petrolero, que es el casing tubing 200 octavos, tubing de 3,5. Y los casings son Para que te des una idea, nosotros vivimos en un lugar donde la matriz productiva es el petróleo.
1: Claro.
2: Y estos elementos que yo le estoy nombrando son los que se utilizan para la perforación de los pozos.
1: Espectacular.
2: O sea, son aceros de alta calidad que por ahí la empresa o quien los utiliza no los deja usar porque o están torcidos, o están medio torcidos, o están rayados. Ya la empresa lo empieza como no lo descarta como un elemento que ya no sirve más, sino que no sirve para la precisión, claro, que necesita un poco.
0: Para otras cosas sí.
2: Entonces, ¿cómo?
1: Pero sí para la estatua de Messi.
0: Claro.
1: Claro.
2: Sí, sí, sí.
1: Y además está buenísimo porque, como usted muy bien señala, Aldo, está realizado con un elemento sumamente importante en este momento para la provincia de Neuquén y para toda la Argentina, ¿no? Como es la extracción petrolera, Vaca Muerta y todo lo que está generando a su alrededor. Recordemos, ayúdeme a ubicarnos, la estatua está emplazada junto a la Ruta 22, en el acceso a la ciudad.
2: No, nosotros somos una ciudad que estamos a 70 kilómetros de Vaca Muerta, si bien la pelota de la bocha de Vaca Muerta, nosotros estamos arriba de Vaca Muerta, acá hay un yacimiento que se llama el Mandruso, que tiene que ver con Vaca Muerta.
1: Claro.
2: Pero el acceso no, nosotros estamos, sí, vendría a ser el acceso de Zapala a Neuquén, sí, eso tiene razón. Estamos en Domingo Sabio se llama la calle, que tiene que ver con todo lo que es el parque industrial de Cutralcó. Bueno, el acceso ese, ahí está puesto.
1: ¿Y cuánto tiempo tardaron en construir a un Messi de 26 metros?
2: Un año y medio.
1: Bien. ¿Y ya se puede, ya se lo puede visitar? Cuéntenos.
2: Sí, se lo puede visitar porque el apuro que había para ponerlo el día del partido, el primer partido de Argentina,
1: claro,
2: del cual Messi mete 3 goles, la verdad que fue una bendición para nosotros. Y bueno, seguimos acompañando de esta manera la campaña de la selección. Tardamos ese tiempo, es una obra toda hecha en hormigón, que pesa, para que tengan una idea, cuando habla de 70 toneladas, la cabeza nomás pesa 4 toneladas 300.
1: Ah, tremendo.
2: Sí, 4 toneladas, perdón, mide 4 metros 300 y pesa 4 toneladas. Sí. El brazo, que tendría que llevar la copa, que la va a llevar más adelante, sí, porque todavía no está terminado. Uh-huh. Hay que hacer detalles que son el pantalón, la terminación de la camiseta, aparte de la musculatura también de las piernas. Hay cosas que hay que terminar. Pero bueno, lo vamos a ir haciendo después del que pase el Mundial y que pase el frío.
0: Claro, porque la camiseta también puede sufrir alguna modificación en cuanto a las estrellas. No la van a hacer. Hay que esperar un poquito y a lo mejor se puede esculpir una estrella más, a lo mejor, ¿no?
2: Bueno, y el busto pesa 12 toneladas. El torso, lo que sostiene el busto, o talle, pesa 15 toneladas. Y el brazo pesa 3 toneladas 800. Qué más bien. Lo que hemos puesto en las piernas, estamos hablando de 35 o 40 toneladas. Uh-huh. O sea, estamos próximos a las 70 toneladas, si Dios quiere. Es una obra de 26 metros, según mi escala, según la escala de la maqueta, pero la grúa, con el láser que ella tiene, se me fue un metro más, pesa, según la grúa, ¿no? 27.35 más o menos. Sí. Y según la maqueta mía, mide 26 metros.
1: Quienes nos están siguiendo por YouTube, por supuesto, claro, pueden ir siguiendo todas estas imágenes que nos está describiendo Aldo.
0: ¿Qué tal, Aldo? Mi nombre es Numa. Quería primero felicitarlo por esta proeza. No recuerdo esculturas de semejante tamaño y menos de tal temática argentinos, pero sí otros artistas que han trabajado los materiales reciclados, la basura. Argentina tiene una larga tradición de artistas que se relacionan con materiales alternativos, podríamos decir, empezando por Berni, ¿no? Desde ya en principios del siglo XX, pero también los artistas Rafael Chejín, ni hablar de Carlos Regazzoni, y también la artista Elisa Insúa, que es una chica que triunfa en el exterior, ahora en Nueva York, con sus esculturas mediante desechos, tapitas de plástico, juguetes usados, perdidos. También Alejandro Salazar, muchos artistas que han trabajado con materiales alternativos. Sí. ¿Tuviste contacto con algunos de ellos? ¿Cuáles son tus inspiraciones, tu formación para este tipo de trabajos?
2: No, yo soy técnico mecánico. Salí de la escuela técnica, del cual me recibí, tengo 61 años. Uh-huh. Tenía 18 años cuando terminé la escuela, no quise seguir estudiando, papá me dijo, bueno, hijo, el portón es grande, cuando vos quieras volver, el portón va a ser grande también. Así que mi decisión fue irme de casa y conocer el mundo, ¿no? Yo me acuerdo cuando era muy chico, Roberto Maidana era un periodista que andaba por Medio Oriente, hoy escuchaba el informativo. Sí, sí. Tengo 61 años y todavía siguen con esos problemas. Y pues Roberto Maidana iba a cubrir los problemas que tenía, inclusive él se movía ahí donde estaba Yasser Arafat, todo eso. Bueno. Pero en un momento pasa un panino sobre Egipto y yo veo los colosos que
1: las
2: tenía
1: pirámides.
2: La represa.
1: Claro.
2: No, sí, pero la represa de Aswan es la que me quedó por vida, sí, grabado en la cabeza, y fue un poco de inspiración. Qué para bueno. Poder hacer lo que hoy hago, ¿no?
0: Claro, como obras de ingeniería enormes.
1: Enormes, exactamente, Aldo. Y es fantástico, claro. Porque mire qué buena síntesis, ¿no? Ahora, utilizando materiales que son tan característicos de la zona, ha logrado plasmar esta escultura de uno de nuestros ídolos nacionales indiscutidos. Aldo, por último, le quería preguntar, me imagino que el festejo en Cutralcó de los resultados... Sí. Se festejan al lado de la escultura de Messi.
2: Exactamente. Y inclusive el último festejo tuvimos visita de distintos lugares de la provincia que vinieron a ver el partido, porque hay una pantalla gigante que está al lado del monumento. Y bueno, la verdad que para nosotros, si bien tenemos seis obras monumentales acá en el lugar, donde la que menos pesa 60 toneladas, es la obra de...
1: Esta es espectacular, es la más emblemática, sin duda.
2: Tenemos el Jaime de Nevares, que pesa 60 toneladas, es la más chica que tenemos acá. Bueno, después hay todo un poquito, ¿no?
1: Aldo,
2: con respecto a la inspiración, primero las pirámides, o sea, todo lo que es Egipto con el tema de los monumentos, el detalle que han hecho en la piedra, que es imposible lograrlo. Hoy, si bien hay escultores italianos y griegos que han logrado una delicadeza en el mármol, pero esculpir la piedra que ellos han tallado es hoy
1: impresionante,
2: es, ¿no?
1: Claro, absolutamente. Sí. Aldo, por último, un pronóstico para esta noche, una cábala. ¿Dónde lo va a ver? ¿Dónde lo va a ver? ¿Se va al pie de la escultura? ¿Lo mira en su casa? ¿Qué hacemos?
2: No. La cosa fue así. La vez pasada, el partido pasado, me quedé a mirarlo en mi casa. Porque siempre me invitan, gracias a Dios, tengo eso, y me invitan a distintos lugares a comer y a ver el partido.
1: Claro.
2: Y esta vez dije, no, lo voy a ver en mi casa. Y iba perdiendo Argentina. No, le digo, no lo veo mal. Le digo a mi hijo, me voy a limpiar el patio. Y me fui a limpiar el patio.
1: Muy bien.
2: Y yo me voy a quedar afuera, no lo voy a ver porque la verdad que me descompongo, así que voy a esperar los goles, los voy a gritar seguro, pero no lo voy a ver.
1: Bueno, espectacular.
0: No, a cuidarse.
1: A cuidarse entonces, Aldo. Vamos con todo esta noche, vamos a Argentina, Aldo.
2: Sí, por favor, por supuesto.
1: Obvio.
2: Esperamos la cuarta, adiós. Dios nos lleva adelante, Dios nos protege, Dios ha dado el puntapié inicial para muchas más cosas en nuestro país, así que, vamos a ver.
1: Vamos a Argentina, Aldo. Muchísimas gracias por este contacto con Sábados Nacionales en Radio Nacional. Fue Aldo Veroiza, el escultor de Cutralcó en la provincia de Neuquén, que con materiales específicos de la zona hizo esta estatua, esta escultura a Lionel, el más grande. 26 metros de altura y 70 toneladas. Muy buen fin de semana, gracias.

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0: que el cantante Ed Sheeran, el pelirrojo, estuvo alentando a la selección de Inglaterra en la concentración con su guitarrita, haciendo unos temitas muy tranquilos, en la intimidad. Pero imagínate recibir a los Palmeras y que te canten este bombón argentino.
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0: Estas son formas de alentar al equipo con esta música. Todo bien, Ed Sheeran, pero escucha a los Palmeras.
2: Esta es nuestra.
0: Sí. Claro. 9:43. Seguimos hasta las 11 en Sábados Nacionales. Sí, hay que alentar, claro, porque ya vienen las vacaciones también. Les recordamos que las provincias de la Argentina van a escalonar sus vacaciones de invierno y se distribuyen en tres etapas estas pautas, estas agendas, para evitar la saturación de los principales destinos turísticos y favorecer el movimiento de viajeros en todo el país. Ya están de vacaciones del 6 al 17 de julio Entre Ríos, Córdoba, Mendoza, San Juan, San Luis, Santa Fe. Saludamos entonces a todos los que nos escuchan por FM 95.9 en Santa Rosa, La Pampa, también en Santa Fe, LRA 14 FM 92.4. Y comienzan las clases el 13 de julio, Catamarca, Corrientes, Chubut, Formosa, Jujuy, La Pampa, La Rioja, Misiones, Neuquén, Río Negro, Salta, Santa Cruz, Tierra del Fuego y Tucumán, que están esperando el 13 de julio el comienzo de las vacaciones. Saludamos a FM 88.1 en Río Mayo, y también el 20 de julio comienzan las vacaciones de invierno la provincia de Buenos Aires, Capital Federal, Chaco y Santiago del Estero.
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0: Qué lindo conectarnos con lo nuestro, no solo en lo que tiene que ver con fútbol, sino con nuestra historia, con nuestra identidad, con eso que nos une, con Viva la Patria, con el Día de la Patria y con estos 210 años de la Declaración de la Independencia, de este 9 de julio, en esa casa histórica de Tucumán, a donde nos remontamos ahora, porque eso también pasó esta semana y eso también tiene mucho que ver con la Argentina. Enzo Ferreira es coordinador de LRA 15 Radio Nacional Tucumán y el compás del Pericón, me pongo a bailar con él. Enzo, bienvenido. Alejandra Gallo, bienvenido a Sábados Nacionales. ¿Cómo estás?
1: Hola Alejandra, muchas gracias por el contacto. Todo bien acá en Tucumán. Bueno, como vos decías, horas importantes desde, bueno, todo lo que sucedió desde el miércoles hasta durante el jueves también y ayer incluso. Alguna cola que quedó ahí del 9 de julio. Bueno, saludos a vos, a todos los chicos y también a la audiencia.
0: No, por favor, el gusto es nuestro de tenerte aquí con estas pinceladas post-acto del 9 de julio en una fecha tan importante para todos los argentinos, ¿no? Sin duda que es así. Y contanos un poco, Enzo, ¿cómo están con el clima allá? Nosotros estamos como que llueve, no llueve, acá en Buenos Aires no se sabe muy bien. ¿Cómo está Tucumán? ¿Cómo amaneció?
1: Mira, Tucumán pasó de la semana anterior, de tener la semana más fría, teníamos 2 grados bajo cero, por ejemplo, hasta el viernes.
0: Tremendo.
1: Esta semana, a partir del miércoles, parece justamente el 8 de 9 de julio, se puso lindo, alcanzamos una temperatura de 25 grados, sol, ahora estamos también con 12 grados, y la verdad que soleado.
0: Qué lindo.
1: Lindo el clima en Tucumán a comparación de lo que venía siendo un invierno bastante frío a comparación de otros años.
0: Uh-huh, absolutamente. Bueno, contanos un poco también sobre esto, ¿no? Lo que vos decías, lo que dejó el discurso del presidente allí, la visita de todo el gabinete, bueno, el acto del 9 de julio y la celebración de nuestra independencia como país.
1: Sí, bueno, el miércoles 8 comenzó desde las 2:30 un show musical que duró hasta las horas de la madrugada en Plaza Independencia, acá en Tucumán, y se destacaron algunos artistas, no estuvo el chaqueño Palavecino, estuvo la Berizzo, Sergio Galleguillo, eso levantó al público, pero también estaba el acto oficial y también con un fuerte discurso político del presidente Javier Milei, que llegó a las 23:45 Casa Histórica, se quedó hasta alrededor de la una y media tuvo el vuelo de vuelta. Uh-huh. Y en ese discurso, bueno, destacó los logros del gobierno nacional, ¿no? Habló de respetar el Pacto de Mayo, recordás que fue firmado en el 2004 con los gobernadores, pidió que se respete para bueno, enderezar el horizonte de las provincias y del país. Habló también de que logró evitar la hiperinflación, de un déficit fiscal cero, de cómo realizó distintas reformas con una minoría parlamentaria. Bueno, fue más que nada eso, el presidente recordar los logros que se vienen alcanzando durante su gestión, con la presencia de 13 gobernadores.
0: Claro.
1: Con una foto dentro de la Casa Histórica, ¿no? Los principales aliados políticos dentro del Congreso, como Haldo, Jalil, Sáenz, Pasalacqua y más gobernadores que estuvieron, también integrantes del gabinete, como Toto Caputo, Diego Santilli, diputados nacionales, uh-huh, tanto de Tucumán como también de otras provincias que se acercaron, legisladores provinciales de otros espacios.
0: Uh-huh. Y Enzo, me pareció, no sé si coincidís conmigo, a propósito de esta foto que vos destacás y que me parece que fue una de las imágenes más emblemáticas, ¿no? De este nuevo 9 de julio 2026, un guiño muy importante del presidente Javier Milei a los gobernadores, ¿no? Y al rol de las provincias. Directamente lo dijo, ¿no? Celebró, saludó a la participación que han tenido las provincias y los gobernadores a lo largo de este proceso y, bueno, llamó a continuar ese trabajo conjunto.
1: Sí, fue un fuerte mensaje, la foto con los gobernadores, también su discurso, también la hospitalidad del gobernador, ¿no? Uh-huh. Que por ahí se habla de esas rispideces políticas, bueno, otra vez se mostró buena sintonía con el gobernador de Tucumán, Osvaldo Haldo, y también, ¿sabes?, hubo un fuerte mensaje en la llegada del presidente, porque uh-huh, mucho se habla quién competirá en la provincia, de si a Milei le importa pelear las provincias políticamente con la Libertad de Avanza, más allá de su alianza estratégica en el Parlamento con los diputados de tal o cual gobernador. Bueno, acá lo recibió en el aeropuerto Lisandro Catalán, que es el ex interior, el presidente de la Libertad de Avanza en Tucumán, y lo recibió, se sacaron una foto con un fuerte abrazo y la postearon en las redes sociales. Entonces, ya entrando y teniendo en cuenta que las elecciones en Tucumán son en mayo, ya se empezó a especular con que fue una especie de anticipo de quién puede ser el candidato a gobernador acá por el espacio del presidente.
0: Muy interesante esto que vos destacás, ¿no? Me parece sumamente importante porque, bueno, ahora estamos todos muy concentrados en el Mundial y, por supuesto, no te voy a despedir sin preguntarte tu cábala, dónde vas a verlo esta noche y todo lo demás que estamos compartiendo todos hoy en Sábados Nacionales con esta transmisión especial, por supuesto, que va a tener Radio Nacional, que es la radio del Mundial, pero me parece que después del Mundial se empieza a jugar fuerte en política y en el terreno económico también, todo lo que tiene que ver con este armado político de cara justamente a las elecciones del año que viene. Así que me parece sumamente importante esta pincelada, este comentario político que vos observás, ¿no? No fue un dato menor esa foto y ese recibimiento.
1: Sí, sí, sí, fue, y también fue una especie de tranquilidad, ¿no? Entre tanta especulación por las buenas relaciones políticas que se tiene con Osvaldo Jaldo, bueno, el votante de la Libertad de Avanza, el integrante del partido también es como que lo tomó muy bien, cosas que no habían pasado antes que de esta muestra, digamos, de aceptación por parte del presidente a quien lidera el espacio acá en Tucumán. Sí, obviamente hubo también un descontento por la cercanía de la vicepresidente con muchos funcionarios de la provincia, entre ellos una intendente, Raquel Graneros, que fue noticia nacional porque compró una mansión de $1,000,000 en efectivo al año de haber asumido, por ejemplo. Bueno. Eso también generó revuelo y polémica acá en la provincia por parte de la vicepresidenta.
0: Me imagino. Bueno, y lo prometido, ¿no? Esta noche, ¿qué onda?
1: Y esta noche, bueno, partido en casa. Tengo algo que es innegociable, que es ver el partido con mi viejo, ¿no? Desde muy chico tenemos esa tradición.
0: Qué lindo.
1: Y sabes que tenemos una cábala. Después que Argentina perdió el partido con Arabia Saudita 3-2, sí, al siguiente partido con Polonia nosotros habíamos hecho unos sándwiches de milanesa, que acá en Tucumán es de lo más rico que puedes probar.
0: Clásico, sí, riquísimo, sí.
1: Ganamos.
0: Bien.
1: Seguimos comiendo en el horario juegue a las 3, a las 7, a las 9 de la noche, hacemos un sándwich de milanesa, comemos en el partido. Y es la cábala que nos llevó a ganar. Espero que sea la cábala que nos lleve al bicampeonato.
0: Espectacular.
2: Lo que dice esa milanga, ¿no?
0: Ay, sí.
2: Mamita querida.
1: La delicia.
0: ¿Milanga sola o le pones tomate?
2: Lechuga.
1: Es tomate, lechuga, sabor a mayonesa y el que le gusta un poquito de picante.
2: Ah, bien, detalle.
0: Juega a las 9 de la mañana. Comemos igual la milanesa.
3: Claro, depende del horario.
1: Lo mismo con la milanesa, es la cábala. Así que bueno, hoy tengo fe, va a ir bien, espero que no suframos tanto porque el corazón ya no aguanta después del Cabo Verde.
0: Tremendo.
1: Así que bueno, espero que se nos dé esta noche.
0: Así va a ser, Enzo, querido. Muchísimas gracias por esta pincelada post acto de los 210 años de la Declaración de la Independencia en el corazón de la Argentina, esa casa histórica que nos une a todos en Tucumán. Enzo Ferreira, coordinador de LRA 15, Radio Nacional Tucumán. Un gusto haberte tenido con nosotros.
1: El gusto es mío, les mando un saludo a todos y bueno, fuerza para esta noche.
0: Vamos, Argentina.

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0: Dos minutos faltan para las 10 de la mañana, sábados nacionales. Participá del sorteo que vamos a hacer al finalizar el programa. Son tres pares de entradas para la feria Sabores y Caminos, Caminos y Sabores, que se está desarrollando en Costa Salguero. 11-38-70-7485, gracias a Alejandro que nos escribe, nos manda saludos, también Osvaldo desde Barracas, ya estoy nervioso con todas las cábalas, vamos Argentina, soy Oscar de San Martín de los Andes, gracias, y nos envía una foto de la picada que ya tiene, y al lado tiene una caja de clona, insulina, también tiene otra de adrenalina, están todas las pastillas al lado de la picada, todo
1: por
0: listo.
1: Por el infarto,
0: para,
1: sí,
0: claro, sortear el partido lo mejor posible. Excelente programa, vamos a Argentina.
1: Gracias.
0: Soy Juan de Bahía Blanca. Gracias a todos los que nos están enviando mensajes. Participan del sorteo, manden sus mensajes 11-38-70-7485 y también los leemos y nos pueden ver en el canal de YouTube.
1: Misil todo hoy, ¿no?
2: No, y a lo que dice Numa, sí. ¿Viste el meme, el colectivo, la infartoneta?
1: Sí. Sí. Memes hubo de todo. Ya hay memes incluso...
2: No, con, lo de Mirta el otro día.
1: Lo de Mirta con Egipto, que ella se lo tomó tan... Después lo vamos a pedir al audio, sí. Lo vamos a rescatar, lo vamos a pasar con el humor.
0: Está muy bien.
1: Acabo de decidirlo, perdón. Con el humor que se lo tomó Mirta, que es una genia. Y siguieron los memes ahora.
0: Sí,
1: siguen
0: claro,
1: los memes claro. De Mirta con su... No. Es una, ¿lo tenés?
0: Mm.
1: Espectacular. Bueno,
0: estamos
1: hoy
0: bien.
1: Hoy todo,
2: sí, porque vos sabés que yo te decía cuando empezamos, Ale, que hasta acá no hay sorpresas. O sea, porque Francia y España ya están en final.
1: Sí.
2: Si uno sigue este camino, Argentina e Inglaterra tendría que ser la otra semifinal.
0: Uh-huh.
2: Pero si no se da, lamentablemente crucemos los dedos.
1: Sí. Porque puede ser con Noruega.
2: Podría
1: sí.
2: ser. Si se da.
1: Me seguís,
2: si,
1: ¿no? Pero, acá si viene se, así la si cosa. No,
2: el tema es que, si se da lo que estamos planteando,
1: sí,
2: los cuatro que se enfrentarían en semi ya fueron campeones del mundo.
0: Claro. Es verdad, son todos campeones.
2: Francia, sí. España, Argentina, Inglaterra. Uh-huh. Vamos a ver, en caso de que pase otra cosa, hay dos que serían
0: y otros
2: primerizos
0: claro.
2: en llegar a una final.
1: No.
2: No, con Noruega me gustaría, sí, Noruega sí. Que no
1: hoy,
2: sea Suiza.
1: Que juegan hoy también,
2: claro,
1: Noruega e Inglaterra.
2: Noruega que no llegue Suiza. Sí,
0: claro.
1: Las noticias en Radio Nacional, así estamos, remanija y seguimos hasta las 11.
3: 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Guerra en Oriente Medio. El presidente de Estados Unidos, Donald Trump, advirtió a Irán que si fuera asesinado ya tienen listos 1000 misiles destinados a la destrucción total del país persa. El mandatario aclaró que las fuerzas estadounidenses van a diezmar y destruir por completo todo el territorio de Irán durante un año. El ministro iraní de Exteriores, Abbas Araghchi, por su parte, rechazó el tono utilizado por el mandatario americano y acusó a Estados Unidos de violar el acuerdo de paz. Nacionales Mundial. El informe de Nicolás Álvarez.
4: España se clasificó semifinalista de la Copa del Mundo al derrotar a Bélgica 2-1. Luego del triunfo, Lamine Yamal dijo que España y Francia son los mejores del Mundial.
5: Somos para mí las dos mejores selecciones del Mundial, pero bueno, sin ningún miedo. Yo creo que si alguien puede ir con seguridad contra Francia somos nosotros.
3: El estado del tránsito con Ernesto Arriaga.
6: El paso de San Moreira previo ahora a las 9 de la mañana y el paso internacional jamás ya está abierto a Chile. La ruta 305 normal desde Cañuelas al sur de la provincia de Buenos Aires. Está totalmente habilitada General Paz y ya se está cargando para Panamericana Autopista del Oeste. Circular con las luces bajas prendidas y cinturón de seguridad colocado.
3: El tiempo en Chajahuainco, en Jujuy, donde los escuchás por M790 kHz, cielo despejado, temperatura 1 grado, humedad 54%, en tanto en Capital Federal y alrededor, el frío, cambio pronóstico ahora, lloviznas aisladas por la tarde, mañana también más frío, una mínima de 7, una máxima de 13 en este feriado largo, ahora cubierto con neblina, 10 grados, humedad 93%. 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

tenemos entonces en Sábados Nacionales este equipazo que te hace compañía en Radio Nacional todos los sábados hasta las 11 de la mañana con ustedes del otro lado, porque si estamos solos de este, nosotros solos, hablándole al viento, a las antenas, a los vientos argentinos, nada tiene sentido. La pasamos genial, nos encanta nuestro trabajo, nos encanta estar juntos haciéndolo un sábado a la mañana con ustedes. Pero con ustedes, porque si no somos una manga de locos hablándoles a la nada, ¿eh?

0: Perfecto, y somos Alejandra Gallo, Rubén Santos en Deportes, Numa Viar en Locución, Berenice Vieto hasta las 10 y desde las 10 Matías Arrecegor, en el streaming Mariana Antonianzas, que nos embellece cada sábado, y en la producción el gran Patricio Pato Yulce.
1: De cualquier modo que te toque está bien.
0: Y esto es Radio Nacional, es la radio del Mundial y como te lo prometimos, también es nuestra cábala hablar con él, que está allá con todo el equipo de Radio Nacional haciendo el aguante desde temprano. Daniel Moyo, bienvenido a Sábados Nacionales, gracias por atendernos.
2: Hola Reina, buen día, el saludo enorme para vos, para todos los oyentes, para mí es un placer inmenso. Charlar y hablar con vos y con tu gente. ¿Cómo estás?
0: Muy bien, muy manija. Hoy estoy tremendamente manija. Más manija
2: qué
0: que
2: lindo,
0: nunca. Muy
2: qué
0: manija.
2: Lindo. Sí. Me encanta. Vi las fotos, estás tremenda, estás divina.
0: Gracias.
2: Vi a Santino, tu hijo, que es una maravilla, una bendición. Así
0: sí,
2: que
0: así es.
2: Disfruten este momento. Y creo, yo estoy tan manija como vos,
0: bien,
2: que vamos a ir festejando esta semana. Así que dale para adelante.
0: Bueno, contanos, Moyo, cómo están los preparativos. Yo sé que están como en tránsito, ¿no? Están ahí atendiendo con Chiquito Profili toda la conexión. Ya digo, arrancan hoy temprano, así que no quiero abusar de tu tiempo. Vos andá contándonos.
2: No, tranquila.
0: Perfecto.
2: Estoy viendo, amaneció hace un rato largo, me levanté muy, pero muy temprano.
0: Sí.
2: Y sigue nublado. Ayer llovió bastante. No hace calor, hace dos días que estamos aquí en Kansas City, y es más, en algún momento hasta tenés que ponerte un busito.
0: Bien.
2: Anoche a la hora del partido hacía 20 grados, estaba muy, pero muy agradable. Pero estoy viendo el cielo muy negro, en cualquier momento se le va a llover. Eso no dice nada porque para y sale el sol y vuelve a llover. Anuncian lluvia para la noche, y ese es un problema,
0: sí,
2: porque el estadio es abierto, no es cerrado, y eso puede ser un perjuicio. Pero el resto está todo bien, con los jugadores a plenos, con un equipo que levantó muchísimo desde la motivación después de darlo vuelta frente a Egipto. Y dio a entender ayer en conferencia de prensa Scaloni que hay muchísima probabilidad que repita el mismo equipo, ¿no?
3: Dani, ¿cómo estás? Te saludo. Ayer nos contaba Seba que en esa zona, por ahí es más el tema de los tornados que de las tormentas eléctricas. Como en otras partes está el protocolo, ¿no?, de Estados Unidos con respecto a rayos y tormentas eléctricas, en esta zona se habla más de tornados que de tormentas eléctricas.
2: Sí. Sí, por eso que la lluvia... Hola, Rubencito, ¿cómo andas, amigo?
3: Bien,
2: sí, por eso que la lluvia no, al contrario, no vino bien para que refresque. Ya te digo, 22 grados para acá es un lujo, ¿viste?
0: No, claro.
2: 20, 21, me acuerdo cuando estuvimos hace 20 días, cuando arrancó el Mundial, tuvimos 38, 39,
0: ay, sí,
2: ¿acordaste?
0: Sí, ¿te acordás? No, fue sí, tremendo, terrible. Sí. Y había...
2: Por eso.
0: Y hubo un partido con aire acondicionado y otro que no, que ya no me acuerdo cuál fue, que fue tremendo.
2: El de Miami fue sin aire acondicionado.
0: Sin
2: aire. Miami fue sin aire.
0: Fue tremendo.
3: Que Scaloni se había quejado en la previa por la hora, ¿no? Porque a la hora que se jugaba era un horario...
4: Pero se
2: sí,
4: veía
2: hoy es una ventaja también.
4: También.
2: Hoy es una ventaja que se juega a las 8 de la noche de acá. Y ya te digo, ayer a propósito, a las 8 de la noche, prestaba atención yo y era un lujo ver cómo estaba eso a las 8 de la noche. Se podía estar, te reitero, en remerita, y si te ponías un busito no exagerabas, ¿no? Porque había una leve brisa y estaba muy, pero muy agradable. El clima creo que no va a ser gravitante en el partido de hoy, ¿no?
0: Dani, ¿y cómo está, hablando de clima, cómo está el clima humano, digamos? ¿Cómo están la hinchada argentina? ¿Sigue, me parece que sigue muy presente la presencia de la hinchada argentina, más que nunca? Me parece que la hinchada también está manija. ¿Cuánto le aporta eso, vos que conocés tanto a los jugadores, a la selección, a Scaloni, al equipo técnico? ¿Cuánto de eso también suma?
2: Bien, muy bien. El clima que tuvimos en Miami no lo vamos a tener. Creo que no lo vamos a volver a tener. Lo de Miami fue una cosa impresionante, impresionante. Desbordó absolutamente todo, ¿no? Acá hay una gran ventaja, en función de lo que vos decís, Ale. que es la principal, que al no estar Colombia y al venir Suiza, Argentina vuelve a ser local. Hubiese sido distinto con Colombia. Mm. Colombia está acá al lado, dos horas de vuelo. Además, esta es una ciudad donde hay muchos colombianos trabajando. En el hotel donde estamos hay muchos colombianos. Hay muchos colombianos manejando taxis, autos de plataforma. Te metes en un restaurante, en un bar y te atiende un colombiano. Así que ahí no hubiésemos sido totalmente local. Hoy sí, hoy creo que el estadio va a estar en un 90-95% de argentino y apenas un 10% de suizo, ¿no? Y eso el jugador lo percibe, el jugador lo ve. Pero la formación del que camina por acá, porque, a ver, pará, tenemos que decir una cosa, porque es una discusión que yo vengo teniendo. Cuando dicen, hay 70.000 argentinos en la... No, no son 70.000, son muchos argentinos, eso sí, pero guarda que son muchos colombianos, hoy, por ejemplo, o muchos norteamericanos que tienen la camiseta de Argentina por el fenómeno Messi. Exacto. Aquello que le criticamos a Messi cuando vino a jugar a un fútbol menor acá, como logística terminó siendo genial, porque el público del fútbol norteamericano se hizo amigo de Messi, se hizo amigo fanático de Messi, y ese norteamericano hoy se pone la camiseta de Argentina e hincha para Argentina. Totalmente. Pero quizá no te dice la palabra en español, ¿viste? ¿Entendés?
3: Sí, uh-huh. Vos sabés que se ve mucho, Dani, cuando empiezan las transmisiones temprano, se ve mucha gente de otras etnias con la camiseta de Argentina, sí, que dice Messi. Esto, no sé, yo no... Que nadie se enoje, pero no sé si son chinos, japoneses, coreanos, pero ves esa característica de gente con asiáticos con camisetas de Argentina. O sea, es muy bueno lo que dice Daniel. Sobre todo en Estados Unidos.
2: Seguro. Seguro. Es decir, yo te repito, no creo. A ver, hoy, 75.000 personas a ver en la cancha. Habrá 15.000, 20.000 argentinos, 30.000 argentinos. El resto son de otros lugares del mundo y de los que son de acá, fanáticos por este furor de Messi. Yo recién terminaba de hablar con un amigo, el Inter acaba de construirse una cancha descomunal. Y cuando yo vine hace 2 años a transmitir la Copa América y veía la canchita donde jugaba el Inter, yo digo, ¿cómo puede ser? Y en 2 años, me acabo de enterar... El dueño del Inter ganó la licitación de una obra que se va a hacer en la Argentina de gasoducto, así que son...
0: Dani, le ganó una licitación a Techint en un consorcio privado, justamente, que pertenece al dueño del club, del Inter, que van a hacer, y que van a hacer un gasoducto troncal para sacar mucho de la producción de Vaca Muerta al mar, que es un montón de... Es muy importante la obra, porque agiliza muchísimo las exportaciones desde Vaca Muerta.
2: Por eso te digo, ¿no? Es decir, son hombres muy fuertes, muy pesados, ¿no? Que la pegaron con el acierto, bueno, Beckham primero, después Messi, y reitero, es toda una ciudad y todo un país que cuando dicen fútbol, yo que tuve la suerte de compartir gran parte de la vida futbolística de Maradona, a donde iba y te decían Maradona, hoy llegas a cualquier lugar del mundo, lo primero, sacás el pasaporte para registrarte en el hotel, lo sacás el pasaporte para un vuelo, lo primero que te dicen, Messi. Hoy, Dani, es el emblema Messi.
3: Vos imaginate, Dani, lo que significaría para el Inter, para Beckham, para los señores más Canosa, Argentina campeón del mundo con Messi.
2: O sea, bueno, ni hablar.
3: Sería para ellos eso.
2: Tremendo, sí, coincido con vos, Rubén. Tremendo, ¿no?
0: Dani, bueno, y vos estuviste ayer en la conferencia, contabas. Contanos un poco eso, cómo sentís, cómo lo viste.
3: Sí, yo te digo algo, antes que Dani diga algo. Ya cansa que vayan tipos a preguntar pavada de que Argentina, que lo favorecen. Basta, viejo.
0: Se enojó. ¿Cuánto?
3: Sí, no, pero lo dijo Scaloni, tiene 48 años. Dijo, hace 40 años que escucho que a Argentina la favorecen. Desde que tengo 8 años que escucho que a Argentina la favorecen.
2: Hay un clima, es decir, primero, y con todo respeto, porque después tampoco quiero tener, como le pasó a un colega que queremos mucho, ningún problema con ningún político ni nada. México tiene que reconocer, o los puertorriqueños, digo esto porque son los que más escuché, ¿no? Uh-huh. Que ellos son fuertes en otras actividades deportivas. 3 mundiales consecutivos hizo México y no da pie con bola, ¿no?

0: Terra, es decir, esas cosas hay que decirla. Y ahora lo que viene de España, yo confieso que en mi vida vi el programa El Chiringuito, y no lo volveré a, y no lo volveré, no, no lo veré nunca en mi vida. Okay. Digo, primero porque digo, a ver, ¿cuál es? Se genera ese programa en Madrid. En Madrid es todo anti-Messi, es todo anti-Messi, porque Messi es catalán, porque Messi es del Barcelona. Entonces, todo lo que pase ahí, entonces, porque a ver, no sé, habrán dicho anoche que a España lo favorecieron, que no le dieron un penal a Bélgica, una mano clarísima. Es decir, es muy difícil hoy que haya un favoritismo dirigido, porque si hay un favoritismo, Estados Unidos, después de lo que hizo Trump de sacar la suspensión de un jugador con Infantino, estaría jugando la final y no se hubiese comido cuatro.
1: Claro. No, pero a esto que decís, Dani, esta semana, creo que el jueves lo oí en una nota que hizo en Infobae un periodista catalán, no me viene el nombre a la cabeza ahora, que justamente decía esto que está diciendo vos. O sea, en Madrid odian todo lo que tenga que ver con Messi, con Iniesta, con Xavi, con Guardiola, porque le hicieron pasar los peores 16 años de su vida a los madridistas.
0: Claro.
1: Entonces, odian a Messi. No, nunca lo van a querer ver feliz y campeón a Messi, porque la verdad que tenga 39 años, que el mismo técnico de España, de España diga, parece un pibe de 19 años, para que esos cuatro estúpidos que hacen el chiringuito ese, que no sé ni de dónde salió, salgan a un gordo gritando, yo odio a Argentina, quiero que Argentina pierda, siempre voy a querer que Argentina pierda. Bueno, está bien, seguí esperando.
2: Mirá que el día es largo, mi hijo.
1: Seguí esperando.
2: Es largo. Bueno, respira. Respira que el día es largo.
0: No, y además,
1: está discutiendo a Messi hoy, a los 39 años, con lo que está haciendo, claro, por favor. Sí,
3: qué vida.
0: Pero
3: tan
0: además,
3: triste.
0: Imaginate en este duelo hoy, donde la figura del Real Madrid es Mbappé. Entonces van a hinchar toda la vida para Francia. ¿Ves?
1: Claro.
0: Veremos mañana a ver qué hacen, o el martes, cuando jueguen Francia y España, si simpatizan por Mbappé o quieren que gane España. Pero es decir, es descabellado lo que pasó. Es muy difícil hoy, digo, con estos tantos adelantos tecnológicos, ponerte la mano en el bolsillo. Hoy el VAR es inflexible, ¿viste? Decir, yeah. Es muy difícil, es muy difícil. Y yo siempre tengo una idea, ¿no? Y esto. Si vos me preguntás, Rubencito, Ale, ¿cuál es el árbitro? ¿Cómo dije? En mi vida me fijé en un árbitro. No tengo la menor idea si es bueno, si es malo, si es regular. El otro día cuando me dijeron, che, es un francés el que dirige la Argentina, ni me caliento. Pero esto tiene que ver también con una forma de vida. El que se la pasa hablando que el árbitro va a meter la mano en el acto, el que va a robar, es que convivís con los actos de robar y meter la mano en la lata. A mí no. Yo creo que nadie puede parar al talento de Messi, como lamentablemente tengo que decirlo, nadie puede parar al talento de Mbappé y a los cuatro fantásticos que tiene Francia.
1: De
0: ¿no?
1: hecho, Dani, esto que
0: hay que decirlo.
1: De hecho, esto que hablas del árbitro, Tello le dio un penal que no fue a Mbappé el otro día. Porque cuando vos ves, es un penal cobrable, claramente, pero cuando vos ves la jugada detenidamente, si tanto hinchan con el VAR, no es penal, no lo toca. El jugador.
0: A mí me lo dijo Fernando eso, Navarro Montoya.
1: No lo toca
0: Fernando me lo dijo en el momento. En el momento se tira antes, empieza a tirarse antes de que llegue el jugador, dijo, ¿viste?
1: Y era Tello, un árbitro argentino, que también se habló de eso cuando iba a dirigir a Francia.
0: Hoy con el VAR es muy jodido, Tenés 40 cámaras.
2: Y todo el mundo mirándote.
0: Sí, se cortó.
2: No, acá estamos, Dani. Numa te quiere hacer una pregunta también, ¿nos oís?
0: No.
2: ¿Nos escuchás?
0: Sí, te escucho bien.
2: Numa te quiere hacer una pregunta.
0: Sí, Dani. Lo que pasa es que lo vi bajar a chiquito y me asusté. Por eso.
2: ¿Desayunó chiquito?
0: ¿Desayunaste chiquito ya?
2: Pónemelo.
0: Sí.
2: Bien, chiquito,
0: ver,
2: ¿cómo
0: espera
2: estás?
0: Un poquitito. Espera,
2: buen día, chiquito.
4: Hola, Ale, buen día.
0: Mira qué vocecita, mamita.
2: ¿Cómo está, chiquito?
4: Muy bien estamos.
2: Muy manija, ¿no?
4: Sí, muy manija estamos. Ya hicimos una rutinita de mañana de caminar, ya desayunamos, ya tenemos preparada la valija, ahora preparamos la logística de a qué hora salimos y a vivir el partido.
1: Mirá que te estoy esperando acá, ¿eh?
3: ¡Epa!
4: Mirá vos. Bueno, muy bien.
1: Te sigo esperando.
2: ¿Qué pasa?
4: Muy bien.
2: ¿Qué pasa? Dios mío, debo confesar que...
0: Rubén, ¿por qué no vas a ver a Marota? ¿Por qué no vas a ver a Marota que te dio un anteojo? Bueno, este chiquito, vos estás loco.
2: Una cosa tremenda.
3: Sí.
2: Numa.
3: ¿Qué tal? ¿Cómo estás? Bueno, primeramente quería hacerte llegar muchos mensajes de gente que agradece, oyentes, amigos que se suman al aire.

0: Y a las transmisiones de Nacional, como por ejemplo Jorge de Santa Fe, también Graciela desde Malargüe, por aquí Eric, un chileno que también sigue las transmisiones de Argentina, Juan de Santiago del Estero, Antonio de Chaco, son muchísimos los mensajes que a lo largo y ancho de la Argentina se prenden a las transmisiones de Nacional y te felicitan y te agradecen por tus relatos y las compañías, porque mucha gente o lo está pasando mal o sola, no tiene con quién, y destaca que la radio es la mejor compañía para vivir este mundial. Quería también preguntarte ¿Cómo están con las cábalas? Si alguna la llevan a cabo, ¿se dieron cuenta de que había algo que están repitiendo y no lo quieren abandonar? Porque estamos también hablando de cábalas en este programa hoy, antes del partido. ¿Ustedes están prendidos a eso también?
1: Yo no tengo cábala. Uh-huh. Primero te agradezco los mensajes y tu consideración. No, yo no tengo cábala, yo no tengo cábala, yo lo que sí tengo siempre es confianza y optimismo, y mucho más ahora insuflado por la levantada que tuvo Argentina, pero no, sí tengo, por ejemplo, bueno, que no pudo venir en este mundial mi hijo mayor, que en el mundial anterior tuve la suerte de llevarlo a Qatar, y estuvo los 7 partidos con la misma remera y el mismo pantalón, un olor tenía esa remera, y yo le decía, Valentino, sacaste esa remera, no, no se toca esa remera.
0: El olor de la suerte, ¿no?
1: Sí, pero además estábamos en Qatar con 40 grados.
2: Claro, ¿verdad? Claro.
0: Sí. En intenso.
1: Sí. Sí. Y no, porque tampoco hay que lavarla, dicen. No,
2: no, no, claro, no, claro, es difícil, sí, es difícil.
1: Era complicada la cosa, ¿no? Bueno, pero sé de muchos que mantienen la misma ropa, sé de muchos que mantienen hasta la misma ropa, en el caso de los hombres, del slip o del boxer, medias, muchísimas zapatillas, muchísimas cábalas o el mismo desayuno. Acá chiquito el otro día tiró y lo estamos manteniendo, ahí está, mantener los mismos lugares en la camioneta, estamos recorriendo los dos últimos viajes lo hicimos en forma terrestre, es decir, hicimos 1000 kilómetros yendo y viniendo, entonces le digo, chiquito, le digo, me dejás de joder, quiero ir adelante que se reclina más, no, quédate ahí, vos me decías, viste, entonces tuve, con el tema de la cábala me mandaron al de atrás que no se reinclina el asiento, vale, entonces estuve ahí, viste.
2: Qué tremendo.
1: No sé si es cábala o que me están engrupiendo. ¿Viste?
2: No, es cábala, Dani, es cábala, pero sin duda que es cábala. Y hoy vamos con todo entonces, ¿no? A partir de las 3 de la tarde, Misil, ayúdame a repasar un poco,
3: sí,
2: con
3: Martín
2: todo el
3: Perazzo,
2: equipo.
3: Nicolás Álvarez, Juan y Minotti, toda la banda, Eladio Arregui, todo el mundo aquí haciendo el aguante desde las 3 de la tarde hasta que ustedes tomen la posta, Dani.
1: Impecable, una mega transmisión de Radio Nacional, agradeciéndole a todos, a ustedes que nos hacen el aguante, que le dan manija a la transmisión, al equipo, a la radio, a todos, que estamos muy, pero muy contenidos y muy felices de haber encarado este emprendimiento mundialista donde estamos teniendo tanta, pero tanta repercusión.
2: Dani, nosotros estamos encantados de haberlos tenido ustedes. Un beso enorme a Chiquito, a Sebas Vera, por supuesto, excelente trabajo hoy como siempre. Muchísimas gracias por estos minutos, a descansar la voz que tenés una larga jornada por delante y hoy vamos a gritar y mucho. Así que vamos Argentina.
1: Vamos Argentina, un abrazo inmenso, vos lo sabés porque además sé la mitad que tenés con él, arranqué a las 3 de la mañana mía de acá hoy, así que ahora una horita de siesta y después a la cancha, ¿viste?
2: Espectacular, Daniel Moyo, el relator de la selección en Radio Nacional. Con todo el equipazo de la radio desde Kansas City, muchísimas gracias por este contacto. Vamos a Argentina hoy, desde las 3 de la tarde, cada detalle, porque esto es Radio Nacional, que es la radio del mundo.

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0: 10 de la mañana, 28 minutos. No son los palmeras, es Palmito.
1: Y 3 más 1.
0: Cuarta estrella. Y siempre Gilda de fondo, ¿no? Porque esta es la melodía de No me arrepiento de este amor. Gilda poniendo la melodía en las canciones de Cancha como ninguna. Y también Bonnie Tyler, que falleció ayer, anteayer. Sí. Y que es la creadora de grandes éxitos, entre ellos la canción de Cancha. Etcétera.
1: Somos jugadores.
0: Sí. Ella hizo ese tema, Bonnie Tyler, para Argentina.
1: Sí, sí, la dedicó especialmente.
0: Especialmente, se la ve en la cancha, generalmente ya no, porque bueno, falleció. Ahí está, 10 de la mañana, 30 minutos, me callo y la gente se comunica, nuestros oyentes, nuestros amigos, al 11-3870-7485. Buen día, Alejandra, Rubén y toda la gente que trabaja en Radio Nacional desde Las Cejas, Tucumán, escuchándolos. Les comento, nosotros no tenemos cábalas. Allí está Bonnie Tyler, ¿eh? Y deseamos de corazón que salga campeón Argentina.
1: Todos.
0: Y así taparle la boca a todos esos que no quieren a nuestra selección.
1: Eso.
0: Y a nuestro país. Soy Toti Ruiz desde Tucumán.
1: Beso, Toti.
0: Vamos, Argentina. Muy buenos los relatos, emocionantes. Sí, dice José de Chosmalal, Neuquén. También Moyo, un solo corazón, dice Carlos de Salta. No les mojes la oreja al campeón, frase del mejor relator Moyo. Y él está tomando ahí unos mates con palta. Nos envía la foto de las paltas.
1: ¡Qué rico!
0: Gracias a Franco, que desde Brasil se comunica. Soy de La Roca, Entre Ríos, pero estoy en Brasil. Gracias,
1: bueno,
0: por las entradas al cine del sábado pasado.
1: ¡Ay, qué bueno!
0: Sí, mi hermano y mi familia pudieron aprovechar el lindo detalle y nos envía una foto de ellos en el cine. Gracias, tío Frankie, por el regalito.
1: Gracias a ustedes por haberlos podido aprovechar y por habernos contado que les fue bien, que es lo que les pedimos siempre, porque para nosotros es súper importante agasajarlos,
0: sí,
1: y
0: claro,
1: también saber que la pasaron bien cuando efectivamente pudieron disfrutar el regalo. Así que gracias por el llamado en ese sentido.
0: En la estancia con mi esposo y solo Radio Nacional. Gracias por estar ahí. Saludos a todos en la audiencia. Y hoy ganamos de nuevo, sin dudas, dice Susana desde Santa Cruz. Luis de Río Grande, gracias por estar. Nos envía también una foto, una imagen como de una invitación, esa de a un cumpleañitos,
1: sí,
0: ¿viste? Pero dice, te invito a mi próximo infarto. Argentina en cuartos de final, sábado a las 22. Hay que estar bien preparado.
1: Sí.
0: Aquí cielo parcialmente nublado, poco viento, frío y prepaga al día para tener servicio de salud esta noche.
1: De urgencia.
0: Gracias, Alejandro, también a Juan de Bahía Blanca, a todos los que se están comunicando con Sábados Nacionales al 11-3870-7485.
2: ¿Son conscientes ustedes de que el sábado que viene a esta hora
0: no
2: podemos
1: paso
2: estar
1: a paso
2: palpitando
1: mostaza.
2: Otra,
1: va paso a paso.
2: Como mostaza.
1: Como mostaza, paso a paso, paso.
0: Se termina el mundial, ya falta poquito.
1: Sí, el fin de semana que viene nosotros vamos a estar más manija que esto.
2: Yo voy a estar preparándome para mi cumpleaños.
1: También.
0: Además,
1: yo te voy a traer la torta.
0: Bueno.
2: Bueno, antes, no, un fardo antes, no.
1: Ah,
2: no,
1: porque
2: no.
1: Es el domingo. Cae domingo,
2: ¿no?
1: Claro,
2: el
1: no,
2: otro,
1: no, el otro es drogator. Tenés razón, muy buena aclaración. Tenés toda la razón del mundo.
2: Antes no.
1: Bueno, si les parece, tenemos el... Quisiera compartir con ustedes algo, hablando de las cosas virales, ¿no?
0: Sí.
1: De esta, que también marca nuestra argentinidad, me parece, ¿no?
0: Uh-huh.
1: Le pone esta impronta. Vamos a compartir en YouTube, para los que nos están siguiendo, en los canales de Radio Nacional, que te puedes suscribir y seguirnos y tener acceso a todas las entrevistas, a la programación. Es gratis.
0: Claro.
1: Es gratis. Te suscribís y tenés directamente acceso a todas. ¿Querés volver a escuchar la nota que acabamos de decir con Moyo? Los mensajes que le mandaste al equipo que va a alentar a la selección desde Kansas, lo podés volver a hacer. ¿Querés escuchar el programa de la semana pasada, donde hicimos una excelente nota que tuvo muchísima repercusión en Base Esperanza? Lo podés ver. Suscríbete al canal de YouTube. Y ahora voy a compartir con todos ustedes. ¿Vieron que las cosas virales también le han puesto impronta mundialista y argenta a las cosas, ¿no? Hablamos de lo de Mirtha Legrand, que en un ratito la vamos a escuchar en su rol de faraona. Hubo un video que se hizo, por supuesto, con inteligencia artificial.
0: Sí.
1: Hay que especificar cuando las cosas están hechas con inteligencia artificial.
0: Sí.
1: Lo digo por varias razones.
0: Sí, claro.
1: ¿Eh? Por varias razones. ¿Eh? Y no hay que avivarse con la inteligencia artificial y usarla para invadir la privacidad de las personas. En este caso, se utilizó en algo muy agradable, que fue sumar la proeza del cruce de los Andes del general José de San Martín a propósito del 9 de julio con la escaloneta. ¿Eh? Y fue uno de los videos que más se viralizó en las últimas horas, donde ves a todo el equipo de la selección vestido de granaderos, a caballo, lógicamente, portando la bandera y cruzando los Andes, ¿no? En un ratito lo vamos a estar compartiendo absolutamente con todos ustedes. Fue uno de los videos más virales. Ahí lo estamos viendo, donde, bueno, por supuesto, ¿quién puede ocupar el rol de San Martín si no es nuestro querido Lionel Messi, ¿no? Y ahí van pasando en el video, vestidos, por supuesto, granaderos, hecho con inteligencia artificial, cada uno de los jugadores de los 11 que hoy seguramente van a estar saliendo a la cancha.
0: Quizás están cruzando los Alpes suizos.
1: No.
0: Puede ser, están
1: también
0: cruzando. ¿No? En ese caso estuvo bien.
1: Conquistando,
0: sí.
1: Y ahí está.
0: ¿No? Ejército suizo.
1: Exactamente.
0: Enfrente. No pasarán.
1: No pasarán, exactamente. Esas licencias que nos permite la inteligencia artificial para disfrutar justamente del mundial, como los memes que continúan. ¿Lo tenemos? Como los memes que continúan, ¿eh? Con Mirta Legrand. Empezó con el tema de Egipto.
0: Sí.
1: Tutankamón, Mirta Legrand.
0: Contemporáneos.
1: Claro, empezó como una broma. Sí. Algunos pensamos, che, algunos empezaron, ¿no será un poco insultante? No sé.
0: La diva de los almuerzos, ¿no?
1: Bueno, nuestra diva, claro, Mirta.
0: Jerarquía, trayectoria.
1: ¿No? Que es argentinísima.
0: Sí, bueno.
1: Y entonces fueron y le preguntaron a Mirta.
0: Ajá.
1: ¿Y la querés escuchar? Sí, mira, claro. ¿Cómo se lo tomó?
0: ¿Qué dijo?
3: Nada, habla la faraona.
4: ¡La faraona! ¿Cómo toma Mirta todos estos memes que estamos viendo en donde usted es la gran protagonista?
3: Ay, con muchísimo cariño. Y lamentando no haber viajado. Viajó Marcela y Nacho. Y bueno, yo tenía que hacer en Buenos Aires, lamentando. Pero
4: estaba muy temprano ahí en el estadio, Marcela.
3: Sí, sí. Lloré de emoción. ¡Qué emoción! Hablé con la mamá de Messi, también la llamé. Estaba llorando ella también de emoción.
4: ¿Recién habló con Celia?
1: Espectacular, Mirta, ¿eh? Espectacular cómo
2: sí,
1: se la tomó.
2: Sí, y pasa que fue una de las que contó, el doctor Capulla también lo hizo,
1: sí,
2: que habló con la mamá de Lío y lamentablemente difícilmente puedan ir a los
1: claro
2: últimos partidos por la situación del padre, que se está recuperando, por suerte. Esas son las noticias que llegan. Y Mirta fue una de las que contó que había hablado con la mamá de Messi.
1: Exactamente.
2: Así que
1: bueno, y hoy tenemos otro partidazo antes del partidazo.
2: Sí, porque lo dijiste en un corte, pero yo lo voy a contar ahora.
1: Dale.
2: Quiero ver Noruega-Inglaterra, dijiste hace un rato. Sí, es para verlo ese partido. Es para sentarse a las 6 de la tarde y no perdérselo, porque además, en caso de que pase lo que todos deseamos, vas a ver al futuro rival, al que te va a enfrentar el día miércoles a las 4 de la tarde. Así que, bueno, hay que estar atentos.
1: Pero además, ese partido, Inglaterra-Noruega, Noruega-Inglaterra, tiene mística propia.
2: Claro, sí, porque
1: es un duelo marítimo, son dos países con historias.
2: Aparte, Noruega viene de la mano de Haaland y un par de jugadores más, su arquero sobre todo. En una buena Copa del Mundo, eliminaron a Brasil, ni más ni menos. Entonces es un rival al que uno tiene que tener el respeto.
1: ¿A qué hora es eso?
2: Es a las 6 de la tarde.
1: Perfecto.
2: Ese partido.
1: Así la previa, que precalentamos.
2: Hacemos la previa, claro. Hacemos la previa para lo que será el partido nuestro a las 10 de la noche. Linda hora, 10 de la noche,
1: sí, sábado espectacular.
2: Tranquilo, en casa. Así que, bueno.
1: Y cuando arranque ese partido de Argentina, la gran ventaja que vamos a tener todos nosotros es que vamos a saber cuáles son los otros tres,
2: claro,
1: semifinalistas.
2: Es que Argentina ha venido teniendo esa suerte desde que se le abrió la forma que se le abrieron las llaves, que no le tocó ni Uruguay ni España, que era lo que todos esperábamos, que le termina tocando Cabo Verde, que costó bastante, por cierto. después lo de Egipto, se fue abriendo la llave de manera que Argentina siempre fue sabiendo quiénes podían ser sus potenciales rivales. Bueno, esta vez no es la excepción. ¿Será Noruega o será Inglaterra en caso de pasar a la noche? Claramente, ¿no? Dani hablaba del equipo. Bueno, ayer habló Scaloni. Si querés, vamos a escucharlo un toquecito, algo que decía Lionel Scaloni, que para mí todavía mantiene la duda en el lateral derecho. Si va, vuelve a jugar Molina o lo va a poner a Montiel. Para mí es la única duda que tiene el técnico argentino, que ahí lo tenés para escuchar.
1: Dale.
5: Lógicamente ilusionados como todo el mundo, pero hay un rival al cual hay que enfrentar, hay que respetar, un rival que ha hecho muy bien las cosas. No sé si esta selección transmite algo más, eso yo no sabía decírtelo, pero sí es verdad que a nosotros el apoyo nos encanta, nos da un plus, nos da algo más, es evidente eso. Y los jugadores son un hincha más. Y las selecciones que están, bueno, son las que todos están hablando y están viendo. Yo creo que Francia hoy está muy bien, que Brasil también está muy bien. Son selecciones que al final van a estar ahí. México, la vi, la verdad que es un gran partido contra Ecuador. Colombia está muy bien. España, lógicamente, tampoco no quiero olvidarme de ninguna, porque después Portugal, son selecciones que van, yo creo que al final, Inglaterra, van a estar ahí peleando, pero sí es verdad que lo que ha hecho Francia es para tener en cuenta, es un gran equipo y bueno, en eso de esos creo que no va a salir.
2: Bueno, ahí estaba la palabra de Lionel Scaloni, el técnico de la selección argentina. También podía ir adelante con el caballo en el cruce, ¿eh?
1: ¿Vos decís?
2: Podía haber ido él también. Sí,
1: ¿En el video de inteligencia artificial de los granaderos?
2: No lo hubiera visto mal si él iba adelante, porque él está haciendo un trabajo extraordinario desde que asumió la Copa del Mundo, previo al Mundial de Qatar, me parece. Ayer yo lo contaba, lo dijo Kempes, si vuelve a levantar la Copa, va a transformarse en el técnico más importante de la historia de Argentina, sin ningún lugar a duda, por encima de Bilardo, de Menotti, del que te guste, ¿no? Ganar dos Copas del Mundo sería un logro inusitado para un muchacho tan joven. Yo decía hace un rato, 48 años tiene.
1: Mira, es verdad, es joven como
2: años,
1: técnico.
2: Muy joven,
1: sí.
2: Muy joven. Así que bueno, ojalá se le
1: bueno, va a batir un récord, no solo como técnico argentino, sino que debe haber muy pocos técnicos de fútbol en el mundo que puedan...
2: No, sí, claro, sí.
1: ¿No? O sea...
2: Es más, tendría que buscarlo, te lo prometo para
1: detentar ese rol, que por supuesto vamos a tener.
2: Seguramente, sí, sí. Seguramente que.
1: ¿Sabés qué? Ayer compartimos, vamos a ir compartiendo con ustedes distintas cuestiones de color que tienen que ver con esta previa, ¿no? Del partido de esta noche, Argentina con Suiza, y por supuesto también las repercusiones que hemos venido teniendo a lo largo de la semana. Ustedes saben que desde que empezó el Mundial en Sábados Nacionales venimos haciendo distintas entrevistas o buscando perlitas de color para compartir con ustedes, que tiene que ver con las cábalas, como nos contaba Numa, que tiene que ver con los dichos en otros países que nos hacen enojar tanto cuando nos tocan a nuestros ídolos, como le pasa a Misil con los madrileños y Messi. Así que vamos a ir compartiendo todo eso con ustedes, pero hay un dato espectacular que apunta al corazón de la economía, que tiene que ver con las heladerías. Viste que muchos, ¿qué corre? Juntada, picada, pizza, empanadas, helado en muchos casos.
2: Que a nadie se le ocurra pedir bombón suizo y después de, bueno, después de la pizza.
6: No será posible, ¿por qué?
1: Porque sabés que muchas heladerías han decidido eso, justamente. A ver si lo encuentro. Ah, acá está. La locura por el Mundial también llegó a las heladerías. Hay una de las notas que refleja que muchas heladerías de motu propio decidieron evitar vender chocolate suizo. Lo tachan en la pizarra directamente, hasta después de los cuartos de final.
6: Está bien.
1: Esa es una cuestión de
2: mañana se puede volver a comer bombón suizo.
1: Obviamente.
6: Sí.
2: Hoy no. Perfecto.
1: ¿Qué dudas tienen, chicos?
2: No, me parece perfecto.
1: Tanda y la seguimos.
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0: Y así estamos, ¿eh? Así estamos transitando estos minutos finales de Sábados Nacionales y vamos a estar así absolutamente todo el sábado porque ya sabés que Radio Nacional es la radio del Mundial y hoy, como no podía ser de otra manera, vamos a Argentina. Estamos con una transmisión especial con todo el equipo deportivo. ¿A partir de qué hora? Contanos, mis hijos.
1: 3:00 p.m, con Martín Perazo, con Nicolás Álvarez, con Juan Minotti, con Eladio Rey, con toda la banda de Radio Nacional, esperando que tomen la posta desde Estados Unidos, Daniel Moyo, con Fernando Navarro Montoya y con Seba, que están allí trabajando desde que empezó la Copa del Mundo.
0: A las 22 el partido, a las 20 empieza la transmisión de los chicos, a las 3 toda la previa, obviamente. Y si querés pedir helado, viste que, vamos, no es un tema solo de Buenos Aires y de Capital Federal. Acá estoy mirando el informe.
2: Sí.
0: Heladerías de todo el país, muchachos, atención.
2: Compromiso nacional.
0: Claro, claro. Sí. Es un compromiso nacional.
2: Sí, sí, sí.
0: Han acordado que no se vende chocolate suizo. Vos vas a pedir chocolate suizo y te dicen, no, acá solo vendemos chocolate argentino.
1: Está buena esa que mostraste. Prohibido elegir al rival.
0: Sí.
2: Decreto de presidencia. Esto salió en el boletín
0: un
2: oficial.
0: Un DNU. Claro. No.
2: Tremendo.
0: Tremendo. Y hablando de cosas de color, siguen las viralizaciones. Está espectacular los memes.
2: Sí. Tutankamón, la vez pasada, ¿no?, se enfrentó en otra rivalidad frente a Mirta, precisamente. Tutankamón, que vivió solamente 19 años. Era pibe, el faraón egipcio, ¿eh? No era muy longevo él, pero bueno, vivió en el 1300 antes de Cristo. Y ahora nos vamos a 1974, porque en ese año sucedía la serie japonesa, es un anime.
0: Heidi. Es bien curioso, sí, tenés razón.
2: Es una serie japonesa, pero que se centra en la vida de esta campesina, Heidi, suiza. Bueno, y le toca enfrentarse y perder seguramente frente a Mirta, como tantos a lo largo de la historia. Heidi frente a Mirta versus la experiencia, la argentinidad, el siglo de historia casi. Bueno, memes, ¿no?, que nos van llegando, y gracias a todos los oyentes que también están contribuyendo en nuestro WhatsApp con ideas extraordinarias, memes que les van llegando, curiosidades, ocurrencias, son todas buenísimas.
0: Muchísimas gracias a todos, por supuesto, y este es un fin de semana largo para muchísimos en la Argentina, porque bueno, como te contaba Numa desde el principio del programa, muchas provincias ya empezaron las vacaciones de invierno, otras las van a ir empezando, y cuando se trata de salir a las rutas argentinas, de tomar los cuidados del caso y demás, siempre lo convocamos a él, Ernesto Arriaga, tránsito. En este fin de semana XL, Ernesto querido, bienvenido a Sábados Nacionales. Alejandra Gallo te saluda. ¿Cómo estás?
3: Pero qué casualidad. ¿Sabes qué me compré ayer?
0: ¿Qué? No.
1: No.
0: No lo digas.
1: No.
0: ¿Qué?
3: ¿Qué crees que me compré? Algo que tiene que ver con vos. Muchachos, escuchen esto.
0: ¿Helado no?
3: No.
0: Ah.
3: ¿Sabes lo que me compré?
0: ¿Qué?
3: Sí, habló. ¡Seis gallinas! Porque siempre, cuando antes de viajar con el motorhome, tenemos acá la cabaña.
2: Tiene lugar.
3: Y claro, y tenía gallinas. Se me escaparon las gallinas.
0: No.
3: Y me vendieron 6 gallinas coloradas, las que ponen los huevos. Bueno, o sea, lo que son.
2: Gallinas ponedoras.
3: Exacto. ¿Y sabes qué no compré?
0: ¿Qué no compraste?
3: Un gallo, porque me empezó a decir que la madre de lo que me dice, quiero un gallo arriba, gané loco.
0: No,
3: digo.
0: Claro, para eso estoy yo, ¿no? Claro.
3: No, ya vos me despertás temprano. Pero mirá qué casualidad, por Dios.
0: Espectacular, Ernesto, sí, pero sí. Qué espectacular.
3: Sí, pero son divinas.
0: Claro que sí.
3: Hay mucha gente de los oyentes que hay que explicarle, que yo hace mucho, tampoco lo sabía, que las gallinas, las ponedoras, no necesitan un gallo.
0: No, claro.
3: Son ponedoras, es el sistema. Hay gallos que ponen a la gallina. Tiene relación sexual con la gallina y sale un huevo con una galladura dentro. Pero esta gallina
0: no
3: necesita un gallo.
0: No, claro, no. Es así.
3: Es increíble.
0: Así. Es increíble. Son las reglas de la naturaleza. Como
3: sí,
0: seguramente,
3: sí.
0: Escúchame, Ernesto, vos además de saber tanto de tránsito, ¿sos cabulero?
3: Sí, pero cosas lindas, por los pumas, por las leonas. Yo jugué a rugby, al hockey, y hacía toda la cábula para que salga bien, pero cosas lindas.
0: Pero yo te pregunto por la, si tenés alguna cábula por esta, cábala por esta noche.
3: Sí, por supuesto.
0: ¿La querés contar o no?
3: Sí, siempre buena onda la vida.
0: ¿Por ejemplo?
3: A las 9 de la noche. Nueces. Pasas de uva sin semilla.
0: Bueno.
3: Sí.
0: Sí.
3: Al lado, al lado. Aceitunas negras que trajimos de Catamarca, que fuimos ahora.
0: Sí.
3: Y aceitunas verdes.
0: Bien.
3: Y mi señora hace unas tostaditas de pan integral y le pone muy todo suave, no nada fuerte. Ese queso crema con perejil, livianito.
0: Perfecto.
3: Eso a las 9, empiezo el 9:15.
2: Ah.
3: Como ya estamos de casa, un vino sin sulfito de Mendoza.
0: Muy bien.
3: De allá arriba, de Cuadrado.
0: Uh-huh.
3: Y voy tomando un poquito, vino para estar tranquilo. Y voy tomando. Antes de las 10 tengo que terminar porque me pongo loco.
0: No, te pedimos que no, sí. Por favor. Claro,
3: sí, sí.
0: Claro. Bueno, escúchame, Ernesto, buenísima la cábala, la vamos a poner en práctica. Contanos entonces cómo está, que se nos está haciendo el programa.
3: Pasa de uva
0: sin semilla. Bueno, dicho esto, te pido que nos hagas entonces la síntesis de cómo está el tránsito en este, que hay que tener en cuenta en este fin de semana larga, en las entradas y las salidas, que se nos va el programa.
3: Sí. Mañana, porque hoy es un día sándwich, está todo tranquilo.
0: Sí.
3: Mañana, o salís a las 7, 8 de la mañana de la costa atlántica, de la ruta 9 de Córdoba, por la ruta de la autovía del Mercosur, temprano y llega normal. O salir después de las 8 de la noche y llegar acá a 1 de la mañana para no tener que soportar las demoras.
0: Buenísimo.
3: Eso es puntual. Otra cosa, tener el cinturón seguro, todos los ocupantes del auto, la licencia al día,
0: muy
3: el
0: importante.
3: Seguro y la BTV al día, todo al día. Entonces viajas tranquilo, no ir por la banquina y respetar las velocidades máximas. Esto es fundamental. Llegar contento de regreso de estas hermosas mini vacaciones para estar feliz en la vida.
0: Y lo feliz que vamos a estar todos mañana, mi querido Ernesto Arriaga, con tus pasas sin semillas y tus aceitunas y las tostaditas de tu esposa, a quien le mandamos un beso enorme.
2: Sí,
3: María.
2: A María.
3: Puede ser, María, un huevo duro cortado a la mitad y con un poquito de aceite de oliva bueno de La Rioja y un poquito de sal.
0: Y pimienta.
3: El que le gusta la pimienta,
2: está bien.
3: La pimienta, que es muy importante, pero muy importante. María, ¿cuántas gallinas compramos?
4: 6 gallinas, media docena.
2: Sí.
3: Ahí tenés, María.
0: Espectacular.
3: Esto es Radio Verdad.
0: Muy bien, Ernesto. Les mandamos un beso enorme a los dos. Te agradecemos muchísimo por la cábala, por las recomendaciones y que siempre son sumamente necesarias para cualquier fin de semana largo. Y vamos a Argentina, ¿eh? Vamos a Argentina.
3: Vamos a Argentina a jugar con la pelota. Yo soy entrenador de hockey. Y el hockey es igual que el fútbol.
0: Hay que hacer gol.
3: Sí, hay que tener la pelota.
0: Hay que tener la pelota. Ernesto querido, muchísimas gracias. Un beso enorme, vamos a Argentina.
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0: sí, sobre el estribo.
1: Bueno, es una de las dudas que planteamos que va a tener Scaloni en la noche de hoy, Montiel o Molina. Bueno, Montiel es el único que tiene riesgo de que si llega a jugar y lo amonestan, se perdería la semifinal. Es el único jugador argentino, en caso de pasar, obviamente, que si llega a recibir una tarjeta, no podría jugar ante el equipo que salga de Francia y de España.
0: Exactamente. Bueno, pero es la única duda. Todo lo demás está confirmado. Sí. El mismo equipo que el último partido.
1: A ver si me sale de memoria. El arquero, el Dibu Martínez, Montiel Molina, el Cuti Romero, Lisandro Martínez y Tagliafico.
2: Sí.
1: De Paul, Paredes, Enzo Fernández, McAllister, Messi y Julián Álvarez.
2: Correcto. Muy bien.
0: Y vamos a Argentina.
2: Ahora
0: el
2: plantel de Suiza. A ver, de memoria.
0: Sin helado.
1: Te la debo,
2: sin helado, está bien.
0: Sin helado, vamos a Argentina esta noche. 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Y a partir de las 8 la transmisión, porque hoy estamos más manija que nunca. Pero no nos vamos a despedir sin haber cumplido nuestras promesas.
2: Correcto.
0: Quédense tranquilos.
2: Correcto.
0: Van los ganadores.
2: Bueno, entradas entonces, tres pares para disfrutar de Caminos y Sabores. César, también Cecilia y Carlos son los ganadores. La producción se va a poner en contacto con ustedes, ya estarán recibiendo sus mensajes. Que la pasen muy bien. Termina mañana en Costa Salguero y a disfrutar de los sabores, como por ejemplo esta imagen que nos envían también, se suizo pedazos. Se cayó un helado al piso. Listo.
0: Y se hizo añico.
2: Así van a quedar.
0: Bueno, muchísimas gracias a todos por habernos acompañado. Muchísimas gracias a los ganadores y a todos los que participaron. Disfruten un montón. ¿Qué les podemos decir? En este equipo de Sábados Nacionales que no les hayamos dicho, vamos a Argentina, vamos. Hoy más que nunca.
2: Vamos.
0: Nos volvemos a encontrar todos nosotros el sábado que viene a las 9 de la mañana. Ahora te vas a las noticias en Radio Nacional y después, por supuesto, a tu servicio. Y después, ¡vamos, Argentina!

0: 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Lo que tenés que saber en dos minutos. 11 de la mañana en la República Argentina. Sin colectivos en Mendoza. No habrá servicios en la capital durante el partido de Argentina esta noche ante Suiza y se retomará a la medianoche, medida solicitada por el sindicato y avalada por el gobierno provincial. El Centro de Empleados de Comercio, en tanto, planteó a supermercados, centros y cámaras empresarias, por su parte, que el personal termine la jornada laboral a las 21 para llegar a ver el encuentro. Feriado largo. Por Nacional, la presidenta de la Cámara Argentina de Turismo, Laura Teruel, explicó por qué no hay un gran movimiento de visitantes durante estos 4 días.
1: No es un fin de semana largo que tenga gran movimiento, sí, porque está muy pegado a vacaciones, y sin embargo tenemos destinos que están arriba del 70%. Por ejemplo, Termas de Río Hondo, dentro de lo que vos nombrabas con temperaturas cálidas, hoy está en el 80% de ocupación en este fin de semana. Después, bueno, Jujuy viene trabajando fuertemente en promoción, en acciones. Destinos que han trabajado en cuanto a espectáculos, en cuanto a dar esparcimiento cultural, gastronomía, también el turismo que se mueve con el deporte, digamos, siempre una agenda diversa para distintos tipos de público.
0: Nacionales Mundial, el informe de Nicolás Álvarez.
2: El técnico de la selección argentina, Lionel Scaloni, dijo que es muy probable que repitan el equipo para enfrentar hoy a Suiza a partir de las 22.
3: Ya lo hice algunas veces, ¿no? Y repetí equipo algunas veces. Bueno, no sería descabellado que pueda pasar. También podría pasar de que haya algún cambio. Pero en principio jugarían muy parecido al otro día. La verdad que más allá de lo que fue la locura del partido, en cuanto al juego, creo que el equipo hizo muy buenas cosas y me gustó.
0: El estado del tránsito con Ernesto Arriaga.
4: Precaución en la ruta 2, en el kilómetro 203, porque se produjo un choque, hay un operativo de seguridad vial. Hay que circular a 40 kilómetros por hora. Por otra parte, la ruta 3 totalmente habilitada a Monte y la 205 a Lobos. No hay demoras. La ruta 8 a Pergamino, los camiones máximo 80 kilómetros por hora.
0: El tiempo. En Los Robles, Tucumán, donde nos escuchás por AM 1190 kHz, cielo despejado con humo. Temperatura 14 grados y medio, humedad 79%, en tanto capital federal y alrededores. Lloviznas para esta tarde, frío, hoy la máxima 15, mañana 13, semana por ahora sin precipitaciones, pero fría, ahora cubierto, 10 grados 6, humedad 90%. 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

Hola, ¿cómo les va? Muy bienvenidos, buen sábado para todos. Aquí llegamos con nuestro programa de servicios hasta la una de la tarde, como siempre, en el aire de Radio Nacional. ¿Cómo están? No me van a decir que están nerviosos por el partido de esta noche. Bueno, la verdad que todos estamos un poquito nerviosos, ¿no? Preparando ya todo para las 10 de la noche, estar en familia o con amigos, o si te toca estar trabajando, tener un recoveco para poder disfrutar del partido y vibrarlo y vivirlo como nos pasó el otro día, estar allí con los nervios a full, a pesar de que uno sabe que tiene que mantener la calma. Y una de las canciones que nosotros elegimos, esta, nuestra cortina musical que dice "No te preocupes, sé feliz", uno trata de ponerla en práctica en esos 90 minutos, a veces no se logra. Aquí estamos con Leo Sangari en la puesta en el aire, con Cecilia Musioli como siempre en la producción de este programa. Gracias a todos por estar allí escuchándonos en este fin de semana largo, tan especial, este sábado, por tantas cosas, no solo por el partido, sino porque ya empezaron las vacaciones de invierno en algunas provincias y uno siempre imagina un recambio y mucho turismo dando vuelta. A lo mejor alguien nos está escuchando en un lugar que no es su habitual de residencia. Lo cierto es que aquí estaremos 2 horas acompañándolos con muchos temas para ustedes y también con una canción, como siempre hacemos.

0: hermoso escuchar a Nahuel Penisi allí con Universo Paralelo, una de sus hermosas canciones. Nahuel, que está homenajeando por estos días a Mercedes Sosa. Hace poquito, el 9 de julio, hubiera sido su cumpleaños. Nahuel, un gran admirador de Mercedes, ha grabado canciones emblemáticas y es un trabajo muy lindo que, si no lo escucharon, les sugiero que lo hagan. Pero nos vamos ahora al contacto con Fernando Blanco Muño. Yo el sábado pasado les contaba a todos ustedes que lo teníamos de viaje representando al país, pero no dije dónde estabas. Hoy ese lugar donde vos estás se vuelve muy emblemático, muy importante, Fer. Hola, buen sábado, ¿cómo estás?
1: Hola, Andreita, pero mirá la historia donde nos pone.
0: Contale a todos dónde estás.
1: En Ginebra, Suiza.
0: Dios mío, Dios mío.
1: Los rivales de hoy.
0: Ay, por favor, decime que vas a poder estar recluido en algún lugar donde puedas gritar los goles que todos suponemos va a ser la Argentina.
1: Mira, te cuento, voy a estar tan, pero tan recluido que voy a estar en el avión volviendo a Argentina.
0: ¡No!
1: Sí. Pero
0: mira,
1: bueno.
0: El otro día veía muchos videos del martes que empezaron a surgir de personas que estaban volando y que los pilotos o las azafatas iban contando cómo iba el partido. Argentinos, claro, que se iban trasladando a distintos lugares y que, bueno, el partido, como era la 1 de la tarde de aquí, los tomó en viaje. Así que cuando se resolvió y finalmente la Argentina ganó, hay videos maravillosos de lo que iba sucediendo en pleno vuelo, donde a veces el wifi sabes que es muy complicado. Así que,
1: claro, Bueno, eso me toca a mí.
0: Ay, qué nervios.
1: Ay. Con toda la expectativa de bajar del avión y saber a ver cómo fue, ¿no?
0: Claro, ahí, pero seguramente alguien allí arriba, justo es todo el tiempo de partido o llegas aquí todo, para el todo, segundo
1: todo.
0: Tiempo.
1: No, todo. Todo en vuelo.
0: Bueno.
1: Son viajes que se planifican con mucha anticipación.
0: Obvio que sí. Ahora charlamos un poquito del partido antes de cortar la comunicación porque estamos todos vibrando en modo selección, pero contale a la audiencia, ¿qué estás haciendo allí en Ginebra? Ustedes están representando al país, ¿no? Entiendo que estás con Leonardo Lepíscopo.
1: Sí, hemos venido anualmente, se hace acá en el marco de las Naciones Unidas, de Ginebra, en la reunión del Grupo Intergubernamental de Expertos en Protección del Consumidor, con todas las autoridades de defensa del consumidor del mundo, que una vez al año nos reunimos aquí para hacer el seguimiento del cumplimiento de lo que son las directrices de protección del consumidor que dictó las Naciones Unidas. Este año en particular, nuestro país se sometió a lo que se llama un examen voluntario entre homólogos, es decir, países, colegas que te revisan junto con las Naciones Unidas la situación del derecho del consumidor en la Argentina. Es un trabajo que ya 7 meses desde que lo pusimos en marcha, y en esta oportunidad, en el pleno, ante la Asamblea, se presentaron los resultados. Entonces, la UNTA presentó su informe y cada uno de los países que han sido revisores nuestros también hicieron los propios. Son Italia, Suecia, Costa Rica y, desde el mundo de la academia, la doctora Claudia Lima Márquez, una jurista especialista en derecho del consumidor de Brasil, que es una referencia de nuestro continente. Así que muy entusiasmados con eso, con haber transitado el peer review, así se llama, revisión de pares, que siempre es un momento, primero, de audacia para someterse a eso. Pocos países lo hacen, porque es un poco abrir la puerta de tu casa y que pase en mí.
0: Claro.
1: No solo la puerta de tu casa y lo que se ve, sino también que te abran los placares, que te miren las cuentas. Entonces, es un proceso, por eso digo, que lleva meses, con un muy buen reporte final, y que también cierra con unas recomendaciones que las Naciones Unidas le formulan a la Argentina en función de lo que han relevado, de cuáles serían las líneas de acción, la hoja de ruta para los próximos años. Un proceso, la verdad, la Argentina nunca se había sometido a un proceso de estas características. Eso es muy importante para nosotros y como país nos ubica en materia de protección del consumidor, defensa del consumidor, yo te diría a la vanguardia, porque nos deja ahora una agenda muy moderna.

0: buen resultado el proceso, ¿no?
1: Ajá. Qué bueno, Fer, qué bueno. ¿Y ustedes al llegar aquí después hacen un balance o ya lo están elaborando ahora casi en el final de esto?
0: No, el trabajo se formaliza en una presentación escrita y en soporte digital, que por supuesto se viene ahora la etapa que se llama la etapa de diseminación. Uh-huh. Del reporte final, para con los mismos sectores con los que se trabajó, bueno, darles la devolución y empezar a definir políticas públicas, cambios, tomar las sugerencias que han hecho. No todas, algunas se pueden hacer, otras son muy complejas a veces de implementar en países como los nuestros, que están asentados sobre un régimen federal, porque necesitaría la coordinación con todas las provincias. A veces no todas las provincias quieren sumarse, pero a nuestro regreso nos ponemos a implementar las sugerencias, y a partir del mes de octubre recibiremos a una delegación de las Naciones Unidas que volverá para relevar el grado de cumplimiento que tenga este reporte, ¿no?
1: Qué bueno, qué bueno. Bueno, el sábado que viene, ya aquí los dos en el estudio, nos vas a refrescar un poco todo esto y a charlar un poquitito justamente de lo que se viene, del futuro y demás.
0: Sí, cómo no. Claro que sí.
1: Obviamente te deseo que tengas un excelentísimo viaje. Y hablando de nuevo del partido, ¿cómo viviste lo del martes? ¿Cómo estaban ahí ustedes? Justo. Mirá, en Suiza también, porque confirmó. Además los dos partidos, el partido de Colombia, sí, y Suiza, claro. Me imagino que ahí los se dos, habrá sí. vivido con intensidad, y claro.
0: Mismo día, tarde, porque por la diferencia horaria.
1: Claro, hay 5 horas,
0: más
1: sí.
0: Tarde.
1: Sí.
0: Los suizos no son muy fanáticos del fútbol.
1: Ajá.
0: En general, acá no hay grandes equipos de fútbol.
1: Vas a poder gritar, entonces, si querés, antes de irte.
0: Bueno, de hecho ya gritamos, sí. Pero bueno, es una vivencia interesante, porque nosotros que somos tan pasionales.
1: Claro. No sabés lo que fue acá, no sabés lo que fue. La gente en las calles salió después del partido como si hubiera sido que se ganó el Mundial, más o menos.
0: Qué hermoso. Me llamó sí la atención y me parece que hay que poner en valor la opinión de grandes referentes del fútbol,
1: sí,
0: respecto de lo que fue el papel de Argentina, ¿no?
1: Sí.
0: He leído comentarios de Zlatan Ibrahimovic,
1: sí,
0: de Pep Guardiola,
1: sí,
0: de Zinedine Zidane,
1: sí,
0: de Toni Kroos, un alemán buenísimo que jugaba en el Real Madrid, todos opinando sobre lo que es la selección argentina, la resiliencia, lo que es
1: lo
0: un
1: que
0: gran
1: es Messi,
0: equipo que sabe,
1: sí,
0: lo que sabe sobreponerse, y el rol de Messi, ¿no?
1: Sí, sí, como elogiaban todos a Messi.
0: Sí. La verdad que es admirable. Rivaldo, un gran jugador brasileño, también diciendo algo similar. La verdad que es muy emocionante también eso. Y acá, que estamos en un foro internacional, también decirte y contarles a todos los oyentes del programa la adhesión que tiene la selección argentina.
1: Mirá.
0: En países que nunca soñaríamos.
1: Mirá.
0: que nos apoyan. Entonces viene la delegación de Georgia y te recibe en la mañana con un abrazo, felicitaciones. Claro, el Líbano, Marruecos, aún estando todavía en competencia, vienen y te felicitan. Ni hablar los latinoamericanos.
1: Claro, somos el único equipo latinoamericano ahora. Con
0: nuevamente,
1: la eliminación de
0: Andreita,
1: Colombia.
0: Nuevamente.
1: Claro.
0: La única selección que le ha podido en los últimos 20 años competir al fútbol europeo es la Argentina.
1: Espectacular.
0: Así que tenemos que también estar orgullosos de eso y, bueno, ver hasta dónde llegamos. Pero la verdad que es muy, muy... Acá una vivencia distinta. Nunca me había pasado algo así. Pero muy interesante, y reitero, la reacción de los... Acá está la delegación de Uruguay, Paraguay, Costa Rica, El Salvador, República Dominicana...
1: Uruguay y Paraguay con situaciones tan diversas, ¿no? Los dos con técnicos argentinos,
0: ahora,
1: Paraguay jugó
0: todos,
1: mucho mejor.
0: Pero todos contentos y, bueno...

0: apoyando ahora a Argentina, ¿no? Honduras, la verdad que uno se sorprende. Sí. Las autoridades acá, el secretario general de las Naciones Unidas para las misiones que hay acá en Ginebra es español, y la directora de comercio, que es a donde nosotros venimos puntualmente, es mexicana. Y hoy tuvimos en estos días una reunión y la verdad que nos recibieron como si ellos fueran los argentinos.
1: ¡Ay, qué espectacular! ¡Qué espectacular! Sí, ¡qué lindo!
0: Y todo es por Messi, ¿eh? Todo es por Messi.
1: Y sí.
0: Porque genera una corriente de cercanía, empatía, reconocimiento enorme.
1: Sí, y yo creo que esos últimos minutos donde se pudo revertir una situación, porque todos ya estaban armando las malijas más o menos, y de pronto en ese último tramo ahí se revirtió todo y cambió. Es más, había insultos ya para la selección. Algunos vecinos míos ya se escuchaban con algún improperio.
0: Siempre están los mala onda, ¿no? Siempre están los mala onda.
1: Y hay
0: dos cosas, Andreita. El fútbol, por eso es un deporte tan aceptado en el mundo, porque tiene esto, ¿no? El último minuto. Y lo segundo es una selección de jugadores de primer nivel. Podrán tener un primer tiempo malo, podrán equivocarse, son seres humanos, pero en algún momento el talento sale, la garra sale y se da buen compartido.
1: Sí, y como ellos mismos fueron diciendo, no bajar los brazos, seguir intentando, hasta el último minuto dejar todo, ¿no? Creo que es el mensaje más lindo que puede quedar, sea como sea el final en este mundial. Ellos la luchan y la siguen y la siguen y la siguen y les da sus frutos.
0: Ah, una nota de color. Está la delegación de Cabo Verde acá.
1: ¡Ay, no te puedo creer!
0: Sí. Y ellos nos pedían fotos a nosotros.
1: Sí. Ay.
0: La verdad que es muy lindo.
1: Claro.
0: Muy lindo.
1: Vas a tener muchas anécdotas al regreso de este viaje, no solo por el trabajo, sino por lo vivido con los partidos. Qué bueno.
0: Sí, claro. Vi el partido de Colombia y Suiza en vivo, rodeado de suizos. Y cuando estemos hacia el sábado que viene, te cuento esa experiencia.
1: ¡Ay, qué espectacular! ¡Qué espectacular! ¡Qué espectacular! Bueno, Fer, me da mucho gusto escucharte, me da mucho gusto que le hayas contado a la audiencia, porque nosotros el sábado pasado dijimos que estabas de viaje representando al país, pero no di detalles, y me gusta que hoy se pueda saber, y además me gusta que te hayamos encontrado allí, en el lugar donde el país que hoy enfrenta a,
0: claro,
1: a
0: increíble,
1: la Argentina.
0: Iba a pensar que íbamos a jugar con Suiza.
1: ¡Qué bárbaro!
0: ¡Qué bárbaro!
1: Bueno, que tengas buen regreso, que te
0: gracias,
1: puedan
0: Andrés.
1: Ir informando de la selección y de todo, y que gane Argentina, digámoslo,
0: por
1: como
0: supuesto.
1: Cábala, que lo dijimos la otra vez cuando estábamos juntos, que gane Argentina, vamos.
0: Y nos salió bien.
1: Sí,
0: nos salió bien.
1: Lo que no nos salió, todos los consejos que nos dieron los cardiólogos, eso, no
0: todo
1: pudimos
0: está.
1: Ponerlo en práctica. Íbamos chateando con Ceci y decíamos, no se puede, el corazón te late
0: bueno,
1: a mí.
0: Bueno, pero no está de más recordártelo para hoy, ¿no? Para intentar
1: y hoy también toca
0: el rol de prevención.
1: Hoy también toca con cena, así que hay que tratar de comer liviano,
0: claro,
1: porque los nervios
0: sí.
1: Si no, después te carcomen.
0: Ay, bueno.
1: Bueno, Fer.
0: Tenía un taller mecánico que tenía un chapista que los días de lluvia miraba al cielo y decía... Que se llamaba Gillo, ¿no? Decía, uy, hoy trabajo para Gillo. Este, por el tema, llovía, chocan los autos, trabajo para él. Y hoy sábado con esta situación, trabajo para los cardiólogos.
1: Ay. Bueno, es que fuera de broma, te digo que el martes seguramente en las guardias habrá habido más de una persona que por el partido terminó haciendo consultas, ¿eh? Sí, porque
0: es probable.
1: Se vive con una intensidad y vos vas escuchando a tus vecinos, bueno, y en tu propia familia, nosotros nos íbamos cambiando de lugar, no, acá no resulta, no, vamos, vos ponete allá,
0: sí,
1: vos
0: claro,
1: cambiate,
0: sí,
1: vos...
0: Totalmente.
1: Ay, bueno, te mando un abrazo muy grande y el
0: sábado
1: que
0: vos,
1: viene...
0: Un beso para toda la audiencia y nos vemos el sábado.
1: El sábado que viene estamos juntos otra vez, un beso
0: enorme. Y arriba Argentina.
1: Eso, vamos. Fernando Blanco Buño charlando con nosotros desde Ginebra, Suiza.

0: Ay, qué linda versión nos encontraste, Leo. Valeria Lynch con Ale Sergi, Me das cada día más. El sábado pasado lo pusimos, lo hicimos como medio de cábala y surgió resultado. Así que hoy, de nuevo, allí estaba Valeria con este tema tan emblemático para la selección de nuestro país y con esta versión tan linda, gracias, Leo, que nos has encontrado, Valeria y Ale Sergi. Pero ahora nos vamos a poner serios porque vamos a tocar un tema de salud. La audiencia que nos sigue habitualmente sabe que cuando está llegando el Día Mundial de algo y que se usa para concientizar, nosotros vamos a tener una charla al respecto. Y el próximo lunes, 13 de julio, será el Día Mundial del Sarcoma. Y ya está en línea la doctora Anabela Llanos, de la Unidad Funcional de Sarcoma y Melanoma del Instituto de Oncología Ángel Rofo. Doctora, buen día. Desde Radio Nacional la estamos saludando. ¿Cómo le va?
1: Buen día. Muy bien.
0: Bueno, queríamos saber un poquito sobre el sarcoma, los tratamientos, los distintos procesos. Si usted quiere, primero definamos exactamente lo que es un sarcoma.
1: Bueno, a ver, los sarcomas en realidad, porque son un grupo de patologías, son tumores malignos que se pueden originar tanto en el músculo como en el hueso. El 80% de los sarcomas se originan en lo que nosotros llamamos partes blandas, que tiene que ver con los diferentes tipos de músculos, y el 20% en los huesos. Hablamos de los sarcomas en general porque son un grupo heterogéneo de más de 70 subtipos de sarcomas, y cada uno de esos subtipos de sarcomas tiene un tratamiento específico. Entonces, a veces es como difícil poder encontrar un tratamiento puntual, porque, bueno, estamos hablando de un montón de enfermedades todas juntas que las englobamos con el nombre de sarcoma.
0: Ajá. ¿Y cómo hace uno para detectarlo o cuándo sería una señal para ir a una rápida consulta?
1: Como son enfermedades raras, uno habitualmente no los tiene presentes. Ustedes piensen que es más común en los niños chiquitos, más o menos el 15% de los sarcomas se desarrollan en los chicos pediátricos y el 1% en los adultos. Entonces, no es algo que uno esté pensando permanentemente en que estemos hablando de esta enfermedad maligna. No hay ninguna causa genética que nos pueda dar cuenta, como cuando uno a veces habla de la enfermedad de mama, de colon, sino que esto más que nada puede ser de manera esporádica. Pero bueno, cuando por ahí uno tiene una tumoración, un dolor que no calma, que consulta, que se le hacen estudios, resonancias, tomografías, y aparece una imagen tumoral asociada probablemente al hueso o a los músculos, es cuando ahí por ahí los médicos generalistas tendrían que sospechar la posibilidad de que exista el diagnóstico de sarcoma y rápidamente tratar de consultar con un especialista. En nuestro caso, en la unidad de sarcoma y melanoma del Rofo, somos un equipo multidisciplinario que nos dedicamos a patologías raras, que contamos con oncólogos, radioterapeutas, imaginólogos, psicólogos. O sea, es un grupo que está dedicado a estas patologías raras y que nosotros siempre preferimos que ante la sospecha de una enfermedad así tan rara, tomen contacto con un centro de referencia, ya sea el Rofo o algún otro centro de referencia del país, porque así podemos tomar la biopsia de manera correcta, que lleguen a un patólogo que esté especializado para poder ponerle nombre y apellido a esta enfermedad, y después de tener el correcto nombre y apellido de la enfermedad, poder definir cuáles son los tratamientos. Así que lo ideal es que uno no esté pensando que puede tener esta enfermedad rara, pero ante la sospecha, bueno, que rápidamente trate de consultar con un centro de referencia.
0: Y ustedes desde el Rofo, para concientizar sobre esto, para que la gente se dé cuenta y sepa y esté alertada, ¿qué tipo de campañas están haciendo, doctora?
1: Y a veces, a ver, en este tipo de enfermedades es un poco difícil hacer una campaña, pero sí lo que estamos haciendo es una red de conexión con los oncólogos de toda Argentina. Nosotros tenemos ateneos multidisciplinarios, ateneos externos les llamamos, donde los oncólogos del resto del país se pueden comunicar con nosotros. Cada 15 días más o menos lo hacemos, cuando tienen el diagnóstico de un sarcoma o la sospecha de un sarcoma, y ahí pueden presentar el caso, y nosotros, el equipo multidisciplinario del Rofo, está del otro lado de la pantalla y puede orientar un poco hasta tener el diagnóstico y definir incluso el tratamiento. Eso me parece que es lo más importante, que, claro, que los centros puedan acceder a un equipo multidisciplinario, que no es fácil en patologías raras. La pandemia creo que nos dejó esta posibilidad de la comunicación de los ateneos virtuales, así que uno tiene que tomarlo, porque si antes de esto ustedes piensen que se dio un diagnóstico de sarcoma en Jujuy y no tiene un equipo multidisciplinario, no podía acceder. Entonces, de esta manera, con los ateneos virtuales, hacen que por ahí incluso los patólogos se comuniquen de centro a centro y se puedan analizar de manera virtual para poder tener el nombre y apellido. Incluso nosotros podemos orientar a los cirujanos que están en diferentes lugares del país, o los oncólogos. Nosotros tenemos muchos oncólogos en toda Argentina, pero pocos con experiencia en estas patologías. Entonces, de esta manera, los pacientes no tienen que viajar y pueden acceder a un tratamiento como si lo estuvieran haciendo acá en el Rojo, en Capital.
0: Ah, eso es maravilloso, y además sí, me gusta que usted lo comente, porque esta radio se escucha en todo el país. Quiere decir que alguien, ya tomando este caso de Jujuy, alguien que está en Jujuy se acerca a un centro de salud y pide poder contactarse con alguien de ustedes en el ROFO aquí en la ciudad de Buenos Aires. ¿Sería así el proceso?
1: Sí, en realidad el oncólogo debería conectarse. O sea, si en Jujuy hay alguien que tiene diagnóstico de sarcoma, se tiene que conectar con el oncólogo, y el oncólogo se comunica directamente con nosotros a través de los ateneos. Tratamos que, como los ateneos tienen datos sensibles de pacientes y demás, solamente se pueden conectar los médicos, no es para la gente en general, la población en general. Perfecto. Sino que estos ateneos sean, más que nada, por los datos sensibles de identificación del paciente y demás. Así que si uno tiene este diagnóstico, le puede decir al médico tratante que puede contactarse. Nosotros hace poquito, como todo se maneja ahora también por redes y demás, armamos un Instagram de la unidad de sarcoma y melanoma para que ahí se puedan publicar. Incluso estamos haciendo este preceptorship, es decir, la posibilidad de que un grupo pequeño de oncólogos o médicos cirujanos que estén especializados o con ganas de especializarse en esta patología puedan viajar al ROFO y trabajar con nosotros una semana y ver estas patologías para después aprender y volver a su lugar de origen. Entonces, a través del Instagram nosotros comunicamos estos eventos informativos y educativos, mayoritariamente para oncólogos, pero cirujanos también. Así que para nosotros todo lo que tenga que ver con educación y que los pacientes tengan el mismo acceso tanto en Capital, claro, como en el resto del país es muy importante.
0: ¿Y usted nos quiere decir ahora cómo es esa cuenta de Instagram?
1: Sí, es UFSIM, que sería Unidad Funcional de Sarcoma y Melanoma, UFSIM.
0: Perfecto. Bueno, así después nosotros también lo dejamos publicado en nuestras redes del programa, y a lo mejor puede servir para que alguien que tiene ganas de obtener más información ya pueda contactarse, sí, o mirar desde allí, desde su cuenta en Instagram.
1: Doctora, y además, además sí, también es muy importante que están también las cuentas del Instituto ROFO, la página del ROFO. Ahí en la página del Instituto ROFO está toda la información para acceder, para hacer revisión de tacos, para las consultas. Ahí también está toda la información general de lo que puede brindar este instituto, que hace mucho tiempo que se dedica a tumores.
0: Sí, hemos hecho notas con gente del ROFO cuando fue, creo que el aniversario número 100, puede
1: sí,
0: ser.
1: Sí, sí, exacto. A mí me tocó estar en la comisión de ese evento que armamos de las jornadas de los 100 años.
0: Sí, sí, los tenemos presentes siempre cuando es alguna fecha así importante. Siempre recurrimos a ustedes porque sabemos que son palabra autorizada y sabemos con la responsabilidad que trabajan. Le iba a decir que me quedé pensando que usted me decía que los sarcomas se dan en niños, en gente de poca edad. Sí. ¿Cómo empiezan? ¿Cómo aparecen para que una madre, una abuela, una tía que está escuchando esta charla ahora pueda detectarlo a tiempo para llegar a un diagnóstico temprano?
1: Nosotros, una aclaración, en el ROFO atendemos pacientes de 16 en adelante, pero antes de los 16 años, tanto el Hospital Gutiérrez como el Hospital Garraham tienen un equipo multidisciplinario que puede ayudar en el diagnóstico temprano y tratamiento temprano de los pacientes pediátricos. Uh-huh. Pero acá yo vuelvo a remarcar esto, porque a veces yo también como mamá, ¿no? Uno piensa que se golpea, le duele la pierna y ya rápidamente, o le duele el hueso o un músculo y uno rápidamente piensa en lo que es un sarcoma, y la realidad es que no, que son enfermedades muy, muy, muy infrecuentes, pero que si notan que su niño tiene un dolor persistente, permanente, tiene alguna lesión, como que estuviera creciendo como a través de los músculos, lo más importante es poder consultar con su médico pediatra. El médico pediatra o su médico clínico es el que va a generar la consulta con el oncólogo de referencia, y el oncólogo de referencia se va a comunicar con los centros con multidisciplinarios. Pero lo más importante es que puedan consultar con sus médicos clínicos o pediatras, y ellos los van a poder derivar.
0: Claro, podría ser, por ejemplo, usted corríjame, puede ser como un moretón que no termina de curarse, o como una manchita, o como algo que aparece y no termina, pareciera de curarse después de un golpe, como usted dijo.
1: Claro, sí, o a veces, qué sé yo, no tanto como un moretón, sino como un bulto, una lesión que está creciendo, dura, que molesta, pero bueno, de vuelta, es muy importante que uno esté atento, consultando con los médicos de pediatras o oncólogos o médicos clínicos, y ahí ante la sospecha se hace una biopsia y después se decide el tratamiento. Pero bueno, es más que nada estar atento a algo que persiste y que está en el tiempo y que no se revierte con los tratamientos habituales.
0: Perfecto.
1: Porque a veces por ahí un esguince puede provocar un dolor de un mes, y uno también va a pensar en una patología como esta rara. Entonces ahí es muy importante que con el seguimiento del traumatólogo, en caso que un esguince o una lesión muscular no revierta, hacer otro estudio y ver la posibilidad de hacerse una biopsia, para la biopsia poder tener el diagnóstico.
0: Perfecto, perfecto, perfecto. Doctora, ha sido usted muy amable. Vamos a seguir las cuentas tanto del Hospital ROFO como uh-huh. esta que usted nos dio recién, @UFSIM.
1: Sí,
0: muy amable por estos minutos dedicados al programa, y hasta una próxima charla.
1: Bueno, muchísimas gracias, y bueno, acá estamos para ayudar.
0: Muy bien, muchas gracias. Hablábamos con la doctora Anabela Llanos de la Unidad Funcional de Sarcoma y Melanoma del Instituto de Oncología Ángel Rofo. El próximo lunes va a ser el Día Mundial de Sarcoma. Quisimos anticiparnos un poquito y tener esta charla con ella para que ustedes estén bien atentos en todo el país.
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0: Efectivamente, hasta la 1 de la tarde nos quedamos aquí en Radio Nacional con este programa de servicios, hoy en modo mundial más que nunca, porque a la noche juega la selección nuevamente, estamos todos muy ansiosos, y vamos a ver si alguien dedicado a la salud mental nos ayuda un poquito a poder transitar estas horas que faltan para el partido y lo que vamos a vivir a la noche con un poquito más de calma. Está en línea el doctor Juan Ingelmo, matrícula nacional 110.685. Él es médico del Departamento de Salud Mental del Hospital de Clínicas de la Universidad de Buenos Aires. ¿Cómo le va? Buen día, buen sábado.
3: Buen sábado, ¿cómo le va?
0: Y nosotros acá muy ansiosos, no sé cómo lo viven ustedes los médicos, si lo pueden manejar diferente a las personas comunes, pero se vive con mucha intensidad este mundial.
3: Sí, por supuesto, más como se vienen dando los resultados. Bueno, en general la selección es una entidad que genera siempre, ¿no?, mucha expectativa, diría, y ansiedad. Los médicos también, yo también miro los partidos, no es que no.
0: Acá nosotros hemos hecho notas y charlas con cardiólogos, con psicólogos, y claro, ellos nos dan la teoría y nosotros nos vamos muy prolijitos pensando. Es más, con una nutricionista también que dijo que no hay que comer pesado, que hay que estar como tranquilos, sin demasiado alcohol, preparados para vivir la instancia del partido con cierta calma, rodearse de gente buena onda, que estemos todos tirando para el mismo lado, vivirlo sentados, pero cuando llega el momento del partido, y por ejemplo el otro martes, cuando íbamos perdiendo y uno ya se ve afuera del mundial, se empiezan a generar los goles, se empata, se gana, el corazón se acelera.
3: Sí, absolutamente. Es exactamente así. Bueno, lo que pasa es que también, digamos, las elecciones, digamos, que condensa de alguna manera parte de nuestra propia identidad, ¿no? Como personas y como país, ¿no? Cuando ellos ganan, sentimos que todos ganamos, y cuando pierden, nos sentimos bajoneados, ¿no? Pero creo que un poco lo que puede ayudar es establecer un poco de perspectiva respecto de...
0: A ver, ayúdenos.
3: Y bueno, simplemente es pensar, ¿no? Poner las cosas en su justa medida. No olvidarse que es un juego. Por supuesto, a ver, con esta expectativa, con cierto monto de ansiedad no es problemático en sí mismo, ¿no? Forma parte de las vivencias, que no nos corre el líquido refrigerante por las venas, pero por ahí cuando perdemos, insisto, la perspectiva respecto de lo que se está viviendo, cuando se pone en estos eventos deportivos la realización de aspectos personales, bueno, ahí ya cambia un poco la cosa, ¿no? Por supuesto, siempre conviene mantener también las rutinas de las que nos sacan también estas cosas, ¿no? El tema del sueño es muy importante también, tratar de conservar en la medida de lo posible, cuando los horarios de las transmisiones lo permiten. Hoy el partido es a las 10 de la noche, pero en general tratar de mantener el ritmo del sueño, no abusar del alcohol, por ejemplo.
0: Claro.
3: Que puede pasar, digamos, que...
0: Sí, después para los festejos uno empieza a brindar como si fueras fin de año, más o menos, sí.
3: Exactamente, ¿no? Bueno, y también transitarlo, como usted decía antes, ¿no? Con otras personas, también es una gran ayuda, ¿no?
0: Ayuda, sí. Ustedes desde el Hospital de Clínicas, según entiendo, están brindando algunas recomendaciones, ¿no? Se acerca a mucha gente preocupada porque se acelera mucho o se nota muy ansiosa en los momentos de partido.
3: A ver, en realidad lo que vemos más es las personas que ya tienen algún tipo de o predisposición o presentan algún trastorno de ansiedad previo, bueno, esta situación la agrava un poco más.
0: Claro.
3: en cuanto a sus síntomas, ¿no? Lo que es más normal presentar es lo que llamamos expectativa ansiosa, ¿no? Es en general lo que padecemos todos, digamos, ¿no?
0: Sí.
3: Pero sí, efectivamente, en los sistemas de guardia en nuestro país y en muchos lugares se suelen, ver y contabilizar más consultas. Sobre todo, ya diría, por ansiedad, a veces con síntomas físicos, otras más emocionales, seguramente eso lo habrán hablado también con los cardiólogos, y por temas de insomnio, irritabilidad, y también por consumo de alcohol.
0: Lo voy a sacar entonces del tema este puntual del mundial y lo voy a llevar a la salud mental en general. Nosotros muchas veces sentimos aquí charlando fuera de micrófono y a veces también al micrófono con alguna de las personas que están del otro lado en la línea, como me pasa con usted ahora, que después de la pandemia pareciera que todos hemos quedado como un poquito... no sé si alterado sería la palabra, o como diferentes después de todo lo vivido en ese tiempo. ¿Ustedes lo notan también? ¿Notan que la salud mental se ha alterado en general?
3: Bueno, el evento de la pandemia fue muy notable. Me llama la atención su pregunta, y viene muy al caso, porque justamente se presentó el decano de la Facultad de Ciencias Médicas, el doctor Brusco, presentó un libro sobre peripandemia.
0: Ah.
3: Es algo que está estudiándose en profundidad, y sí, es cierto.
0: ¿Sabe por qué se lo digo? Porque muchas veces ha surgido aquí en distintas entrevistas por otros temas que hay como un antes y un después de lo que ha sucedido. Incluso muchos lo refieren a nivel mundial, como que la gente quedó más sensible, más, no, repito que no sé si alterada ese es el término, pero como más alterada en el trato al público, como en el roce cotidiano, más allá de las vivencias y los problemas que cada uno de nosotros tenemos. Se ve como un acelere diferente en la gente.
3: Es posible. Creo que es posible que las causas son muy variadas, pero fíjese que es interesante que uno lo escucha muy frecuentemente. Solemos empezar últimamente, ¿no?, a poner las cosas respecto de la pandemia como una perspectiva temporal. Antes, esto fue antes de la pandemia,
0: sí.
3: Esto fue después de la pandemia,
0: sí.
3: Fue, ¿no? Eso sucede a veces cuando los eventos son como traumáticos, ¿no?
0: Claro.
3: Establecen un punto de corte, una referencia.
0: Es que me parece que para mucha gente ha sido traumático, no solo porque muchos han perdido integrantes de su familia o amigos o personas muy cercanas, sino porque el tiempo de encierro, el tiempo de incertidumbre, el tiempo de ver que era a nivel mundial, que no era algo que pasaba solo aquí en el país, me parece que fue traumático para mucha gente.
3: Sí, y sí, por supuesto. Yo creo que todavía estamos, digamos,
0: viviendo las consecuencias.
3: Sí. Y todavía sin una adecuada dimensión respecto del impacto que supuso la situación de aislamiento, ¿no? Porque además, la sola manera de mencionarlo, ¿no?, como aislamiento social, en realidad debió haber sido un aislamiento corporal, digamos, ¿no? Una distancia óptima, pero el hecho de establecerlo como un aislamiento social, no hay nada más deleterio para la salud mental del ser humano que es, digamos, un ser social, el aislamiento, ¿no?
0: Y
3: eso, yo no estoy seguro de poder mensurar las consecuencias de eso, ¿no?
0: Mm.
3: Y creo que todavía las estamos procesando y viviendo. Por otra parte, esa circunstancia también generó un desarrollo muy notable de las herramientas digitales. No estoy diciendo que, por supuesto, no digamos, fue necesario en muchos sentidos, pero a la vez estableció modos de comunicación nuevos,
0: que a veces puede ser nocivo.
3: A mi juicio, sí, y con un incremento, digamos, de la ansiedad por la velocidad de la comunicación. Es muy común que alguien, la inmediatez, por ejemplo, de los, no quiero usar marcas, pero de los chats por telefónicos,
0: sí,
3: digamos, ¿no? Generan, bueno, uno tiene la plena libertad de, sin la persona presente, lanzar un mensaje a cientos de personas, y después, claro, con ese mensaje ya arribado, uno espera una respuesta,
0: sí,
3: como si estuviese enfrente,
0: sí,
3: pero no está, ¿no? Eso genera una sensación de ansiedad que se ha establecido.
0: Sí, el mirar todo el todo el tiempo el teléfono para ver si llega la respuesta, el mirar si alguien en algún grupo puso algo, el mirar las redes, sí, es verdad, es verdad.
3: Más la sensación de control que supone que si el otro lo leyó o no lo leyó, bueno, etcétera, ¿no? Son todos pequeños detalles, entre comillas, que creo que le suman un poco de ansiedad y que de alguna manera están modificando la forma de vincularse, hasta las formas de hablar.
0: Claro. Sí, es verdad, es verdad, es verdad. Y doctor, si alguien que está escuchando esta charla dice, bueno, yo vivo el partido, porque enfocamos la charla al comienzo sobre el Mundial y cómo vivimos los partidos de Argentina que nos hacen sufrir tanto. Yo vivo, me parece como normal, pero en un momento se me acelera tanto el corazón, o me veo tan ansioso, o me veo que me transpiran las manos, tengo que ir a una consulta. ¿Cuál sería el indicativo de que la ansiedad ya no está siendo normal, entre comillas, y uno merece una consulta para bajar los decibeles y para recuperar un poco la salud mental?
3: Bueno, diría que hay como una regla básica que es, y fácil, digamos, sencilla, sin entrar en detalles clínicos, que es cuando los síntomas que aparecen interfieren en mi funcionamiento cotidiano. Uh-huh. Cuando la ansiedad no me permite vincularme como lo estaba haciendo, cuando me afecta el sueño de manera persistente, no esa noche, sino de una manera un poco más persistente, cuando
0: seguida,
3: no me
0: claro.
3: puedo concentrar en el trabajo o en el estudio, cuando no puedo dejar de ver noticias y publicaciones y todo generado a partir de esto, cuando aparecen síntomas físicos como palpitaciones, temblor o tensión muscular muy importante, bueno, creo que esas son condiciones que tienen que hacer pensar a alguien que tal vez podría
0: hacer
3: consultar.
0: Una consulta, claro.
3: Sí, y la otra circunstancia es cuando uno nota que está empezando a usar más alcohol o alguna otra sustancia para manejar la tensión. Cuando no es por el disfrute del encuentro social y compartir, sino cuando uno usa la sustancia con una finalidad de calmarse, bueno, o autorregularse, en ese sentido ahí ya debería uno tomar nota de eso.
0: El alcohol o la automedicación también podría ser, ¿no?
3: Sin duda.
0: Porque a veces hay gente que incluso recomienda los tranquilizantes como si fuera que está hablando de una aspirina o un paracetamol o uh-huh. algo para un resfrío.
3: Sí, claramente, bueno, la medicación psicofarmacológica debería ser indicada solo por profesionales.
0: Por profesionales sí, como ustedes, entiendo, claro, dedicados específicamente a eso. Sí, eso también se escucha mucho, no sé si a usted le pasa, pero se escucha que la gente a veces se recomienda psicofármacos como si fuera...
3: Sí, es una práctica también que se prestan, ¿no? Alguien, un familiar, no, porque esto le dieron a mi tía, entonces me pasó para... claramente eso no es una práctica que ayude en absoluto, digamos, porque no. cada indicación se hace pensando en el caso por caso.
0: Y debe ser realizada por alguien como ustedes, que están especializados en esto y que han estudiado tanto sobre la salud mental de todos nosotros. ¿Y cómo ayudamos nosotros a alguien que, si tenemos a alguien en nuestro entorno, que lo notamos, uh-huh. que empieza a pasarle esto, de tener palpitaciones, o nos damos cuenta que está muy ansioso, o que empieza a vivir todo como con más intensidad y con preocupación del sueño, vemos que no duerme las horas que debería, podemos llegar a ver que está empezando como a tomar más alcohol del permitido? ¿Cómo ayudamos? ¿Cómo hacemos como entorno, como familia, para dar una mano en esto?
3: Yo creo que sin duda la mejor herramienta es el tiempo compartido, el hablar y el escuchar, ¿no? Tomarse un tiempo sincero para tener un encuentro personal, cara a cara, tratar de hablar calmadamente, de escuchar lo que a la otra persona le pasa, y también de compartir una preocupación genuina, sabiendo que tal vez haya alguien que pueda ayudar, que no necesariamente sea aquel que expresa la preocupación, pero que se nota genuinamente interesado. Creo que eso es lo mejor que podemos hacer por aquellas personas que tenemos cercanas.
0: Sí, y tratar de que hagan una consulta, que busquen algún psicólogo o alguien que pueda dar ya una mano prestando atención como paciente médico.
3: Sí. Si algunas de estas condiciones que hablábamos antes aparecen, sí, una recomendación podría ser una consulta que permita establecer si esto es una cuestión situacional o ya merece una intervención.
0: Claro, ya merece ser tratado, sí. Bueno, ojalá que esta charla que estuvimos teniendo en esta mañana a propósito de un partido de fútbol pueda servir para que las personas que están escuchando este programa y esta radio puedan pedir ayuda si ven que realmente lo necesitan. Y la recomendación suya entonces para esta noche es que tratemos de estar lo más tranquilos posible, sin ponernos ansiosos. Y también, como nos decía un cardiólogo vez pasada, con gente que tire para el mismo lado, sin comentarios negativos, y tratando de pensar todos que vamos a pasar un buen momento y que Argentina va a ganar.
3: Sí, exactamente. Y si no, como También a mí me resulta muy interesante el director técnico de nuestra selección, ¿no?
0: Sí.
3: También que él pone bastante perspectiva, parece una mirada bastante madura, ¿no?
0: Sí.
3: Es un juego, se puede ganar y se puede perder. Y,
0: sí.
3: Y no es el final de la vida. Mañana, hay un mañana, se seguirá, ¿no? Por supuesto que todos queremos que gane la selección, disfrutar, salir sí. a la calle, desde luego. Pero es un juego.
0: Se lo escucha muy sensato y tiene lindos mensajes de trabajo en equipo, de seguir insistiendo hasta el final para lograr lo que uno quiere. Sí, sí, sí, tiene lindos mensajes. Qué bueno que usted lo rescató. Sí, sí, sí, sí, sí. Bueno, y ojalá que hoy tengamos un triunfo, qué sé yo. Más allá de todo lo que estuvimos hablando, ojalá que la selección gane, que llegue hasta el final y bueno, ahí veremos.
3: Bueno,
0: doctor, muchas gracias. Ojalá que esta charla haya servido para quienes nos escuchan. Muy amable por sus minutos y por toda su explicación.
3: No, nada, siempre a disposición.
0: Bueno, hasta una próxima charla, entonces. Hablábamos con el doctor Juan Ingelmo, matrícula nacional 110.685. Él es médico del Departamento de Salud Mental del Hospital de Clínicas de la Universidad de Buenos Aires. No sabemos si vamos a poder manejar hoy las emociones a la noche, porque la teoría la sabemos todos. Tenemos que tratar de estar tranquilos, pero la charla también vino bien con el doctor por si ustedes en su entorno tienen a alguien que ven con algunos signos de ansiedad o que está demasiado preocupado o que empieza con algunas conductas que no son las habituales, que pida ayuda. Y ustedes también.
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2: 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Mediodía, un minuto en la República Argentina. Cuestionamiento a legisladores. Durante un reportaje a una radio privada, el presidente Javier Milei sostuvo que es irresponsable aprobar una ley que no especifica el origen de los fondos.
9: A mí me parece una irresponsabilidad, digo, que se vote una ley donde, digamos, el Congreso alegremente vota gastos para romper el programa económico, para intentar que un gobierno le vaya mal y hacerle un golpe de Estado, digamos, y no dice con qué lo va a financiar.
2: La golpiza a un adolescente. Santiago Guerrero, de 15 años, tuvo que ser trasladado al hospital de urgencias de la capital cordobesa debido a la gravedad de las lesiones en su cabeza. Fue atacado por un grupo de chicos que tendrían su misma edad la noche del jueves pasado en Villa Carlos Paz, en tanto su mamá comentó que su hijo está respondiendo al tratamiento. Deportes con Nicolás Álvarez.
10: A los 89 años murió Antonio Ubaldo Ratín, leyenda del fútbol argentino e ídolo del Club Atlético Boca Juniors, donde jugó toda su carrera entre 1956 y 1970. Además fue el capitán argentino en el Mundial de Inglaterra en 1966. Se fue el rata, se fue el caudillo, lo reiteramos, murió Antonio Ubaldo Ratín.
11: El estado del tránsito con Ernesto Arriaga.
12: A esta hora totalmente habilitada la ruta 2 en el kilómetro 203, teniendo en cuenta que hubo un choque y vuelco de un camión. Por otra parte, el tránsito en el Paso Zamora está habilitado, en el Jama está habilitado y todo el tránsito en la General Paz máxima 40 kilómetros por hora a esta hora.
11: El tiempo en Coronel Dugratí, en Chaco. Cielo parcialmente nublado, temperatura 20 grados 7 décimos, humedad 69%. En tanto, en Capital Federal y alrededores, frío, está lloviznando, hoy la máxima 15, mañana más frío, una máxima de 13, una mínima de 7. Semana también fría y por ahora sin precipitaciones. En este momento cielo cubierto con lluvia débil, 11 grados 2 décimos, humedad 87%.
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1: Empezamos la segunda hora de nuestro programa. Nos quedamos aquí hasta la una de la tarde. La Sole allí con su música también presente. Y hoy lo decíamos, estamos inmersos en un fin de semana largo. Y habíamos hablado también en alguna oportunidad. También creo que era un fin de semana largo con Federico González, licenciado en accidentología y prevención vial. Él tiene conceptos muy interesantes que nosotros queremos recordar para ustedes. Y ahora nos vamos a dedicar otra vez, como hemos hecho algún sábado, a la seguridad vial, que es un tema que nos preocupa mucho y además hace muy poquitos días fue el Día de la Seguridad Vial. Por eso ya está en línea Federico González, licenciado en accidentología y prevención vial, además de abogado, por supuesto. Hola Federico, con Fernando Blanco Muñoz te estamos saludando.
2: ¿Qué tal? ¿Cómo están?
1: Bien.
2: Gracias por el llamado.
1: Muy bien, muy bien. Sabemos que hace unos días fue precisamente el Día de la Seguridad Vial y me contaba Cecilia, nuestra productora, que esto se instituyó desde 1945. ¿Está bien eso?
2: Es así el dato, sí, exacto. Y bueno, va en parte como punto de inicio es esto, ese cambio que hubo en aquel entonces de la dirección de marcha de los vehículos, ¿no? Que de pasar de poder circular a la izquierda se pasó a circular a la derecha. Como
1: sabes que yo no lo sabía, me lo contó Ceci hace un ratito antes de empezar el programa y la verdad es que me quedé muy sorprendida. No sabía que acá en Argentina habíamos tenido esa forma de manejo.
3: La forma inglesa, claro. Hola, ¿cómo estás, Federico?
2: ¿Cómo estás? Sí, exactamente. La forma inglesa, bueno, un poco por lo colonial que eran nuestros territorios, este y los otros países limítrofes, obviamente. Uh-huh. Pero hay que considerar, tener presente, que en aquel entonces la cantidad de automóviles a motor de combustión eran muy pocos, ¿no? Todavía había carruajes, todavía había bicicletas, apenas algunas motocicletas, y la urbanización, el asfalto mismo, era muy escaso, solamente en grandes ciudades de Argentina, e incluso en grandes capitales, que hoy son grandes capitales de provincias argentinas, todavía había calles de tierra en aquel entonces. Así que, bueno, hay que tener en consideración eso.
1: Pensar que alguien que nos está escuchando a lo mejor puede haber vivido todo eso, ¿no? Porque 1945 Exacto. Puede ser que tengamos a alguien en la audiencia con esa edad. Qué bueno. Y entonces este día se instituyó para que uno hable de la seguridad vial, ¿no? Como pasa muchas veces cuando se pone el día de.
2: Exacto. Bueno, en realidad es que hay algunos mitos respecto a eso.
1: Ay, a ver, contemos.
2: No es que el Día de la Seguridad Vial es por aquel entonces y se conmemoró a partir de aquel entonces, sino que se conmemoró a partir de los 80, se instauró la idea esta como punto de inicio por aquel entonces, para que quede el día fijo, por aquella fiesta del 45, para que a partir de la década del 80 se empiece, bueno, de manera más institucional, más organizada, incluso con el Estado metido adentro, a que se concientice a la población de que la seguridad vial comenzaba a ser un tema por la cantidad de fallecidos, heridos graves y gastos económicos que le provoca un siniestro vial a toda la comunidad, ¿no es cierto?
1: Claro.
2: Entonces es como, se tomó aquella fecha como, bueno, como, digamos, como emblema, ¿no? De que este día, este día específico es el que se festeja.
1: Bien, bien, bien. Y entonces ustedes, cuando fue ahora hace poquito el Día de la Seguridad Vial, ¿aprovecharon para alguna actividad especial? ¿Hicieron algo especial?
2: Sí, siempre. Mira, en Argentina, asociaciones civiles hay muchísimas, de muchísimos temas. Entre los más tocados es, por suerte, la seguridad vial. Uh-huh. Y gracias a Dios también, a nivel nacional, nuestro país es muy grande, en territorio, en rutas también, en kilómetros, y la cantidad de víctimas es muy grave. Desde el año 2008 que se cuentan las víctimas oficiales, mediante organismos oficiales, las víctimas del tránsito. Entonces, estas instituciones que se abocan en paralelo al Estado, por suerte se juntan, se unen fuerzas, y bueno, se baja, como siempre, todos los días del año, pero mucho más esta semana, se baja esta idea de cuidarnos en el tránsito, ¿no? Esta idea de que salir a la calle, a caminar, a pasear, a trabajar, a subirte una bicicleta, o hacer un peatón y morir en el intento, es un descalabro, es un despropósito total, ¿no es cierto? Entonces,
1: sí.
2: desde allí, partiendo desde eso, de lo increíble, entre comillas, que es la situación, y la mala situación que venimos llevando hace muchos años, es que se crean un montón de actividades, y por suerte la gente siempre las toma bien, claramente, porque todos estamos expuestos a, ¿por qué no?, padecer alguna cuestión similar a hechos viales, de heridos o fallecidos o familiares que sufren esto. Y bueno, se aprovecha para bajar información, sobre todo, bueno, como están haciendo ustedes, ¿no?, en este momento.
1: Uh-huh. Antes que te pregunte, Fernando, estamos en medio de un fin de semana largo, ahora el lunes será feriado y entonces estamos recién iniciando este fin de semana largo. ¿Querés dejar alguna recomendación en el aire? Esta radio se escucha en todo el país.
2: Sí, siempre, y agradezco la oportunidad, porque bueno, por supuesto, fin de semana largo, uno está harto, estamos hartos de escuchar siniestros viales, sobre todo en épocas de fin de semana largo. Y sobre todo se da en el inicio de las jornadas, o sea, los viernes a la noche y los lunes en la vuelta. Son ahí los mayores puntos de conflicto. Pero no se suele dar cuando uno cree, ¿no? Naturalmente cree que cuando hay mucho tránsito, mucha aglomeración de vehículos, mucho caos vehicular en las entradas y salidas de los centros turísticos, ahí es donde ocurren los hechos. Sí, ahí ocurren, pero los hechos que ocurren ahí son a baja velocidad, donde quizás el vehículo es el afectado, y bueno, es un garrón, por supuesto, pero no deja de ser un vehículo. El problema está en los atardeceres y los anocheceres, los amaneceres de esas jornadas triples de fin de semana largo, donde se puede apretar el acelerador indebidamente, porque hay límites de velocidad, donde se extralimitan los riesgos y donde ocurren siniestros viales que los resultados son de gravedad. Hasta incluso fallecidos. Así que es ahí donde hay que prestar atención, donde hay mucho tranco para circular, donde hay terceros que a veces, digamos, en situaciones no aptas para el tránsito circulan, donde hay mucha aglomeración de peatones y hay espacio también, donde la vía no nos acompaña, como infraestructura vial no está acorde, la iluminación, entrada a pueblos, etcétera. Son ahí donde hay que prestar mucha atención.
3: Federico, te consulto lo siguiente. Vengo de estar en República Dominicana.

0: seguridad vial como parte de nuestra cotidianeidad?
1: Mira, yo te diría, para darte una respuesta simple y después te desarrollo un poco, estamos mejor, pero mal. O sea, hemos evolucionado en grandes ciudades argentinas, en grandes centros urbanos, respecto, por ejemplo, lo que vos decías, al uso de casco. Y hemos evolucionado en el uso, hay sanciones fuertes, hay controles municipales, en ciertas, no en todas, lamentablemente, pero en muchas sí, ciudades donde antes no existía el control, ahora está el control. Y de hecho, no sé si les habrá pasado, uno va a un pueblo o alguna ciudad, no digo súper grande, pero medianamente grande, de Argentina, y uno percibe inmediatamente si ahí hay controles o no, ¿no? Si ve a todos los jóvenes con casco o ve a todos los jóvenes sin casco. Es casi muy fácil de percibir eso. Sí. Eso porque existen controles y ha mejorado. Ahora, ¿por qué es mala la situación? Y sigue siendo mala y va a seguir siendo mala, lamentablemente, perdón por mi mala onda, pero es así. Es porque en Argentina mueren, la gran mayoría de los fallecidos por siniestros viales son motociclistas.
2: Dios.
1: Y la causa principal es el no uso de casco.
0: Ah, mira.
1: El 46% de los muertos en Argentina al año son ocupantes de motocicletas, cuando el 23% son ocupantes de vehículos, de automotores, de cuatro ruedas o más. La diferencia es muchísima. ¿Y cuáles son los sectores del país más afectados por esto? El noreste y el noroeste argentino. Zonas cálidas, de poderes adquisitivos menores, donde el transporte público casi es inexistente, en zonas no superurbanizadas, y donde el asfalto o la calle de tierra tampoco acompaña, ¿no? Y los controles, mucho menos. Tenemos un gran problema como país, no quizás al nivel de República Dominicana, como vos planteabas, que claramente hay países que están mucho peor que nosotros, pero bueno, no deberíamos conformar por eso, obviamente, pero nosotros como país estamos muy mal hace muchos años con el tema motociclistas y la falta de casco. Hemos mejorado, pero seguimos muy mal.
2: Ay, Dios mío, Dios mío. Y aquí en la ciudad también muchas veces se ve imprudencia de los ciclistas, ¿no? A pesar de que tienen su senda para ir, hay veces que se ve mucha imprudencia. Hay otros que no, que van con su casco, que van preparados. He visto hasta chicas que van con casco y las rodilleras en las bicicletas, bien preparadas, provistas por las dudas. Pero hay otros que no, inclusive a veces transitando por lugares donde no está permitido o por los carriles rápidos de la circulación de los autos. Y vos decís, ay, Dios mío, ¿por qué van así?
1: Sí, sí. Ciudad de Buenos Aires, por ejemplo, es un caso emblemático a lo que vos decís. Y bueno, desde hace muchos años ha incorporado esto de las ciclovías y bicisendas, ¿no? Sectores exclusivos para bicicletas. Cosa que está muy bien, es positivo. Incluso en los países con mejores tasas de siniestralidad, como países europeos, la bicicleta van ganando mucho terreno y cada vez más. ¿Para qué? Para invitar, entre comillas, al automovilista o al usuario vehicular a motor a pasar al tránsito más sustentable, que además provoca ejercicio, y más seguro. ¿Por qué esto de más seguro? Porque la bicicleta es segura. En grandes ciudades es segura, más si hay ciclistas, si hay ciclovía, ¿no? O sendas exclusivas para ciclistas. Ahora, sí. ¿Qué lo hace inseguro? Y bueno, las acciones de los ciclistas, ¿no? Esto de quizás ir sin casco. En Capital se ve mucha gente ciclista sin casco todavía, aunque va mejorando de a poquito la cuestión, incluso se van abaratando los costos y la posibilidad, hay ya fábricas argentinas que fabrican cascos para bicicletas, que bajan los costos, y está muy bien. Y bueno, se está utilizando también de forma nocturna, mucho sobre todo para este tránsito nuevo que tenemos de aplicaciones, ¿no? Donde el ciclista transporta mercadería.
0: Claro, los deliveries.
1: Exacto. Pero va mejorando, a cuenta gotas, pero va mejorando la cuestión. Se están metiendo más ciclovías, aunque ahora en los últimos dos años se frenó, pero hay sectores exclusivos y es muy importante. Y una cosa, que esto siempre lo remarcamos desde los que nos dedicamos a la seguridad vial. Claramente, cada uno de los usuarios, si los dividimos entre motociclistas, peatones, automovilistas, choferes profesionales, camioneros, etcétera, ahora usuarios de monopatín también, ¿por qué no?
2: Sí, se ven un montón aquí en la ciudad, sí.
1: Sí. Cada uno de ellos tenemos responsabilidades, obligaciones y derechos en el tránsito. Ahora, quienes son más peligrosos a la hora del tránsito urbano, como por ejemplo Ciudad de Buenos Aires, nunca son los ciclistas, nunca son los usuarios más vulnerables de la vía, ni motociclistas, ni peatones. Son los automovilistas

0: y conductores de vehículos de cuatro más ruedas, que son los que tienen la gran capacidad de hacer daño. Yo no digo que el foco sea solo en ellos, sino que el foco tiene que estar repartido. Cuando hablamos de ciclistas, siempre hay que recordar que son los automovilistas quienes pueden, tienen la capacidad de producir ese daño grave o el fallecimiento, ¿no? Entonces, el foco por ahora, en este principio de que estamos mal, habría que ponerlo en eso, ¿no? En los que pueden desarrollar velocidades de 50, 60, 80 kilómetros por hora. Uh-huh. Un ciclista te puede lastimar, puede, sí, por supuesto, pero las lesiones van a ser leves o nulas. El foco está más en el automovilista y en el hecho de bajar, reducir drásticamente el límite de velocidad en grandes centros urbanos, ¿no? Que hoy es de 40, debería pasar a 30, como se está haciendo en todas partes del mundo.
1: Ah, claro, claro, mirá qué buena observación. ¿Querés dedicarle, Federico, unos minutos al tema del alcohol? Lamentablemente aquí en la ciudad de Buenos Aires cada 2x3 tenemos accidentes donde después que se hace el control de alcoholemia, el conductor da más de un gramo de, no sé cómo se dice exactamente, un...
0: Sí, gramo por litro de sangre.
1: Un gramo por litro de sangre, ahí está. A veces hasta dos, he escuchado en accidentes muy tremendos donde a veces no son fatales, por suerte, gracias a Dios, y la persona queda hospitalizada pero no pierde su vida, pero sí hay una imprudencia con ese tema del consumo de alcohol tremendo, y eso que la cantidad de bebidas alcohólicas que ahora hacen la publicidad remarcando todo el tiempo que no se beba si uno va a manejar, que se busque un conductor responsable, pero pareciera ser que la gente no lo entiende o no sé.
0: Uh-huh. Y ayudan mucho las campañas, y hay algunos, todavía no hay estadísticas oficiales. Y estas campañas y estas últimas leyes que han bajado la tolerancia a cero el consumo de alcohol y la conducción, no hay estadísticas oficiales que hayan que muestren evidencia empírica que haya mejorado la situación. Pero bueno, no tiene por qué haber todavía esto, sino que uno empieza a intuir, como usuario de la vía, todos lo somos, y como estudiosos del tema, algunos lo somos, que la gente empieza a tomar conciencia, empezamos a tomar conciencia. Eso no quita que claramente es noticia cuando existen esas gradaciones alcohólicas que son sumamente insultantes para todos, ¿no? Tener 2 gramos de alcohol
1: es tremendo.
0: Sangre, como suele pasar, sí, es tremendo. Suele ver en los noticieros, te produce primero indignación, no sé si les pasa, supongo.
1: Sí.
0: Pues no podés creer. Y después, es la parte más positiva sería el poder haber alcanzado a ese conductor y prevenir un futuro siniestro, ¿no? Porque es ahí donde el control es fundamental en este tipo de acciones. Mm. La publicidad sirve, las leyes sirven, pero si no hay control preventivo, no existe, no hay ley que me ponga. Si vos no pones, no se puede matar, yo tengo que controlar que no se puede matar, ¿no es cierto? O sea, tengo que parar a ese infractor antes de que suceda el hecho. No sirve la noticia de que después del hecho se descubrió que tenía X gramos de alcohol. Es fundamental. Ahora, hay políticas al respecto, muy pocas, no alcanzan, pero empiezan a ver de que el alcohol y la conducción no son maridaje en absoluto.
1: Tal cual.
0: Una cosa importante, chiquito, es que esto de bajar la tolerancia, o sea, pasar de 0,5 gramos por litro de sangre como tolerable a cero, es muy discutido, todavía no están todas las provincias adheridas a semejante norma, pero al respecto hay que decir que no es que si yo voy con 0,55, o sea, apenitas un poquito más de la tolerancia, yo puedo matar. O ese es el factor que me provocó el accidente. Mm. Sino que es un agravante a la hora del accidente. Pueden haber otros factores que hayan desencadenado.
1: Porque uno pierde reflejo, ¿cierto? Al manejar así, claro.
0: A eso iba. Claro. Nuestro cuerpo humano pierde reflejos. Si yo hubiera frenado a X cantidad de tiempo, quizás con ese poquito de alcohol se me estiró ese tiempo, esa distancia. Entonces impacté o atropellé a quien sea. Mm. El alcohol es fundamental erradicarlo de la tarea de conducir, porque nada puede estar atravesado por el alcohol, porque nuestros reflejos, seamos grandes, jóvenes, flacos, altos, experimentados o no, siempre van a mermar.
1: Muy importante escucharte y ojalá sirva para quienes están prestando atención al programa. Un abrazo muy grande y hasta la próxima, Federico.
0: Gracias a ustedes, un saludo grande.
1: Hablábamos con Federico González, licenciado en accidentología y prevención.
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1: Y seguimos avanzando en el programa, estamos ya en el tramo final, hasta la una de la tarde nos quedamos pensando en el partido de Argentina, pero también pensando en temas muy importantes del invierno. Saben ustedes que cuando llegan estas épocas siempre se recomienda especial cuidado con las estufas, con todos los métodos de calefacción, y nosotros tenemos ya en línea a Facundo Pacheco, gasista matriculado, director de operaciones y cofundador de Casa Fugas, para charlar un poquito sobre el tema y hacer prevención para toda la audiencia de Radio Nacional. Hola Facundo, buen día, ¿cómo estás?
4: Hola Andrea, muy buen día para vos, para tu equipo y audiencia. Muy bien, gracias.
1: Queremos charlar un poquito sobre prevención de accidentes con monóxido de carbono. ¿Cuál sería la recomendación principal que podés darle a nuestros oyentes?
4: Bueno, lo principal para conocer este gas tóxico que es el monóxido de carbono es entender que no tiene olor, no tiene sabor, es decir, no puede ser percibido por las personas y es altamente tóxico. Entonces, hay que tener en cuenta este factor como el principal factor. El segundo es el mantenimiento, ¿no? Que puedan las personas poner un mantenimiento en sus artefactos de gas, estufas, los conductos de evacuaciones de los termotanques, los calefones, salamandras, cualquier artefacto que utilicen para calentar, que esté en buenas condiciones, sobre todo sus conductos de evacuación y mecheros limpios, ¿no?
1: Eso ya debió haberse hecho ni bien empiezan las temperaturas más bajas, ¿no? Pero todavía está a tiempo alguien que a lo mejor no revisó estos artefactos.
4: Sí, sí, seguro. Seguro porque estamos hablando de la vida, ¿no? Entonces, es importante este cuidado de tener bien mantenidos los artefactos, no tapar las rejillas de ventilación, que son estas aberturas que se ponen para el aporte de aire y la evacuación de gases, por más que entre algo de frío. Es una recomendación fuerte que de Casa Fugas hacemos, porque vemos a veces que son tapadas por ese chiflete que entra, y bueno, si están ahí es por algo, y básicamente es esto que acabo de explicar, y no taparlas.
1: Muchas veces se escucha que hay gente que dice, no, yo no voy a llamar a un gasista, porque después me cortan el gas, empiezan a hacer un montón de complicaciones para habilitarlo nuevamente, pero eso está mal, ¿no? Indudablemente.
4: Sí, totalmente. Vuelvo a reiterar, ¿no?, que está en juego nuestra vida. Entonces, frente a eso, lo principal es ponerse en manos de un especialista. Un gasista matriculado es la persona que está habilitada justamente para hacer esos mantenimientos y esas correcciones. Y son cuestiones que no demoran tanto, es en un día, dos días de trabajo suelen solucionarse la mayoría de los problemas. Entonces no hay que tenerle miedo a ese corte o lo que fuere, sí hay que tener respeto y, bueno, responsabilidad frente a cómo utilizamos los artefactos, ¿no?
1: Eso, esas dos palabras, respeto y responsabilidad. Y vos me decías al comienzo que no da olor. ¿Qué pasa cuando uno está en algún lugar y dice, uy, pero qué olor a gas? ¿Eso qué es? ¿Por qué está pasando?
4: Bueno, el gas en sí no tiene olor, se lo perfuma exprofeso para que ante una pérdida de gas podamos distinguirlo con el olfato y poder entender que hay un riesgo, pero es otro tipo de riesgo, que es el riesgo de una pérdida de gases, que se prenda fuego o que explote, que es diferente al riesgo del monóxido de carbono, que es intoxicación y muerte en poco tiempo.
1: Claro. Y allí la recomendación para el monóxido de carbono que siempre se hace o se escucha todo el tiempo en los inviernos es que si alguien va a usar un aparato, una estufa, un caloventor, algo que esté calefaccionando las habitaciones, hay que dejar una endijita abierta para que se ventile, ¿no?, en las ventanas.
4: Sí, es que haya una endija abierta es una buena medida, principalmente, como mencioné, ¿no? Rejillas de ventilación, conductos de evacuación de gases, y si alguien es intoxicado con esto, abrir puertas, ventanas rápidamente y acudir a un hospital o una clínica cercana para que sea atendido por un profesional de la salud que va a saber qué tiene que hacer frente a una intoxicación.
1: Uh-huh. ¿Y ustedes en Casa Fugas dan recomendaciones, van dando instrucciones, hacen prevención? ¿Querés dejarnos alguna cuenta, alguna página web?
4: Bueno, gracias. Sí, Andrea, nos pueden seguir por Instagram en Casa Fugas Soluciones, o también en nuestra página de internet www.casafugas.com, y comunicarse con nosotros. Nosotros hacemos inspecciones, hacemos prevención y también hacemos corrección en todo lo que sea gas, agua y todo tipo de servicios que pueda tener una casa.
1: Uh-huh. Me hablabas vos de las salamandras, y por lo que estuve leyendo en muchos lugares del país, porque aquí en la ciudad a veces no es algo muy utilizado, pero en muchos lugares del país se usan las salamandras. ¿Dirías que es de lo más recomendable para calefaccionarse, o cuál sería la recomendación de ustedes?
4: Bueno, el monóxido de carbono está muy bien esto, porque tu programa y todos los programas de Radio Nacional llegan a toda la República, y cualquier artefacto que se utilice para calentar mediante una combustión, es decir, sea leña, carbón, gas natural o GLP, el subproducto es el monóxido de carbono. Entonces, si tiene una salamandra, también el conducto de evacuación tiene que estar ventilando al exterior y tiene que estar bien cerrada. Y aprovecho esto y digo, tampoco calefaccionarse con la salamandra abierta o el horno abierto. Esto es altamente peligroso.
1: Mm. Ay, qué bueno que lo digas entonces. Sí, uno a veces escucha que la gente prende en las cocinas el horno o alguna hornalla y las deja allí para que vaya haciendo calorcito en el ambiente, y eso es malo también.
4: Sí, es muy muy perjudicial, en el sentido de que puede generar monóxido de carbono a la vez que consumir el oxígeno, y bueno, es el principal combustible que necesitamos para vivir, o el principal gas que necesitamos para vivir, el oxígeno, ¿no?
1: Seguro. Bueno, y cualquier duda entonces, que recurran a ustedes, que están allí atentos con sus recomendaciones y además con gasistas matriculados, que es lo que siempre se dice, que hay que hacer, revisar los aparatos, las estufas, todo, cualquier artefacto que vaya a calefaccionar en el invierno nuestras casas, con un gasista matriculado.
4: Correcto, Andrea, sí, esa es la recomendación.
1: Perfecto. Bueno, Facundo, un gusto escucharte. Gracias por estos minutos dedicados a nuestro programa, y ojalá que tus recomendaciones hayan servido para quienes nos escuchan.
4: Bueno, gracias a vos, a tu audiencia y a tu equipo. Que tengan buen día.
1: Igualmente para vos. Facundo Pacheco, gasista matriculado, director de operaciones y cofundador de Casa Fugas. Él nos dijo que tienen una página web, casafugas.com. Sepan ustedes que pueden recurrir a ellos o a cualquier gasista matriculado. Estén muy atentos y tratemos entre todos de prevenir accidentes con monóxido de carbón.
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1: Saben ustedes que Leonardo Lepíscopo es director nacional de Defensa del Consumidor. Hoy día está con Fernando Blanco Muño terminando un viaje muy importante allí en Ginebra, Suiza. Pero hace poco visitó el programa, habló sobre un tema que dejó después muchos mensajes, inclusive hasta en la semana ustedes nos han escrito preguntándonos más precisiones. Nos pareció adecuado volver a poner ese recorte, volver a poner toda esa explicación que él dio, porque había sido muy claro ese sábado. Don't worry, be happy. ¿Crees que comencemos a charlar de alguno de los dos temas que trajiste para nosotros?
5: Un poco del tema de deudas. No es lindo, ¿viste? Hablar.
1: No.
5: Es decir, hablar cuando te vas a ir a las cataratas de vacaciones y si vas a ir a la garganta del diablo, pero bueno. Mirá, el otro día estaba leyendo, Winston Churchill tuvo una frase que dice más o menos así, la felicidad o la realización del hombre es ir de desgracia en desgracia sin perder nunca el ánimo.
1: Claro. Imagínate, claro. La vida es un poco... Claro.
5: El tema de las deudas también tiene una solución. También tiene una solución.
1: Bien, me gusta.
5: Lo que pasa que, por eso te digo, hay momentos y momentos. Mm. Yo te aclaro algo, mirá. En la Argentina hay una cosa que en economía se llama monetización, no importa, es técnico, pero es más o menos qué cantidad de crédito tiene la gente o las empresas en función del PBI del país. El PBI sí. Mide la riqueza. En la Argentina es muy bajo, es un 12%. ¿Entendés? Quiere decir que un 82, 88 está como fuera del mercado formal de crédito. Después hay fiado en los comercios, después hay una, viste, esas cooperativas medio truchas, esas mutuales, que la gente accede, pero vos me dices, ese porcentaje en Chile, en Brasil, te da 80-90%, ¿entendés? O sea, en Estados Unidos todas las familias tienen 2-3 hipotecas, terrible en endeudamiento, ¿entendés? En la Argentina, por todas las crisis que hemos tenido, siempre los créditos, viste, con la inflación, imagínate, bueno, nosotros vivimos ya antes que... ¿Cuál era el problema en la Argentina? Vos te endeudabas en pesos, subía la inflación, claro, la tasa seguía la inflación, no la podías pagar. Entonces te prestaban dólares, entonces el dólar se disparaba. Entonces, esto pasó con los planes de ahorro.
1: Sí, me acuerdo.
5: Venía el auto de Estrazona, viene de México, viene en dólares. Mientras el dólar está quieto, por ejemplo, como ahora, no pasa nada. Ahora, si el dólar arranca, viste, en 10 y termina en 25, imagínate.
1: Sí.
5: Entonces, eso ha sido un mal endémico en la Argentina. Ahora estamos viendo condiciones, yo te diría, de bastante estables. La inflación más baja, todavía, viste, persiste, hay que pelear ahí. Y el dólar, te diría, en los últimos 7-8 meses, muy quieto. Que para el argentino ya te dice, no, pará, ¿entendés? Pero el argentino que era... Mirá, en la economía hay una cosa que todos... ¿Vos sabés por qué el aire es gratis?
1: No.
5: Porque está en todos lados. ¿Sí? Ya el agua, que es menos en términos cuantitativos, ya te la cobran. Sí, porque claro. No es tan... copiosa como el aire. Esto es lo mismo. Vos, una mercadería que hay mucha, vale poco.
1: ¿Te imaginás si tuviéramos que pagar por el aire, Leo? Dios mío,
5: claro,
1: qué horror.
5: Claro, pero te digo esto. El dólar en la Argentina es el único, uno podría decir, mercancía que rompe la regla de economía. Cuanto más sube, la gente más lo demanda. Se le da más miedo, ¿viste? Y si se escapa y la gente compra, pues siempre era, no, y mañana va a costar el doble, después va a costar sí. El triple, va a costar el quinto. Igual. Eso ha distorsionado toda la economía y no, la verdad nos jodió la vida a todos los consumidores. Yo creo que se vive otra etapa, pero tenemos un stock que se llama stock, es decir, deudas que venimos arrastrando, cosas, viste, que entonces, bueno, cuando viene la estabilidad, claro, todavía las tasas ahora están más bajas, viste, tienen que bajar más y uno tiene que salirse de un problema de endeudamiento. ¿Por qué? Porque la gente, ya te digo, tampoco tiene mucha cultura, ¿sí? Así como te decía esa persona que viene y me lo dijo, doctor, yo tengo un aire acondicionado, todas las deudas eran aire acondicionado, la moto que se cambió, ¿entendés? Entonces, vos decís, hay, desde el lado de del usuario, del consumidor, tiene que haber una racionalidad. Vos decís, yo no puedo ganar 10 y gastar 25.
1: No,
5: puedo.
1: Claro.
5: Muy
1: que
5: bien.
1: No.
5: Y ojo con eso de, y no, fui y eché la tarjeta para llegar a fin de mes porque no llegaba, o compré comida. Está bien una vez por un apurón y después... Pero si eso es suicida, 3 meses, chau, terminás. Porque si vos usás algo que no podés pagar, eso es peor, porque los intereses son enormes, ¿entendés? Mm. Entonces, y vos a veces vas a ver que la gente por ahí tiene 3 tarjetas, un sueldo de 700.000 pesos, vos decís, pero mire, ¿cómo? No, lo que pasa es que yo quise comprarle para el nene, le cambiamos la el cuarto, a mí me parece todo bien... Pero acá hay que ser realista, ¿viste? Como dicen, en cabeza fría, corazón caliente, vos decís, vos tenés un presupuesto, tu marido y vos son dos, bueno, ganamos tanto, bueno, tenés un margen, pero...
1: Sí, vas armando
5: claro,
1: como
5: no
1: un plan.
5: Claro, pero no podés comprarte, un aire acondicionado para cada cuarto. No, porque después pensé que se licuaba la deuda. Entonces, yo creo que hay que hacer un planteo realista, decir, ¿qué es lo que puedo usar? ¿Cómo puedo usar la tarjeta? Saber que es un instrumento... Nunca sabe esto, pero y no de ahora, hace cuánto se vengo a leer. Nunca financiarse quiere decir, che, gasté 100, buen pago 10, Porque
1: no, vos lo decís desde el primer momento a eso. Este programa va a cumplir 10 años en agosto. Que habíamos empezado los domingos y me acuerdo perfecto cuando venías.
5: Nunca la tarjeta de crédito sirve para pagar el mínimo y financiarse. Porque es suicida. Ayer, hoy
1: y mañana.
5: Y mañana. Muy bien. Sí. Es distinto si yo me voy, me compro una heladera. Che, bueno, tengo 10 cuotas sin interés por una promo con 20. Bueno, está bien, porque vos calculás, viste, el monto. Tenés que pensar si ya tenés antes. Porque uno va poniendo, viste. Yo, uno de 5, uno de 3, después viene el 2. Porque acá cambié el teléfono y después cambié el coso. Está bien, pero entonces uno tendría que tener como una alcancía, viste. Y poner, che, esto ya lo separo. Entonces ganaba 100, ahora ganó 90. Y después... Porque si no, se te hace una bola de nieve. Yo lo entiendo en la gente, ¿entendés?
1: Seguro, el tema, seguro. Con lo de las tarjetas, me acuerdo que yo con vos aprendí lo de mirar en los resúmenes, que abajo de todo te decía CFT. Y vos me enseñaste que esa sigla tenía que estar, decir siempre cero, porque si de ahí te empezaban a aparecer algún porcentaje,
5: y porque eso,
1: era
5: viste,
1: todo
5: lamentablemente
1: lo que
5: ahí también las empresas, pero el CFT famoso que vos decís, se llama costo financiero total, que es... En realidad, todo lo que te va a costar, porque cuando yo te da un préstamo, el banquero, o lo que sea, la fintech, o la cueva, lo que vos, te da te da 100 pesos, te cobra un interés, pero después te cobra una cuenta, un seguro de cancelación. Entonces,
1: se te va sumando.
5: Claro, porque por ahí te dice, yo me acuerdo una vez que nos hicimos, habíamos hecho un sumario en la oficina por publicidad engañosa. Fíjate cómo era, el tipo decía... El banco decía, la tasa más baja del mercado. Entonces yo miro el CFT y era enorme, era como de las más caras, lo cito. No, fíjese bien, doctor, yo, la tasa es la más barata, era, ¿viste? Todas estaban en 30, estaban en 28, pero el costo financiero era el más elevado. Y yo, es una engaña pichanga, porque el préstamo no se conforma solo de una tasa de interés. Es un conjunto, seguro, que cuenta, etcétera. Bueno, entonces, pero digo, eso tiene que ver también... hemos hablado muchas veces, yo me cuelgo acá en la pantallita porque digo, me voy a colgar en una casa de electrodomésticos o Mercado Libre, quiero comprar un aire acondicionado, quiero cambiar el... Claro, entonces, viste, es atractivo, ¿entendés? Es como en la... Viste que algunos decían, a veces alguien sale con la tarjeta y como que le da placer gastar.
1: Empezar
5: estaba,
1: a tarjetear.
5: Estaba angustiado,
1: sí.
5: Estaba, ¿entendés? No,
1: no, querido, atento.
5: Claro, no, porque terminás estresado contra la pared.
1: No es una buena terapia ir a tarjetear. No es una buena terapia.
5: Entonces, por eso digo, eso ayuda primero. Ayuda también el asesoramiento. A veces, viste, uy, estás atascado. Yo te digo, la otra vez vi una chica y me dice, mire, yo tengo un préstamo UVA, que ahora, claro, que la inflación está más contenida, me dijo, no es tanto problema, pero tenía un descubierto bancario que volaba. Lo refinanciaba, ponía un poquito, le sacaba y tenía la tarjeta que venía pagando el mínimo. Por ahí me está escuchando y me reconozco, Tatiana. No, Tatiana, le digo, por Dios, no hagas eso, ¿entendés? Bueno, entonces, bueno, le hicimos una audiencia y salió adelante. Porque ella tenía ya una mora en la tarjeta de 2 meses, el descubierto. Entonces, viste, cerró el descubierto, bueno... Congelamos el saldo, le decimos al banquero, ayúdela un poco por ahí, viste, a veces se llama espera o quita. Bueno, sí, congelemos los intereses, saquemos los productos que más interés tienen. Entonces le dieron un préstamo personal más largo, en cuotas. Eso a veces te piden un garante, eso ayuda. Pues entonces vos le decís al tipo, bueno, vos dame este préstamo que va a ser tasa mucho más baja, porque el préstamo personal tiene una tasa, si la tarjeta llega a 180, 200, y hay de más, pero ni vamos a poner promedio, 200. Un préstamo personal son 60, son 50, ¿entendés? Entonces vos estirás un poco el plazo, bajás la tasa, le decís a tu marido o a tu cuñado, che, mira, haceme la gamba, pero vos tenés una cuota de 300 mil pesos y estás endeudado y decís, salgo adelante. Podés suspender la tarjeta, por ejemplo, mientras, para evitar tentarte, porque viste eso como el alcohol, ¿sí? Como el borracho, ¿sí? Entonces la tarjeta, o directamente la entregas, queda cancelada, o bueno, queda suspendida, no se use, cuando terminas de cancelar el préstamo,
1: te la habilita,
5: se renueva.
1: De nuevo.
5: Pero entonces esta chica cerró el descubierto, la tarjeta, y se quedó con el UVA, porque dijo el UVA a mí, la cuota era como muy parecida, porque viste, ahora la inflación es más baja por mes. Pensá que llegamos a tener 20% de inflación por mes en la Argentina. Ahora es 2.5, que para los estándares internacionales es elevada, ¿entendés? Pero entonces, Digo, esa ingeniería la hace a veces Defensa del Consumidor.
1: Eso te iba a decir, ustedes le ayudaron a que pudiera planificar y pudiera llegar a encauzar un poco todo esto.
5: En una audiencia de conciliación se llama, que es, lo hemos hablado también muchas veces, todas las oficinas del país y en el Gran Buenos Aires, de los 135 municipios que hay, creo que son 109, que tienen oficinas de atención al consumidor y tienen una figura que se llama audiencia de conciliación. Yo vengo a panel y te digo, che, tuve un problema con el banco, cualquiera, no importa, Banco Río, y saqué esto, un descubierto, pero después en la tarjeta, viste, no llegué, empecé a pagar el mínimo, vi que los intereses me crecían, le dije a mi cuñado, me prestás una plata, justo se quedó sin trabajo. La vida es así, hasta que entonces pasaron 3 meses, ya me dijo, por suerte esta persona que te digo, Tatiana, vino rápidamente, no esperó, viste.
1: No esperó que se le haga demasiado abultada la deuda.
5: Viste, como vas al médico también, a ver, uno para qué se... Estábamos escuchando al doctor Stoll. La prevención, si vos te haces un Papa Nicolau todos los años, digo, no sé, o yo te haces, yo me hago, me mido la sangre, el colesterol, los triglicéridos. Claro, si voy después de 5 años y vivo comiendo chorizo colorado, cuando voy, viste,
1: obvio que no, claro. Bueno, no.
5: En la finanza te digo, es más o menos lo mismo. Entonces vos decís, che, cuando hay algo que vos decís, esto ya no llego, no puedo, primero saber pedir ayuda. Saber pedir ayuda y asesorarse.
1: Y eso es directamente en la línea que ustedes siempre dan, el 11 39 10 10 10.
5: Bueno, no,
1: a través de alguna forma distinta.
5: Eso es el lugar, ese es el chatbot donde uno puede, ahí va a encontrar un asesoramiento básico para cargar el reclamo. Porque enseguida lo más importante, yo puedo ir directamente, yo estoy en el Chaco, ponele, hay una oficina, yo pongo el Google de Defensa del Consumidor Chaco, me va a decir calle Rivadavia, en Chaco chiquito, digo, en todo el interior las oficinas quedan muy próximas al consumidor. Entonces, puedo ir ahí a la ventanilla y buscar una señora, che, mira, la verdad, a ver, hay algún abogado, ayúdame, me atasqué, viste, tenía un préstamo, cambié el auto, después no sé qué, a veces pasa, viste, tengo el plan de ahorro. Y tengo la heladera en cuota y después usé la tarjeta porque fuimos a las cataratas y me gusta, y quise cambiar el mueble de cocina.
1: Sí, tiene muchas ventanitas abiertas, podemos decir.
5: Más de
1: sí.
5: Ventanitas parece.
1: Sí, sí, ¿entendés? Sí.
5: Bueno, entonces, sí. Quiero hacer un asesoramiento porque quiero evitar que me caiga, o ya estoy en mora, estoy complicado, veo que la deuda me crece, fui al banco, el banco no sabe decirme, claro, a veces ahora esto le toca al señor que da el préstamo, al banquero, a veces no atienden debidamente al consumidor. Hay que decirlo, porque el otro necesita un complejo, una maraña financiera complicada, no la entiende cualquiera, ¿viste? Porque hay intereses punitorios, mora, atrás, las cláusulas son complicadas. Vamos a decir así, doña Rosa, no está canchera, salvo que vos estudiaste de contador público, sabés o qué sé yo.
1: Sí.
5: Entonces, el empleado del banco le tendría que decir, mire, usted está en una situación complicada, esto es manejable ahora, pero entonces vamos a atacarlo. Si no logra eso, bueno, puede ir a la oficina o puede ir al chatbot nuestro, Tina, al teléfono que vos dijiste, y cargar un reclamo. Mire, tengo 3 productos o tengo 2 productos, no puedo pagar, perdí las horas extra, aparte me atrasé, quiero ver si puedo refinanciar, porque esta chica, Tatiana, no le vamos a decir el apellido.
1: No, no.
5: Lo primero que me dijo es, doctor, yo quiero pagar mis deudas. Vos fíjate, pero que a mí me... Porque a veces, viste, alguien viene y te dice, nada, porque los banqueros, viste, al final son unos ladrones, entonces yo no quiero pagar las deudas. Uno puede decir, si no querés pagar las deudas, no las saques, porque en la vida es crédito. Yo, por suerte, en mi banco, mira, y la otra vez, una vez me ofrecieron un crédito con una tasa bajísima. ¿Sabe por qué? Porque usted hace 35 años tiene esta tarjeta y nunca debió un centavo. Más o menos, te regalaban la guita. Te quiero decir, la vida es crédito,
1: sí, sí,
5: es confianza,
1: sí, sí, sí.
5: La vida es
1: sí,
5: así. Sí. Entonces, un problema en la vida, por supuesto, lo tiene cualquiera, pero entonces hay mecanismos para buscar ayuda, para buscar asesoramiento y procurar una solución.
1: El consejo sería entonces que si alguien nos está escuchando en alguna provincia, busca en qué ciudad de su lugar
5: tiene
1: cada ciudad, una oficina
5: tiene
1: de defensa del consumidor.
5: Busca un asesoramiento y le pide, che, necesito una audiencia con el banco, con la finte, con el
1: perfecto,
5: que tenga.
1: Perfecto,
5: quiero discutir ahí, ayúdenme a buscar una solución para, que ya te digo, las soluciones siempre son del lado del dador del préstamo, tal vez alguna ayuda, alguna quita, alguna espera. del lado del consumidor, bueno, entrego la tarjeta, no me gasto más, bajo, traigo un garante, le pido a mi cuñado.
1: Sí, tratar de organizarle un poco.
5: Me reorganizo, estiro los plazos, busco un préstamo, creo que están escribiendo ahí, no sé si son... ¿entendés? Y entonces va buscando una situación... Bueno, acá no sé si veo, estaban escribiendo. Van buscando una solución, digo, para... Porque después yo sé lo que pasa muchas veces, claro, que la gente dice, bueno, no, entonces, viste, como a mí, yo trabajo en negro y no me van a poder embargar. Tipo, terminás en el Veraz, si tenés un sueldo embargable, te van a embargar y te transformás en un muerto civil, Andrea. Lamentablemente,
1: no, claro, claro,
5: es así.
1: Claro. No.
5: Entonces, a ver...
1: Entonces, se pueden acercar a la Oficina de Defensa del Consumidor o pueden dejar la pregunta y a partir de ahí sí. Lo empiezan a orientar en el 11-39-10-10-10. Bien. Y vos dijiste además que el Banco Nación, sí. Cuando me presentaste el tema... Me dijiste que el Banco Nación estaba con un plan especial.
5: Sí, el Banco Nación acaba de sacar, tiene dos programas principales, que le llaman Kit de Soluciones para Amorosos. Mira, hasta le pusieron.
1: Justo, claro.
5: Uno que se llama Consolidación de Deudas, que es un poco el ejemplo de Tatiana, que te dice, che, tengo un UVA, tenía la tarjeta, tenía el descubierto, tenía la heladera en cuota, tenía lo que sea. Entonces, ¿qué hacen los tipos? Y esto es para clientes del banco y no clientes del banco.
1: Y no clientes.
5: Hay una diferencia que es la tasa. Si no sos cliente te cobran un poco más de tasa. Te refinancian hasta 55 meses, que es un plazo, te diría, bastante razonable
1: sí.
5: Para refinanciar.
1: Sí.
5: Tienen un préstamo que se llama consolidado. La línea esa puede llegar hasta 100 millones de pesos, ¿no? Esto, pensando en que esto también sirve para pymes, pero la gente, la persona normal tiene 4, 5, 6, hasta 10 millones de pesos, hasta en 6 años de plazo, con una tasa nominal anual de más o menos 60, que para lo que es hoy intereses, que todavía está muy elevado, tarjeta 200, está bien, porque vos estirás el plazo, llevas un garante, es un poco más si no sos cliente, y la cuota no puede superar el 35% de tu ingreso neto y no del garante. O sea, también te dan un reaseguro.
1: Ajá.
5: De que el nuevo préstamo que vas a tomar sea pagable.
1: Perfecto.
5: Porque esto también, yo lo he visto, y mirá, y hay algunas, uno ve en algunas, se llama fintech, viste, o esas plataformas que te prestan dinero, que vos ves el costo financiero total, no importa, no me voy a decir ahora los nombres, te lo juro, vi uno 850% anual.
1: Dios mío.
5: La inflación esperada es 30 anual, 30 anual. Es costo financiero 850.
1: Dios mío.
5: Pero sí, perdón, la
1: es
5: persona...
1: Es impagable una cosa
5: pero
1: así.
5: Eso, la verdad, hay que ir a los tribunales, porque la tasa no tiene un tope, pero sí tiene una cosa que se llama el orden público de consumo. Los jueces, hay alguna jurisprudencia de decir, no, mire, es un abuso del derecho.
1: Claro.
5: ¿Cómo? Porque vos al banquero te decís, che, bueno, no era un banquero, no importa, es un dador de préstamo. Con 30, la tasa de interés es una cosa complicada, pero básicamente una función básica es la inflación esperada. Pero si vos tenés 30% anual de inflación, vos decís, prestás al 60, estás duplicando la inflación, estás prestando pesos, vos decís... 850, ¿dónde está el tipo?
1: Dios mío,
5: por eso
1: barbaridad.
5: Te digo. Entonces, esas cosas, independientemente de las políticas públicas que hay que trabajar sobre eso, hay que evitarlo. Uh-huh. Claro, pues, ¿sabes? Una vez me topé con uno que le dije usurero, me dice, ¿sabes lo que pasa? Que la gente viene y lo toma igual. No, no importa, porque eso también, viste, vos estás muy desesperado, porque tu hija se tiene que hacer un trasplante, digo, Dios no lo quiere. Y entonces, vos decís, no podés jugar con la desesperación.
1: Con la desesperación de la gente.
5: De la persona, ¿entendés?
1: Y Leo, muchas veces las billeteras virtuales ofrecen también préstamos. ¿Qué opinas de eso?
5: Una cosa es un préstamo especial para refinanciar deudas o un pasivo caído, que es esto, estamos el kit de soluciones para morosos, que eso es un tema. Lo otro son líneas de financiamiento que hay en el mercado. Que esas no se rigen por el Banco Central, no son bancos, las fintech son empresas, en general prestan su propio capital, entonces quedan como excluidas. Ojo con la información y ojo con los números. Yo no digo, por ahí hasta hay en una parte del mercado, en segmento competitivo, he visto tasas para lo que es la Argentina razonables, pero hay de todo. Entonces guarda.
1: Hay que leer bien la letra chica, no, las condiciones.
5: Ellos, ¿sabes qué hacen? La fintech tienen un sistema que es particular, que no lo hacen los bancos, que es... se llama scoring, semblantear, ¿viste? Como si te escanearan.
1: Saben tus consumos, sí, saben todo lo que vos vas.
5: Porque lamentablemente la Argentina todavía, claro, hay mucho ingreso en negro. El banco, ¿qué te decía? Vas a sacar un préstamo. Tráeme recibo de sueldo, los últimos tres, y certificación con firma de contador público. Eso sí, vos tenés todo en blanco y ganás en un banco y todo, y yo te diría más, ¿para qué vas a pedir un préstamo si ya tenés la plata? La vida real es, la gente gana la mitad en blanco y la mitad en negro, ¿tiene? ¿Entendés? O anda haciendo changa. Entonces, el tipo tiene dinero, pero no lo puede justificar, esa es la verdad. Pues tiene ingresos no declarados, no blanqueados. ¿Qué hace la fintech más inteligentemente? Hasta te ven el celular, te citan, pues vos todo es digital, pero te citan, ¿cómo hablas? Si la línea cambiaste los chips... Ellos te dicen así, la gente que no paga cada dos años cambia el número de teléfono, se resetea, ¿entendés? Fíjate lo que es, la sutileza.
1: Sí, todo lo que estudian y todo lo que miran.
5: ¿Qué teléfono trae? ¿Dónde veranea? Entonces vos decís, che, ¿cuánto ganás? No, bueno, de ganar, pero tráeme tu gasto de tarjeta. Entonces te fuiste al extranjero de vacaciones. Entonces este gana más dinero de lo que declara en blanco, ¿entendés? Entonces hacen como un préstamo más ajustado a la vida real del consumidor. Mm. No está mal, me parece que está bien. Accede, viste, gente que en el banco ese, afuera, porque no lo puede justificar. Pero de nuevo, guarda con el CFT, hay que fijarse. Tasa de interés, costo financiero total, cantidad de cuotas y duración del préstamo.
1: Perfecto. Entonces,
5: vos decís, me parece bien, es una fuente de financiamiento, pero hay de todo. Hay gente más seria y gente menos seria.
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5: sí,
1: kit?
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1: Directamente, a través
5: sí,
1: de la página.
5: Sí, o acercarse
1: página.
5: A una sucursal, sí. Tiene dos, y tiene una línea para tarjetas también muy buena, con una tasa mucho más baja. 35, 40, esa es muy buena. Esas son para tarjetas emitidas del BNA, de Visa o Master. Ahí sí, pero que hayan sido emitidas con el banco. Es una línea muy buena, pues es mucho más baja la tasa. También la misma, tendrán rango de suspensión del plástico, plazo más largo, algún garante, tasa más baja. Y salís de esa bola de nieve que no, a la cual lamentablemente no debiste haber entrado nunca. Pero es interesante, es la banca pública, esa línea es muy recomendable, así que yo digo, si vos estás en otro banco de otra marca y tenés un problema, acercate a la Nación y preguntale.
1: Y así, chasqueando los dedos, nos vamos a ir silbando bajito. Los dejamos en el aire de Radio Nacional con toda la programación de siempre y a la noche a escuchar el partido, por favor. Y a tratar de vivirlo con la mayor calma posible. Aquí estaremos el próximo sábado, ojalá que con buen resultado y con un buen avance de la selección argentina, con Fernando Blanco Muiño, otra vez aquí en el piso, los dos juntos, charlando sobre el partido, seguramente que algo vamos a decir, y también sobre las conclusiones de este viaje tan importante que ha realizado, como nos contaba hoy en la apertura. Gracias Leo Sangari por ponernos en el aire, gracias Cecilia Muscioli por la producción, gracias a todos ustedes por estar allí cada sábado escuchándonos con este programa que hacemos con tanto cariño y que siempre pensamos que algo de lo que aquí decimos puede ayudarlos a todos ustedes. Los dejamos con la voz de Rodolfo Lago. Él nos cuenta gracias a qué empresas llegamos aquí.
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8: 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Una de la tarde, un minuto en la República Argentina. Ampliamos. Tres detenidos por la golpiza a un adolescente en Córdoba. Los arrestos se concentraron durante procedimientos llevados a cabo en las últimas horas y la justicia investiga si hubo más involucrados. Santiago Herrero, de 15 años, fue brutalmente golpeado en su cabeza en Villa Carlos Paz el jueves pasado, a la noche, por una patota que se presume también de adolescentes, por causas que se investigan. Cuidados ante los partidos del Mundial. En diálogo con Nacional, el psiquiatra Juan Ingelmo brindó algunas recomendaciones.
9: Siempre conviene mantener las rutinas de las que nos sacan. El tema del sueño es muy importante también, tratar de conservar en la medida de lo posible, el partido es a las 10 de la noche, pero tratar de mantener el ritmo del sueño, no abusar del alcohol y también transitarlo con otras personas también es una gran ayuda.
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10: El técnico de la selección argentina, Lionel Scaloni, habló de Suiza, el rival de hoy en los cuartos de final de la Copa del Mundo.
11: Es un muy buen equipo. Es un equipo que compite con las mejores selecciones. Siempre sale adelante, aunque a lo mejor puede ganar o perder, pero siempre compite. Tiene tradición en los mundiales. Tiene jugadores de experiencia. Físicamente son fuertes. Complicado, va a ser un rival difícil y lo respetamos como a todos. Y por algo ha llegado a esta distancia, ha eliminado a Colombia, que Colombia venía siendo un trabajo enorme.
8: El estado del tránsito con Ernesto Arriaga.
12: Totalmente despejada la ruta 40 entre Junín, San Martín de los Andes, Villa Angostura, Bariloche y la zona del Bolsón, con precaución por nieve sobre la banquina. El paso internacional de Gualeguaychú en Entre Ríos a Uruguay, totalmente habilitado, con pequeñas demoras de 15 minutos. Cinturón de seguridad colocado, licencia, seguro y BTV al día.
8: El tiempo. En Chamical, La Rioja, donde nos escuchás por M620 kHz, cielo algo nublado, 15 grados 6 décimos humedad, 63%. Mientras tanto, en Capital Federal y alrededores, está asomando tímidamente el sol, aunque el tiempo se mantiene inestable y frío. Hoy la máxima de solo 15 grados, mañana más frío, 7 de mínima, 13 de máxima, y hoy lloviznas a la tarde, todavía el pronóstico las indica, y la semana frío y sin lluvias. Ahora parcialmente nublado, 12.7, humedad 82%, viento del cuadrante sudoeste a 10 kilómetros por hora.
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0: Muy buen mediodía, ¿cómo les va? Aquí estamos en Soy Nacional, como todos los sábados de 13 a 15, con nueva música, con nuevos invitados, con nuevos amigos, disfrutando siempre de la vida y de la música, porque de eso se trata Soy Nacional. Muy bienvenida, Machpato Jiménez.
1: Muy buenos mediodías para todos.
0: ¿Todo bien?
1: Todo perfecto.
0: Bueno, Chavito Schiavone, que está en los controles, gracias por estar ahí. David, que está en frente a la cámara, que nos está registrando para nuestro canal de YouTube Soy Nacional. Gracias, David, por venir. Cris Rego, que no está en cámara, pero que está a mi izquierda. No le voy a decir a David que la muestre porque ella no quiere ser mostrada. Es nuestra directora. Hoy tenemos la visita de la señora Marita Novaro, que está de licencia hace rato, ¿no? Mucha licencia. Cuidando a mi mamá. Está bien, está bien. Tiene otro trabajo, diferente, digamos. Está muy bien eso. ¿Y quién les habla? Sandra Mianovich aquí para recibirlos, para... Estamos ya en el mes del aniversario. Esto no es menor. Estamos en mes de 10 años de aniversario. Dentro de una semana, dentro de poquitos días vamos a cumplir, que no lo vamos a celebrar el propio día del cumple, lo vamos a trasladar para el mes de agosto, porque hay demasiadas cosas que están pasando en el mes de julio que preferimos postergar nuestro festejo para que nuestro festejo sea mancomunado con Tuti. Exactamente. Vamos a saludar entonces a la gente de AM870, que es nuestra radio para todo el país, y por supuesto a la gente de Folclórica, la 98.7, que siempre está en dúplex con nosotros. Tenemos un montón de mensajes y queremos agradecerlos un montón. No ahora, pero dentro de un ratito agradeceremos que quieran comunicarse con nosotros. Necesito alguna señal de la gente de la 98.7. La gente, los seguidores de la Folclórica, quisiera un mimo de parte de alguno de ustedes. Nos pueden escribir @soynacional870, que es nuestro Instagram. Nos pueden mandar un mail a soynacional2020@gmail.com. En esos dos lugares es donde vos podés escribir para ganarte nuestra guitarra. Dentro de un ratito te voy a decir por qué y cómo, pero te la voy dejando en el aire. 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Una de las personas que escribió dijo que la quería tener para poder regalársela a una biblioteca. No nos dice de dónde, eso es muy importante que nos diga de dónde.
1: Otra persona tiene un... Ahora después lo vamos a leer, pero me acuerdo ahora que estuve contestando y tiene un estudio de grabación, entonces le gustaría tener la guitarra para la gente que no tiene recursos, que no cuenta con recursos de instrumentos, para tenerla ahí en el estudio.
0: Perfecto.
1: Bueno, hay muchos mensajes, vamos a leer.
0: Las guitarras además son un elemento para tener en cualquier lugar, porque es una compañía, es un elemento que si vos no sabés tocar, siempre hay alguien que viene y sabe tocar la guitarra, y tenerla es un plus total en cualquier espacio. 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Quedamos bien. En general, la gente se va contenta con las con los vinos que les regalamos y nos hace muy felices.
1: Claro, y aparte si no toman, porque puede haber casos que no tomen, pero los llevan para compartir. Obvio. En sus casas con sus amigos o antes después de tocar en algún show,
0: por
1: celebrar.
0: Por supuesto, es hermoso. Son muy hermoso. 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
0: Tenía un antojo. 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Y bueno, y cumplimos 10 años de Soy Nacional, lo queremos festejar con todos ustedes, sorteando una hermosa guitarra Gracia. 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
1: Sí, de hecho, la música que compartimos, ¿no? Siempre acá en el programa tiene que ver con eso, ¿no? Con llegar a todos.
0: Absolutamente.
1: ¿Les habrá gustado el programa del pasado con el los chamameceros?
0: Sí, no, yo creo que sí. Yo creo que sí. Ya nos van a ir cayendo los mensajes del chiquito Torres.
1: Santiago Torres.
0: Santiago Torres y de Homero Chiavarino. Qué lindo fue. Qué lindo cómo sonaban esos instrumentos,
1: sí, sí.
0: ¿No?
1: Después
0: fue
1: también conversamos con ganadores de los premios Mercedes Sosa.
0: Sí, hoy tenemos un invitado esos ganadores Mercedes Sosa.
1: Manu Estrada,
0: bien.
1: Que ganó Mejor Canción Folclórica.
0: Hermoso.
1: Y charlamos el sábado pasado con Juanito el Cantor, que
0: es
1: fue
0: verdad,
1: el premio Oro.
0: Es verdad.
1: Que muy amorosamente subió también, reposteó las historias nuestras.
0: Ah, sí, qué bien.
1: Y con Reynoso también, que era...
0: Era otro de los ganadores.
1: Otro de los ganadores.
0: Sí, sí, sí. Qué espectacular.
1: Sí,
0: bueno,
1: sí, sí.
0: De los premios más prestigiosos, más lindos y más a la excelencia musical son estos premios Mercedes Sosa que no vamos a cansarnos nunca de compartir y de celebrar y de dar a conocer. Supongo que debe haber una web. Por ahí podemos tener una charla
1: con Karina
0: Frank Zuck para que...
1: Frank Zuck. Sí.
0: Perdón por la U en vez de la A, para que nos cuente para el año que viene, ¿no?
1: Sí, la verdad que la variedad, ¿no? De las categorías.
0: Las categorías.
1: Entonces,
0: es muy abierta y hay como... La sensación es que hay espacio para todos. Yo fui jurado.
1: Hace un par de años, ¿no?
0: Escuché hace unos años, sí, señora. Bueno.
1: ¿Tenemos efemérides?
0: Vamos con efemérides. Cada 11 de julio... se celebra el Día del Meteorólogo en Argentina. Mazola se llamaba el nuestro, ¿no? El de Telenoche. Vos sos muy chica y no te acordás.
1: Sí.
0: Se llamaba Mazola, el de Telenoche de la primera época. Mirá. De mi mamá. La fecha fue elegida en homenaje a la creación del Centro Argentino de Meteorólogos en el año 1969.
1: También cada 11 de julio se celebra el Día Mundial de la Población, proclamado por la Organización de las Naciones Unidas.
0: Hermoso. En 1914 nace Aníbal Troilo, compositor y director de orquesta, autor de tangos enormes como Che Bandoneón, Sur, María, Garúa, La Última Kurda, tremendo. En su natalicio también se celebra el Día del Bandoneón, pero queremos compartir más información acerca de Aníbal Troilo Pichuco. Nació en el barrio de Abasto, en el seno de una familia italiana. De chiquito lo mudaron al barrio de Palermo. A los 10 convenció a su mamá para que le comprara un bandoneón y a los 14 ya había formado un quinteto. En diciembre del 30 fue contratado para formar parte del famoso sexteto del violinista Elvino Bardaro, el pianista Osvaldo Pugliese y Alfredo Gobi. Anduvo con los máximos de entrada. Troilo pasó por numerosas orquestas, entre otras las de Julio de Caro, Juan D'Arienzo, Ángel D'Agostino y Juan Carlos Cobian. En el 53 formó un dúo con Roberto Grela para la obra teatral El Patio de la Morocha, donde interpretaban a Eduardo Arolas. ¡Qué lindo esto!
1: Sí, me gustó leer la historia.
0: Qué
1: y compartirla,
0: lindo.
1: ¿No?
0: ¡Qué lindo! ¿Cómo será la obra teatral El Patio de la Morocha? Eso es para hacerlo de vuelta.
1: Habría que rastrear.
0: Eso es para repetir, reciclar y reflotar. Lo voy a llamar a Bredestone. Bien. En el 68 fundó el Cuarteto Aníbal Troilo junto a Ovaldo de Lío, Osvaldo Berlingeri y Rafael del Baño. Tremendo. Dicen los que saben de bandoneón que el bandoneón de Troilo tenía un fraseo único. Sus solos, siempre delicados, se destacaban por su volumen bajo, incluso frente a la orquesta completa. En 2005, el Congreso de la Nación instituyó el 11 de julio como el Día Nacional del Bandoneón en homenaje. Qué bueno que sea en homenaje a su natalicio, sí, y no en homenaje a su partida. La ley fue impulsada por Francisco Tomé, nieto político de Troilo, y por Horacio Ferrey, presidente de la Academia Nacional del Tango. Y en homenaje a Pichuco, arrancamos con Pichuco a full toda mi vida.

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0: Pero qué barbaridad, Dios mío, esa mujer y esa orquesta. Susana Rinaldi, ¿y a mí qué? Orquesta del Tango de la Ciudad de Buenos Aires, grabado en vivo, homenaje a Cátulo y Castillo, 2010. Y antes era Toda mi vida, Goyeneche y Troilo, del disco Te acordás, Polaco, del año 71, autores Troilo y Contursi. Qué bombazo, ¿eh? Qué manera de arrancar este programa.
1: Yo creo que muchos oyentes van a estar felices de con este comienzo, ¿no?
0: Sin duda, sin duda. Me encantó. Bien ahí, Pato, bien ahí. Bueno, vamos a presentar ahora lo nuevo de una cantante y compositora argentina que vive en Nueva York y hemos tenido de conocerla.
1: La oportunidad.
0: Hemos tenido la posibilidad de conocerla acá en Radio Nacional. Se llama Sofía Rey. Uh-huh.
1: Su obra actual se inspira en el folk y en el futurismo. Me acuerdo que era muy personal.
0: Personaje, ella, ¿no?
1: Además de su práctica creativa. Sofía ha contribuido a la creación de plataformas que celebran la música latinoamericana y promueven la diversidad en las artes, apoyando la evolución y la visibilidad global de estas tradiciones. En su más reciente álbum, que ahora vamos a presentar una canción, ha contado con las colaboraciones de Mariana Baraj, Gaby Moreno y De La Charo, entre otras.
0: También llega, después de la canción de Sofía Rey, llega la voz indígena que dio la bienvenida al mundo en este mundial, Lila Downs, la cantante mexicana, tiene un nuevo sencillo que se llama Cambias mi mundo, cantado junto a la rapera Snow Da Product, y es el primer adelanto de lo que será su nuevo álbum, Dos Reinas Dos.

0: Me encanta Lila Downs, absolutamente. Cambias mi mundo, un sencillo de este año. Antes era El Mundo es Redondo, Sofía Rey y La Charo. Así estamos en Soy Nacional. Vamos a una tandita y volvemos enseguida con mucha más música.
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0: Me encanta cómo canta Laura González, me encanta completamente. La canción se llama Viven en mí, es un sencillo del año pasado. Y Laura González Senco es una de las más mejores cantantes que tenemos de estas nuevas generaciones. Igual ya tiene un par de años, no tiene 20, pero es una niña para nosotras. Así que muy bienvenida sea usted, Laura querida, ¿cómo estás?
1: Hola Sandra, ¿cómo me vas a decir eso vos?
0: ¿Cómo? ¿Qué? ¿Cómo que digo qué?
1: Que te gusta como cantas.
0: Obvio que me gusta como cantás. Cantás hermoso.
1: Un honorazo estar sonando en tu programa.
0: Por favor.
1: Hola, ¿cómo andas?
0: No es la primera vez, no es la primera vez.
1: No, creo que la última vez no fue en pandemia.
0: ¿Tanto hace? ¿Tanto? Entonces está muy mal de nuestra parte, porque yo soy como un poco tu tía, ¿entendés? Porque como yo soy tan amiga de Julia, soy un poco una tía cantora, ¿entendés? También.
1: Estuve también con Sol, hace poquito me la crucé.
0: Ajá.
1: En un evento que fuimos a ver a una cantante y estuvimos chusmeando sin parar.
0: Claro, me imagino cómo deben haber estado chusmeando, a full. Sí.
2: ¿A quién fueron a ver Lau Pato hoy?
1: Fuimos a ver a Delfina Chev.
0: Ajá, que estuvo acá cantora. Justo antes.
1: Ay,
0: que estuvo acá en la radio. Delfina estuvo y nos anunció que iba a cantar en este lugar que era el patio de no sé qué.
2: De Lolita.
1: La casa de Lolita.
0: La casa de Lolita, ¿viste?
1: Sí, un show hermoso, íntimo, muy hermoso. Y bueno, Sol cantó
0: Oración
1: del Remanso.
0: Ajá.
1: La rompieron, así que fue un momento re lindo, re lindo.
0: Bueno, ¿cómo estás, Laura González? ¿Cómo estás?
1: Estoy muy bien.
0: Bueno.
1: Estaba tomando unos mates con mi madre.
0: Sí.
1: Y bueno, nada, muy contenta de estar hablando con vos.
0: Me parece muy bien. Contame un poco qué es esto, Sabia, porque yo creo que las he visto en redes que cantan, que son unas bestias. Las tres hacen unas voces increíbles y hacen muy muy bello lo que hacen. Es un proyecto paralelo, digamos, obviamente.
1: Sí, bueno, en este momento te diría que toma bastante mi tiempo y mi cuerpo. Le estamos poniendo todo porque, bueno, hace muchos años que yo soy amiga de las chicas, de Ivonne Guzmán y Bir Marqués. Nos conocimos en 2011 para un trabajo de hacerle coros a un artista muy conocido, internacional.
0: Ajá.
1: Y bueno, nos fusionamos tanto en nuestras voces y
0: somos
1: tan amigas que dijimos vamos a armar una banda y ahí nació Sabia, Sabia Música y bueno, desde aquel entonces que venimos tocando
0: Sabia con B corta, Sabia Música,
1: como la del árbol,
0: la del árbol. ¿Y por qué se llama Sabia?
1: Bueno, fue un brainstorming ahí, un nombre que surgió por raíz.
0: Por raíz, bien.
1: Sí, por esencia, por
0: perfecto,
1: unión,
0: perfecto.
1: Y la verdad que cuando cantamos las tres pasa algo muy loco, que es como nos volvemos una sola voz.
0: Claro, ¿sí? es extraordinario. Yo los he escuchado y es realmente... Van a estar en Bebop Club el 27 de agosto. Las entradas se consiguen por Passline. Y no deben tener tantas oportunidades de encontrarse porque cada una de ustedes tres tiene eventos y situaciones, así que aprovechen que el 27 de agosto van a estar en Bebop para no perdérselas a las chicas. ¿Qué día cae el 27 de agosto?
1: Es un jueves a las 20 horas.
0: Me gusta.
1: Es un horario tempranero.
0: Podríamos intentarlo.
1: Venirte.
0: Sí, vamos con tu mamá y le ponemos le ponemos babero. ¿Vos querés ir, Marita? Marita dice que quiere ir también. Bien.
1: Sí, Marita tiene que venir también.
0: Manita.
1: Me parece que está buenísimo que es la segunda vez que estamos en esta temporada en vivo.
0: ¿Viste?
1: Nosotros hemos ido mucho al vivo de la calle Moreno.
0: Ajá.
1: Cuando estaba por ahí con San Telmo y ahora está en Palermo.
0: Ahora está en Uriarte.
1: Claro.
0: Ahora está en Uriarte. Bueno, Passline es el lugar que te podés conseguir las entradas para Bebop. ¿Y cantan solitas? ¿Tienen algún acompañamiento o van a capela?
1: Sí, no, tenemos una tremenda banda.
0: Ah, bueno. No,
1: es una banda de tres músicos.
0: Ajá.
1: Piano, guitarra, bajo y batería. Somos cuatro, somos siete en total en el escenario.
0: Un montón.
1: No, sí, la rompen los chicos y obviamente ahora estamos muy felices porque sacamos hace poco un single que es una versión de Cuando Tenga la Tierra con Flor Paz.
0: ¡Qué bueno!
1: Flor nos había invitado a cantar a una jam de música folclórica que ella organizaba el año pasado.
0: Ajá.
1: Y yo le dije, bueno, pero nosotras no solemos cantar folclore, pero amamos, igual, nos encanta y cantamos todo.
0: Perfecto.
1: Entonces, a Vir, integrante de Sabia, se le ocurre, a mí me encantaría cantar Cuando tenga la tierra y puedo armar un arreglo.
0: Qué bueno.
1: Y armó el arreglo y la rompió, y cuando lo cantamos nos emocionamos tanto que dijimos, ¿por qué no le invitamos a Flora a hacer un feat, o sea, a grabar?
0: Perfecto.
1: Y bueno, quedó ahí, está subido a todas las plataformas, así que estamos muy felices también con eso.
0: Bueno.
1: Y el show de Bebop es otra cosa, pero bueno, es como más la esencia de Sabia, de cantar cosas de los 80, de los 90.
0: Perfecto.
1: Más cosas en inglés, bueno, nada, de todo.
0: De todo
1: está
0: un poco.
1: Muy bueno el show.
0: Entonces, jueves 27 de agosto a las 20 horas, Bebop Club. Las entradas se consiguen por Passline y lo que ustedes van a escuchar son tres mujeres diosas que se llaman Sabia, que son Laura González, Vir e Ivonne Guzmán, haciendo un poco de todo con una muy buena banda. Te quiero mucho, Laura, gracias por la charla y ahora vamos a escuchar Cuando tenga la tierra.
1: Con todo, muchas gracias.
0: Besos a mamá. Oh. Chao.

0: Se los dije que eran extraordinarias. Cuando tenga la tierra, un sencillo de este año de Savia con la invitada Flor Paz. Savia con Laura González, Vir y Ivonne Guzmán se van a presentar el jueves 27 de agosto a las 8 de la noche en Bebop Club. Paz Line es el lugar por donde consiguen las entradas.
1: Y qué bueno que se hayan jugado, ¿no? O qué bueno que jueguen.
0: Se metieron en otro lugar.
1: En otro lugar, o sea, salieron de su zona de confort, que lo hacen tan lindo. Obvio. Porque la verdad que cerrás los ojos y te transportan con las voces que tienen y los géneros que escogen. Y juntarse con Flor, que bueno, y llegar al folclore con esta canción que sonó.
0: Hermoso. Bueno, quiero mi guitarra, es nuestra guitarra Gracia que te podés ganar. Participás a través de Instagram, @soynacional870, o con un mail a soynacional2020@gmail.com. Nos dejás los tres últimos números de tu DNI y nos decís de dónde sos. El sorteo lo vamos a hacer con el festejo de los 10 años de nuestro programa a mediados de agosto.
1: Sí, cuando termine el Mundial, cuando podamos dedicarnos de lleno a esta preparación de este concierto.
0: Soy Nacional cumpleaños, ¿dónde? Acá, ya te vamos a contar cómo. Ya nos escribieron varios a los mails, pero bueno, te lo vamos a decir en un rato. Porque ahora preferimos escuchar un poco de música.
1: Nueva,
0: sí. El de Gustavo Cordera no lo conocía.
1: No, es nuevo.
0: El de Drexler sí. Así que vienen Gustavo Cordera y Jorge Drexler y después te cuento qué cantaron. Claro.
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1: La voz de Jorge Drexler, de su disco nuevo que se llama Taracá, de este año. Hay alguien ahí, este hay alguien ahí es A mayúscula punto, I mayúscula punto, que viene a ser inteligencia artificial. Yo calculo que si escucharon la canción, entendieron de qué se trataba. Este es un disco muy lindo de Jorge Drexler, que lo grabó todo, no sé si lo grabó en Uruguay, pero lo grabó todo muy uruguayo. Es un disco muy, muy, muy uruguayo, con músicos uruguayos, con la rueda del candombe, con un montón de cosas uruguayísimas, yo diría, y es muy hermoso disco. Métanse y escúchenlo en todo. Y antes era la voz de Gustavo Cordera, de un disco que se llama La Fuente, de este año, o sea que es un disco nuevo, ¿no?
2: Nuevo.
1: Y la canción se llama La Añoranza y me gustó mucho esa canción. Vamos entonces ahora a tirarles un poquito los saluditos hermosos que nos han hecho. Vamos a arrancar con presentación Patricia 7712. Soy Patricia de San Juan, me encanta el programa, los escucho siempre.
2: Quiero aclarar que todas estas personas estas personas que nos escribieron y que vamos a leer ahora son algunas de las personas que participan por el sorteo de la guitarra. Okay. No vamos a leer todos, pero elegimos algunos.
1: Dale.
2: Nancy Reyes dice, esto justamente no participa, pero dice, vamos cuñado Juan, sos excelente. Y esto lo escribió en nuestro canal de YouTube en referencia a Juan Reynoso, el educador musical que graba canciones patrias, con el que tuvimos el gusto de conversar hace un par de semanas.
1: Perfecto. Karina Mirra nos felicita y quiere participar del sorteo.
2: Miriam Peralta es de Bariloche y también quiere participar.
1: Silvana Yuriati de Luján dice que el programa es genial.
2: Nora Enecois quiere ganar la guitarra para donarla, lo habías comentado,
1: claro, a una biblioteca de un pueblo. Queremos saber de qué pueblo, Nora, si te animás, volvenos a escribir y nos contás. Y quién nos dice, Karina Mirra no nos dice de dónde es. Bien, díganos de dónde son, necesitamos saber esa información, muy importante. Emilia Yanuli quiere participar del sorteo. Y que la vibra de Sandra me llegue a través de las cuerdas de esa hermosa guitarra. Gracias, manda cariños a todo el equipo. Tampoco dice dónde es.
2: Lisandro José León nos escribe desde Junín para participar.
1: Fabiola de Mar del Plata se inscribe, manda besos, abrazos y deseos por otros 10 años más y hasta el infinito.
2: Héctor quiere ganar la guitarra por varios motivos.
1: A ver.
2: Primero, dice que cumple años en agosto.
1: Bien.
2: Es un muchacho de más de 60 años.
1: Bien.
2: Segundo motivo, está tomando clases de canto. Se animó
1: bien.
2: Después de toda una vida.
1: Muy bien.
2: Y le gustaría aprender a tocar guitarra.
1: Perfecto.
2: Y tercero, porque te ama, Sandra, desde su adolescencia.
1: Todos los motivos son muy buenos y muy válidos, así que...
2: Y nos encanta.
1: Ojalá que Héctor se gane la guitarra. Tampoco nos dice de dónde son. Por favor, díganos de dónde son. Raquel Pauch, desde la provincia de Santa Cruz, nos felicita y participa del sorteo.
2: Germán Cipolone, cada vez que puedo te escucho en tu programa de radio. Le encanta, dice, así como tu obra musical, le gustan las canciones como El Juez, Zoilo y Poyenza. Escribe desde Rosario y hará todo lo posible para ir cuando toques allá.
1: Me encanta. Vamos a estar el 8 de agosto en el Teatro Broadway en Rosario. Las entradas ya están a la venta y ya hay unas cuantas vendidas, así que no te quedes afuera, ponete las piletas y venite al Broadway el 8 de agosto. Luis Fido de Catamarca tiene un estudio de grabación y le vendría bien al pelo una guitarra para compartir a los músicos de escasos recursos que vayan a grabar y no tengan instrumento. Es muy importante porque aparte la guitarra tiene que ser un elemento que está ahí medio tirado. Tirado no quiero decir maltratado, pero tiene que ser esas cosas que uno las agarra, las toca un poquito, queda arriba del sillón.
2: Es un integrante más, ¿no?
1: Sí, es muy lindo que la guitarra sea para tener a mano todo el tiempo. Acá el Chavito Schiavone nos está diciendo que vienen las noticias, así que
2: allá vamos.
1: Vamos a las noticias y nos queda toda una hora completa de Soy Nacional. Viene Manu Estrada, ganó el premio Folclore de los premios Mercedes Sosa.

0: 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Narcotraficante detenido. Se trata de Rodolfo Junior Aguirre Covarrubias, mexicano de 48 años, arrestado en un hotel de barrio porteño de Puerto Madero. Había ingresado al país el 8 de este mes y pesaba sobre él una alerta roja de Interpol emitido por Estados Unidos. Ablación de órganos. El informe de Alejandra Bejarano desde Radio Nacional Jujuy.
1: Se realizaron dos nuevos operativos de ablación en el Hospital Pablo Soria de la capital provincial, sumando un total de 46 procedimientos efectuados en los primeros 6 meses del año, tanto en el ámbito público como privado. Se realiza de acuerdo a estrictos protocolos y estándares de calidad a nivel internacional e incluyen el trabajo coordinado entre los equipos ablacionistas, la unidad de ablación y trasplante de cada institución y el Centro Único Coordinador de Ablación e Implante de Jujuy, Cucayjuy.
0: 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El informe de Nicolás Álvarez.
2: Argentina está bien antes de enfrentar a Suiza. Así lo afirmó el técnico Lionel Scaloni.
3: Creo que estamos bien, más allá del partido con Cabo Verde, que lo llevamos hasta el minuto 120, pero el equipo generó un montón de situaciones y tuvo errores puntuales, y con Egipto creo que jugamos todavía mejor, tuvimos más situaciones y tuvimos errores puntuales, pero en cuanto al juego, a generar situaciones, creo que el equipo está bien.
0: El estado del tránsito con Ernesto Arriaga.
4: Mucho tránsito turístico en la ruta 23 del Ingeniero Jacobacci en Dinahuapi hacia la zona de Balcheta, Maquinchao, Ingeniero Jacobacci, está totalmente habilitada. Hay 38 kilómetros de ripio. La ruta 40 sur en Santa Cruz tiene hielo y en Banquina Nieve, por favor, máxima 40. Por otra parte, la ruta 3 en Ushuaia a Río Grande, mucha precaución y conducir en horas diurnas.
0: El tiempo. En 28 de noviembre, Santa Cruz, donde nos escuchás por M720 kHz. Cielo mayormente nublado con precipitación a la vista. Temperatura 1 grado bajo cero. Humedad 84%. Mientras tanto, en Capital Federal y alrededores, persiste el pronóstico de lloviznas para esta tarde. Después mejorando. Frío. La máxima hoy 15, mañana 13. Semana también fría y por ahora sin precipitaciones y bastantes nubes. Ahora, mayormente nublado, inestable. Viento de cuadrante sudoeste a 12 kilómetros por hora. Temperatura 13 grados, humedad 76%. 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
2: Seguimos en Soy Nacional, programa número 446. Pronto van a ser 500 ya. Ay, cuando nos queramos acordar, hay que hacer más festejos de 10 años, de 500 programas, de miles de cosas. ¡Qué hermosor! Bueno, vino Manu Estrada. Bienvenido, Manu. Un gustazo tenerte acá. Nos encanta lo que haces. Te conocimos a través de los premios Mercedes Sosa, por lo cual le agradecemos a los premios Mercedes Sosa, que nos da la posibilidad de conocer músicos como vos. Muchas felicitaciones y gracias por venir.
3: Bueno, hola, gracias a ustedes por recibirme. Un placer conocerlas y, bueno, visitarlas por primera vez.
2: Muchas gracias. Bueno, naciste en Jujuy, pero hiciste escala en Córdoba, por lo que leo acá, ¿no?
3: Sí.
2: Antes de venir para acá.
3: Sí, es una escala medio...
2: larga.
3: Sí, estuve estudiando música ahí, pero digo, es como bien, es la escala, la primera escala de Jujuy. ¿Viste?
2: Y sí.
3: El jujeño se va un poco a Córdoba.
2: Y bueno, es que es el centro de la República Argentina, sí. Córdoba, ¿no? Sí, sí. Y entonces he escuchado muchos músicos que de muchos sitios diferentes, vienen de La Rioja, de Catamarca, de Jujuy, de donde sea.
3: Córdoba. Se pasa por ahí.
2: Sí. Se pasa por Córdoba.
3: Sí, es como la ciudad grande más cercana.
2: Claro, claro, claro que sí.
3: Así que sí, pasé unos añitos ahí en Córdoba.
4: ¿Y a qué edad te fuiste de Jujuy?
3: Cuando terminé el segundo, a los 18, 17, 18.
4: ¿Y ya sabías que querías hacer música, dedicarte de lleno a la música?
3: Sí, yo desde muy chico. Pasa que mi papá ya se dedicaba, mi papá hacía instrumentos musicales, tenía un taller. Entonces toda la vida fue medio ahí ya como...
2: Había
3: como,
2: instrumentos.
3: Y hay músicos e instrumentos, había. Era lo que... Era lo más fácil, ¿viste? Lo que estaba
2: más
3: al alcance.
2: Cercano.
3: Sí. Entonces sí, ya en ese momento había ido a estudiar, ¿no? También uno... Obviamente con las dudas y con los temores que uno tiene, pero...
2: ¿En qué lugar de Jujuy?
3: En San Salvador.
2: Ah, en San Salvador.
3: Sí,
2: perfecto.
3: Nací ahí. Después viví en muchos lugares, Jujuy también, nos movemos mucho, pero sí, principalmente en San Salvador.
2: Uh-huh. Así que bueno, acá dice que te pasaste por la Universidad Nacional de Cuyo y te especializaste en composición de música popular en la Universidad Nacional de Villa María.
3: Sí.
2: ¿Es verdad?
3: Sí, pasé por la de Cuyo, pero... A pasear, me parece. No,
2: no, la Nacional de Córdoba.
3: Sí,
2: ¿dije
3: la,
2: Cuyo?
3: La UNC. Sí, sí.
4: ¿Dije
2: Cuyo? ¿Dice Córdoba y dije Cuyo? Debo estar muy mal. Estoy loca de...
3: Están al lado, están al lado.
2: No.
4: Y aparte, qué amor.
2: Es una
4: dislexia.
2: No,
4: porque él dijo... habré pasado
2: Es genial esto, porque leo cualquier cosa.
4: Bueno, porque Universidad Nacional de Cuyo queda siempre, uno dice...
2: No. Es una dislexia extraordinaria de mía, hermosa. Vamos a ir al neurólogo. Bien. En el 21 alargaste tu primer trabajo, Bailesiteando.
3: Sí.
2: En el 23, 3... Sí. En el 24 de agosto eterno, y ahora tenés un EP nuevo que se llama Ciudadano del Amor, donde propones una mirada sudamericana sobre la obra de el maestro Silvio Rodríguez.
3: Sí,
2: sí.
3: Así es.
2: Qué lindo todo.
3: Sí,
2: esto.
3: Estoy re contento con ese material. También porque es la primera, o sea, los discos anteriores habían sido de canciones mías.
2: Ajá.
3: Y este fue como el encuentro con eso, con cantar canciones de, primero de otra persona y después particularmente de Silvio, que son de una profundidad
2: impresionante.
3: Que digo que yo quizás no lo había dimensionado en el proceso, sino hasta el momento en el que lo estaba grabando, ¿viste? Que dije, estoy grabando algo que es algo muy grande.
2: Uh-huh, uh-huh.
3: Entonces estoy contentísimo con eso porque, bueno, reconecté ahí con el canto desde la interpretación,
2: claro,
3: que estuvo hermoso para mí. Así que nada, ahora estoy ahí compartiendo esas canciones.
2: Y toda esta gira que me acaban de dar todas las fechas, ¿tiene que ver con las canciones de Silvio? Bueno, un poco de todo, seguramente sí. Lo mecharás con lo tuyo también. Sí. Cuento, Tilcara, 15 de julio, Maimará el 16, Cosquín el 18... Belleville el 24, perdón, me salté Catamarca el 21 y Villa María el 25. Así que vas a estar por todos esos lugares esquivando los partidos.
3: Exactamente como lo dije.
2: O viéndolo y después cantando. Porque...
3: No, de verlo seguro. Sí. Pero le esquivamos a las fechas, ¿viste esto? De...
2: Claro, ¿viste? ¿Quién, cuándo, dónde? ¿Quién?
3: ¿Cómo?
2: Claro, muy
3: ¿cuándo
2: importante.
3: ¿Cuándo nos jugamos
2: claro,
3: para
2: perfecto,
3: tocar?
2: Perfecto.
3: Sí, pero no lo vamos a ver. Vamos a ver cómo
2: ¿Y
3: se...
2: ¿Y te vas solito, te vas con banda o te juntás músicos de cada sitio?
3: A Jujuy voy solo, pero porque tengo un montón de amigos y
2: claro, gente claro, muy querida, que se van a subir contigo al escenario.
3: En la casa de uno, ¿no? Y después en Córdoba ya me encuentro con el Mati Doneto y Lucho de la Rosa, que son un guitarrista y un pianista. Uh-huh. Y bueno, nos movemos ahí en trío.
2: Bien.
3: Parte
2: bien.
3: De.
2: Qué lindo.
3: La banda, viste que la banda en realidad ahora actualmente es en cuarteto, más una batería. Uh-huh. Pero bueno, a veces, sobre todo ahora, en este último tiempo, viste, hay que diversificar un claro, poco la cuestión. Claro. A veces vamos de a dos, a veces claro. de a tres.
2: Hay que tener todos los kioscos andando.
3: Sí.
2: Esto es, yo lo digo siempre así, que por ahí queda feo, pero hay que tener todos los kioscos a la vez porque con un kiosco solo nos quedamos cortos.
3: Sí, sí, no, y además también, viste, qué sé yo, musicalmente todo un poco se va reoxigenando porque claro. a veces tenés una cosa, a veces tenés otra. El año pasado, por ejemplo, para mí fue como de mucho tocar solo, que está buenísimo porque uno se encuentra con uno y está increíble, pero también un poco ya extrañaba, ¿viste? Como tocar con gente.
2: Claro, claro, por supuesto.
3: Así que bueno.
2: Vivís en Buenos Aires actualmente.
3: Sí,
2: bien.
3: Sí, sí, sí.
2: ¿Vamos a escucharlo?
4: Vamos a escucharlo.
2: Me gustaría escuchar, ya que hablábamos de este proyecto, vamos con Días y Flores, ¿querés?
3: Dale.
2: Vamos.

La lindísima voz de Manu Estrada, Días y Flores, de su disco, de su EP, Ciudadano del Amor 2026, junto a Mati Donetto. Y lo tenemos acá, lo tenemos a Manu Estrada acá, que se ganó el premio a la mejor canción y a la mejor mejor canción folclórica y mejor colaboración, sí, en los premios Mercedes Sosa, que siempre decimos que son premios que nos gustan mucho, que nos parecen de una excelencia extraordinaria y que nos han permitido descubrir y conocer. Creo que aparte esa es una de las tareas de un

0: ¿viste? Entonces, los premios Mercedes Sosa creo que son un lindísimo llamado de atención.
1: Sí, también van creciendo, me parece, mucho con el tiempo. Además, como siento como la obligación de mencionar, ¿no? Que lleva el nombre de Mercedes, lo cual ya lo carga de,
0: sí,
1: de algo.
0: De una exigencia, ¿no?
1: Sí.
0: Y de una verdad. De una,
1: sí, sí, sí, ¿no? Bueno, por lo que representa Mercedes. Entonces, nada, es para mí un honor, ha sido muy, muy gratificante ganarlo. Viste que uno hasta que... A mí me pasa con los premios esta cosa de las competencias y eso, que trato como de no
0: darle bola,
1: no entrar mucho.
0: Claro, claro, claro.
1: Pero después cuando uno recibe el reconocimiento, la verdad es que es hermoso.
2: Es un mimo.
1: Sí, se siente muy bien y además también me di cuenta de que hay mucha gente que, más de la que yo creía inclusive, que lo valora mucho y que ven el premio con ojos muy especiales. Gente que te escribe, viste, que te dice como sus felicidades y que les resulta importante. Digo, lo menciono porque siento que está empezando a pasar a nivel colectivo en general, ya en nuestra sociedad estamos empezando a ver esos premios como lo que son, esto que decís, ¿no? Un espacio de visibilización de la música, no sé, siento yo, vamos a decir independiente. ¿No?
0: Claro, que claro,
1: menos,
0: claro que
1: menos
0: sí.
1: Menos ventana tiene.
0: Claro que sí.
1: Bueno, y también otra cosa hermosa que no quería dejar pasar era que la canción de Mejor Colaboración, que ganamos es una de esas ternas, es con la queridísima amiga Nayel Archer, ¿no? A quien le mando un beso y un cariño enorme si está escuchando. Que nada, bueno, es un premio compartido, porque
0: perfecto.
1: No existiría esa canción sin ella, ¿no? Obviamente.
0: Y es la terna colaboración, o sea, sí, que está perfecto.
1: Es eso, sí.
2: Menuda compañera te buscaste.
0: Menuda compañera.
1: No, bueno.
0: Una grosa. Una grosa Nadia, sí, sin duda.
1: Sí, y una voz que yo al menos desde mi lugar de norteño puedo decir que me siento completamente identificado con ella, ¿viste? Sí. Decir, ok, ella canta lo que cantamos nosotros y representa la voz de un pueblo muy grande, así que una alegría. Sí,
0: yo diría que escuchemos esa canción y después le enchufamos la guitarra. Tenemos un vino para regalarte de Familia Cazone, pero el precio es que nos cantes. Okay. Si nos cantás en vivo, te lo puedo llevar.
1: Bueno,
0: ahí va.
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0: antes que llegue el carnaval, comprendo perfectamente por qué está premiada esta canción en colaboración de Manu Estrada con Nadia Larcher. La verdad que es como la optimización de la colaboración, ¿no? Porque la canción es bellísima y los juegos que hacen con las voces son preciosos realmente. Así que hermoso, felicitaciones, muchas gracias. Muchas Qué lindo, gracias. Me encantó.
1: ¿Esta canción está en el disco Agosto Eterno?
2: Así es, en
1: el del disco Agosto 2024. Eterno,
2: sí. Y esto es como un poco también entrar en ese mundo de la copla, ¿no? Y además que Nadia lo habita con una naturalidad impresionante, así que bueno, ya que estamos acá con la maestra.
0: ¿Es un disco que tiene varias colaboraciones o...?
2: Tiene una canción con Nadia y otra canción con la querida Noé Recalde.
0: Sí, sí, ahí ya estoy leyéndolo eso,
2: también
0: perfecto.
2: Muy preciosa.
0: Qué bueno,
2: sí,
0: qué buenísimo.
2: Dos cantoras admiradas.
0: Estamos hablando con Manu Estrada, que nació en Jujuy. Hizo escala en Córdoba y ahora está haciendo escala en Buenos Aires y nos vino a visitar a Soy Nacional. ¿Nos podés cantar alguna cosita? Igual te vamos a regalar el vino, aunque no cantes.
2: No, perdón, me comprometí ya con la
1: cosa. Un hombre de palabras.
0: Sí, sale.
2: Les voy a cantar un bailecito del primer disco que se llama Bailecito.
0: Okay. Bien.
2: Un poco de lo que va.

0: ¡Dura, por favor! ¡Ay, cómo me gustó! Vos sabés que no puedo dejar de pensar, lo escucho a él y pienso en José Luis Aguirre, en el otro, en el negro, el de Paraná, el negro Aguirre. Es como en el rally, es toda una generación de músicos que hacen música tan linda, sí. tan de tan buen gusto, bueno, por supuesto de Carlito Mamani, que estuvimos charlando recién, sí, a quien claro. le mandamos un beso muy, muy grande, porque son... son de una profunda identidad, pero de repente arrancan con unas armonías que son muy especiales, que son armonías de aquellos que escuchan música, toda la música, ¿entendés? Mm. Entonces de repente lo escucho y digo, uy, este pibe, mira por dónde va, qué impresionante, me encantó.
1: Qué lindo, gracias. Mm-hmm. Siento que tiene un poco que ver con... En general, hacia dónde avanza nuestra música popular,
0: sí,
1: ¿no?
0: Sí,
1: es
0: sí.
1: Es una cuestión de escuela.
0: Pero impresionante.
1: Y de...
0: Porque yo siento que nuestro folclore, el histórico, era más básico, tal vez, ¿no?
1: Sí.
0: Sobre todo en la cuestión armónica.
1: Sí.
0: Por ahí no en la poesía, pero en la cuestión armónica. Y es como si... de repente también nosotros tenemos bosa.
1: Sí,
0: también tenemos jazz y bossa nova, sí. Tenemos, quiero decir, el concepto, el criterio, ¿no?
1: Sí.
0: Diferente.
1: Sí, pasó en el mundo, me parece, ¿no? La globalización, quizás, no sé.
0: Puede ser.
1: Más también a mí me encanta siempre ver que hay una cosa muy concreta que se conserva.
0: Sí.
1: ¿Viste? Que sí. Es como fundamental.
0: Sí.
1: Y después aparecen cositas, sí. Y alguien escucha, sí, algo. Sí. Y...
0: Bueno, la cuestión rítmica es básica. Te diría, sí, que la cuestión rítmica sí conserva esta cosa fundacional y original y concreta, además, ¿no? Es como cuando charlaba con Mavi Díaz sobre las folkis, que entonces cuando componían era un gato, y era un gato que tenía toda la forma del gato con sus, sí, entradas y salidas, digamos... con esa cosa de la forma tradicional que seguramente, sí, el bailecito tuvo.
1: Sí, sí, claro.
0: Y que cada una de las formas musicales que tenemos, que hay montones además, y además las sutilezas de las diferencias, que yo soy bastante ignorante al respecto, no lo sé mucho, me sorprendo y claro, no es lo mismo una tonada que una cueca, que un gato, que un bailecito. Y,
1: claro. No, hay toda una historia,
0: claro,
1: y se toca diferente en muchos lugares.
0: Sí.
1: Pero bueno, esto que decís, qué lindo esto ahí de... Al principio, viste, uno, al menos me pasaba a mí, como, sobre todo cuando era más chiquito, y me decían como que me parecía algo, viste, uno trataba un poco de escapar de esa,
0: claro,
1: situación.
0: Claro.
1: Y ahora lo escucho y digo, qué bueno, que porque sí, porque son las personas que yo escuché.
0: Pero claro.
1: Entonces,
0: claro. Pero nunca trataste de imitarlos. Yo siempre, viste que te preguntan, ¿qué hay que hacer? Estoy empezando, ¿qué hay que hacer? ¿Qué me recomendás? La identidad es lo principal.
1: Sí.
0: Lo cual no quiere decir no aprender de otros que lo vienen haciendo o que lo hacen mucho mejor o lo que sea. Mm. Pero el sello tuyo es el que hace,
1: sí,
0: que... seas,
1: sí,
0: vos.
1: Sí, sí, totalmente. Bueno, y igual esas otras identidades son totalmente necesarias porque son como el punto de partida, ¿no?
0: Sí,
1: como,
0: claro,
1: si no,
0: sí,
1: que también tener que descubrir el agua tibia todos desde el principio sería difícil, ¿no? La música no avanzaría.
0: Claro.
1: O no mutaría así como tal. Yo estoy muy contento con cuando escucho así el folclore en general en este momento.
0: Está muy, sí, muy rico, muy prolífico.
1: Muchas cosas.
2: Yo no entiendo de armonía, pero sí lo que me pasa con todos estos artistas como vos que nombramos y que tenemos la suerte de tenerlos acá, los encuentro de una sensibilidad, ¿no? Mm. Más allá de la exquisitez de sus composiciones,
0: sí,
2: o cuando tocan la guitarra. Una sensibilidad que por lo menos a mí me atraviesa y creo que le pasa a mucha gente.
1: Sí, quizás un poco esto que decía Sandra de una sensación que es... Más creo que tiene que ver con la representatividad de la forma que un poco se está encarando ahora de hacer folclore. No, sí, es tan rígida, quizás.
0: Claro, claro.
1: ¿No?
0: Pero fue impresionante. Vino Lázaro Caballero aquí,
1: sí,
0: y eran 10, sí, creo, 10. Que estaban, ¿no? Y entonces tenían bandoneón y violines. Y entonces yo lo escuchaba cantar a él, y lo que él cantaba parecía tradicional, pero lo que sonaba atrás,
1: claro,
0: de él... era un infierno, claro, era una cosa re loca, sí, de contrapuntos y de cosas hermoso, realmente. Sí. Porque él es un cantor bastante tradicional, bastante canta, digamos, impresionante. Sí, me encantó.
2: Qué lindo conocer todos estos.
0: Sí,
2: artistas,
0: me encanta. ¿Qué hacemos? ¿Escuchamos más?
2: ¿Querés cantarnos otra canción?
1: Sí, voy a cantarles otra canción. Voy a pegar una pequeña afinadita.
2: Bueno, dale, afina, mientras afina. Tanto podemos repetir las fechas.
0: Dale, mientras tanto pegamos las fechas. Tilcara, el 15 de julio. Maimará, el 16. Cosquín, el 18. Atención, Catamarca, el 21. Todo esto es julio, ¿no? Belville, Córdoba, el 24. Y Villa María, Córdoba, el 25. Todo en el mes de julio. Manu Estrada, que es el que está acá sentado con la guitarra, que nació en Jujuy.
2: Y que ya la afinó.
1: Sí. Voy a compartir una que no es mía, pero que el ritmo me parece un ritmo hermoso, porque es un ritmo andino que se baila en pareja, ¿no? Se baila abrazado, así como el tango. Y eso es raro en el Ande.
0: Claro.
1: En el Ande más bien las danzas se bailan
0: enfrentado.
1: Sí, en distancia, ¿viste? Entonces, este es un ritmo que es familia del huayno y que además siento que pasó esto porque se tocaba mucho en Bolivia y se empezó a tocar mucho en Jujuy, por ejemplo, y cobró como una identidad que es como más argentina, si se quiere. La canción Nada que ver es una canción de Rubén Rada.

0: metida.
1: No, qué placer.
0: La chica cantante es una pesada.
1: Placer total.
0: Qué una letra, metida. Qué lindo. Bueno, ¿y claro, este ritmo cómo se llama?
1: Se llama Taquirari.
0: Taquirari, mirá, qué espectacular.
1: Sí, es hermano del huayno.
0: ¿Vos lo tenés grabado esto?
1: Próximamente.
0: Ah,
1: todas las disquerías.
0: Porque te iba a preguntar si el negro lo había escuchado. No, qué lindo, qué linda canción.
1: Una canción preciosa, siempre vigente, lamentablemente, pero.
0: Sí, no,
1: pero.
0: Parece escrita anteayer, ¿no? Qué locura.
2: Sí, pensaba en Silvio, ¿no? Que qué hablábamos locura antes, ¿no? Es una canción que vos, o sea, ponés y no sabes quién la compuso,
1: sí,
2: porque la letra es impresionante, sí, sí, es hermosa.
1: Bueno, felizmente, vigente, digo, como que haya personas capaces de conectarse a esa,
0: sí,
1: sensibilidad,
0: claro, por supuesto,
1: ¿no? Social, política,
0: por supuesto, por supuesto. Él es Manu Estrada y va a estar presentándose en el norte en el mes de julio. Ganó el premio Mercedes Sosa a la mejor canción folclórica. ¿Qué, nos vamos a una tanda?
2: Exactamente.
0: ¿Viste? Te adiviné. Nos vamos a una tanda.
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0: Seguimos en Soy Nacional en este sábado de julio, todavía con mucho frío, con la visita de Manu Estrada, que vino. Yo tengo parientes Estrada, pero Estrada es un apellido muy.
1: Habemos muchos.
0: Habemos muchos Estrada, así que no vamos a entrar en esa. Es como los. El otro día vi una publicidad que eran. Una publicidad de estas retro. ¿Quiénes eran González?
1: Los García.
0: Los García. Sí. Los García, y eran millones y millones y millones y millones. Hasta Charlie estaba en la publicidad, de los años 90 era. Sí. Los García, sí. Bueno, Manu Estrada se va a presentar en Tilcara el 15, en Maimará el 16, en Cosquín el 18, Catamarca 21, Belville 24, Villa María 25. Y nos ha dado muchísimo gustazo que vengas. Te vamos a regalar un vinito que siempre estimula y sienta bien. Es un Malbec de familia Cazzone. Y bueno, vamos a seguir escuchándote y queremos que sepas que acá tenés tu espacio cuando quieras contarnos lo que nos quieras contar. Nos encanta poder difundir y comunicar y conectar.
1: Bueno, muchas gracias. Yo estoy muy contento de conocerlas, de venir. Y ojalá que sí, ojalá que nos encontremos,
0: sí,
1: de vuelta.
0: Ojalá que sí.
1: Gracias.
0: Vamos a irnos escuchándolo con otro bailecito de Bailesiteando. ¿Son todos bailecitos los de Bailesiteando? Más o menos.
1: Sí, algo así.
0: Algo así. Bien. Infinitos bailecitos.

0: Me encanta. Manu Estrada, Infinitos Bailecitos, de su disco, de su álbum Agosto Eterno del 2024. Acaba de irse de este estudio llevándose un Malbec de familia Casone y me encantó la visita de Manu Estrada.
1: Gracias a los premios Mercedes Sosa, ¿no?
0: Qué placer, qué sí, placer, sí, qué alegría.
1: Te abre el abanico de una manera, nosotros que es la forma también que tenemos que nos lleguen estos sí, músicos, ¿no? De todos lados.
0: Me encantó, la verdad es que me gustó muchísimo. Bueno, tenemos otras personas que nos mandan información. En este caso, María Sánchez nos mandó una información con respecto a un cantante nacido en San Rafael, Mendoza, con una profunda pasión por el tango, que hace muy poco se consagró como campeón del Festival Internacional de Tango en Medellín, Colombia, y que hoy, a las 21 horas, se va a presentar en uno de los lugares más lindos de la ciudad de Buenos Aires, que se llama Albur. El Teatro Restaurant Albur queda en Callao 35, en la esquina de Callao y Corrientes. Es un lugar tan bello que si no lo conocen, amerita que lo conozcan. Las entradas se consiguen por Platea.net. Esta persona que yo estoy nombrando en este momento se llama Emanuel Rivero Famá y creo que lo tengo del otro lado de la línea. ¿Es verdad?
2: Es así, buenas noches.
0: Hola, buenas noches. No, son las tardes ahora. A las noches vas a estar en el Albur.
2: Tenés razón, hola, Sandra.
0: ¿Cómo te va, Emanuel? ¿Cómo estás?
2: Bien, ¿vos?
0: Contento, calculo, de que vas a estar tocando en Albur, ¿no?
2: Sí, por supuesto. Y como vos decías, este lugar que realmente, para aquellos que no lo conocen, tienen que venir porque es precioso por donde se lo mire.
0: O sea, vos vas a estar cantando.
2: Yo voy a estar cantando y me presento esta noche junto a la orquesta que tiene
0: Albur Tango,
2: correcto. Vamos a estar haciendo un recorrido por distintos clásicos de nuestra música ciudadana. Y también acompañados con una pareja de bailarines que van a estar mostrando toda su destreza.
0: Qué lindo.
2: En el género.
0: Qué bueno, qué bueno. Contame de Medellín, ¿qué pasó ahí?
2: ¡Ay, qué locura! Fue una hermosa aventura que yo tuve la posibilidad de ir en el año 22 y había llegado a la competencia hasta la instancia final. Y este año, a último momento, me enteré de las inscripciones, me anoté, estaba justo comiendo algo ahí en el tropezón,
0: sí.
2: Y me anoté, mandé la información, y a la semana siguiente me notifican de que había quedado preseleccionado ya para la semifinal de este festival, que es una competencia a nivel internacional que rescata, digamos, a jóvenes valores del género de todo el mundo. Ajá. Y a partir de ahí dije, bueno, la noticia es buenísima, pero ¿cómo hago para llegar a Medellín? Y bueno, hice el buen uso que yo digo de las redes sociales, armé como una especie de campaña.
0: Perfecto.
2: Y bueno, y la gente se empezó a copar, a sumar, y bueno, un granito se fue sumando y armó todo un...
0: una vaca.
2: Así.
0: Una vaca por redes sociales.
2: Sí,
0: y llegaste totalmente. A Medellín y cantaste y ganaste. ¡Qué bárbaro!
2: Llegué a Medellín, estuve en la semifinal, al día siguiente un lugar en la final y fui dichosamente el argentino en poder conseguir el primer puesto.
0: ¡Qué lindo! Nada más y nada menos que Medellín, además, ¿no?
2: ¡Qué hermoso! Yo quedé fascinado, Sandra, realmente con cómo lo vive en el tango. Yo
0: y
2: dije,
0: claro,
2: bueno, vamos a ir a Medellín,
0: claro,
2: vamos a ver qué pasa. Y sin embargo, son conocedores... Me atrevería a decir más que nosotros, mirá
0: vos. ¿Y qué cantaste?
2: Canté Pasional.
0: Sí, bueno, claro.
2: Tangazo.
0: Para lucirse. Bueno, Emanuel, te mando un beso gigante, que disfrutes esta noche en Albur. A partir de las 20 horas se abre el salón. Es un lugar donde se come rico, rico, riquísimo, donde además el espacio es bello. Vas a estar con la orquesta Albur Tango y vas a poder disfrutar de una noche de tango en el lugar más lindo de Buenos Aires y de la voz de Emanuel Rivero Famá, con quien estamos hablando. Te mando un beso gigante y mucho, y que te diviertas un montón esta noche.
2: Gracias, Sandra. Un cariño grande para vos. Gracias a todo el equipo de trabajo y a María por haber hecho el contacto.
0: Perfecto.
2: Nos esperamos esta noche, Avenida Callao 435.
0: Perfecto.
2: Gracias.
0: Un beso.
2: Besos.

0: Era la voz de Manuel Rivero Famá, de su disco Tango 2022. La canción era Remembranza, la música de Mario Melfi, la letra de Mario Battistella. Estamos ya sobre los últimos minutos de nuestro programa y no queremos dejar de mencionar que hace unos días partió uno de los artistas más singulares de nuestro, de nuestra música, ¿no? Un verdadero personaje, un músico, un performer, yo diría, sí, ¿no?
1: El linchera del rock.
0: Daniel Melingo, miembro de fundamental de bandas emblemáticas como Los Abuelos de la Nada, cofundador de los Twists, con los años dejó el rock por el tango, hecho por el cual se dio a conocer en Europa y dejó una huella con sus tangos bajos. Yo estuve con él cuando hice La Hora del Tango, desde La Ballena. Lo conocí ahí y era un señor muy interesante. Sí. Llevaba tiempo trabajando en la regrabación de aquel álbum del año de 1998, pero con sonido actual y músicos invitados. Tenía fecha para presentarlo en el Coliseo en septiembre. Además, el trabajo iba a estar acompañado de un documental sobre los orígenes del tango y en paralelo estaba planeando lanzar su propio vino, el Malbec Tangos Bajos.
1: Ojalá se pueda concretar.
0: Ojalá que alguien lo pueda continuar, los proyectos que claro, quedaron truncos. Sí. Abrazamos a la gente, a su entorno familiar, y lo despedimos escuchándolo. Vamos a escuchar la canción de Lingera y Chalamán y decirle que dentro de 7 días vamos a volver a estar aquí en Radio Nacional haciendo Soy Nacional de 13 a 15, disfrutando mucho de compartir toda la buenísima música que hay en nuestro país. Gracias a Chavito Schiavone, que está en los controles, gracias a David, que está filmándonos, a Nanu, a Ariel y a Martín, que editan para la directora Cris Rego este programa. Y Machpato, muchas gracias. Marita, muchas gracias. Será hasta dentro de 7 días. Abrazos y nos vamos con Melingo.

0: 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Flybondi paralizada. La aerolínea lleva más de una semana sin vuelos, canceló todos los del fin de semana largo y suspendió a tripulantes. La empresa aérea de bajo costo mantiene problemas operativos y financieros y acumula reclamos judiciales. Transparencia policial. El informe de Vanessa Espinosa desde Radio Nacional Salta.
1: La Cámara de Diputados de Salta dio media sanción a un proyecto de ley que busca impedir que efectivos policiales y otros agentes públicos difundan fotografías o videos obtenidos durante procedimientos de seguridad sin autorización judicial. La iniciativa apunta a resguardar la privacidad de las personas involucradas en investigaciones y garantizar el respeto por el principio de inocencia, evitando la circulación de imágenes que puedan generar condenas sociales anticipadas. El proyecto ahora deberá ser tratado por la Cámara de Senadores de la provincia para continuar su trámite legislativo.
0: Nacionales Mundial, el informe de Nicolás Álvarez.
2: El técnico de la selección argentina, Lionel Scaloni, habló de la posibilidad de que Lautaro Martínez y Julián Álvarez jueguen juntos.
3: Han hecho más de lo que tienen que hacer, incluso cuando no tienen la pelota. Y lamentablemente juega uno normalmente, salvo cuando el otro día, como dije muchas veces, que puede pasar en un partido. Y creo que nos dieron un montón en ese momento que estuvieron en la cancha juntos. Incluso para el rival no deja de ser una preocupación que estén ellos en la cancha. Y bueno, es una opción que podamos tener. No sé si inicio o durante el partido, pero siempre lo he tenido en la cabeza que puede estar.
0: 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Cielo cubierto, la térmica 1 grado bajo cero, humedad 87%, y en Buenos Aires alrededores, frío, mañana una máxima de solo 13 grados, lloviznas para esta tarde. Ahora cubierto, viento sudoeste a 10 kilómetros por hora. Temperatura 12,4, humedad 77%. 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
0: Nos queda saber qué va a pasar con Inglaterra y Noruega, posible rival de la Argentina.
1: Pero lo mejor que queda.
0: Nos queda en esta larga previa saber qué Suiza. Lo estaremos evaluando, analizando en el detalle con Juan y Minotti, con el Rorro Ruiz, con todos los compañeros. El encargado del ascenso será Hernán Valdés, con cada información que llega del fútbol argentino, al cual no hay que descuidar, porque se viene la Copa Argentina, porque el campeonato local está a la vuelta de la esquina.
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0: 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Quedan ustedes del otro lado, un montón de premios, los regalos del kit de Tigre, la camisa de pura sangre, el buzo de Centauros. Queda la trompeta de Rey Momo, que en un rato me va a decir cuántas emociones tenemos esta noche.
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0: 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Hoy, en este sábado superstar, juega Argentina-Suiza, allá cerquita de la medianoche. Transmisión de Nacional. Con Moyo, con Navarro Montoya, con Vera, con el equipo de siempre. El equipo de siempre del Fútbol Show, que está con la Copa Libertadores, con el torneo local, con la Copa Sudamericana, con la Copa Argentina. Me dijeron que la semana que viene juega San Lorenzo, que juega Racing, que juega River, que juega Boca. Todo transmisión de Nacional. Está Juli, está la Juli de la gente, está del otro lado con los oyentes que siempre acompañan. Los sábados rompemos los números radiales, ¿eh? El sábado Nacional está en el podio, atrás de Tanques, adelante de Tanques. Somos un tanque con el Fútbol Show. Y qué bueno saber que está Martín Bibiloni en los controles. Hola, Martín. Del YouTube, Nacional AM870, ahí también podés dejar tu mensaje, ahí también podés participar, ahí podés dejar tu presagio para esta noche. ¿Será fácil, será complicado, será bravo? ¿Me meterán miedo mis compañeros que conocen del fútbol internacional con Suiza? Jugamos dos veces en mundiales y le ganamos las dos. En ninguna nos hicieron goles. Está bien, una del 66... otra hace más de una década, pero el gen de Argentina-Suiza es que Argentina se impone. ¿Se impondrá esta noche? ¿Tendrá con qué el conjunto rojo? 11-38-70-74-85. Empiezo a abrir el juego. Mis compañeros están del otro lado. Matías Arrecegoren, el comando. El hombre de la boina, los controles. No está la otra boina, el doctor Puente. Ah, siempre está el doctor, está.
2: Siempre está.
0: Está en las redes sociales, están las gráficas, está en el detalle. Hay un montón de audios cortados como para empezar a ilustrar esta previa. Vamos a escuchar a Scaloni, vamos a escuchar a los protagonistas nacionales, vamos a escuchar a algún protagonista de Bélgica. Hola, Minotti, ¿cómo va, Juani?
3: ¿Cómo le va, Perazo? Con mucha expectativa en medio de la Copa del Mundo. Copa del Mundo que empieza a terminarse, genera cierta nostalgia en los enfermitos, que estábamos contentos con el formato de 4 partidos diarios. Ya no sucede, uno
0: usted
3: extraña.
0: Es uno.
3: Sí,
0: usted
3: total,
0: es uno, va.
3: Totalmente. Yo estoy a la cabeza de los enfermitos. Y evidentemente empieza a sentirse algo diferente en estos partidos. Quedan los mejores. Quedan los últimos y la expectativa para un duelo esta noche que es absolutamente trascendente, porque implica el quiebre, implica cruzar el famoso Rubicón que en algún momento estableció Alejandro Sabella allá en 2014, hablando justamente de aquel mundial en el duelo contra Suiza de aquel año. Un partido difícil contra el equipo más fuerte, me parece, que Argentina va a enfrentar hasta ahora en el mundial, pero el fútbol no es tan lineal. No quiere decir que habiendo sufrido con equipos un poco más débiles...
0: ¿Más que Cabo Verde, Minotti?
3: Mucho más para mí. Técnicamente, mucho más. Después, a ver, el fútbol, insisto, no es tan lineal y no implica eso que este partido vaya a ser necesariamente más difícil. Hay muchas cosas para analizar, pero desde el punto de vista técnico, donde juegan los futbolistas de Suiza, el rendimiento que viene teniendo colectivo, el único partido con un lunar, a mi entender, fue el último que jugó contra Colombia. Me parece que es un seleccionado importante. Imagínate que si tuvimos mesura con Cabello Verde, hoy mucho más.
0: Bueno, lo vamos a charlar en un rato. Dale. Yo creo que en el andar del partido, en el desarrollo del partido, el que más le manejó el trámite a la Argentina, aunque el resultado termina siendo mentiroso para mí, es Argelia.
3: Argelia, puede ser. Sí.
0: En el mano a mano del andar del partido, sí. Donde para mí más le manejaron el trámite a la Argentina es Argelia. Lo que pasa es que te remata el arco, 3 goles.
3: Sí, puede ser. Hay un tramo con Austria que también, pero puede ser, sí.
0: Y Cabo Verde fue otra cosa, pero bueno.
3: Sí, total.
0: Todos a su manera nos provocaron algún dolorcito de cabeza. El de Cabo Verde casi era internación.
3: Egipto también.
0: Domiciliaria.
3: El de Egipto también. Sí. Sin que eso opaque el nivel de Argentina, porque ya lo hablaremos, pero para mí, a pesar de lo que se sufrió, fue el mejor partido de Argentina en el Mundial. Pero fue sufridísimo.
0: Uh-huh. Bueno, ¿cómo le va, Ruiz? Voy de izquierda a derecha en la gran mesa que tenemos de esta previa. ¿Cómo le va al Rorro, al hombre del running?
2: Yo soy lateral por izquierda, así que tranquilamente puedo venir por acá. Tranquilamente.
3: ¿Un Tagliafico?
2: Bueno, un Tagliafico, exactamente.
0: Hace falta uno,
2: Por un Sorín, Juanpi Sorín, porque tiene con gol viene la cosa.
3: Ah, bien, más arriba todavía.
2: Más arriba, sí, exactamente.
0: ¿Qué dice? ¿Qué sensaciones tienen este sábado?
2: Coincido totalmente con Minotti. Un rival de los más chivos que nos toca porque tiene una columna vertebral, te digo, muy fuerte. Una dupla central que se conoce muy bien, el arquero, el entrenador, bueno, ya lo dirige hace más de 4 años, tuvo una buena Euro, eliminó a Italia, después de más de 70 años está en un cuarto de final, tiene un bolo, bueno, Xhaka ni hablar. Es un,
0: ¿Escuché el pasar que no perdió en eliminatoria, puede ser?
3: Es probable, sí. Ya vamos a chequear.
2: Sí, sí. Vamos a ver las estadísticas, pero puede ser, sí.
0: Bueno.
2: Pero es un rival de respeto, por supuesto. Pero
3: los grupos de la eliminatoria europea igual muchas veces son mentirosos, perdón,
2: sí.
3: Rodrigo.
2: No, está bien, Pero bueno, coincido con la mirada y el análisis de Juan y que vamos a enfrentar a un rival de los más complicados, pero bueno, nosotros somos Argentina y sacándonos el favoritismo y todo lo que queremos de ansia y deseo que gane, a campeón del mundo se lo respeta y eso le pasó el partido pasado al rival bueno que teníamos enfrente, que nos ganaba 2-0 y se asustó. Se metió atrás y Argentina se le vino encima.
0: Es un mundial de buen número de goles. Después por ahí podemos hacer una analogía con otros en cuanto al promedio. Pero en partidos definitorios, en los mata-mata, salvo el Colombia-Suiza, en todos hubo goles.
2: En todos hubo goles, sí. Y goles casi agónicos, te digo.
0: En todos
2: los últimos minutos.
0: Emoción. Así que apelar a jugar poco ya no rinde. Siempre te pueden hacer un gol.
2: España ganó los últimos 2 partidos en los últimos minutos.
0: Sobre la hora.
2: Sobre la hora. Y lo dio el mismo intérprete, Michael Merino, el hombre del Arsenal.
0: Sí. Francia ganó 2-0 con Marruecos. Ahí para mí había en cualquiera de los dos un gran candidato al título. Fue Francia, pero Marruecos me ha gustado mucho en el campeonato. España le ganó a Bélgica y hoy queda Inglaterra, Noruega. Y Argentina-Suiza como para completar el cuadro de semifinales. Pero todo no son luces, todo no son pompas, entradas.

0: después jugar a la selección. Igual a mí...
1: ¿Usted está hablando en serio?
0: Sí.
1: Mire que tal, mire,
0: para mí lo más importante es que Morón hacienda primera, no que Argentina gane la cuarta.
1: A ver, haga un guiño de ojo en el YouTube. Mucho. Un guiño de ojo en el YouTube. Hay mucha gente del otro lado que por ahí lo va a insultar y otra que es como
0: pero
1: usted que le gusta
0: mí
1: el
0: más
1: ascenso.
0: Importante, a ver, que mi equipo de ascenso hacienda primera, que Argentina gane la cuarta.
1: A ver si lo
0: apoyan. Yo ya lo vi campeón.
1: A ver si lo apoyan a Hernán Valdés, 11-3870-7485. Si la gente más hincha de sus equipos que de la selección, muchas veces he escuchado esta alternativa, esta cuestión que viene planteando Valdés. Valdés ya fue con el ascenso. Fue, claro, el tipo anda cacareando por varios lugares.
0: Tenemos 8 partidos de Primera Nacional. Uno ya está abierto, gana Chaco Forever a San Telmo. Tenemos 3 en el Federal, todo 0-0. Un final en la Primera C. Español perdió como local con Cañuelas 1-0. Está empatando Central Córdoba y Atlas 0-0. Y Paraguayo Verazategui 0-0.
1: Vio que acá los comentaristas y la gente de las transmisiones elige un tema.
0: Sí.
1: Habitualmente. También los estudios centrales. ¿Usted quiere elegir algo, Román? ¿Qué quiere elegir para acompañar sus intervenciones?
0: No.
1: Así Matías Arrecegó lo tiene. Algo de Leo Matioli. ¿Qué quiere elegir?
0: Y puede ser, yo soy a ver,
2: es un romántico.
0: El romántico del oeste.
1: Matías, por favor, algo romántico del Matioli para cada vez que aparezca Valdés, porque es el Leo Matioli del periodismo deportivo, ¿eh?
0: Claro.
1: Tiene una figura parecida.
0: Le pongo la rosa en la boca y canto.
1: 11-3870-7485, qué linda mesa. Juega Argentina con Suiza. Ustedes nos van a contar desde qué lugar de la Argentina se prenden al aire de la radio más grande del país. ¿Desde qué lugar del mundo están mirando, si están haciéndolo a través del YouTube, en Nacional AM870? Y para contarnos todos esos detalles, van a ser transmitidos por el vínculo con los oyentes, por nuestra querida Yuli Nataluti, la que copa todos los mensajes, la que polariza al resto, la que es la voz femenina en el grupo del Fútbol Show. Hola, Juli.
3: ¿Cómo va, Martín? ¿Cómo va a todos los chicos? Ya está explotado el chat de YouTube con todos los mensajes. También el WhatsApp al 11-3870-7485. Y si se me permite, yo también estoy nerviosa por el partido de hoy contra Suiza, pero me genera un poco más de tranquilidad que, por ejemplo, con Cabo Verde. Yo con Cabo Verde la estaba padeciendo un poco más en la previa, tenía un poco más de miedo o respeto, como quieran llamarle. Porque creo que Argentina, no es que no sabe, pero le cuesta más los rivales que en la previa son más fáciles que los que ya tienen una jerarquía mayor. Es decir, no creo que salgan a jugar de la misma manera que salieron a jugar contra Cabo Verde, no por una cuestión de menospreciar el rival, sino simplemente creo que le es más fácil jugar con rivales más difíciles o que estén a la misma altura de Argentina que rivales que son completamente inferiores a ellos.
1: Aguantame un cachito, Juli. 11-3870-7485. 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
3: Explota el YouTube primero, saludándonos muchas personas. Hola, ¿cómo está? Acá Egno nos dice, Argentina y el mundo, va a ganar Argentina al menos por 3 goles. También tenemos a Yamiret que dice, ¿me pueden saludar? Chicos, ya me suscribí al canal de YouTube, a Radio Nacional, AM870. Todos los que quieran se pueden suscribir y saludarnos. Acá César nos pregunta, ¿quién va ganando por el partido del ascenso? Que Hernán mencionaba que ya está en juego.
0: Tenemos ganando Estudiantes de Buenos Aires ante Mitre 1-0. Gana Chaco Forever 1-0 a San Telmo. Gana Maipú 1-0 a Rafaela. Y en la primera C ganó Cañuelas a Español 1-0.
3: Y en el WhatsApp, hola gente linda y hermosa de Radio Nacional. Vamos Argentina que se puede, los queremos mucho. Acá firmes con ustedes Marcelo y Flavia de Entre Ríos. Diego de Chivilcoy nos dice, buenas tardes, estoy rezando a todos los santos para el partido de hoy.
1: Bien, bueno, reza la gente, todos tendrán la manera de canalizar los nervios. El día es largo, porque encima es no laborable. Entonces la gente desde la mañana se levanta y ya piensa en el partido y no tiene para hacer demasiado actividad. Habitualmente, debe haber un montón que laburan el sábado, ¿no? Bueno, estoy hablando del general. Debe haber mucha gente que está laburando ahora y diría, Perazo, yo vengo manejando el camión. Bueno, decime dónde. Perazo, yo estoy en la garita cuidando tal... Bueno, decime dónde. Perazo, yo estoy arreglando una caja de cambio que se rompe. Decime dónde estás escuchando.

0: Fondo Nacional. Ha llegado el postergado, el lobo, el platense. ¿Qué dice Gijón?
1: Los últimos serán los primeros, algo así decía, ¿no?
0: Y bueno, hace rato que
1: algún
0: no se da
1: el dicho. Algún día nos va a tocar. Ya cumpleaños, instancia de llegar al laburo, ya agotamos todas.
0: Yo ya lo dejo porque
2: se regala solo.
0: Se carga solo el tipo. Sí. Se autoflagela.
1: Y ya estamos acostumbrados, si no nos reímos de nosotros mismos. ¿Qué nos queda, no?
0: Bueno, ¿se está reforzando bien o no? Aparte que hicieron...
1: No.
0: ¿Pero no hicieron una linda pretemporada en Rusia?
1: Y sí, metimos unas lindas vacaciones de verano, un spring break. ¿Eh?
2: Pero bueno, el clima que le gusta
1: de ahí
2: ustedes,
1: a la
2: ¿no?
1: pretemporada no estamos muy lejos.
0: Bien, bueno, ¿por qué tan lejos?
1: Estamos lejos, y porque estamos en Rusia. Nadie entiende. El otro día me preguntaba a Juani, yo le he dado una respuesta que no sé si la puedo decir al aire, pero nadie entiende.
0: ¿Algún curro? Debe haber del otro lado escuchando la radio. 15:23. ¿Tenés la musiquita de Valdés antes de meternos en Suiza? Porque si hay ascenso, hay cuadro informativo. Y si hay cuadro informativo, suena Leo, ¿eh? El romántico de la información. Acá está el encargado de los estudios centrales con toda la data del ascenso. La canción que eligió él, ¿eh? Él se siente un romántico de la información. Hernán Valdés, partidos de hoy en el ascenso.
3: Por la Primera Nacional, gana Estudiantes de Buenos Aires 1-0 Mitre Santiago. Gana Chaco Forever en la Isla Maciel 1-0 San Telmo. Empatan 0-0 en Floresta, Olboy y Almirante Brown. En la Perla del Oeste, gana Deportivo Maipú 1-0 Atlético Rafaela. En Ezeiza, Tristán Suárez y Nueva Chicago 0-0. Mismo resultado en el Gallardón para los Andes y Bolívar. También 0-0 San Miguel Ferro y Deportivo Morón, Deportivo Madryn. Por la Primera C, fue final hoy a la mañana. En el Bajo Flores perdió Español como local 1-0 con Cañuelas. 10 minutos del complemento en Rosario Central Córdoba y Atlas 0-0. Mismo tiempo, pero gana Berazategui 1-0 al Paraguayo como visitante. Empezó en Chupanqui, el local en Muñiz 0-0. En Herli, el Porvenir Luján también 0-0. Y están en tablas en 0, Cambaceres y Sacachispa. Por el Federal A, 17 minutos en San Luis. Juventud Unida y Chipoletti empatan 0-0. Y en 20 minutos empieza Atlético Escobar, Dula, Jai de Pergamino. Y en Tandil, Santa Marina y Alvarado. Sin guardarme nada que
0: pudiera darte. 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
0: Bueno, vamos a debatir del equipo, ¿eh? Vamos a hablar del equipo. El equipo está, el equipo ustedes ya lo tienen confirmado, es el equipo que pondrían... ¿Tiene que jugar Molina en la derecha o tiene que jugar Montiel? ¿Tagliafico es el 3? ¿Es el 3 Tagliafico? ¿Arriba juega Julián o juega el Toro? Paredes ya se metió, parece. A Paredes no lo saca nadie. Por Almada. Ahora, ¿es el equipo para jugar con Suiza por características de Suiza, Minotti?
4: Puede ser que sí. A mí me parece que les falta un eslabón, un eslabón de ruptura. A mí me parece que el intento inicial de Scaloni en este torneo con Almada era un poco más interesante desde el punto de vista de no cargar en el desequilibrio a Messi. Evidentemente Almada, desde su rendimiento individual, no estuvo. Yo creí que se había ganado nuevas oportunidades más por su estilo de juego y sus características que por su nivel. No se dio, pero la realidad es que le salió contra Egipto, más allá del resultado. Yo creo que Argentina jugó mejor, que Alexis McAllister, jugando más suelto, jugó decididamente mejor, sobre todo en el primer tiempo, como más llegador. creo que Molina tiene que ser decididamente el titular. Hoy es uno de los que más atentos tiene que estar, porque sin querer meterme en lo que vamos a hablar más adelante, que es Suiza, por ahí Van Doy, que es probablemente el futbolista más desequilibrante y el único gran factor de ataque que tiene Suiza. Suiza desequilibra por izquierda y tira el centro atrás. Es casi lo único que hace en ofensiva y por ahí va a tener que estar muy atento Molina, que no viene teniendo un gran nivel, que no viene teniendo un gran mundial. El tema es que cuando entra Montiel está más abajo todavía. A mí me da esa sensación, por lo menos.
0: Sí, el puesto que me deja más interrogantes es el del 4.
4: Sí.
0: El argentino.
4: Sí, sí.
5: Porque no llegan ninguno de los dos bien.
0: Y los pasan fácil.
6: Pero el otro día lo pasaban fácil. Ahí es culpa de Scaloni porque lo sabía desde la previa al Mundial que no tenía bien a los laterales.
0: Sí.
6: Y optó por mantenerlos a ellos, dejó ir a Xhai también, que era la alternativa que tenía hasta último momento de meterlo. Y ahí es culpa de Scaloni que tiene que inventar, como por ejemplo con Palacio jugando de lateral, también Nico González, que ya lo ha hecho un poco más con la selección. Pero digo, esta improvisación también es un poco culpa de Scaloni y este problema que estás teniendo... Que a ver, casi te deja fuera, por ejemplo, contra Egipto.
0: Xhai jugó mejor los amistosos que cualquiera de los 2-4 del Mundial.
7: Pero yo pregunto, sí, el problema del 4, ¿no es que no tiene nadie adelante? Porque, a ver, De Paul está jugando muy mal.
6: Sí.
7: Y no tiene a alguien que le cubra las espaldas cuando van. Porque Molina y Montiel van bien, el problema es el retroceso. Pero yo creo que el problema de Argentina está en ese sector, que no tiene a alguien adelante que los pueda cubrir.
4: ¿Molina y Montiel van bien? Vos me lo afirmaste y yo te lo pregunto.
7: Montiel va muy bien. Molina le
4: a mí no me
6: para mí ninguno llega al final de la cancha. Es ninguno más, desborda.
4: Te voy a decir algo. Para mí el partido con Egipto cambia en el momento... A ver, es curioso, porque todos vimos el cambio y la mayoría nos levantamos de la silla y dijimos, ¿qué está haciendo Scaloni? Cuando sale Molina y entra Montiel, porque estás perdiendo y reemplaza un 4 por un 4. Sí. Pero ahí cambia el partido. Porque Montiel deja de pasar al ataque... Claro. Como estaba haciéndolo Molina, y Messi se instala en el carril del 8. Lee el partido perfecto Messi. Messi juega los últimos 15 minutos de ese partido perfecto, después de haberse atorado en la zona central, abriéndose por derecha con un Montiel que ya no pasaba el ataque. Porque Montiel sí pasaba, ocupaba un lugar y no terminaba siendo determinante. Y yo no estoy tan seguro que en la cobertura no lo ayuden. De Paul es cierto que no está jugando bien, pero hace un esfuerzo para tratar de retroceder. Me parece que están perdiendo mano a mano. Y eso ya es una cuestión muy individual, más que táctica, más que colectiva.
0: Sí, coincido. Para mí no paran a nadie. Y cuando entra Montiel, entra con un cartel que dice, me mando una. Una me voy a mandar.
5: Y hoy va Ricardo Rodríguez por ahí. Un experimentado.
4: Ese es el dúo.
5: Claro.
4: Rodríguez, Endoy, que van los dos por ese lado y los dos van a fondo.
5: Sí. Mucho cuidado.
0: A mí me parece que Scaloni está... desperdiciando hasta acá un jugador por afuera como Simeone, que es más dúctil que González para mí, que
4: ¿sí?
0: Nico cuando entra, pero y juega por ese lateral
4: y tiene más experiencia jugando, incluso más que González a nivel club, jugando al menos con línea de tres como lateral volante.
6: Sí, con Simeone.
4: Y no, claro, con su padre. No lo terminó usando en esa posición. De hecho, cuando todos pensábamos que eso es lo que iba a suceder en el partido contra Jordania, que jugaron los suplentes, terminó apareciendo, como decía Juli, Ezequiel Palacios en una posición totalmente inusual. Es verdad lo de Simeone. Tampoco nunca tuvo, salvo un ingreso con Brasil a ganar el Monumental, nunca tuvo un partido descollante con la selección. Nunca se lo terminó de ganar.
6: Tampoco tuvo tantos partidos como para poder tener esa opción de lucirse.
4: Es posible, pero vos destacaste a Gea en los amistosos, y es real.
6: Sí.
4: Y Simeone también jugó esos amistosos y no se destacó. Sí.
0: El contexto entonces, ante Suiza, equipo que juega por esa banda, ahí es una alerta que tenemos que poner.
5: Yo creo que sí.
0: Bueno,
5: yo creo que sí.
6: Y hoy es sobre la clave.
4: Hoy sobre todo porque la ausencia de Mansambi, que ya lo confirmó el entrenador, no va a poder jugar, que es probablemente el mejor jugador que ha tenido Suiza en esta Copa del Mundo, era el que rompía por lugares más inusuales, porque partía por adentro. Mansambi es un futbolista muy particular. Jugaba o juega en el Friburgo de Alemania, veremos dónde continúa su carrera. Jugaba de volante interno, jugaba al lado del 5. Y empezó a jugar en este Mundial de engancho de delantero por afuera, haciéndolo muy bien y llegando por lugares inesperados al ataque. Sacando a Mansambi, que hoy no va a jugar, se descompensa Suiza, porque por derecha no llega profundo, no tiene jugadores profundos. Van por izquierda, como decía Ricardo Rodríguez y Endoy.
0: ¿Suiza es 4-5-1?
5: No. Para mí es 4-2-3-1,
4: claro.
5: 4-3-2-1-2.
0: Está bien, pero sumando el 2 y el
5: 3. 4-3-3, pero cuando defiende sí, puede ser un 4-4-2.
0: Es un equipo que juega con dos volantes centrales, con dos volantes por afuera y uno suelto que no es punta.
4: Desde que se lesionó Mansambi sumó un volante de marca más. más parecido a un 4-3-3 o un 4-5-1 como planteabas vos. En el partido anterior frente a Colombia, con la lesión de Mansambi, en vez de ir a buscar algún delantero más, jugó Hayari, que es un volante central que acaba de pasar hace 6 meses al Milan, que juega bien de 5, y se suma a Xhaka y a Freuler, que también son volantes centrales.
0: Pregunto por la superioridad numérica en la mitad de la cancha, porque Argentina prescinde de... O sea, todo lo que le da Messi en ofensiva, y estamos acá por él, lo pierde a la hora de hacer sombra, de marcar. Álvarez es el que se mete un poquito más al medio, pero tampoco es volante. En ese caso, Argentina tiene 4 volantes contra 5 volantes de Suiza.
4: Sí, lo que pasa es que los de Argentina son más volantes, y los de Suiza, de los volantes puros, hay 3 y hay otros 2 que son volantes delanteros.
5: El que maneja todo es Xhaka.
4: El que maneja
5: hay que tomarlo bien a él.
4: En el partido frente a Colombia, como no le estaba yendo bien y no estaba teniendo buen desequilibrio, sobre todo por la derecha, metió otro volante a Sow por Hayari, y ya sí decidió no tener más llegada casi que con los 2 delanteros, que con Ndoye y con Embolo. Ahí sí pasó a ser un 4-4-2 prácticamente, y descolgó a Ndoye, que es hombre del Nottingham Forest, acompañando a Embolo, que es un muy rápido delantero.
0: Bueno, acá me dice producción que vamos a estar en el Fans Fest de... Palermo con Carolina Valverde. Vamos a estar por el Obelisco con Cristian Varela. Vamos a andar por Luján, por los pagos de Luca de Jesús, con Miriam Mariotto. Bueno, diferentes rincones de la Argentina, más nuestros corresponsales. Vamos a una pequeña pausa, un pequeño break. Valdeme seguirá hablando del ascenso y de las sensaciones para esta noche. Algo de Gimnasia me va a decir Juan y Gijón. Gimnasia juega el arranque del campeonato.
1: Primera fecha, visitante contra Racing. Segunda fecha, entre semana, de local contra River.
0: Primera transmisión de Nacional. Racing, Gimnasia, viernes por la noche. ¿Digo bien?
1: Sí, señor.
0: Bien. Bueno, ahí está la primera transmisión de Nacional del fútbol doméstico. Juli, la gente está ahí, ¿no? Está ahí.
6: La gente está prendida, opinando. Hola, gente, muy buen programa. Saludos de Las Pampas, aguante Racing y Argentina, por supuesto. Buenas tardes, Nacional. Soy Carlos de Comodoro Rivadavia y estoy escuchando desde Cerro Dragón. Hoy gana Argentina 2-1. Y también tenemos a Ángel que nos dice, para mí tiene mucho que ver lo que dicen los periodistas para que se considere más el equipo de aquí o al equipo rival. Pero la selección nos representa a todos y está por encima. Creo que un poco opinando sobre si un rival era inferior o no a lo que es la selección argentina.
0: Bueno, acá tengo el kit de Tigre de selección con la pelotita. Con la pelotita. Ah, la pelotita. Toma, Ruiz. Agarra la pelotita. Con la remera.
4: Un piedrazo le tiraste.
1: Arquero no era.
0: No.
6: Lateral izquierdo.
0: Dijo que era lateral izquierdo. Para que no pueda. A ver quién se lleva el kit. Bueno, el que abre la remera. Ahí está. Mirá. A ver, ¿tiene la 10?
6: ¿Qué es? ¿Tipo para correr, deportiva?
1: Sí, la tiene.
0: Está linda, ¿eh?
1: La 10, ¿eh?
0: Está linda la 10, ¿eh? Bueno, si usted la quiere que corre, participe. Dale. Por favor, 11-3-8-70-74-85. Pará, que sigo buscando la bolsa de Tigre.
6: Es Navidad.
0: Sí. Uy, lo encontré a Valdés. No, este
1: no.
0: ¿Qué tengo? Por ahí tengo el vaso. Bueno, tengo de todo. Tengo de todo para regalar con la gente. El kit de Tigre. Tengo también una botellita. 11-3-8-70-74-85. 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
0: Pienso en grande, pienso en el YouTube. Cada vez más gente del otro lado. ¿Cómo estamos, Bibiloni?
8: Perfecto.
0: Pausa. Y hay más Argentina-Suiza en la previa.
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2: Arriba Nacional. Arriba que juega Argentina. Enganchate en todo el país. 11 3 8 70 74 85. Dame un pronóstico. Decime una cábala. Contame por dónde pasan los nervios ahora. ¿Qué te preocupa de Suiza, ya Ruiz y Minotti? Nos dijeron que cuando vayan por la izquierda puede haber quilombo, Puede haber problemas. Ya me hablaron de Yaka no sé cuánto. Ya me pararon los pelos, Arriba, arriba, enganchate.
1: 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Pero lo mejor que queda.
2: Lo mejor que queda será ganar esta noche. Será largo el sábado. Si gana la Argentina. En transmisión de Nacional.
1: ¡Salud, gente!
2: En una cancha donde ya jugamos con Argelia. ¿Digo bien?
3: Sí.
2: Y ganamos. Una cancha donde hace mucho calor. Donde no hay climatización. Interna. Es un equipo, hoy leía por ahí, de buena edad el argentino, entrado en años, pero está atléticamente bien. El otro día dejaron todo, no jugaron alargue. Somos Radio Nacional y vamos a empezar a tocar con mis compañeros por diferentes puntos de nuestro mapa. Iremos a un punto cercano, neurálgico, pero ya a modo de cábala casi, porque en todas las transmisiones de la Argentina hemos estado ahí con Cristian Varela y lo seguiremos estando en la medida que Argentina siga ganando. En el obelisco miramos para arriba en esa avenida en 9 de julio y está el emblema argentino y está Cristian Varela. Hola Cristian, Perazo y todo el equipo, te saludamos en el Fútbol Show Mundial.
4: ¿Qué tal? Muy buenas tardes. Una tarde fresca aquí en la ciudad de Buenos Aires, pero un punto neurálgico donde la gente va, viene, hace compras, aprovecha para sacarse una foto en el obelisco. Y vamos a ver el pálpito de los que pasan por aquí. Perdóname, estamos en vivo para Radio Nacional. ¿Qué esperas del partido de hoy?
5: Que ganemos, vamos a ganar 2-0 si Dios quiere.
4: ¿2-0?
5: 2-0 si Dios quiere.
4: ¿Alguna cábala?
5: No, ahora rompimos las cábalas porque somos de Mendoza y venimos a pasear ahora en familia, estamos en vacaciones, entonces lamentablemente tuvimos que romper la cábala.
4: Pero igualmente la fe está intacta.
5: Sí, no, olvídate, la fe está intacta. Si Dios quiere vamos a llegar a la final.
4: ¿De qué parte de Mendoza?
5: De Maipú, Mendoza.
4: ¿Y ahora este fin de semana largo aprovecharon?
5: Aprovechamos acá con familia. Así bueno, que
4: muchas gracias.
5: No, gracias a vos.
4: Bueno, vamos a seguir. Perdón, estamos en vivo para Radio Nacional. ¿Cuál es la expectativa del partido?
3: Acá, ella.
4: A ver.
3: 2-1 o 3-1, ganando Argentina.
4: Gana Argentina. ¿Cuántos años tenés?
3: 12.
4: ¿Te acordás algo del Mundial pasado?
3: Sí, bueno.
4: Más o menos, a este lo estás viviendo con más intensidad, me imagino,
3: sí.
4: ¿No? Bueno, Martín está con una bandera de Argentina, casi como una capa de superheroína.
6: ¿De dónde venimos,
4: ¿De dónde vienen?
3: De General Roca, Córdoba.
4: Ah, también aprovecharon para el fin de semana.
6: Aprovechamos el fin de semana largo y vamos a ver los festejos acá en Buenos Aires, cómo pinta distinto a lo que es una localidad chica.
4: ¿De qué parte de Córdoba me dijiste?
6: Es un pueblito que está a 150 kilómetros de Rosario, hacia Córdoba, con 2.000 habitantes. Así que nos venimos a pasear y a ver un poco el fanatismo de la ciudad, lo que es realmente la selección argentina para nosotros.
7: Bueno, si nos va bien, vienen al Obelisco.
6: Sí, nos va bien, venimos todos a festejar acá. Una cosa, una partida inicial.
7: Ya, bueno, Martín, la expectativa de la gente, este pálpito, la posibilidad de muchos argentinos que aprovechan este fin de semana largo para visitar aquí el centro de la ciudad de Buenos Aires y, por qué no, un eventual triunfo aquí en el Obelisco.
2: Fenomenal, Cristian. Vos que estás acostumbrado a esa hábitat, la del Obelisco, ¿es un sábado más o es un sábado que... se nota que juega la selección?
7: Sí, se nota, porque vos sabés que aquí es un lugar donde muchos turistas vienen, se sacan una foto con el Obelisco, con las letras de la BA, que es la de Buenos Aires, pero ahora es un ir y venir de gente con la camiseta argentina, con la bandera argentina colgada en los hombros. Los nervios están a flor de piel. Cada vez que pasa alguien vestido con los colores de Argentina, bocinazos acompañando, la tensión está ahí esperando el pitido inicial.
2: Abrazo, Cristian, volvemos en un rato.
7: Hasta luego.
2: El Obelisco se viste de celeste y blanco como Mendoza en la 960, la ruta 40, cruza la provincia con los viñedos y la gente escucha Nacional en algún camión de Agrale, en algún camión y bus de Volkswagen. Un abrazo para Santa Fe en la 540, para Catamarca en la 730. Un saludo grande para Jujuy en la 790. Parte de las frecuencias nacionales a lo largo y a lo ancho del país. Eso es por aire, pero también estamos a través del YouTube. Comanda cada una de estas cámaras Martín Bibiloni. Ponchámelo de vuelta a nuestro Leo Mattioli. Ponchámelo de vuelta Hernán Valdés, porque hay ascenso. Levanta la mano, Valdés. Levanta la mano, Gijón. Locutor y estudios centrales. El enamorado de la información.
8: Hay amor.
9: Y el amor por los goles está en la Primera Nacional. Porque la final del primer tiempo gana Chaco Forever en la Isla Maciel 2-0 a San Telmo. Gana Ferro y es puntero 1-0 a San Miguel en los Polvorines.
2: No, discúlpeme, esto es como un ejercicio de la escuela de relato y comentario. Usted con esa música tiene que poner una voz más melosa.
10: Como Far Puente.
9: Pero esto es fútbol.
2: No. Pero usted es el encargado de la información y me pide a Leo Mattioli esta canción romántica.
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2: No le puede gritar al oído a la información. Susúrrele al oído a la información, por favor.
9: En la Isla Maciel gana Chaco Forever 2-0 a San Telmo. En los Polvorines, victoria parcial de Ferro 1-0 a San Miguel.
2: Ahí está, sí. Como que la va a conquistar a la información. A ver.
9: En el nuevo Francisco Urbano empatan 0-0 Morón y Deportivo Madrid.
2: Invítela a salir a esa información.
9: En el Gallardón, en Loma de Zamora, Los Andes derrota a Ciudad Bolívar 1-0.
2: Prométale algo, usted está muy acostumbrado.
9: En Floresta gana Almirante Brón 1-0 al Boys. En Caseros gana Gusti Golea Estudiantes de Buenos Aires 3-0 a Mitre.
2: Usted también gana Gusti Golea, ¿eh? 11-38-70-74-85. Hernán Valdés, el enamorado de la información.
11: Usted escuchó la frase que dijo románticamente, ¿no? En la Isla Maciel gana Chaco Forever. Es una frase imposible de hacer romántica y lo consiguió Valdés.
10: Le sale natural.
2: Ha probado, ¿eh? Está en el gen. Sale solo.
9: Sale solo, se brota por los poros.
10: La próxima son 7 resultados seguidos que tiene que...
9: Bueno, dale.
2: Bueno, 15-48. 15-48. De Vélez, ¿qué, Rorro? No me quiero ir del fútbol argentino. No me quiero desconectar del fútbol argentino.
11: Ganó dos amistosos contra Argentinos Juniors en la Villa Olímpica. 1-0 los titulares, 6-2 ganaron los suplentes.
2: ¿Qué cambia con relación a hace dos meses?
11: Bueno, que no está Brian Romero, que se fue a Olimpia de Paraguay. Y después nada más. Vélez no incorporó ni va a incorporar, según lo que dijo su presidente Fabián Berlanga. Y el mellizo tampoco pidió mucho, así que tiene que hacer alguna venta. Se hablaba algo de Tobías Andrada a River, había un interés. Pasa que Tobías Andrada tiene una cláusula muy alta.
2: Ajá.
11: Pero bueno, River tiene billetera, así que...
2: Apuesta a lo que tiene.
11: Apuesta a lo que tiene y, por supuesto, a las inferiores.
2: Bien. A elevarle el ánimo al plantel, como diciéndole, son ustedes.
11: Exactamente, tal cual.
10: Hay novedades en Boca.
2: Hay novedades en Boca, en River, en todo. ¿En Boca qué pasa?
10: Se confirmó que van a comprar a Sebastián Villa. Vuelve Villa a Boca.
2: Bueno, es todo un dato.
10: 6.5 millones de dólares va a pagar Boca.
11: Hay que acordarse cómo se fue Villa de Boca, ¿no?
10: Y que declaró que quería ir a River también.
2: Villa se fue envuelto en un litigio personal.
11: Por la puerta de atrás se fue. Con crítica del actual presidente.
2: Sí. Pero evidentemente...
10: Contrato por 4 años.
11: La necesidad, como se dice, tiene cara, ¿no?
2: De hereje y el tiempo todo lo cura, Minotti.
8: No, para mí no, de ninguna manera. Y me parece que van a volver los focos sobre las mismas cuestiones que han recaído sobre Sebastián Villa, desde su vida personal y los hechos delictivos o de correspondiente investigación judicial de su momento, como también esto que contaba Rodrigo. ¿Villa se fue libre de Boca? ¿Estoy equivocado?
10: Sí, se fue libre.
8: ¿Boca fue a comprar por 6 millones y medio un jugador que se fue libre hace 2 o 3 años?
10: Exactamente.
2: O sea,
8: es llamativo.
2: El problema judicial de Villa le hizo perder a Boca 6.5 palos.
8: Sí, o cómo decidieron manejarlo en su momento, porque Boca de alguna manera lo corre a partir de lo que era el problema judicial de Villa, que hoy pareciera no tener el mismo peso para la misma comisión directiva que va a buscarlo por 6 millones y medio.
10: Bueno, 4 años el contrato.
2: Qué negoción hizo Vila, ¿eh? Vila ha rescatado a los jugadores marginados en diferentes tiempos de diferentes equipos. Pasó con el Burrito Ortega, que jugó en Independiente de Mendoza en la Primera B Nacional. Pasó con el Logro Fabián en algún momento.
8: Sí, total.
2: Es un rescatador de figuras que cuando están mal les pone la mano en el hombro y les dice, vengan conmigo, conmigo van a jugar. Los lleva a una linda casa Mendoza, los pone en un buen barrio. En esa categoría o en ese equipo hacen diferencia y después los vende más.
8: Sí, Fabián y Ortega tenían otra edad, no era tan sencillo. Lo de Villa es, desde el punto de vista económico, para Independiente Rivadavia es un salto gigante. Creo que es la venta más grande de la historia de Independiente Rivadavia. Pero,
12: ¿por ese dinero puede suplantar lo que significaba Villa en el equipo?
8: Yo creo que sí, ¿por qué no? Yo creo que sí, no es tan poco dinero. Independiente Rivadavia viene teniendo también buenas ventas. Viene recaudando bien. No se olviden que Independiente Rivadavia pasó de fase primero en la Copa Libertadores. Eso te da una recaudación importante. Tiene que también... Y apuntalando lo que dice Juan y Gijón, reforzarse de cara a ese desafío. Independiente Rivadavia fue probablemente el mejor equipo argentino en la fase de grupo de la Copa Libertadores. Sí, entonces, en ese sentido, tiene que pensar en competir.
2: Bueno, lo felicito por la nota que metió en Crónica. Las Muchas redes gracias. Sociales y el odio a Argentina. Los nuevos actores de telenovela, entre comillas. ¿Quiere contar el concepto de esto?
8: Es un poco una serie de preguntas sin respuesta en torno a la nueva paradoja persona-personaje. Usted sabe que cuando éramos más chicos, usted es más grande que yo, pero no importa, estaba claro cuando un actor interpretaba un papel.
2: Está todo bien,
10: Y la pasó desapercibido.
13: Si lo hubiéramos dicho cualquiera de nosotros.
10: Era un escándalo.
13: Era un escándalo. Como
2: lo dijo mi padre. Tiene razón la psicóloga.
8: ¿Es más grande o no es más grande?
12: No tuvo opinión.
10: Pero tampoco la mates así.
8: Pero no dije es mucho más grande. Al revés, estoy mostrando una misma paridad en esa sensación de.
2: Me dijo sabio, no me dijo viejo. Está muy bien.
8: No, pero más allá de eso, y creo que nos pasa un poco a todos, independientemente de las edades, Juan y Juli son más chicos, pero cuando éramos chicos teníamos claro el hecho de que un actor estaba interpretando un papel o un personaje.
2: Sí.
8: Y hoy por hoy esos límites son mucho más difusos por el hecho de que la proliferación de famosos que no necesariamente son actores y que a su vez interpretan un personaje que es ellos mismos, en alguna medida, influencers, personas que trabajan o participan en reality shows, terminan confundiendo el límite entre persona y personaje. Sí. Y en el contexto de la crítica brutal hacia la selección argentina que se ve en redes sociales, en la que no me quiero meter respecto de si es realmente genuina o no, me parece que terminan defendiéndose con el alegato de que todo lo que dicen es bajo el personaje. ¿Cuán posible es ese alegato si en realidad persona y personaje es casi lo mismo hoy por hoy? Digo, no dejan su papel, no dejan su rol en ningún momento del día, interpretan ese personaje como influencers, como streamers, como periodistas, ¿sí? Esto mismo puede aplicarse a periodistas del fútbol español, por ejemplo, o a streamers que van a la cancha a provocar a los hinchas argentinos y después se quejan de la respuesta y alegan que lo que ellos hacen es solamente un personaje.
2: Todo por un live.
8: Sí, total.
10: Bueno, en el Chiringuito hablaron de eso, justamente. Y dijo que los argentinos no se pueden sentir identificados con el Chiringuito porque el odio, entre comillas, o la pica que hay entre España y Argentina, no les permite ver que lo que hizo Argentina contra Egipto fue una remontada completamente disfrutable para cualquier fanático neutral. Y, por ejemplo, puso, si lo hubiese hecho el Real Madrid, estamos hablando del chiringuito, todos estaríamos hablando de la épica de Madrid, que nunca se rinde, de lo que tiene el equipo. Y acá lo hizo Argentina, con un Messi 39 años, que carrió todo un equipo. Y es como la crítica argentina únicamente por ser españoles.
8: Lo dicen ahora, porque llevan años fomentando algo que ellos generan y después crece. Un germen respecto de, yo no sé si llamarlo odio, pero sí una agresividad contra la Argentina, que no implica solamente una crítica futbolística a la selección, sino adjudicarle al conjunto nacional una serie de características morales, inclusive negativas, y traspolar eso a toda la sociedad argentina. Después de ponerse en ese lugar y estar trabajando sobre esa idea durante los últimos 10 años, porque es lo que viene haciendo, por ejemplo, el chiringuito, para tomar el ejemplo que puso Juli, digo, ahora retroceder porque se te viene la contra y plantarte desde el lugar de, bueno, no, esto es un personaje, estamos en la tele, estamos... cuando en realidad el tipo que se presenta en la tele es, por poner un nombre, Pedrerol, con nombre y apellido, y no dice, yo estoy interpretando el papel de... Ricardo Gómez, en este caso. Es él con nombre y apellido haciéndose cargo de lo que dice.
2: Sí, se va corriendo la raya, se va perdiendo el cuadrante periodístico. Me parece que también desde las gerencias periodísticas se le da una trascendencia a algunas plataformas y algunos contenidos que en la realidad no lo tienen.
8: Sin duda.
2: Y me paro en el medio donde estamos. Que los medios públicos hayan llevado... más streaming que periodistas de raza, no deja de ser un error.
8: Claro.
2: Porque ¿qué trascendencia tiene eso? ¿Dónde queda? ¿Queda en una cápsula muy chiquita?
10: El tema es que cambió la forma de medir también las cosas. Entonces, por ejemplo, los medios importantes, no vamos a dar nombres, pero llevan a influencers por ahí, por después el rédito que tienen en redes sociales, que hoy en día es lo que te mueve la aguja, porque todo pasa por redes sociales.
2: Pero
10: la actualidad.
2: La aguja de la inmediatez, de la pavada, no mueve la aguja comercial. Está probado por números que la televisión y la radio sigue vendiendo mucho más para las marcas tradicionales que un streaming. No se comercializa eso. Y más allá de eso, lo voy a pasar a criollo. Saliendo del cuadrante periodístico, porque no lo tienen, cualquier boludo dice cualquier cosa. Y es lo que está pasando. Entonces se le da una importancia al boludo que dice cualquier cosa que no la tiene.
9: Pero eso porque se lo consume mucho más. Porque tiene un consumo masivo hoy.
11: Y va dirigido a un público muy especial, ¿no? También va dirigido a un público muy especial.
8: Bueno,
11: el de las redes, un público.
8: La conclusión de la nota, que no es tan concluyente, es la conciencia de que el clic es un acto público. Y que cada uno de nosotros, al consumir determinado material, lo que está haciendo es reproducir que se genere contenido similar. Si nosotros consumimos contenido violento o agresivo contra Argentina, incluso para repudiarlo, vamos a generar que termine produciéndose más contenido de esas características. Y hay un debate en ese sentido, porque algunos dicen, ok, la solución es no mirar, la solución es abstenerse de todo eso. Y otros que dicen que no, ante la viralización ya efectiva, porque aunque vos no mires y yo no mire, no vamos a poder evitar que se viralice probablemente. Bueno, hay que darle más visibilidad sentando postura y oponiéndose. Son debates y no tomo posición en este sentido porque si bien estoy más cerca del no mirar que del tomar un lugar oponiéndome, no termino de estar convencido de una cosa o de la otra.
2: Para mí las modas en algún momento pasan y los clásicos perduran. Y no tengo duda que en algún momento se va a acomodar, que va a seguir algo, pero no puede ser que Argentina tenga más canales de YouTube y de streaming que cualquier otro país o canales de noticias. En algún momento la gente lo va a acomodar eso, lo va a poner en su lugar. Veremos.
11: Pasa en los clubes también, las transmisiones.
10: Sí.
11: Hay cabinas llenas de programas de YouTube y las radios quedaron
10: afuera.
2: Y una cosa es generar el contenido, que yo a veces lo hago, pongo mi celular mientras que relato y después se lo paso a quien lo edita y pone el gol y mostramos la cocina, y mostramos algo distinto, que a veces surte efecto y a veces está medio trillado, por ahí ya está trillado. Pero hay otros que están grabándose en el momento que Messi hace el tercer gol o Enzo Fernández, cuando en ese momento, flaco, Sí. Está el gol. Está claro. El gol, no puede estar así.
8: Total. ¡Ah! Y, no. Y ahí me parece que diste en la tecla, porque ahí son influencers, streamers y periodistas. Atraviesa al cualquier actor del mundo de lo deportivo. Y me parece que vamos a la raíz del problema, que es creer que sos más importante que el evento, que más, sos más importante que el hecho. Ese es el gran problema de periodismo, de influencer, de streamers, de lo que sea. Lo que interesa es el partido, lo que interesa es lo que está sucediendo y contarlo de la manera más fiel posible. Cómo lo vivís vos es un adicional que no tiene por qué importarle a nadie. Si vos llorás con lo que está pasando, o te emocionás, o gritás, o te enojás, no es relevante.
2: Juan y Minotti, 16 en la Argentina, hasta las 18 estamos en el Fútbol Show Nacional. Un poco de Gijón.
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2: Bien, noticias en Radio Nacional, en la más grande del país, de norte a sur, de este a oeste, en el día que juega Argentina-Suiza.

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1: Arriba, arriba, arriba Nacional. Queda mucho todavía por Argentina, por Suiza. Esta noche relata Moyo, comenta Navarro Montoya en Nacional.
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1: Nosotros con este equipo estelar del Fútbol Show Mundial hasta las 6 de la tarde. Después vendrá Nicolás Álvarez con Sergio Serratea para seguir con la previa de Argentina. Ustedes del otro lado en cada rincón del país. Hola Comodoro 670. Hola Bariloche, ¿cómo le va Doctor Pardo 590? Bahía Blanca en la 560. Zapala en la 710. Se juega el ascenso, ya voy con Valdés. Ya seguimos repasando historias del fútbol argentino. Mañana Fútbol Show Nacional Mundial desde las 3 de la tarde. Desde las 10 de la noche. Previo paso 9 y media por historias mundiales. Toda la más grande del país. Te muestro el muñequito de Gian Pietro de Michelin en YouTube.
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1: Gian Pietro está en Mercedes. Mariotto está en Luján. En la Basílica. Donde vamos a hacernos la señal de la cruz. Y donde vamos a rogar para que Argentina hoy gane, hoy pase, hoy se meta en semifinales. Miriam Mariotto, ¿cómo va? Bienvenida a la previa de Argentina-Suiza. Hola, Miriam.
2: Hola, ¿cómo están? Bueno, aquí, como vos decías, en la Basílica de Luján, la jugadora número, no sé, 13, 14, 12, protectoras de la selección argentina, por ellos mismos, mostrado por ellos mismos. Vimos la imagen de la Virgen de Luján entre la canillera y la media de Lautaro Martínez el otro día, que realmente nos emocionó. Hay otro dato, aquí a la Catedral de Luján, a la Basílica de Luján, vino un señor enviado especialmente con los botines de Messi, con estos botines que fueron bendecidos por el párroco, por el padre Lucas, el párroco de la Basílica de Luján, en una imagen que pueden buscarla por las redes sociales. Está filmado el momento en el que bendice los botines de Messi, que luego, obviamente, son los que está usando nuestro 10 allí en Estados Unidos. Así que hay una conexión muy grande entre esta devoción por la Virgen de Luján, por la patrona de la Argentina, y todos los argentinos que vienen a cumplir promesas aquí. Algunos, te digo, ya estuve aquí investigando, algunos están hoy cumpliendo la promesa que hicieron el martes. Así que por las dudas, anticipándose y cumpliéndola antes de este partido contra Suiza, muy oportunamente. Pero si te parece, podemos escuchar la palabra. Le pedí a uno de los sacerdotes que estaba aquí, en realidad es un seminarista que estaba aquí en la puerta de la iglesia haciendo la bendición.
1: Sí.
2: Cada uno lleva su agua bendita, su agua, lleva sus medallitas, lo que ha comprado aquí, y lo bendice, obviamente, aquí en la puerta de la Basílica. Y habló él en su discurso, habló sobre la selección, habló sobre Lautaro Martínez. Mirá. Habló sobre todo eso. Entonces le pedí que nos dijera un poco ese eso que había dicho a todos los fieles, para todos nuestros oyentes de Radio Nacional. Así que, si te parece, lo escuchamos.
3: Justamente el pueblo argentino siempre ha manifestado muchas muestras de fe, al punto de, como muchas veces digo acá con los peregrinos, el hecho de que en un vestuario, en un mundial de fútbol, a kilómetros, ¿no?, de la Casa de María, hay una imagen de la Virgen María de Luján, ¿no?, pura y limpia concepción. Entonces, la fe justamente llega en los momentos en donde el talento es fundamental, ¿no? Como decía, el talento es importante, nuestra fuerza es importante, pero siempre estamos necesitados de que haya un Dios que ponga su mano, de que haya un Dios que acompañe, y no solamente en un partido de fútbol, porque cada cual busca a Dios en aquello donde pone su vida, ¿no? Un futbolista en el fútbol, pero también un docente al dar clase, un médico al acompañar a los enfermos, un periodista también al llevar adelante su trabajo. Y bueno, ahí está justamente, ¿no? La fe es esto, poner a Dios en aquello donde yo doy mi vida.
2: Bueno, ahí está, ¿no? Como los futbolistas están siendo devotos, en este caso, de la Virgen de Luján o de otras vírgenes también, pero como la fe él toca en un punto, ¿no? Y hoy un montón de gente acá viniendo a pedir, un montón de gente comprándose estampitas, rosario, vela, y todo para tenerlo a mano esta noche si es necesario encenderlo. Así que aquí estamos en la Basílica de Luján haciendo también el aguante a la selección.
1: Grande Miriam, sí, hay muchas historias de la Virgen de Luján con los campeones del mundo, con aquella visita a Jujuy en el 86... Y otras historias que involucran a la fe y al fútbol. A mí me gustaría saber si a la hora del partido alguien va a la iglesia a rezar, porque debe haber más de un devoto que dice, está complicada la cosa, me voy a rezar a la iglesia, no lo miro.
2: No, yo creo que sí. Mira, justo estuve hablando con varias de las personas que están aquí y muchos se emocionaron hasta las lágrimas. ¿Y por qué? Por el partido de esta noche, por la ansiedad. Y yo creo que después del martes realmente quedó como que esa fuerza era necesaria también, invocarla, ¿no? Cada uno en lo que cree, como pudo, muchos en esta Virgen de Luján, obviamente, porque es la capital de la fe, se llama la capital de la fe porque todo el mundo viene aquí, el que cree en Dios y que cree en la Virgen, tiene esta Virgen como patrona. Entonces, de algún modo, la gente... usa este mecanismo, decir, bueno, ¿yo qué puedo hacer desde acá? Y bueno, rezar, llevar a la Virgen, poner la vela, armar el altarcito frente al televisor, y creo que los jugadores desde allá lo valoran eso, lo han dicho directamente, ¿no? Vimos a Cuti Romero y a Lisandro Martínez poniéndose el agua bendita, y todos desde aquí te tirábamos esa buena energía también a través de la Virgen o a través de lo que uno creyera. Y seguro que quienes están cerca por aquí se van a dar una vueltita si es necesario venir en persona. Bueno, yo creo que está esa alternativa seguro a mano, y te digo que los curas, vamos a decirlo así, los curas que están acá, todos, en cada una de sus palabras a los fieles, usaron el mecanismo este de decir, todos necesitamos tener fe. Los futbolistas están allá y están con una imagen de la Virgen de Luján, entonces como que de alguna manera también están... Ellos no quisieron hablar, yo hablé con gente de aquí de la Basílica, ellos no quisieron meterse en... Que, yo te digo lo que intuí, un poco por cábala también, como que no quisieron, sí, no quisieron, queremos dejar a la selección tranquila, que siga, después vemos, vamos a esperar, queremos respetarlos, de alguna manera había algo de eso, pero todos ellos saben que también van a tener que hacer fuerza de acá, los curas seguramente rezando para tirar buena energía, pero saber, creo que para ellos, para los sacerdotes que están aquí, saber que los mejores del mundo, que están allá disputando un mundial, que podrían traer la cabeza en cualquier lado, de alguna manera valorizan también el creer, ¿no? El creer en algo, en lo que cada uno crea, pero digo, como que de alguna manera se valoriza ese sentimiento de que uno necesita tener una fe en algo, ¿no? Bueno, en este caso, obviamente para ellos es la Virgen de Luján, y eso lo valoran muchísimo, pero digo, ¿qué importancia eso, ¿no? De saber que todos necesitamos talento, necesitamos trabajo, pero también necesitamos creer que se puede. Y voy a cerrar este móvil con lo que dijo el cura este que estaba haciendo las bendiciones cuando terminó. Sepamos que todo partido puede terminar en un 3-2, que siempre se puede dar vuelta, así que bueno, en este caso lo llevamos para el fútbol, pero bueno, todos sabemos que es mucho más importante que eso, ¿no?
1: Oremos.
2: Oremos.
1: Mariotto, muchas gracias. Miriam.
2: Hasta luego.
1: Y menos mal que la mandamos a Miri y no lo mandamos a otro compañero de este grupo, porque iba a entrar en un momento complicado a la Basílica. Algún temblor.
4: ¿Sabe que no se puede entrar a la Basílica de la mano con su pareja, no? Porque la Virgen se pone celosa.
1: ¿De verdad?
4: Y se para, sí.
5: Nah, ¿eso es real o pagano?
6: Nah.
5: Y no Ari.
4: Si usted entra a la Basílica de la mano de su pareja...
1: Usted dice que yo voy con mi mujer, con mi novia, con mi chica a la Basílica.
4: Váyase y suéltese de la mano. ¿No?
5: ¿Vos lo comprobaste, Hernán?
4: Sí.
5: Sí.
6: ¿Cuántas veces lo comprobaste?
7: No, una. ¿Pero es algo que está en las Santas Escrituras? O cómo
4: es un dicho popular.
7: Ok, bien.
5: Vamos por ahí.
1: Ahora, claro. Usted sí tiene que romper todo, tiene que entrar varias veces.
4: Claro. Por la duda.
6: Es una buena excusa cuando te quieres separar. Entrás de la mano, vas a la Basílica, entrás de la mano y después... No, la Virgen no quiso que estemos
1: puerta juntos. Giratoria, ¿eh? Ahí está. Ahí entra el devoto. Ahí entra el hermano. Y está entrando... El hermano Artola, ¿eh? Está entrando el hermano Artola a los controles por Matías Arrecegor. Avísenle, avísenle a Artola, que ha llegado medio en... que nuestro compañero Valdés tiene una canción que lo va a identificar desde ahora, una de Leo Mattioli, por favor. Y que estamos usando a la de los Pérez García también. ¿Cómo está todo, Bibiloni?
8: Perfecto.
1: Perfecto, dice Bibiloni. Siempre me dice perfecto. No sé si estaremos tan bien o más o menos. Hay mucha gente en el otro lado, en el YouTube de Nacional AM870. Juli. Juli.
6: Hay mucha gente que nos saluda, que nos pregunta cómo va a salir Argentina hoy, que hicieron la heroica, Argentina hizo la heroica contra Egipto, y también muchas consultas en el WhatsApp y muchas personas dando sus pronósticos también para el partido de hoy a la noche. Cuando quiera empezamos a leerlos.
9: Hay una
6: gente
9: positiva, hay una positiva para hoy.
1: Sí.
9: Nunca perdimos con... Anulemos, agárrense donde tenían que agarrarse. Nunca perdimos con Suiza.
1: ¿Cómo? ¿Eh?
9: Agárrense de la mesa, agárrense de la mesa.
1: Agárrense de la mesa.
9: Ahí está. Dos veces en mundiales. Jugamos en el 66.
1: Sí.
9: Goles de Luis Artime y Armindo Nega, 2-0. Y bueno, en el 2014 con el gol de Di María, la asistencia de Messi en el minuto 117, creo.
1: Sí. Sin goles en contra.
7: ¿Se acuerdan cómo terminó ese partido, no? Porque lo parimos
6: al
7: hambre. Hay un cabezazo en el palo que después le pega un jugador de Suiza y pasa así del palo. Y hay un tiro libre de Shaqiri en la última que todavía no bajaron.
6: Estamos todos en la Basílica Luján.
1: ¿Te dan cuenta que yo me quiero relajar un poco? Voy a la iglesia y Minotti ya viene con algún dato que escalofriante.
7: No, pero hay que estar atento. Los partidos, aunque no los juguemos nosotros, los jugamos nosotros también. Y hay que estar atento.
9: Y hoy Messi va por otro récord. Messi por otro récord, desde que cuando entra a la cancha, partido número 15 en mata-mata, el único futbolista que lo ha hecho. Uh-huh. Igual a Miroslav Klose en el partido pasado frente a Egipto, y hoy, ya entrando a la cancha, va a cumplir el partido número 15 en mata-mata.
1: Qué monstruo, ¿eh?
9: Total.
1: Los pronósticos de la gente... Estamos con Nataluti. Ponele alguna musiquita a Nataluti Artola que la represente. A ver, ¿qué quieres, Juli? ¿Qué quieres, Juli?
6: Y yo siempre tengo lo mismo. Taylor Swift, Cristian Castro.
1: Bueno, pero tampoco lo apuremos, que el tipo viene... Recién agarra el comando.
9: Ella con...

0: con ustedes, con Cristian Castro.
1: ¿Se le tildó la maquinola?
2: No, quiso poner eso y dijo, no, eso no va acá.
0: No, no, tiene buen gusto.
3: Pero me extraña, porque yo tengo mi canción puesta. Tengo mi canción que dice Cortina de Julio.
1: Artola, lo estamos esperando, Artola. Yo no sé si usted quiere ponerlo.
3: ¿Qué es eso?
1: ¿No está? ¿No la encuentra?
0: Bueno, está bien, no la encuentra. Vamos para adelante.
1: Menos mal, 16, 18. ¿Cómo se hizo rogar,
3: Bajó la
2: cosa. Sí, sí. No, para
0: mí. No hay nada que le venga bien tampoco,
1: Claro. Hay regalos para todos, En un rato suena la trompeta de Rey Momo. Te encontré. La que nos va a decir cuántos goles tenemos esta noche. En un rato información del ascenso con el encargado de todo el fútbol argentino. Con el romántico de la información.
4: Sentí muy dentro.
1: Medio pachucha, Rancomean.
3: Sí, como que no está el azul allá arriba.
1: No. Bueno,
2: una inyección nos falta.
0: Es la única canción que cantó en su vida. Tiene que hacerle versiones, porque si no tiene un sope, pobrecito.
3: Irrespetuoso, me sorprende Javier Caminotti. Que sea tan irrespetuoso ante un artista mundial como Cristian Castro.
1: Vino con el ritmo de Artola la canción. Hoy. Ahí está, ya lo desperté. Ya lo desperté. La trompeta, viste que sonó media...
3: No, es a volver a amar.
0: No me...
1: Ronca.
0: No me desilusione.
1: Ronca.
0: ¿Es un anticipo o no?
3: No sonó bien la trompeta.
1: Sonó ronca, mirá. A ver si me la levantás con la canción. 11-38-70-74-85.
3: Ahora sí.
1: Ahora se puede entusiasmar, Tiene chat... ¿Qué queda de la trompeta? ¿La primera impresión que es la que cuenta o lo...?
3: Tal vez la primera impresión es para el partido de Inglaterra.
0: Usted tiene que hacer el anuncio. Tiene que decir, quiero que la trompeta me diga qué va a pasar esta noche. Y ahí lo contamos.
1: Está bien. Mientras que vos estás dejando tu pronóstico del otro lado...
5: Esto es como la teoría de acá, Valdés, de si entras de la mano con la pareja.
0: Claro, ¿no? No, totalmente.
1: Más o menos. Si estás en pareja y vas a Luján, dice Valdés, que no entre de la mano porque la Virgen... Se pone celosa y te separa.
3: Ya le pasó a él.
5: Claro.
1: Sí, entró muchas veces en su vida.
2: No lo hagan en sus casas.
1: En su vida, no. En su vida entró.
5: Iba con una en cada mano.
1: Entre 6-7 veces ha ido caminando Luján.
0: Ojo la contra, porque si el lateral va mucho al ataque, deja la espalda descubierta.
2: Cuidado, Porque Montiel va, pero no vuelve.
0: Total.
2: Claro.
0: Se expone.
3: La charla técnica antes del partido no sirvió para nada.
2: No, nada.
1: Usted se fue a arrepentir. Usted se puede arrepentir de lo que dice.
0: Claro.
1: Usted se puede arrepentir de lo que dice, Valdés. Por favor, Bueno, presentame la trompeta que va a sonar, a ver.
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1: La Rey Momo, que todo el año es carnaval. Voy a decir que después de este sonido tendremos un semblante trompetero de cuántos goles puede haber esta noche y qué puede pasar. A ver.
0: Vamos.
3: 2-0.
0: Estuvo mejor.
1: Sí. Sonó ahí, a media asta y no muy larguirucha. 1-2 goles, no hay más que eso.
5: Yo escuché 3-2,
3: Yo escuché un 2-0.
2: No,
3: un
2: 3-2 no, dejá, a ver,
0: dejá de perder apuestas para empezar, porque las últimas que tiró Gijón lo hacen de ver cosas. No sé si sabía.
2: Le debe a De Jesús todavía.
3: A mí también me debe.
1: Yo me debo a la verdad.
0: Bien.
1: No tiene distinción de es daltónica, no te dice qué color es.
0: Bien.
3: Ah, bueno.
1: No te dice qué color es. Dice que hay dos emociones. 1/2. Puede ser
6: 1-1.
1: O una y un penal, que puede estar adentro o afuera.
0: Ok.
1: Eso dice.
0: Bueno, esperemos no sufrir tanto.
1: ¿Y la gente qué dice en el 11-38-70-74-85?
3: Desde Malargüe, el Perico nos dice, estoy con Nacional y unos mates. Nos manda foto también de la radio, cómo nos escucha. Hola, gente, ¿cómo están? De lo que vi en estos partidos es que todos los rivales plantearon lo mismo. Cerrarse en la mitad de cancha para su arco y esperar el contraataque. El error en nuestro equipo es querer tocar siempre por el medio y se tarda demasiado en llegar. Y a esto se le suma el nivel bajo de los laterales defensivos que tenemos. Falta llegar más rápido y también por los laterales y además patear al arco de media distancia, nos dice Seba de Comodoro Rivadavia. También tenemos, hola amigos, 2-0 ganamos. Y nos pregunta, ¿qué pasa con Riquelme que no compra a nadie?
1: ¿Cómo compró a Villa? Ya lo anunciamos acá.
3: La gente también interesa mucho lo que está pasando en el fútbol local. Hola, quiero el kit de Tigre, lo puedo retirar en la cancha de Victoria. Familia fanática del Matador, nos dice Miguel, Pocho, Cristian, Lucía y Sur, su nietita. Cuando trabajaba éramos

0: Impresionante ver a las familias, hijos, nietos y mujeres todos en la cancha, nos dice María de Benavides. Y también buenas tardes, gente de Pasión Nacional, soy Rafa, acá en provincia de Santa Cruz con destino a Puerto Deseado, vamos a Argentina, y nos manda foto manejando el camión con la camiseta de la selección, el número 10.
1: Empezamos con el 1-1 de Suiza con los que conocen del fútbol internacional más que nosotros, el señor Rorro Ruiz y Juan Ignacio Minotti. El arquero, ¿qué onda?
2: El arquero es Wiesel Kobel, arquero del Borussia Dortmund, muy buen arquero.
1: ¿Alto?
2: Muy seguro, sí, alto. Y ha tenido la oportunidad de ganarse ese lugar en Suiza a partir de lo que fue el retiro de la selección del histórico Jan Sommer.
1: ¿El arquero, estilo de Kobel?
2: Es un arquero sobrio, no tan volador, bien ubicado en general.
1: Ajá. Bueno, medio Dibu, porque Dibu está bien ubicado, por ahí es más espectacular quizás.
2: Dibu capaz es más espectacular, sí. Sí, ajá. Sí, sí.
1: Bueno, Kobel...
3: Tiene arquero... una buena dupla central, Akanji... Y el Bedi que juega en el City.
1: No te me adelantes, ¿el lateral quién es?
2: Bueno, Denis. Ahí hay una de... No, el lateral viene siendo una de las cuestiones en Suiza porque lo rotó mucho. No tiene un natural por esa zona y me parece que es un sector por el cual Argentina puede atacar. Quien más ha jugado es Denis Zakaria. Zakaria no tenía hasta este Mundial un solo partido en su carrera jugado como lateral derecho.
3: Claro, era más central.
2: ¿Central o volante central? Lo empezaron a improvisar ahí porque no tenían un futbolista natural de esas características. Es muy fuerte, muy dinámico, corpulento, físicamente, sí. Muy corpulento, claro, pero no tiene tanto oficio.
1: Bueno, si Zakaria juega de cuatro, entonces, ¿quién va por ahí de los nuestros?
3: Tagliafico.
2: Italia, sí, naturalmente nadie se tira ese sector. Por eso, cuando jugaba Almada, un poco más sí, pero...
1: Enzo. En el lugar donde a Enzo le pegaron la patada de la rodilla cuando arrancó el partido anterior con Egipto.
2: Por ejemplo, en un lugar donde se puede mover también Julián Álvarez saliendo del área.
3: Claro. Pero quizá McAllister va a ir un poquito más.
1: Total.
3: Ahí,
1: en el mano a mano físico, no hablemos de los pies, hablemos de lo físico. ¿Es más que Tagliafico, que Julián y que Enzo?
2: Sí, pero sí. Técnicamente es menos.
1: Claro. Está bien. Bueno, el primer central, Akanji.
3: Pero bueno, sí.
2: Y Akanji tiene mucha trayectoria, ahora sí. Jugando en el Inter, como dijo Rodri, jugó en el Manchester City.
3: Fue el que erró el penal el otro día, que le tiró por arriba el cabeza.
1: Ajá, sí. No. Bueno, estamos repasando la defensa de Suiza. Usted va a necesitar defensa, vale, en un rato. La defensa de Suiza, segundo central, el Bedi.
2: Juega el Bedi, sí. Claro, del Borussia Mönchengladbach. El Bedi fue un enorme proyecto del fútbol suizo que nunca alcanzó lo que se esperaba de él, que era ser una Akanji más, digamos.
1: No lo puede ser todavía, ¿cuántos años tiene?
2: No, ya está grande, está cerca de los 30, pero igual es un buen central, rocoso, interesante, con buena tenencia de pelota.
1: ¿Parecido a cuál de los nuestros?
2: Parecido a Valerdi, si querés, que se quedó afuera. O sea,
1: Bueno, me queda el lateral izquierdo.
3: Ricardo Rodríguez, más experimentado.
1: Ricardo Rodríguez de T.
3: Jugó contra nosotros en el 2014.
2: Claro.
1: Veterano.
3: Se repite Xhaka. Y Messi, de ese partido.
2: Acaba de quedar libre del Betis Ricardo Rodríguez. Veremos qué pasa con su carrera a partir de la próxima temporada. Pero ha sabido jugar en el Milan. Ha tenido una gran, gran trayectoria. Hoy no tiene el ida y vuelta de otros tiempos, pues ya tiene 33 años, pero va bien al ataque.
1: Suele ir Messi por ahí, por la derecha.
2: Sí. No es un mal duelo.
1: Suele ir Messi. Suele ir de Paul, Messi o el lateral que juegue. Uh-huh. Bueno, con Ricardo Rodríguez. Veterano, Ricardo.
3: Sí, veterano.
1: A lo Tagliafico. Parecido en la edad, un poco más.
2: Un poquito más. En su mejor momento tenía mejor llegada. Hoy son parecidos.
1: Bueno, ya me cuentan los volantes centrales. Le pido a Ricardo Artola con anticipación. Ricardo, el hombre de los mil efectos, va a aparecer el enamorado de la información otra vez.
4: ¡Aguanté!
1: Va a aparecer Hernán Valdés con la información del ascenso. Cualquiera de Matioli, cualquiera. Es el Leo Matioli del periodismo deportivo radial. Es el tipo que usa las camisas con tres o cuatro botones abiertos y una rosa, la de pura sangre, la camisa de pura sangre, que ahora vienen con bolsillito, una rosa en el bolsillo.
5: Tres o cuatro abrochadas nada más.
1: ¿Eh? Por favor, sé. Artola. ¿Lo tenés a Leo Matioli, Artola? Bueno, yo me voy, ¿eh? Me voy a la folclórica, si no lo tiene.
2: Ahí tampoco lo tiene, me parece.
1: Ahí tampoco lo va a tener, claro. Me voy a Nacional Rock.
2: Tampoco, no, tampoco. Tendremos que armar un Nacional
5: en
2: Cumbia.
5: Yo le digo prueba en clásica.
1: En clásica,
2: sí,
1: prueba.
2: Sí, clásico.
6: Es ahí.
5: Es un clásico.
1: Información del ascenso con Hernán, el romántico Valdés.
7: Llevamos 15 minutos del complemento. Todos los marcadores están abiertos. Chaco Forever derrota como visitante 2-1 a San Telmo. Gana Ferro 1-0 San Miguel. Gana Morón 1-0 Deportivo Madryn. Triunfo de los Andes 3-0 sobre Ciudad Bolívar. Victoria parcial de Almirante Brown 1-0 sobre el Boys. 3-0 gana Estudiantes sobre Mitre. Triunfo de Tristán Suárez 1-0 sobre Nueva Chicago. Y victoria parcial de Deportivo Maipú como visitante 2-1 Rafaela.
1: Pará que la encontró, vale, pará. Ahí está.
4: Sin querer muchas veces.
1: Arriba Leo Mattioli. Y vamos a hacer el ejercicio periodístico del curso de relato y comentario de Nacional. Lo mismo, pero con Leo Mattioli de fondo. Usted se mimetiza y dice la información con el estilo de Leo. Susurra al oído los resultados del ascenso.
7: No, pero poné la música. Pero no me puedo meter.
1: Ah, claro.
7: Ahí está.
1: Claro.
7: En la isla Maciel gana Chaco Forever 2-1 a San Telmo.
1: Más bajo, más susurrado.
0: Más meloso.
7: En los polvorines es victoria parcial de Ferro 1-0 sobre San Miguel.
1: Justo
7: en
1: los polvorines.
7: En el nuevo Francisco Urbano cacarea el gallo bien fuerte. Gana 2-0 Deportivo Madryn.
1: Pisa el gallo este,
7: ¿eh? En el Gallardón gana los Andes 3-1 a Ciudad Bolívar.
1: Está bien porque levantó el ritmo de la canción. Está bien. Lo llevó bien.
7: En Floresta gana la visita Almirante Brown 1-0 el Boy.
1: Show radial de la Argentina. Ahí está. Pará. Mirá el YouTube. Apareció el Leo Mattioli. Apareció nuestro Leo Mattioli, el encargado de la información.
7: Me voy a poner una camisa negra.
1: Kolipsky, este lo trajiste vos.
7: Es toda culpa de él.
1: Dame otro.
0: Salí, más que Juan y vos. Pero
7: solo... Estudiante de Buenos Aires derrota 3-0 a Mitre Santiago en Casero.
1: Y esto es...
7: En Ezeiza, el local, gana Tristán Suárez 1-0 Nueva Chicago.
1: Formación bailable.
7: Y en la Perla del Oeste se corta la crema porque Deportivo Maipú derrota a Rafaela 2-1.
0: Se corta la crema.
1: Guarda las analogías.
3: No.
0: Están muy en línea. Tarjeta amarilla.
2: Todas eran para intervenir y terminar derrapando. Este grupo tiene la seriedad necesaria como para continuar.
0: Acá
2: todavía.
0: Eso porque no está Colizzi.
2: Los polvorines, Maciel.
1: Por favor, claro. mire que llegaron los números de rating de sábado y domingo del Fútbol Show y rompemos todo. No sea cosa que por una doble amarilla demos motivos. No hay motivos. 16:30. Pequeña pausa, vende Gijón, más gente con Nataluti. Seguimos hablando de Suiza, seguimos recorriendo el país con nuestros corresponsales, con nuestros compañeros en la radio más grande de la Argentina. Regalo la pura sangre, me puse la pura sangre, me puse el busito pura sangre. La negra, le voy a pedir a la gente de pura sangre que traiga la negra de la camisa. De pura sangre.
6: Nosotros no dijimos nada, Martín, ¿eh?
0: Nadie dijo nada.
1: No, porque puede ser la remera, puede ser el buzo, puede ser el cargo.
2: Qué gambeta tiene.
1: Que traiga la negra, la camisa para Hernán. Así le sacamos la misma foto que tuvimos en el YouTube. Ya venimos.
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0: Buenas tardes, Miguel de Nogoyá, Entre Ríos, 4-2 gana Argentina hoy, que ponga Barco, Scaloni y Martínez, no hay cábala, fe en Dios y en el equipo, mándenme la pura sangre, nos dice, un abrazo.
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0: Buenas tardes, chicos. Mi cábala siempre es sentarme al lado de la radio escuchando a Daniel. Mi preocupación es que aunque nuestro equipo tenga mucha estrategia para cambiarles el juego a ellos, son pacientes y organizados al 100%, pero anoche soñaba que hacía un gol Lautaro en el minuto 25 de segundo tiempo. Abrazos y arriba Argentina, arriba Messi, nos dice Claudia de Zárate.
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0: toda la energía de Mafalda, jugar a ganar, corre lejos Heidi con el abuelito, claro, por Suiza-Argentina. La canción la eligieron los muchachos de nuestra selección, la cuarta estrella, hay que creer en ellos, se juega entero, Isabela de San Rafael Mendoza.
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2: Queda aguante, porque esta noche juega la Argentina ante Suiza. Estamos en la previa. A las 18 viene Álvarez, llega Zarratea y después la transmisión de Nacional. Y para todos ustedes que están en el 11-38-70-74-85 tenemos regalos. Y fuimos anunciando, entre otras cosas, un regalito de Pura Sangre, una camisa de Pura Sangre. 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
2: Suena la canción de los Pérez García, banda que no sabía que le gustaba también a Rorro Ruiz. Sí. Varios recitales, ¿fuiste Rorro?
3: Sí, como 3 o 4.
2: Mirá, ¿dónde tocaron? ¿El Gran Rex?
3: Tocaron en el Microestadio de Ferro. Tocaron acá en Obras, en el Templo del Rock.
2: ¿Es una banda que la pegaron de grande? Porque...
3: Yo creo que sí, ya tiene más de 30 años la
2: sí,
3: banda.
2: Sí. Sí, sí. Y el cantante debe tener unos 50.
3: Beto Elgin, sí. Sí, más te diría.
2: O más, sí.
3: Un poquito más.
2: Más cerca de los 55, 60.
3: Más
2: pero,
3: o menos, sí.
2: Y son canciones pegadizas.
3: Han venido acá a la radio, a Nacional Rock, con el amigo Pablo Valente.
2: Mirá, son amigos de Valente.
3: Sí, son amigos de Valente, claro.
2: Ah, bueno. Entonces deben usar Blacksmith.
3: Olvídate.
2: Las remeras de Blacksmith de Valente. Y las de Pura Sangre que se quiere ganar la gente que está del otro lado.
4: Sí, al 11-3-870-7485. Hola, buenas tardes. Perazo, equipo. Julio de Granburg, ganamos 2-0. Aguante Argentina, nos dice. Nos deja también los números del DNI. Hola, soy Martín de Ingeniero Maswich. Muy bien la transmisión. Para mí, Argentina tiene que atacar por la derecha de Messi y pegarle desde afuera del área para romper la defensa de Suiza. Saludos a Nataluti, muy buen labor Martín, nos dice Martín justamente por los premios. También tenemos, hola, ¿qué tal? Buenas tardes, muy lindo el programa, los escucho por segunda vez. Natu, me encanta cómo sos, gracias, le decimos. Saludos a todos ustedes, que sigan así, quiero los premios.
2: Bien, Fórmula 1, tenemos descanso este fin de semana.
4: Tenemos descanso, volvemos el fin de que viene y es justamente el 19, el día que se juega la final del mundo, a las 10 de la mañana, la carrera en Spa, en Bélgica.
2: Bien Colapinto el otro día.
4: Bien. Muy buena carrera, 10 puestos.
2: Por ahora no podemos lograr el objetivo para que Nataluti y Kolipsky tengan un programa de F1 el año que viene, porque deben ser 3 podios.
5: ¿Por qué Kolipsky? ¿Por qué Kolipsky?
6: Sí, bueno, porque era toda promesa de Nataluti.
5: Era toda Nataluti. Si la sale, que es muy difícil, hay que...
2: Pero Kolipsky se engancha, se cola en todo.
3: Kolipsky dijo, me invita un amigo, ¿no?
5: Claro, sí, le invitó a Nataluti en todo caso.
4: Pero... Yo con lo sumo siempre.
5: Está muy bien.
4: Yo tengo un poquito de fe que después del receso de verano algo puede hacer, alguna otra carrera puede pasar algo como pasó en Mónaco.
2: Yo voy a bajar las pretensiones para que usted tenga el programa el año que viene. Van a ser 2 podios.
4: No, uno.
6: Uno.
4: Yo dije al menos 2 podios.
5: Pero subió las pretensiones, no las bajó.
0: Podemos ponerle 2 top 5.
2: Yo creía que eran 3 podios.
4: No, 2.
5: Ah, con 3 podios pelea campeonato.
6: No llega uno, te quiere 3.
4: Lo pasa, ¿no? Es el campeonato con 3 podios.
2: Bueno, está bien.
5: ¿Con 3 podios?
2: Vamos a hablar con gerencia de RTA para que si Colapinto este año, Bartola, estamos fuera de la Copa por ahora. Faltan un montón de carreras. ¿Cuántas faltan? ¿10? ¿10 carreras faltan?
3: Un poco más, ¿no?
4: Y un poco más, sí, sí.
2: Si en 10 carreras Cola no mete un podio, Natalutti no tiene programa.
4: ¿Suma también sprint o es únicamente carrera de domingo?
3: Sumemos todo.
4: Sumamos cualquier cosa.
2: Todo, Q2, Q3, no. Vamos a la carrera, la tradicional. La carrera.
4: Un podio.
2: La posta.
4: Lo vamos a conseguir.
2: Un podio, bueno.
4: Y Minotti se suma también al programa.
2: Sí. Ahí va. Quiero seguir recorriendo a nuestro rival de esta noche. Bien. ¿Sí? Ya me metieron miedo, me dijeron que de todos los rivales que jugamos hasta ahora es el más complicado.
3: Vamos a respetarlo, ¿no? Respetémoslo.
2: Sí, pero bueno. Son horas previas, uno empieza a entrar en calor, los nervios carcomen, la silla se mueve, la temperatura sube. Encima me enteré esto de Luján, que no se puede entrar con la mano. Ajá. Es todo un lío.
7: Mira, una camiseta a tiempo.
3: El obispo Valdés.
2: Habló el cura de allá.
3: El obispo Valdés.
2: Nos dejó bendiciones. Ya saldremos con algún corresponsal más. Juega Argentina con Suiza. Hablamos del arquero, sobrio y bueno. Hablamos de los defensores, un veterano y el resto duro. El lateral derecho que no juega de cuatro, pero acá juega de cuatro. Uh-huh. Vamos a los volantes centrales, los que van a repartir la mitad de la cancha con Alexis Mac-Allister y Paredes. Vamos.
3: Hay mucha experiencia ahí, ¿no?
5: Al doble 5, Rodri, ¿te parece? Vos lo mencionabas.
3: Xhaka y Freuler, ¿no?
5: Claro. Xhaka es ahora jugador del Sunderland. Su momento quizás más popular fue en el Arsenal de Inglaterra, pero el que lo reconvierte y le da una nueva vida futbolística es Xavi Alonso en el Bayer Leverkusen, que lo hace jugar diferente, más retrasado, más a un toque, como un volante central distinto, y es lo que empezó a hacer en esta Suiza. Ahí yo tengo una incógnita, porque lo acompaña en general Freuler, que se destacó mucho en el Atalanta de Gianpiero Gasperini, sí. Pero con la ausencia de Mansambi viene sumándose un volante central más a este equipo. Y eso en general hace que se adelante unos metros Xhaka, que juegue un poquito más de llegador, como una suerte de falso enganche. Vamos a ver quién termina integrando esa mitad de la cancha, si es un atacante más o si es un mediocampista más, si es Hayari o Sow, que tienen similares características, parándose como 8 tradicional, o si puede jugar, por ejemplo, Rubén Vargas, interesante jugador, sí, más ofensivo, desequilibrante, que por algún motivo no ha sido tan considerado por el entrenador en esta Copa del Mundo.
2: Esperen.
5: Sí.
2: Hágame una analogía de Xhaka en el fútbol doméstico o en algún jugador que sea de esos que rompen el molde y cualquier oyente del otro lado, en Santiago del Estero, en Jujuy, en Mendoza o en Parque Chacabuco, dice, juega como este o parecido a este.
5: Qué buena pregunta.
3: Bueno, es un jugador que bastonea bastante bien para los costados, se para bien, bien central de un 5 al estilo Paredes, podemos graficarlo.
5: Está bien.
3: Tiene buen trato de pelota.
2: El Checho Batista. Yo creo que otros tiempos.
3: Hay que encimarlo un poquito. Aparte es un jugador muy temperamental. En la época de Bilardo, un alfilerazo ahí vendría bárbaro. Porque lo saca de quicio ahí.
5: Es más técnico y menos táctico en la comparación con Batista. Y en la comparación con Paredes, está bien lo que dice Rorro, porque reparte bien el juego, también tiene buena pegada de lejos. Quizás en la técnica fina que tiene Paredes de Babi Fútbol, bueno, eso Xhaka no lo tiene. Pero está bien la comparación.
2: Ajá. Bueno, ese Xhaka.
3: Es el que maneja todo el mediocampo.
2: ¿Y Remo? ¿Qué va a sacar los Remo ahí?
5: Es una rueda de auxilio. Es Lucas Biglia, querés, como era en su momento en la selección argentina.
2: Arriba, vamos, Mercedes, todavía, diría el Oruso, Lucas Biglia de allá. Bien, Lucas era 10, sí, se convirtió como cambiazo en un doble volante central.
5: Sí. Bueno, en su momento en Independiente jugaba de volante por izquierda inclusive. Claro. El equipo de Falcioni jugaba con Esteban Buján de número 8, Mariano Herrón de 5, Emiliano Armenteros y Lucas Biglia muchas veces abierto por izquierda.
2: Bueno, y Xhaka, que es un Ortigosa, ¿no?
5: Puede ser en su última etapa. Puede ser en su última etapa, ya más de 5. Ortigosa, cuando jugaba con Mercier, jugaba más adelante de lo que juega Xhaka ahora. Pero en su última etapa puede ser.
2: Bueno, tenemos los dos del medio.
4: Emociona,
2: ¿estás bien, Valdés?
7: Perfecto.
2: Prepárame más información que estar toda buscando más temas de Leo. Y estamos trabajando en la parte artística para que una nueva foto de Leo Mattioli vista la escena del YouTube. Puede ser, porque ahí al lado de Gijón. Gijón es como de Centona, porque Gijón es...
7: Tipo tranquilo.
2: Es un tipo
3: de gimnasia.
2: Sí, más pibe que usted.
3: Sí, obvio.
2: Bastante más pibe que usted.
4: Fiel a sus ideales. Gijón.
2: Sí, del Lobo. ¿Qué música le gusta a Gijón?
7: Me gusta la cortina de los Pérez García.
2: ¿Le gusta?
7: Sí.
2: Bien, los Pérez García. Bueno, bien. La hemos pegado con los Pérez García entonces. Muy bien.
3: ¿Cómo le fue a Argentina en cuartos de final de mundiales?
5: Me gustó.
3: Qué buena pregunta.
2: Bien y mal.
3: Más mal que bien.
5: Total.
3: Son 8 partidos con hoy 9.
7: Pero flaco.
3: Son 2 victorias, 3 empates, 3 derrotas.
6: No me digas, pongo a ver una película.
5: ¿Querés que te dé la positiva en ese sentido?
3: Dame la positiva.
5: Nunca se quedó fuera en semifinales Argentina. Es decir, pasa este partido y la historia marca que llega a jugar uno más.
2: Pero yo venía tranquilo acá. Ya viene
7: sí, uno más.
3: Yo tengo que dar la estadística, como bien como llega.
2: Me rompe
3: en mundiales.
2: Me rompe el molde. Bueno, a ver, dame las buenas de los cuartos.
3: Y la buena de los cuartos, a ver, vamos a repasar.
4: 2022.
3: Te voy a dar todo. 1966, perdimos con Inglaterra 1-0.
2: El día que Ratín
3: justo,
2: falleció,
3: justo
2: hoy, sí. Mandamos un abrazo a la familia boquense y a la familia del Rata y también de la Argentina, porque fue capitán argentino el 62-66. Uh-huh. Emblema de aquellos tiempos de la selección, el Rata. Uh-huh. Me sacó una foto cuando estudiaba periodismo deportivo hace como 25 años y ya era grande el Rata, así que...
5: Claro.
2: No sé cuántos años...
7: 89.
2: Pero emblemático jugador número 5. Ahí tenemos otro 5, patrón de Sota. Bueno, ahí perdimos.
3: En el 86...
4: Con Inglaterra
3: 2-1.
2: Arriba ahí.
3: Sí, 2-1.
2: Vamos.
3: Después vamos en el 90.
4: Penales, Yugoslavia.
3: Yugoslavia 0-0.
5: Sí.
2: Penales.
3: 0-0, ahí fue empate. Oh. ¿Sí?
2: No quiero partido
3: largo. Seguimos.
2: No quiero.
3: En el 98, ¿se acuerda?
7: Mañana me levanto temprano.
3: ¿Se acuerda 98?
2: 98.
5: Holanda,
3: Países Bajos.
5: Pelotazo de Bergkamp.
3: 2-1.
2: Cabezazo Ortega.
5: Pelotazo de Boder a
3: Bergkamp. Vamos al 2006. Alemania. 1-1.
5: Muchos se acordaban ayer de ese partido a partir de lo que fue la lesión de Courtois, que salió de la cancha cuando parecía que no estaba totalmente lesionado. Incluso él decía que quería seguir con lo que fue con la salida de Abondancieri e ingreso de Leo Franco.
2: Me da vértigo la información de Ruiz.
3: El 2010, para no recordar, ¿no?
4: El 4.
3: 4-0 abajo. El día que Otamendi fue número 4.
2: Ese día fue un bailongo.
5: Cuatro marcadores centrales, porque Otamendi fue número 4 y Heinze fue número 3.
2: Horrible. Ese día fue feo. Perder así es feo, ¿eh?
3: Sí.
5: Partido que iba 1-0, no tan lejos en el trámite, y Diego manda a llamar al flaco Pastore, que venía entrando muy bien, y cuando está por entrar Pastore cae el 2-0.
3: Bueno, en 2014 con Bélgica. Con los belgicanos, diría una modelo. 1-0, gol de, bueno, ya sabemos.
5: De Higuaín.
3: 2022, 2-2 con Países Bajos.
4: Penales.
3: Y los penales del Dibu.
2: Hay mucho penal ahí. ¿No? En la estadística, mucho partido largo. Sí.
5: Partido ganado directo, ¿qué tenemos? El de
3: México
5: 86. ¿Y es el único?
3: Y el de Bélgica.
5: Y el de
4: 2014.
2: Y acuérdense que la trompeta de Rey Momo dijo, con un poco de ronquera, que no iba a haber mucho. Que puede haber 1-2.
4: Y pero...
2: 1-2, dijo. Por ahí son 3 al hilo. ¿3 al hilo? ¿Cortito? No, acá me dice Bibiloni. No. No me decodifique la trompeta de otra manera, que yo la conozco bien a esta. La tuve en remojo, la trompeta. En épocas previas al Mundial.
4: Bueno,
2: sí,
4: ¿no? Son las 4
7: minutos. Vamos despacio.
4: 6:50 de la tarde.
2: No, pero
7: falta todavía.
2: Yo le dije, porque mi
6: larga en los partidos. Era yo el que
2: arrancaba. En los partidos del campeonato local, Minuti me decía, sonaba la trompeta.
4: Yo dije, pará,
2: vamos a guardarla para el Mundial, que llegue fresca. Y hasta ahora casi que no ha mentido. ¿Te diste cuenta que casi no mintió?
5: No, es muy eficaz. No había que guardarla para el Mundial, evidentemente hay que usarla.
6: Más o menos.
5: Porque bueno. Han sucedido cosas.
2: 16:51 en la Argentina. 11-3-870-74-85. Antes de ir a más gente, Artola, hace magia con los controles, por favor. Ricardo Artola, el hombre de los efectos. Porque viene el encargado de la información. Viene el romántico del ascenso. Viene Hernán Valdés.
8: ¿Ah?
2: Esto es...
6: Primera Nacional.
2: Ascenso bailable.
6: En Caseros ya es final. Ganó Estudiante de Buenos Aires. 3-0 a Mitre Santiago.
2: Para. En el curso de relato es así. Esta música usted tiene que dar la información meneando la cabeza para los dos costados, sí.
6: No, pero se me va el micrófono.
2: No.
6: Siempre. Hay que respetar el micrófono.
2: Direccione la boca, pero mueva la cabeza. Vamos. Ahí está.
8: estábamos distantes.
6: En la isla Maciel gana Chaco Forever 3-1 a San Telmo.
2: Mirá, mirá cómo se mueve Leo, mirá, mirá.
8: Ha madurado.
6: En los polvorines gana el puntero. Ferro derrota a San Miguel 1-0. Falta de 6 minutos en el nuevo Francisco Urbano. Morón y Madryn empatan 2-2. En el Gallardón, el triunfo local, Los Andes, derrota 3-1 Ciudad Bolívar.
8: Ella conoce.
2: Se está quedando a mitad de camino. ¿No?
6: Pero el tema es lento.
2: Entre la conquista y el rigor de la información, yo priorizo en este caso la conquista.
6: Por eso tengo que conquistar la información lentamente.
2: Conquísteme a la gente del otro lado, por favor.
6: En Floresta, Olboy y Almirante Brón, en el último minuto, empataron 1-1. En Ezeiza, ganó el Lechero. Y San Suárez 1-0, Nuevo Chicago.
2: Los apodos los podemos obviar, no todo, tampoco hay que
6: decirlo. Hay contar todo. Estamos en el final. Gana el Botellero, Deportivo Maipú, 3-1, Atlético Rafaela.
2: Mira, que fuera del poema el Botellero. ¿En qué
6: poema? Pero que diga lo de la crema.
5: Claro, ahí va. Claro. Era la derrota de la crema para seguir con...
2: El Botellero. Yo le pido amor y usted me dice el Botellero.
6: Bueno. Tenemos Federal A, porque vamos de norte a sur, favor, este a oeste.
2: En todo el país estamos, por favor.
6: No, estamos en el final, en San Luis pierde Juventud Unida, 1-0 con Chipoletti. A falta de 10 minutos, Atlético Escobar y Douglas Jai de Paramanino empatan 1-1. Y en Tandil, Santa Marina y Alvarado empatan 0-0. Tenemos ¡sabor! Primera C.
2: Sabor con la primera C, Hernán Valdés, el romántico informativo.
6: Ya son finales. Ganó Cañuelas 1-0 sobre Deportivo Español. Triunfo de Berazategui 1-0 sobre Paraguayo. Victoria de Atlas 1-0 sobre Central Córdoba de Rosario. Estamos llegando al final en Harley. El Porvenir y Luján empatan 0-0. Gana Muñiz 1-0 a Chupanqui. Igualan 0-0 Cambaceres y Sacachispa.
2: Es un día para descontracturar, porque a esta altura ya, para los antiguos hay muchos que van a comprar azufre. Hay otro que se... Yo me acuerdo que mi viejo pasaba el azufre y decía clac, clac, clac, clac, clac. ¿O no?
5: Claro, sí. Mi vieja lo hace todavía.
2: Cuando se... Ya no se usa usted que anda en el rally.
5: No, ya no.
2: El que corre, ¿no anda con el azufre en la media?
5: No.
2: Ya no. Bueno.
3: No, generalmente cuando terminas las carreras tenés las carpas de asistencia donde te puedes hacer masaje.
2: Ah, mira.
3: Sí. ¿Qué eso lo reservas antes?
2: Mira vos, hay un curro en todos lados, ¿eh?
3: Bueno, lógico.
2: Usted corre y lo espera el masajista.
3: Que come.
2: Muy bien. ¿Cuándo está su programa de running?
3: Mañana a las 7 de la mañana.
2: ¿Usted se siente bien con esta área que hemos inventado hoy o no?
6: Sí.
2: ¿Se siente bien? Este se adapta a todo, ¿no?
6: Se adapta a todo.
4: Por ir
2: rubro. Bueno, la música de Nataluti, porque la gente también tiene su lugar.
4: Sí, por supuesto.
2: 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Argentina habla.
4: No vi la canción.
2: Pará, no lo apuré, que está como remolón hoy. Está como algo ahí está. Le hace falta cariño a Artolai. Le hace falta un mimo a Artolai. Mirá que le trajimos bizcochito.
4: Todo va a estar bien, Richard. Ahí está,
2: Ricardo.
4: 11-3-870-7485. Hola, chicos, soy Gana Argentina, bueno, 2-1. Quiero el gusto pura sangre, nos dice Mabel de Comodoro, Rivadavia.
6: Bueno.
4: También tenemos buenas tardes, vamos a Argentina, hay que tener fe. Soy Martín de Paso del Rey Moreno, Buenos Aires. Los saludo a todos. Mi cábala es escuchar la radio, por supuesto. Guille de Tucumán nos dice, los escucho desde Banda del Río de Tucumán. Hoy ganamos 2-0 y nos manda foto de él con toda su familia alentando a la selección, con mucha comida, mate también, todos preparados para el partido de esta noche. Hola, buenas tardes, soy Franco de La Roque de Entre Ríos. Hoy voy a ver el partido con mi esposa Valeria y mi hijo Valentín de 3 añitos. Me gustaría mucho que en el partido de hoy estemos un gol arriba siempre. No quiero sufrir, nos dice después lo que fue el partido ante Egipto. Muy buenas tardes, gente linda de Pasión Mundial. Vamos a Argentina, carajo. Hoy 2 por lo menos. Y voy por la pura sangre, por supuesto. Abrazo de gigantes. Y no afloje Argentina ni bajo el agua.
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2: Ya vuelvo con más gente, con Juli Natalutti. Me dice Minotti que se van confirmando alineaciones de un partidazo que se viene. Futuro rival de la Argentina puede ser si pasamos hoy. Me cuesta mucho mirar un partido de un futuro rival sin saber que voy a jugar contra eso.
5: Absolutamente. Me cuesta. Sí. Cuesta un montón.
2: Sí, me cuesta. Me da la sensación que estoy ninguneando al partido,
5: sí,
2: al rival. Uh-huh. Porque miro con lindos ojos a Noruega o a Inglaterra, que vamos a jugar el próximo miércoles, me lo planteo así, pero pará, si tenemos que ganar a la Suiza.
5: Fue mucho más cómodo después de Egipto sentarse a ver Colombia-Suiza. Ya
3: sí,
5: sabiendo
3: en el
5: que...
3: Mundial pasado, ¿te acordás lo que pasó? En la previa del partido argentino.
2: No.
3: ¿Quién jugó antes? Brasil con...
5: Croacia.
3: Croacia. Sí. Y se nos sacamos un peso encima.
2: Fue mejor eso.
3: Sí, ¿te acordás?
5: Ahí sirvió.
2: Fue mejor. Bueno,
3: pero hoy sufrimos nosotros.
2: Hoy se, pero me parece que hoy no habría mucho alivio, sí. Pase lo que pase. O Noruega es un alivio.
5: Yo creo que sí. Yo creo que al menos es un alivio de la carga emocional que representa jugar un partido con Inglaterra.
2: Mirá que yo en el momento que me quiero aliviar, lo imagino a Haaland al lado de Martínez y de Otamendi.
4: Igual ya los ha sabido marcar. A ver, se conocen de la Premier, mismo el Cuti. Manchester United, Manchester City, han habido muchos partidos. Es más, hay un compacto que lo subió la Premier League en su cuenta de TikTok de cómo el Licha Martínez marcaba a Haaland. Y por más que la altura es algo a tener en cuenta, por eso creo que en caso de jugar con Noruega, Otamendi podría entrar al equipo, el Licha sabe cómo marcarlo. Son viejos conocidos de la Premier.
2: Yo me imagino los memes, eso que viene Haaland y al arrastra a todos.
5: Y pero es una vez. Lo que pasa es que en semifinal del mundo hay que jugar con un equipo importante, sí o sí.
4: Ya estás en cuarto, ya todos son difíciles.
5: Si llegás a semifinal, es dificilísimo. El tema es que me parece que un partido con Inglaterra, por la historia futbolística y fuera de la cancha, por lo que significa el hecho de que en partidos oficiales Messi, por ejemplo, nunca enfrentó a Inglaterra, me parece que demandaría una carga emocional mucho más grande, un equipo que viene haciendo un desgaste emocional en partidos quizás que no lo exigían a priori.
2: Bueno, entonces todo con Noruega.
4: Yo para creo, mí era batacazo.
7: Yo creo, te voy a contradecir, Juan, y perdón,
5: no, dale.
7: Yo creo que no hay un solo jugador de la selección que no quiera enfrentarse con Inglaterra. Creo que todos hoy quieren jugar con Inglaterra. En caso de pasar y que suceda lo mejor, creo que de hecho sacaría la mejor versión de esta selección en este mundial.
2: Bueno, pero para sacar la mejor versión hay que ganar.
5: Hay que ganar, lógico, claro.
2: Y no es fácil. ¿Está la formación de Noruega o de Inglaterra ya como para empezar a repasar?
5: Las dos, cuando quieras, ¿vamos?
2: Vamos con la presentación del Lobo Gijón.
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5: Así va Noruega esta tarde con Nilan en el arco, Rierson, Ayer, Hegen y Möller Wolf en el fondo, mitad de la cancha para Odegaard, Berge, Berg arriba, Sorloth, Haaland y Gielderup, que se mete en el equipo por Nusa.
2: Y así forma el equipo de Haaland.
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5: Ataja Jordan Pickford, en el fondo Konsa, Stones, Gay y O'Reilly, mitad de la cancha para Anderson y Rice, más arriba Madueke, Bellingham y Gordon, refuerzo del Barcelona, el único punta será Harry Kane.
2: Yo le digo, a mí la liturgia esa del remo de los vikingos me da la sensación del rugby de los All Blacks.
3: Claro.
2: Es como que los tipos te hacen eso y ya te meten un poquito de cosquilla. Con toda la tribuna, con la gente. El otro día nos rompió el bombo en el partido que hicimos, Minotti.
5: De casualidad.
2: Le pegó un par de mamporrazos. Debería ser antes del partido, dice Artola, en la mejor intervención. Dice que el Haka es antes. La mejor intervención que ha tenido los controles hoy. Porque es verdad, porque si te lo hacen antes, el Haka te lo hacen cuando están los equipos en la cancha.
5: Sí, la FIFA no te permite un segundo para eso ni por asomo, salvo que le pagues.
2: Te lo cobra.
5: Sí, claro, ahí está.
2: Te lo cobra. Por ahí, si valorizamos el remo vikingo, por ahí, que Infantino te permite todo.
5: Un dólar el remo, digamos.
2: Claro. Sí, o que cada uno que quiera hacer el remo en la cancha tiene que pagar.
5: Bien, y puede ser.
2: Con el ticket.
5: Claro, un QR.
2: Demos y si le quiere cobrar acá a los gallegos en los boliches de Capital que ponen la tele.
5: Total, claro. No se puede anunciar hacia la calle que se va a pasar el partido.
2: Claro, así que imagínate el afán que tiene de recaudación la FIFA y el señor Infantino. que hay un poco de ruido detrás de Infantino. Hay algunos europeos que lo quieren movilizar, ¿no?
5: Sin duda. Pero es que Infantino es el producto del FIFA Gate. Y el FIFA Gate es una movida, más allá de todo lo que se descubrió, que es rigurosamente cierto y escandaloso, impulsada por los Estados Unidos después de no haber sido seleccionado como sede para Qatar 2022. Entonces Infantino llega al poder apoyado y de alguna manera respaldado casi exclusivamente por los Estados Unidos. Hoy que Europa vuelve a tomar otra fuerza después de haber lavado la cara de alguno de sus dirigentes, con un Blatter llegando a sus últimos momentos de vida prácticamente, quiere tomar otro protagonismo en la FIFA, una de las federaciones, sino la confederación, mejor dicho, más fuerte del mundo.
2: Quiero pronósticos, y no se van a salvar ustedes en esta mesa periodística de también darlos. 11-3-8-70-74-85, ya vamos al Fans Fest en la previa de la Argentina. ¡Rueda la carpeta!
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0: Y se vive la radio más grande del país. Y nos ves a través del YouTube Nacional AM870. Nos escuchas por todo el país. En un rato repasamos a Suiza de la mitad para adelante. Ya sabemos cómo juegan los volantes centrales, los de atrás y el arquero.
1: Quedan tardes.
0: En un rato repasamos más información del ascenso.
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0: En un rato vos del otro lado en el 11-38-70-74-85. Me pongo la de la selección, ya está. Me puse la camiseta de Argentina. Y seguimos recorriendo casi a modo de liturgia, casi a modo de cábala, cada móvil que se repite en las previas.
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0: Carolina llega al FanFest como para abrir la jornada. Tiene algo para comer, para beber, para viajar, como su programa seguramente. Viajó al FanFest. Nosotros viajamos imaginariamente al Mundial. Comemos algo, bebemos algo, celebramos algo. Carolina Valverde, ¿cómo va? Martín Perazzo y todo el equipo del Fútbol Show.
2: ¿Qué tal, Martín? Buenas tardes acá en la previa. Como siempre, yo ya soy Cábala, Sanfes de Palermo, Plaza Ciber, detrás de la rural para que lo ubiquen. Y acá la gente está como en modo merienda, merienda mood. Por ejemplo, acá, ¿de dónde venimos?
3: Yo de Río Cuarto.
2: ¿Y qué hacemos acá, vacaciones?
3: Estoy de vacaciones con mi sobrino que vino de Uruguay, alentar a Argentina.
2: Ah, ¿primera vez en el FanFest?
3: Sí, primera vez.
2: Bien, ¿y qué palpito tenemos para hoy?
3: Gana Argentina 2-0.
2: ¿Y en el que viene ahora, Inglaterra-Noruega, qué pensamos?
3: No quiero tirar palpito porque va a estar difícil, va a estar muy parejo. Pero quiero que pase Haaland.
2: Ah, mira, por acá apuestan por la selección noruega para enfrentar en los cuartos de finales, en la semifinal, perdón. En la semifinal, perdón, Martín. Bueno, ¿y qué trajeron para amenizar la tarde?
3: No, trajimos unos mates, unas galletitas y bueno, y ver qué nos propone el FanFest para divertirnos.
2: Muy bien, te comento que hay muchísimos juegos para los chicos, muchas gracias. Hay muchísimos juegos para los chicos, se tiran la cara, podés patear un penal y ganarte premios, tenés de todo. Acá me voy con las chicas. Hola chicas, estamos en vivo para Radio Nacional. ¿De dónde vienen?
4: De Santa Fe.
2: Ah, ¿de vacaciones acá?
4: Sí.
2: Bien. ¿Siempre vienen al FanFest esta primera vez?
4: Es mi primera vez.
2: Ah, bien. ¿Se puede transformar en cábala?
4: Puede ser.
2: Bien, ¿y qué partido tenemos para hoy?
4: Ganamos.
2: ¿Por?
4: No nos queremos dejar. 2-1.
2: 2-1, perfecto. ¿Goles de?
4: De Messi y... Ay, no sé quién puede ser el otro, pero seguro uno de Messi.
2: Sí. Seguro uno de Messi, dicen por acá. A ver, me voy a ir con alguna otra familia. O sea que hay mucho sonido de ambiente, como podrás ver en la previa, Martín. A ver, me voy a venir por aquí, a ver los chicos. Chicos, ¿qué tal? Estamos subidos para Radio Nacional. ¿De dónde vienen?
5: Barrio Luxemburgo, Cristo que Alegre.
2: ¿Cómo? Ah, no sé. Habla, me parece, acá no hablan español. ¿De dónde vienen, chicos?
6: Hola, soy de Ecuador.
2: ¡Apa! Muy bien, muy bien. ¿Qué hacemos acá en el FanFest?
6: Acá viniendo a ver los partidos que se juegan hoy.
2: Bien, ¿y alentás por Argentina?
6: Obviamente. Vamos a ganar 2-1.
2: ¿Goles de...?
6: De Messi.
2: Bien, y en el que viene ahora, de Noruega a Inglaterra, ¿cómo lo ves?
6: Yo creo que Noruega gana.
2: ¿Sí?
6: Sí.
2: Nos enfrentamos con eso después.
6: Claro, es la idea.
2: Bueno, parece que acá la previa va ganando, que Noruega nos va a enfrentar en semifinales. Así que bueno, yo si querés sigo recorriendo un poco de todo lo que hay para comer y para hacer mucho maquillaje, está saliendo.
0: Contame, claro.
2: ¿Cómo vamos a hacer una salida? ¿Cómo?
0: Con relación a otros días del FanFest, hoy es un día sábado, no laborable, ¿hay más gente?
2: Mira, todavía no, yo calculo que más que por ser día no laborable hay mucho frío, está pegando mucho el viento acá, entonces la verdad que la sensación térmica bajó bastante. Entonces yo creo que eso hace que todavía la gente tímidamente recién se va acercando y como te comentaba Martín, la poca gente que se va acercando está haciendo cola en los en las atracciones, en los juegos que hay para hacer. Acá, por ejemplo, están pateando la pelota, a ver si la pueden embocar y no sé bien cuál es el premio, A ver, para que me estoy metiendo por aquí, por aquí, por aquí, por aquí, por aquí. A ver. ¿Cuál es el juego? Tienen que patear a los arcos, ¿no?
7: Sí, que la pelota, sí. Ahí en el... Que pase por los arcos y que queden a red.
2: Ok, ¿qué se ganan, sabes?
7: No, la verdad que ni idea. Estoy esperando a que juegue mi sobrino.
2: Ah, ¿está esperando que juegue el sobrino de Córdoba?
7: De Córdoba, sí, sí, Córdoba capital.
2: ¿Estás de vacaciones?
7: No, vivo en Junín, en provincia de Buenos Aires. Y vine hoy por el fin de semana largo con mi sobrino.
2: Ah, ok, entonces viniste acá al café para ver el partido, ¿te quedás?
7: No, lo voy a ver un bar más tranquilo, acá no, hace frío, pero está bueno.
2: Viste, ahí está lo que te decía, Martín, la gente se va acercando poco todavía porque es frío, entonces yo calculo que más cerca de la hora del partido todavía, ahí sí, ya va a ser como el grueso de la gente que se va a acercar como para vivir todo el partido ya acá pleno, porque te digo que se convirtió en cábalas, ¿eh? Acá estoy viendo gente que lo que dan acá es el álbum gratis, da banderitas, entonces veo gente que ya está... Todo con el... Tenemos el álbum, tenemos la banderita. ¿Qué nos falta?
8: Tenemos la chalina de Argentina. Nos falta un regalo acá, un vaso térmico creo que dan.
2: Ah, dan un vaso térmico acá donde tiene que invocar la pelota. Está difícil igual, ¿eh?
8: Complicado, complicado. Sí.
2: ¿Están coleccionando el álbum de figuritas?
8: Sí, estamos coleccionando. Sí.
2: ¿Y cómo va? ¿Cómo va? ¿Qué te falta?
8: Bien, alguna.
2: No, me acuerdo. ¿No te acordás cuál? ¿Pero cuál fue la más difícil de conseguir hasta ahora?
8: Y Messi.
2: Messi es difícil. ¿Por acá vos coleccionás las figuritas? ¿Y cuál fue la que más te costó conseguir?
8: La Irán 17.
2: Mira vos. ¿Y cuántas te faltan?
8: Cero. ¿Ya está? ¿Lo completaste?
2: Sí. ¡Ah, pero qué genio! Gente que está completando el álbum acá, no lo puedo creer. Gracias, chicos. Así que bueno, ahora, si te parece, Martín, yo sigo dando vueltas por acá y volvemos cuando vos lo dispongas.
0: Impecable, Caro. En un rato venimos... Otra vez por el FanFest, seguramente ya en el espacio de Nicolás Álvarez, en la previa de la previa del partido de Argentina y de Suiza por Radio Nacional. Te mandamos un abrazo, un beso.
2: ¡Abrazo de gol!
0: Comer, beber y viajar. La conductora del programa de Radio Nacional conectada en el FanFest, donde hay algunas cositas como para alimentarse, beber. Del otro lado la gente, con Juli Nataluti, anda preparándome a Leo porque hay más información del ascenso, anda preparándome los jugadores de Suiza, de la mitad para adelante, lo que más puede doler. Esto dice Juli Nataluti.
9: Al 11-3-870-7485, Nataluti, te saluda el brasilero Carliños. Mucha fuerza Argentina, mucho explicado. A Carlitos, que también dice que es de Mercedes. Buenas tardes, muchachos, hermoso programa acá, esperando que llegue la hora de la selección argentina. Tengo la sensación de que esta noche va a ser tranqui y ganamos bien, sin sufrimiento. Espero que sea así. Rafael desde Tartagal, Salta. Miriam desde Santa Fe nos dice, hola chicos de Pasión Nacional, la selección gana, pero como todo argentino vamos a sufrir con Suiza. Te veremos también saludos desde Honduras. Los estoy escuchando desde el YouTube de la radio y me encantan mucho sus comentarios en los partidos de la selección argentina. Hoy le ganamos a Suiza 2-0. Un saludo al amor de mi vida, Josefina Brizuela y su hermana Sofi Brizuela, que están en Tucumán, nos dice Palma.
0: Mira vos. Bueno, vamos a entrar en la parte seria. Ya voy con más jugadores de la selección. 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Bueno. Quiero dos más de Suiza. Ya dijimos los dos volantes centrales. El que va por la derecha. El que va a jugar ahí mano a mano con el volante zurdo nuestro. Que no hay un volante zurdo natural. Porque ahí se puede recostar Alexis o se puede recostar Enzo. Pero no hay un volante zurdo carrilero como los de antes. ¿Quién va por ahí de Suiza?
10: En principio va a ir Fabián Rieder, que es hombre del Augsburgo. Te digo en principio porque cabe la posibilidad de que Rieder juegue unos metros más atrás como otro mediocampista y que se sume otro delantero del que hablábamos hace un rato, que era Vargas. Pero en principio, de acuerdo a lo que fue la última formación frente a Colombia, el que va por izquierda es Rieder, que en realidad es más un mediocampista, un enganche en todo caso, zurdo, jugaría pierna cambiada por ese sector, de insistencia, de ir bastante para adelante, no tan técnico, de mucho despliegue y de intentar una y otra vez hasta a ver si alguna le sale.
0: A ver, primera cuestión técnica. Cuando en el YouTube vemos la formación, volante que va por la derecha, que es zurdo. Generalmente el volante zurdo que va por la derecha tiene que tener un carrilero.

0: En la defensa colombiana que perdió Campas. Hamilton Campas. Claro. Esa era la clasificación de Colombia.
1: Uh-huh. Sí.
0: Esa era la clasificación de Colombia.
2: ¿Y en Doye qué onda?
1: En Doye para mí es el más desequilibrante que tiene.
0: Más peligroso.
1: Sí. Va a jugar en principio de delantero por izquierda. Si no llega. Si Reader, que lo mencionábamos como atacante o por la derecha, juega más atrás.
2: ¿No lo puede poner por el otro lado?
1: Si juega Vargas. Vargas va a jugar por izquierda y Endoy puede ir por la derecha. El tema es que ahí tendrías dos extremos fuertes, dos para cuidarse por los costados.
2: Si pero juegan no me gusta Soria, si es el mejor por la izquierda, porque ahí va a enfrentar lo más flaco de la defensa argentina.
1: Sí, total. Sí.
2: Entonces sí, no me gusta por ahí. Si el técnico es pillo, y seguramente debe serlo, porque es técnico de primera y de selección, lo va a tirar por ahí al mejor, por donde la Argentina está más flaca.
1: Uh-huh. Sí.
2: ¿Molina o Montiel?
1: O Montiel, claro. Es probable. El tema es que Vargas, que es la otra opción para jugar, casi que solo juega por izquierda. Se le complica, a pesar de que es diestro, casi nunca juega con su perfil, casi nunca juega por derecha, entonces tendría que ir él por ahí, también es un buen futbolista, y Endoy del otro lado. Pero si, como vos decís, Endoy juega por la izquierda, es un problema. Es un partido para que Montiel o Molina, me imagino que Molina, pegue el salto definitivo y se consagre o la pase muy mal.
2: Quedan dos para repasar de Suiza los titulares. Presentámelo al encargado de la información, al romántico, al león de Santa Fe, al león de Morón, al león de la información, al romántico.
3: Pero yo quiero palmas de ustedes, porque ustedes hacen todos tan quietos, no. Dale, los veo. Va.
2: Que venga, que venga, que venga.
3: La música falta, Bartola.
2: Que venga.
3: Esa, ahí está, porque ya son finales en la primera nacional.
2: ¡Ay, amor!
3: Ahí va, dale, dale. En la ida Maciel. Fue visitante. Ganó Chaco Forever 3-1 a San Telmo. Ahí va, volvé la palmita, volvé.
4: No.
3: En los polvorines, la visita hizo pie y ganó. Fue Ferro 1-0 sobre San Miguel.
2: Qué buena metáfora hace. Bien, muy bien, vamos, vamos. Hay que meter, vamos.
3: En el nuevo Francisco Urbano ganaba el Gallo, pero le patearon el Gallinero. Deportivo Madryn 2 por 2.
2: Sabe el dicho como palo Gallinero, ¿no?
3: En el Gallardón, el Mil Rayitas fue más fuerte y ganó a Ciudad Bolívar 3-1. En Floresta fue igualdad. Olboy y Almirante mataron 1-1.
2: Me gustó. Con ritmo romántico la información del ascenso Hernán.
3: En Caseros, el amor lo pinchó a Estudiantes. Derrotó 3-0 a Mitre.
2: Amor y pinchó son la misma.
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3: En Suárez, el Lechero derrotó al Toro. Tritán Suárez 1, Nueva Chicago 0. Y en la Perla del Oeste se cortó la crema. Deportivo Maipú derrotado 3-1 por Rafaela.
2: ¿Usted puede explicarlo? Porque la gente capaz que no sabe que a Rafaela le dicen la crema.
3: La crema, sí. Usted no me dejó usar el botellero, usé la crema, que es el
6: apodo de Atlético Rafaela.
2: Y la Perla del Oeste, ¿cómo es?
3: Es Rafaela, la ciudad de Santa Fe.
2: Hermosa ciudad.
3: Hermosa ciudad.
7: ¿Cómo?
2: Abrazo para el Cabo Castro, dirigente de Atlético de Rafaela. Hemos estado mucho por ahí.
3: Cuando usted recorría el país.
2: Del Nacional. ¡Claro!
3: Ahí Federal A. Es final.
2: Ojo con el vuelto.
3: En San Luis. Fue derrota del local. Ganó Chipoletti 1-0. Estamos en el último minuto de juego. Atlético de Escobar. Derrota 2-1 a Douglas Hayes de Pergamino. Y en Tandil, Santa Marina y Alvarado. Patan 0-0.
2: Sabor informativo.
3: Primera C, todos finales.
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3: Ganó el Tambero Cañuelas 1-0 Español. Victoria del Naranja, Berazategui 1-0 Paraguayo.
2: ¿Son todos del agro los apodos?
3: Sí. Ganó Atlas como visitante en Rosario 1-0 Central Córdoba. Algunas van para Herley, pero el Porvenir y Luján empataron 0-0.
2: Para Herley.
3: Claro, para Herley. Donde es el local, el Porvenir, donde está la cancha.
2: Claro, sí, sí, ahí al lado de la Avellaneda.
3: Claro, al lado del Puente Arena.
2: Claro, no, ahora porque es como que se aspiró el aire.
3: Claro. Como visitante ganó Muñiz 1-0 a Yupanqui. Y saca chispas, derrotó a Camacele 2-0.
2: ¿Cómo era la cara de Menotti, un tipo que viene de escribir una columna.

0: La miró la Tarotti como diciéndole, mirá la mesa que me armaste, ¿no?
1: ¿Ah? Viene de escribir
2: paralo,
1: una columna mirada de opiniones.
0: Alguien pégale atrás, ¿vale?
3: Mira, esto.
1: Ruiz también, que está evaluando, analizando ahí los dos jugadores que faltan de Suiza. Viendo dónde jugaron.
0: Todo cómo... es culpa tuya. Yo quiero saber.
1: No, no, la culpa es de Artola. Toda de Artola. A quien le costó poner a Leo, pero lo puso.
4: Así yo no.
1: Contra
4: así
1: su voluntad.
4: No.
1: Contra su voluntad. ¿Cómo estamos a todo esto, Biloni?
5: Perfecto.
1: Bien, tocayo, perfecto. Me gusta. Perfecto, perfecto. Suena, suena, suena. Suena el show. Ya lo veo a Godoy que se viene. Suena el show. Debe estar llegando la gente de Pasión Nacional.
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1: A jugar, a jugar, a jugar.
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1: Semana que viene estaremos con la Copa Argentina ya, ¿eh? Me dijeron que juega Racing, que juega Boca, que juega River, que juega San Lorenzo. ¿Jueves y viernes son esos partidos?
0: Sí, hay 5 partidos ya confirmados de Copa Argentina. El primero es mañana. 4:15 en cancha Belgrano, Independiente de Rivadavia, Atlético Tucumán. El jueves, 18:45 en Quilmes, Racing Defensa y Justicia. 21:45 en cancha de Newell's, Sarmiento de Junín Boca. El viernes 18:45 en el estadio más lindo, en el nuevo Francisco Urbano, San Lorenzo Riestra. 21:45 en Salta, River Aldo Civi.
1: 21:45.
0: Sí. Lindo, paquete.
1: Pues soy bravo para River, ¿eh?
2: Para todos.
1: Para todos.
2: Iniciar el semestre, para todos los equipos grandes que tienen la responsabilidad.
0: ¿Que tropieza?
2: Y sí.
1: Bueno. Estamos a 35 minutos de entregar las urras en esta previa.
2: ¿Le puedo contar una noticia de último momento del fútbol internacional?
1: Fútbol internacional.
2: De una selección importante que no está jugando el Mundial. Y aprovechando para hacer una aclaración. Acaba de ser designado Paolo Maldini como nuevo director técnico de Italia.
1: Mira,
2: pero,
1: Paolo,
2: a diferencia de lo que están manifestando muchos medios argentinos, y por eso vale la pena aclararlo, el cargo de director técnico, lo que los italianos llaman director técnico, es lo que nosotros llamamos manager.
0: Director deportivo.
2: Claro, director deportivo. No va a entrenar al equipo, sino que va a ser el encargado, el director de selecciones nacionales, junto a Leonardo, y va a ser quien tenga que elegir al entrenador que se haga cargo del proceso para llevar a Italia nuevamente un Mundial.
1: Bien, ¿y Carletto no?
2: Carletto por ahora en Brasil sigue, ¿o no?
1: Sí, sí,
0: sigue,
1: va
0: a seguir.
1: ¿Sigue en Brasil?
0: Sí.
7: Un papelón en la Copa de Brasil.
1: Mirá. Bueno.
2: Pero ¿saben lo que cuesta si lo quieren limpiar?
8: Tienen que vender el país.
2: Más o menos.
1: Por eso. Tiene contrato por un tiempito más.
2: Claro. Carletto. Hasta la Copa América por lo menos.
0: Tienen que vender el pan de azúcar.
1: ¿Y su amigo Marcelo qué va a hacer de su vida, Marcelo Bielsa?
2: Mi amigo Marcelo, yo creo que también va a seguir. También tiene contrato y también tiene condiciones contractuales. De hecho, hace rato que Uruguay o que la Federación Uruguaya no está tan convencido de él, pero por una cuestión de lo que percibe y del hecho de que, lógicamente, querría cobrar la totalidad del contrato, no lo despiden.
1: Va a ser bravo jugar en Uruguay con esos jugadores y con la gente. Yo creo que ahí se rompió algo, se rompió el cristal.
0: Yo creo que sí.
2: Sí. Sí, pero lo rompieron desde el momento en que llevaron un entrenador que no tiene nada que ver con su filosofía histórica.
0: Y de que Suárez se fue y habló. Bueno, ahí empezó ya la debacle.
2: Suárez se tiene que hacer cargo de que rompió todo porque no lo ponían.
1: ¿Querrá entrenar Suárez?
2: No, quería jugar este Mundial y no estaba en condiciones. No sí, sé todavía si entrenar.
1: Pero bueno, ya está, bro. No puede jugar más. Yo creo que no puede jugar más. Este es el Mundial que jubiló un montón. Bueno, Suárez directamente no fue. Pero va a ser bravo el próximo Mundial si no fluyen figuras fulgurantes. Porque van a faltar nombres.
2: Y sí, hay una generación importante que se está terminando. Ronaldo no sigue, Modric no sigue, Messi sigue en carrera en este Mundial, pero imaginamos que es muy difícil que para el próximo siga. Sí, están los que ahora son futuro y serán realidad, Mbappé, Haaland.
1: Bien, hablando de figura, mirá, ya se está acomodando Zarratea para entrar con Godoy. Para hacerle el aguante a Daniel Moyo, a Navarro Montoya, a Seba Vera, a la muchachada que vendrá desde Kansas con el fútbol de Argentina y de Suiza. 17-28, el día que encontramos el apodo, la faceta, el lugar de Hernán Valdés. Hoy nació un nuevo Valdés. Hoy nació el romántico de la información. Sí, sí.
0: ¿Está bien?
1: ¿Cómo está usted?
0: Perfecto.
1: Bien.
0: Bien.
1: Bien. Este muñeco me dice Zarratea que es parecido a usted. Sí, ¿puede ser? A ver si podemos hacer un wiper ahí. Ahí está. Mirá.
0: Cuando me he visto para ir con la moto, sí.
1: Este es el muñeco. Este muñeco es el muñeco de Michelin, el que suele viajar en los vehículos de los camiones, en los
4: retrovisores.
1: En los retrovisores.
0: Claro.
1: El de Leo de Gian Pietro. Y me dijeron que es parecido a Valdés. A ver, ¿usted quiere pararse, Valdés? No. Está bien. Ahí, haga como un muñeco. A grande, ahí está.
0: ¿Tiene? Yo me sumo a toda la locura suya.
1: Yo creo que tiene un aire, ¿eh? Yo que...
0: ¿Vas a poner al lado ahí?
1: Mirá, Kolipsky, para vos, lo trajiste vos, este loco, ¿eh? Lo trajiste vos.
0: Hacete cargo.
1: Hacete cargo.
0: Háganse en cargo.
1: Tiene un aire en la pose, ¿sí?
2: En la pose.
1: Sí, tiene un aire. No sé la condición del muñeco de Michelin, no sé.
0: Salí
1: no
0: ahí, sé. Maravilla.
1: No sé. Está casado. De novia.
0: Claro.
1: ¿Cómo que... viene? ¿Cómo no viene sé. El muñeco?
4: ¿Has ido a Luján?
1: ¿Eh?
0: No, ¿cómo viene el muñeco?
1: ¿Entró a Luján de la mano, Nataluz, y lo conocés? No.
5: No lo conocé.
1: Bueno.
2: Se despegó enseguida.
0: Así yo.
2: Por las dudas.
0: Las dudas soltaron todo de la mano, ¿eh?
1: El día que jugó Argentina con Suiza, estamos comparando al muñeco de Gian Pietro con Valdés. Y bueno.
5: Somos muy versátiles.
1: Y hay que descontracturar.
8: Tengo miedo que termine muy mal esto.
1: Hablando de aire, de contractura, lo mostramos a Valdés. Bueno, quedan dos muñecos. Vendemos un poco, querido Ricardo Artola, un poco de tanda allá, un poco de tanda acá, y nos metemos en la recta final del primer peldaño de previa de Argentina-Suiza.
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0: mejor que queda es la radio para Argentina, Suiza.
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0: La radio y la gente que hace a la radio. Hernán Abella en el control central. Ricardo Artola en los comandos. No choques nada, no rompas nada, no choquemos el auto nuevo, Artola. Martín Bibiloni en el control del YouTube. Juega Argentina-Suiza, ya seguimos repasando la información del rival.
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0: Suenan los Pérez García en la cortina nacional.
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0: Lo veo a Serratea, lo veo a Godoy, veo al grupo que viene. El aguante nacional. Qué aguante, Godoy. ¡Qué aguante, Serratea!
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0: Vivimos en la previa. Mañana fútbol show mundial y nacional.
2: Pablo, Julio.
0: Con Eladio, con Godoy, con Puentes a las 15. Con Luca de Jesús. Con Lucía, con Leanza a las 17:30. Con Don Percurioni y Scatolini para el último turno. Con historias mundiales a las 21:30. En la franja horaria de sábado y domingo que rompe el rating nacional. Me gusta este ritmo, me gusta esta gente, me gusta esta cortina. Y lo que falta es saber los oyentes que están del otro lado. Lo que falta es saber los rivales que quedan, los dos. Juli,
3: sí.
0: Abrime las gromantes y que se meta al pueblo nacional.
3: En el 11-3-870-7485, hola Nacional, Marcelo Molina de Malargüe, Mendoza. Vamos a Argentina, ganamos 4-2. Ricardo de los Polvorines, buenas tardes Martín y a todo el equipo. Acá mirándolos por YouTube, participo por todos los premios. Hoy ganamos 3-0. Cristina Pérez nos dice, quiero la camiseta de la selección, nos manda los números del DNI. O la 2-1 gana Noruega, nos dice Elmo de la Pampa. Abrazo para todos. Y Héctor de Salta nos dice que está escuchándonos desde la FM 102.7. Nos manda saludos a todos nosotros.
0: Mirá, la canción que te gusta a vos, Juli. Levantate que está Cristian.
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0: ¿Esta canción la inspira usted?
3: Esta canción me pone de muy buen humor.
0: ¿Su padre qué piensa del tema?
3: Tarto.
0: Se va de vacaciones con la familia. Supongamos, a Mendoza. 7 horas de viaje, 4, 5.
3: Sí.
0: Y usted le mete Cristian hasta allá.
3: Y escuchamos bastante porque mi mamá es fanática también.
0: Ah, también es de herencia.
3: Entonces, claro, no hay democracia con la música. La pone mi mamá hasta que nos vea todos dormidos. Mi papá, que ahí lo deja poner a él la música.
5: ¿Y él qué pondría si fuese por él?
3: Mi papá es un poco... Si es por él, pone ópera.
5: Bien, me gusta.
0: Ah, muy bien.
3: Escucha toda ópera.
0: Bien. Un Nataluti culturoso.
5: Bien.
3: Pero te puede escuchar un poco más de folclore, un cuarteto si quieres, está un poco dormido.
0: Y cuando sale Valdés con la información, ¿qué piensa de esa canción su padre?
3: Su papá le gusta Leo Matioli, ¿sabían? Lo apoya Leo Matioli.
0: Pasa de la ópera a Leo Matioli, el viejo.
3: Es muy versátil con la música, pero si él pudiese, sí, escucharía siempre ópera.
0: Gran palabra para describirlo, versátil, porque de la ópera.
6: Otra igual al resto.
0: ¿A Leo? ¿Y esto qué?
6: Pasaba sin historias. Sin nada de
3: esta
6: esto.
3: Esta es la canción que Sarra hizo para mí.
6: De pronto comenzó.
0: Ah, ¿es compositor Serratea?
7: Sí,
0: no,
7: lo sabíamos.
8: Un gran zanatero.
0: Buen agudo.
8: No es Serratea, es Zanatea.
0: A ver qué
9: ¿no?
0: dice.
9: Ahora

0: Me gusta la canción, ¿eh?
1: Está muy bien.
0: En este horario donde Kolitsky y usted hacen maravillas y bueno, los números la respaldan.
1: ¿La letra es autoría de Zarratea?
2: Creo que sí.
3: ¿Seguro?
4: Bueno, no quise decirlo, pero sí.
1: Bueno, a ver, si hay banda de rock argentina que se están haciendo canciones con inteligencia artificial, no lo va a hacer el pobre Zarratea, pero está muy bien.
0: Zarratea estudió música ¿en dónde? ¿Con Infineta? ¿Dónde? ¿En qué conservatorio?
1: No creo, con Infineta, que aparte era autodidacta, ¿no? Difícil.
0: Ah, ¿no estudió?
4: En el conservatorio de Cassioli.
0: Ahí.
5: Ah, sí, ¿qué pasa? Tengo la cabeza chica.
0: 17:40.
5: La cabeza chica, tengo.
0: 17:40. Ya repasamos los rivales que faltan, pero... ¡Cambiame la música! ¡Cambiame la música! 17:40.
6: La tarde era gris.
0: ¡Buena Argentina!
6: Gritaban, no sonaban así.
0: ¿Qué tema de qué?
6: Algo faltaba en el aire.
4: Con la IA.
6: Tenía que cambiar. Hasta que de golpe aparece y todo empieza a brillar.
0: ¿Zarratea tiene cortina usted?
6: Sale el arco iris, cambia la señal. Los goles
1: no llegué, ya no nunca más, eso es un tema.
4: Claro, el problema es que me
1: meterlo antes.
0: Introducción media larguirucha, ¿eh?
6: Cuando el sargazo sale al
0: aire. Fudo yo.
2: ¿Cómo?
6: Es el sargazo, el sargazo de gente.
0: ¿Fernando se hubiera tan tanto todo esto? ¿Aprobó todo esto? ¿La gerencia aprobó algo de esto o no? ¿Nicolás Álvarez sabe de esto? ¿Sabe? Ah, ¿lo aprobó?
3: Tiene la propia Nicolás Álvarez, me parece.
0: ¿No tiene canción propia Nicolás Álvarez?
3: Con la voz de Sinatra.
0: Usted es un tipo muy agudo, muy ocurrente. Podría armar algo, ¿eh? Podría armar algo.
3: Un Sinatra cantando cumbia para
4: no
3: Nicolás.
4: No le des idea.
2: ¿Eh? Ah, está bueno.
0: Con letra, por favor. Tengo las fotos que de cuando fue Antenor. Trascendieron las fotos, ¿no?
3: Antes,
0: la
3: durante, después.
0: La foto de la mesa.
3: Lo que quedó.
0: Tengo el pendrive. Tengo información. Tengo el pendrive.
7: Tengo miedo que termine muy mal esto.
0: Ni propina, ¿eh?
2: ¡Ah!
3: ¡No me quemé! No.
0: Tengo información.
3: No, sí, la no, sí.
0: 17:42.
1: No se hace lo de no dejar propina. Claro.
0: Quedó con el rollo en la mano el fotógrafo. ¿Eh? No lo pudo revelar, pero yo voy a revelar en algún momento eso.
4: Sí, sí.
0: Gustavo de Antenor me pasó el pendrive. Tengo el pen. 17:42. Información del ascenso. Nos metemos con el romántico informativo, con el León de Santa Fe, con el León de la zona oeste. Y el fútbol doméstico.
8: Mañana continúa. Ah, ahora sí. Todavía el ritmo.
3: Continúa. Nunca termina.
8: Continúa la Primera Nacional. 3 de la tarde. En la tacita del Plata, Gimnasia Jujuy, Chacarita.
0: De plata la taza, no del plata. De plata, porque tiene la forma de una taza de plata.
8: Claro. 3:30 de la tarde. Colón Central Norte, Salta. 4 de la tarde. Racing de Córdoba, Casuso. Mismo horario para Güemes, San Martín de San Juan. Carlos Casares, Agropecuario Temperley. El funebrero Midland recibe a Quilmes.
0: Fíjate que viene muy bajo, viene muy meloso.
8: Claro. 4:30 en Mendoza, Godoy Cruz, Defensor de Belgrano. 5 de la tarde en Salta, Gimnasia y Tiro Patronato. A las 8 de la noche, San Martín de Tucumán, Almagro.
0: 20 p.m.,
8: correcto. Por la Primera C, a la 1 del mediodía, Central Ballester, General La Madrid. 2 de la tarde, en el Ramón Roque Martín, de Loma Hermosa, JJ Urquiza, Centro Español. Mismo horario en San Miguel, Juventud Unida, Lugano. 3 de la tarde en Campana, Puerto Nuevo, Estrella del Sur. Leandro N. Alem, Argentino Rosario. 3:30.
0: En Ascenso Bailable.
8: En la ciudad de Pedazo, Mercedes recibe a Victoriano Arena.
0: Saluda a Marco Ramponi, mi profesor de pilates, que además es profesor.
8: ¿Usted hace pilates?
0: Preparador físico.
8: No, no, espere, porque me quedé con esto. Espere, porque me acaba de dar una información.
2: Pará.
3: La información deportiva del fin de semana.
8: Hay que grabarlo.
2: Pilates.
0: Discúlpeme, ¿usted sabe que los boxeadores...
2: ¿Pilates reformer o pilates más?
8: ¿Pilates en máquina o pilates en
0: ¿Usted sabe que los más campeones del mundo?
8: No, no, yo me voy a usted.
0: ¿Usted sabe que Maravilla Martínez hace pilates? ¿Usted sabe que Fury hace pilates?
9: ¿Dibu Martínez hace pilates?
2: ¿Pero pilates reformer? ¿Con la camilla?
8: Con camilla.
0: Deformer el pilates mío.
3: Mi señora también hace pilates.
8: Ahí salió el pollerudo. Ahí salió el pollerudo.
0: Llámelo a Marco Ramponi, que es mi profesor, y aparte el entrenador físico de Mercedes.
1: Bien. ¿Tyson Fury hace pilates?
0: Sí.
1: ¿En serio?
0: Sí.
1: No se le nota igual. Quiero,
8: ¿qué hace decir pilates?
0: Para la elongación. Usted sabe que el pilates nació como una disciplina para recuperar lesionados y bien, para la elongación.
8: Ahora póngale punto ahí. ¿Pero para qué hace pilates?
0: Yo para fortalecer mi físico, para elongarlo.
8: ¿Por qué no va al gimnasio?
0: Porque no me gusta el gimnasio, no me gusta. No me gusta el clima del gimnasio, la gente del gimnasio.
8: ¿El pilates va solo?
3: No, con la chica.
0: No, también hay gente. Hay 15 camas.
1: Claro.
0: 15 camas.
8: Me dicen, se dicen
0: y no me haga relacionar la palabra de pilates con usted porque...
9: Se dicen reformer.
1: No,
8: por eso.
1: Salga de ahí, porque yo vi que encaraba.
2: Así yo no.
8: Yo le iba a retocar.
1: No, no, está bien, por eso. Por eso. Pongamos el límite acá, porque vamos a terminar de los dos lados.
0: Los camastros de pilates.
9: Bueno. Los reformers.
0: Sí, camastro.
9: Sí. Pirazo, refórmese.
0: En el mío reformer. Hay más de 7.
1: El famoso fuego amigo.
0: Reforme. Se llama así.
2: Claro.
0: Bueno, usted que es un tipo de disciplinas que corren. La gente que... ¿Los runners hacen pilates?
9: Sí, por supuesto.
0: Claro, ahí está.
9: Es un complemento.
8: ¡Pero usted no corre! ¡Esta es la pregunta que yo me hago!
0: Pero vuelo. El que no corre vuela, entonces me quiero andar.
9: Es un gran complemento de elongación.
0: Mira, ahí está, ahí lo solucionamos.
8: ¿Pero para qué le sirve pilates?
0: La gente que viaja mucho tiene una postura de manejar mucho tiempo en el auto, entonces va a pilates.
9: Es calidad de vida. Valdés, se la resume, es calidad de vida.
0: Ahí está, menos mal que está Ruiz acá.
8: ¿Cuántas veces por semana hace pilates?
0: Le explico todo, para calidad de vida, 2 veces por semana. Y 2 veces por semana boxeo. ¿Usted ve la...?
8: Sí, yo veo que usted está...
0: ¿Puedo conjugar el boxeo con pilates?
1: Lo curioso es que se lo ven en historias boxeando, pero no se lo ven en historias haciendo pilates.
8: ¿Por qué no te animas a subir la foto? Claro, porque siempre con los guantecitos.
0: No me quemes, Artola. No me quemes, Artola. Bueno, ya me declaro. ¿Quiere que le diga los horarios también?
8: No, no, queremos ver una historia de usted haciendo pilates.
0: Martes y jueves a las 17. Tengo un par de compañeras muy joviales.
8: No,
0: saluda a Berta, que tiene 80, que va conmigo.
8: No salga del cuadrilátero. Quédese en el cuadrilátero.
3: Lleva mermelada de pomelo.
0: Saluda a Marta, que tiene 72.
8: Tiene un tecito después del pilates.
0: Hay también chicas jóvenes que van a pilates.
3: ¿Hay masitas finas?
8: ¿Cuándo va a ser
3: el tercer tiempo de pilates?
0: Lourdes va a pilates. Camila va a pilates.
2: Ahí se entendió todo.
8: Belleza,
0: ¿no? No, pero a otro.
1: Mire Nataluti que aguda con la conclusión, ¿eh?
0: Mirá, Chuli, que todo depende de la continuidad.
1: Sí, hay una banca que podría dejar de estar.
3: O sea, no va a haber programa de Fórmula 1.
0: No, podría no ver.
8: Podríamos hacer un programa de
0: bueno,
8: pilates.
0: ya está. Ya me deschavé, ya me cargaron, ya todo.
8: ¡Mamá!
0: Y esperamos hasta 17:48
8: para saber esta noticia.
0: 17:48. Hasta las 6 tiene tiempo de boludear.
3: Juega alguien, ¿no?
0: Quiero permitírselo. Bueno, faltan 2 de Suiza. Entremos. Ponemos una canción que representa a Suiza. ¿Qué puede ser? A la selección. Heidi.
1: Claro.
0: Abuelito, dime tú.
1: Heidi con Ramiro Talero.
0: Dime tú cómo juega Emboló. Si hay algo que no ha sido este programa, un Emboló.
9: El Moreno.
0: Acá no embolamos a nadie. Acá nos entretenemos.
9: Un gran delantero.
0: ¿Emboló es de temer?
9: Sí.
1: Sí, sobre todo jugando para la selección. Se agranda jugando para la selección. Es un futbolista que ahora está en el Rennes de Francia. Otro de los cuales podríamos decir que en el inicio de su carrera pintaba para fenómeno mundial y no lo terminó siendo. Mira, antes de los 18 años jugando en el Basel, en su segunda temporada en primera, hizo 17 goles y 13 asistencias en 40 partidos. O sea, pintaba para fenómeno. Después sus números se cayeron muchísimo, fue al Schalke de Alemania, pasó por algunos clubes de Alemania. recaló después en el Mónaco, ahora en el Rennes de Francia. No está en el mejor momento de su carrera, pero rinde mucho mejor con la camiseta de la selección que con la camiseta de su...
0: Pero ¿cómo juega? Lo veo hoy, es un jugador que baja mucho a buscar la pelota cuando no le llega. Se recontrafajó con Davinson Sánchez el último partido, así que hoy quizá veamos un duelo Cuti Romero y Mbolo. Tranquilamente, ¿eh?
1: Fuerte.
0: Que viene a buscar la pelota, quiere rápido. Decir que no es el 9 paciente que juega de punta de lanza. No,
9: pero pivotea bien y va a buscar.
1: Tiene físico, pero también tiene técnica.
0: Bueno, ya me metieron miedo con Mbolo.
1: Es un buen delantero.
0: Y falta Vargas, de los que nombramos titulares.
1: Claro, lo nombramos hace un rato y es la incógnita. Si o juega Rieder, ¿no? Rieder. Vargas. No, yo creo que Rieder va a jugar Rieder igual. Juega. Si juega Vargas o juega... un mediocampista más de contención, que puede ser Sow o Hayari. Vargas es más delantero. Vargas juega en el Sevilla. Es muy bueno técnicamente, es muy interesante. Por algún motivo, al técnico Murat Yakin no lo termina de convencer, porque nunca se terminó de ganar el lugar en esta Copa del Mundo, a pesar de haber tenido movimientos y rendimientos interesantes.
0: ¿Es livianito?
1: Sí. No, es rápido, es ágil más que rápido. No es velocísimo, pero es ágil y tiene su desnivel, su gambeta.
0: ¿Y podría ir por el lado de Molina?
1: Sí. Depende. Sí, yo creo que Vargas juega más por izquierda. Si juega Vargas, lo que decíamos hace un rato, Endoy, que es el más peligroso, se podría mover a la otra punta y Vargas jugar contra Molina.
0: Bueno, estamos hablando de Suiza, de la selección que enfrenta a la Argentina. En un rato, ¿se demoró el partido de...
9: Que yo sepa, no.
0: ¿De Inglaterra?
1: No. Había recomendación de... una parte de la FIFA de aguardar hasta último momento y ver si se demoraba el partido por las altísimas temperaturas. Están haciendo 32 grados en Miami, pero con más de un 70% de humedad, lo que lleva la sensación térmica por encima de los 40.
0: Sí, se ve. Kane ya transpira antes de salir a la cancha.
3: ¿No hay más estadios techados en Estados Unidos para que se haga el partido?
1: Hay un montón de estadios techados en Estados Unidos para que se haga el partido. Eligieron llevarlo a Miami, que no es techado.
3: Y a esta hora. Pedazo,
9: vamos a escenarios hipotéticos. Si el partido hoy termina empatado en los 90, vamos a alargue, ¿no? Sí. ¿Cómo le fue a Argentina los alargues en el Mundial?
3: Que sea positivo, Ruiz.
0: Te pido por Ruiz, favor. Hoy con
9: toda la... ¿Cuántos tiempos extras disputó?
3: No me tiene mal.
2: ¿En todos los mundiales?
0: ¿En la historia?
2: Y tenemos Cabo Verde...
4: En todos los mundiales.
9: En todos.
2: No,
9: todos
2: los mundiales.
9: Son 12 en total.
1: En Italia 90.
9: En 10, pasamos.
0: Muy bien.
9: 4 victorias, 7 empates y solo una derrota.
2: Ojo.
9: ¿Se acuerdan cuál fue?
3: Cuidado con lo que vas a decir.
9: Con una final.
1: Derrota.
9: En la final.
3: 2014.
1: Claro.
9: El único antecedente. Después.
3: Tenías que traer eso.
9: Siempre
3: recuerdo,
9: pasó.
3: Ruiz,
2: Buenísimo, che.
1: Hay también un triunfo en alargue en una final en el 78.
9: En el 78.
3: Ahí está, vamos.
9: Claro.
3: Vamos.
9: Exactamente.
0: No, bueno, la estadística es ampliamente favorable. La que duele mucho es la de la final, pero bueno.
9: La de la final. Gol de Götze.
0: Salen a la cancha.
9: ¿Y en penales?
0: Y en penal estando Dibu, Dibu necesita una noche o una tarde o un día de él.
3: Es atajador de penales también.
9: Argentina,
1: Kobel es buen atajador.
9: Es el país con más tanda de penales ganadas en la historia de los mundiales. 6 sobre 7.
2: Mirá vos. ¿Cuál fue la única que no?
1: Con Alemania
2: 2006.
1: Que atajó Leo
9: Franco. Después ganó todas.
0: Bueno, igual todos los números que dice Ruiz son favorables para el partido largo.
2: Yo tengo un dato de elijo creer.
3: A ver, dato falso.
1: No, ¿cómo falla?
9: Yo creo que lo tiré la semana. Yo creo que lo tiré la semana, pero decilo.
2: ¿Cuál?
9: No, dale.
2: Los números de camiseta...
3: Lo dijo.
9: No, ese no lo dijo.
2: Que utilizó Lionel Messi coinciden con fechas en las que Argentina salió campeón. Por ejemplo, el número 10, la Copa América contra Brasil en junio de 2021, 10 de junio.
1: Bien.
2: El 18, Qatar 2022. La 15 que usó en los Juegos Olímpicos 2008... fue la Copa América contra Colombia el 2024. Uh-huh. Y falta la 19, que es la final de este Mundial.
0: ¿Qué anduvo con alguna bruja? ¿Anda con los registros akáshicos? ¿Qué?
2: Son datos que elijo creer. Tomalo, dejalo.
0: Minotti la mira de costado como diciendo, yo me mato evaluando.
2: Hace toda una investigación.
10: Recalculando.
2: Juani.
1: No dije nada, todo sirve. Todo sirve. Acá sirven los técnicos, sirven los tacticistas y sirven las brujas también. Sirve
0: pongo
1: todo.
0: Arriba de la mesa.
3: No, las brujas no.
0: Pongo arriba de la mesa que Suiza empató con Qatar en el Mundial 1-1.
1: Sí.
0: Que le ganó a Bosnia 4-1. Uh-huh. Que le ganó a Canadá 2-1. En los tres primeros partidos recibió un gol nada más. Y en los otros partidos que jugó no recibió goles. O sea, lleva dos partidos sin que le hagan goles. Le ganó a Argelia 2-0.
10: y empató con Colombia 0-0. Equipo que recibe pocos goles, solo 3 en 5 partidos, y tampoco hace tanto. Bueno, medio mentiroso el promedio porque le ganó a Bosnia 4-1, pero casi que se van a enfrentar polos opuestos. Uno que hace muchos goles, Argentina, contra uno que recibe poco.
1: Es cierto, históricamente Suiza ha desarrollado un fútbol defensivo en los últimos años que lo ha llevado a tener buenos resultados en otras Copas del Mundo y en otras Eurocopas. En este Mundial cambió un poquito ese rigor táctico del fondo y es un equipo más permeable, más abierto y que también ataca un poco mejor.
10: Bueno, nos vamos despidiendo de a poquito. Yo quisiera que se despida el romántico de la información con un último repaso. No lo podemos dejar así a gamba. El tipo que hoy nos enseñó que a la Basílica de Luján no se puede entrar desde la mano de una pareja porque se rompe. Por ejemplo, el tipo que nos enseñó que se puede dar información del ascenso con un clima meloso. Hernán Valdés, último repaso informativo.
8: Primera Nacional, ya son finales. En la Isla Maciel ganó Chaco Forever 3-1 a San Telmo. Ferro en los Polvorines derrotó a San Miguel 1-0. En el Oeste empataron Morón y Madryn 2-2. En el Gallardón fue victoria local Los Andes 3, Ciudad Bolívar 1. En Floresta empate en 1 entre Olboy y Almirante. En Casero ganó el Pincha 3-0 a Mitre Santiago. Fue triunfo local en Ezeiza, ganó Tristán Suárez 1-0 a Chicago. Y en Santa Fe ganó Deportivo Maipú 3-1 Atlético Rafaela. Federal A, ya son finales. Chipoletti derrotó 1-0 a Juventud Unida de San Luis. Victoria Atlético Escobar 2-1 a Douglas Hay de Pergamino. Y empate en 0 en Tandil entre Santa Marina y Alvarado. Primera C, ya son finales. Ganó Cañuelas 1-0 Español. Victoria de Atlas 1-0 Central Córdoba Rosario. Triunfo de Berazategui 1-0 de Paraguayo. Empate en 0 entre El Porvenir y Luján. Triunfo de Muñiz 1-0 sobre Yupanqui. Y ganó Sacachispa 2-0 Cambaceres. Promocional amateur. Ganó Alumni de Los Hornos a Uribe Larrea 1-0. Y el Social Atlético Televisión, el SAT, derrotó a Estrella de Berisso 4-0.

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2: ¡Qué master! Bueno, quiero agradecerle los códigos que ha tenido Valdés, porque me cargó de otra manera. Me la devolvió de otra manera. Juli Nataluti, lo último de la gente, antes de que aparezca Álvarez Arratea, Godoy, en la previa de la transmisión nacional, que va a terminar cuando las velas no ardan. Andás a ver a qué hora, cuando haya o no alargue y penales para Argentina y Suiza, relata Moyo, comenta Navarro Montoya. La gente dice...
3: Le agradecemos a toda la gente que participó. Tanto en el WhatsApp como en el canal de YouTube al 11-3870-7485. Excelente programa. Los escuchamos por FM 102.7. Héctor Osvaldo Vargas del barrio Tres Cerritos de Salta, La Linda. Buenas tardes a la muchachada de la mejor radio del país nacional, acá de pesca y con su compañía siempre. Sergio Vallejos de Corrientes, Capital. Un saludo muy especial para Juli, dice, mandamos otro saludo a él. Después tenemos también acá a Mariana, que nos dice, hola chicos, ¿cómo están? Pablo y Mariana del Paraje Santo Domingo, acá con nieve, escuchándolos ustedes. También le deseo mucha mier a Argentina. Creo que va a ganar hoy 2-0, así que le agradecemos también a Mariana. Y Malvina nos dice que quiere participar por el sorteo de la camiseta y que gana Argentina 2-1.
2: Bueno, la última recorrida, Juan y Minotti, últimas sensaciones antes del partido.
4: Tengo fe, tengo confianza y ojalá no se sufra tanto. Resultado cortito, pero ojalá no se sufra tanto.
2: Sentimientos de Rorro Ruiz antes de Argentina y Suiza.
5: 2-0 hoy.
2: Cortito.
5: Pasamos.
2: Del pie.
5: Pasamos.
2: 2-0, a tono con la trompeta, 2.
5: Exactamente, sí.
2: Bien, Hernán Valdés.
6: Ganamos 2-1.
2: Lo mejor suyo fueron los mates hoy.
6: Gracias.
2: Gijón.
0: Un 1-0 escueto, pero suficiente.
2: Cortito, 1-0.
0: Sí, cortito.
2: Messi.
0: Sí, Lautaro.
2: Lautaro, bien.
5: Que merece.
2: Por ahí entra el segundo tiempo. No sabemos. Vamos a ver, lo vamos a develar en un rato. ¿Arrancó el partido o no arrancó? No.
3: No arrancó todavía.
0: Todavía no.
2: Inglaterra.
5: Un minuto de silencio por el fallecimiento de jugador sudafricano.
2: No, sí, Adams. Falleció un jugador que jugó este mundial hoy.
4: Sí, tres partidos. Jaden Adams, todavía se desconocen las causas concretamente. Bueno, se están haciendo las investigaciones.
2: Bueno. Juli.
3: Coincido con Gijón, 1-0, pero el gol para mí de Julián. Se destapa.
2: Julián, bueno, alguno de los 9 hace el gol para Nataluti y para Gijón. Veremos qué opinan nuestros compañeros. Acá vamos cerrando. Con el agradecimiento de siempre, este producto, el del Fútbol Show, estará con la Copa Argentina, con el torneo local, el arranque, que es a la vuelta de la esquina, porque estamos a 10 días del arranque del campeonato, más
4: sí.
2: o menos.
4: Sí, claro.
2: Acá nomás, en corto tiempo, porque aparte se juega fecha 1, fecha 2, fecha 3, en 2 semanas.
3: Exactamente.
2: Se está apretando el calendario después del Mundial y la Copa Libertadores y la Sudamericana, ¿cuándo arrancan? Después de agosto.
3: Sí.
4: La fase de playoff de Sudamericana un poquito antes. Boca va a tener que jugar con Recoleta en esa fase porque recordemos que baja de la Libertadores.
2: Mucho partido para Boca. Trabajó Ricardo Artola, también Matías Arrecegor en los controles. Martín Bibiloni en el YouTube, que la está rompiendo de Nacional, que seguramente tendrá correlato en las transmisiones de fútbol cuando arranque la actividad. Y Hernán Abella trabajando en el control central. Lo veo a Pato Yulde en la producción. Veo que viene Nicolás Álvarez, que viene Zarratea, que viene Godoy, que sigue la previa. Pasión Mundial. Hasta la próxima.
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0: Muy bien, aquí estamos en la continuidad de Pasó el Mundial. Un gran saludo para el querido Martín Perazo, para todo el equipo, para Juan y Menotti, para Julieta Nataluti, Rodrigo Ruiz, Hernán Valdés, toda la muchachada que estuvo desde las 3 de la tarde en lo que es la previa del gran partido que va a relatar Daniel Moyo, que va a comentar el Mono Navarro Montoya a las 10 de la noche, hora de nuestro país, en toda la Argentina, con la pasión del fútbol y en este caso del Mundial. Ya juegan en la continuidad de los cuartos de final. Noruega e Inglaterra están empatando 0-0. De aquí va a salir el rival de la Argentina para el partido de la semifinal. Rival de la Argentina o de Suiza. Veremos quién gana el partido. La participación especial de Jorge Godoy, de Sergio Zarratea, la puesta en el aire de Ricardo Artola, en el canal de YouTube Martín Bibiloni, la locución de Juan Ignacio Gijón, en la producción Pato Yulce y en el control central Hernán Abella. Una jornada con títulos importantes, la partida de una leyenda del fútbol argentino como es Antonio Ubaldo Ratín, que murió a los 89 años. Declaraciones de Carlos Tevez hablando que le gustaría ser en algún momento presidente de la Nación o de Boca. Villa está cerca de volver al club de la Ribera. Armani se despide el lunes de River. Y por supuesto, los móviles en la Ciudad Autónoma de Buenos Aires, los periodistas de Radio Nacional en todo el país. Mi nombre es Nicolás Álvarez. Le doy la bienvenida a los amigos en la mesa. Los saludo a Jorge Godoy, el hombre de Pasión Mundial. Hola, Jorge.
1: Nico, ¿cómo estás? Un saludo grande para toda la mesa, para la audiencia, para todos los compañeros de todo el país también, expectantes con la efervescencia que nuevamente va surgiendo en el momento de la espera del partido de la selección argentina, y ya viendo bien, como marcás vos, los primeros casi 5 minutos de Noruega e Inglaterra, que están empatando 0-0 en Miami, y acá saldrá el rival del partido que enfrentará a la Argentina con Suiza esta noche. Ya la otra semifinal está establecida, final anticipada entre España y Francia. Muchas cosas para contar del Mundial de Fútbol, el evento más importante del 2026 a nivel deportivo, y también obviamente ya van surgiendo lentamente, si bien estamos en pleno Mundial todavía y en la etapa más importante, las cosas que tienen que ver con el fútbol doméstico en la pretemporada de los equipos y todo ese tema, ese tipo de temas que quedan en un segundo plano, pero que también iremos a abordar en algún momento.
0: Me da mucho gusto saludar al querido Sergio Zarratea, que relató en las últimas horas la victoria de España, que lo pone al equipo de La Fuente en las semifinales de este Mundial. Y Sergio, con la grata compañía de Santiago Lucía, transmitieron el partido por el canal de YouTube de Radio Nacional.
2: ¿Cómo le va, Álvarez? Sí, señor. Un partido que termina ganando España sobre la hora por un error del arquero, la salida de Courtois lesionado, y Lammens quedó un rebote inexplicable a 2 minutos del final que le termina dando la clasificación a España. Y todos viendo ese cuadro de semifinales casi que soñado que se puede llegar a dar, con ya confirmado España y Francia de un lado, y esperando a ver qué pasa con este partido y con la selección argentina.
0: Claro, por la preponderancia que tiene el fútbol europeo, siempre se tiende a pensar que el fútbol de América no tiene la importancia, no tiene la magnitud justamente para este tipo de eventos, porque es una final anticipada tanto Francia como España, que van a jugar el martes a las 4 de la tarde. Pero estamos ilusionados, Sergio, Jorge, con lo que haga la selección argentina a partir de las 10 de la noche.
2: Obvio. Quiero ir a la frase que acaba de decir, la preponderancia del fútbol europeo. Y la escuché en las últimas horas, y puede ser verdad, futbolísticamente tienen un gran nivel muchas de las selecciones, pero son más países, es una cuestión geográfica. O sea, hay más países en la Copa del Mundo porque son más países de Europa. Si hubiese más países de Sudamérica, sería malo de Sudamérica.
0: Es probable, sí,
2: entonces,
0: es probable.
2: ¿Qué tanta discusión podemos poner de hay preponderancia de Europa? Y sí, llegaron más equipos europeos a la etapa final, y porque en
0: bueno,
2: promedio, por
0: aquí,
2: porcentaje lógico...
1: Claro, habría que promediarlo, y también, para contrarrestar eso, habría que sacar la cuenta entonces de cuántos mundiales se han disputado y a cuántas finales han llegado, porque ya no solamente el ganar la final es una cuestión prácticamente eventual de lo que sucede en ese momento.
0: Bueno, lidera la tabla Brasil.
1: Está bien, Brasil, tenés Argentina con 2 y Uruguay con 2, más allá de las 4 que se bordan en el escudo, las 4 estrellas que se bordan en el escudo de los uruguayos. Pero digo, ya tenés, evidentemente, entonces, una gran cantidad de mundiales ganados por los equipos sudamericanos a comparación de los que pudieron haber ganado los equipos europeos, pero surge, como decía Sergio recién, de vuelta la polémica y la famosa frase de Mbappé de que la Eurocopa, ahora también Cristiano Ronaldo, como quedó eliminado del Mundial, quiere hacer que la Eurocopa sea lo mismo que ganar un Mundial. Lo que decía Mbappé en su momento fue que el fútbol de la Eurocopa era un Mundial sin Argentina y Brasil.
0: Muy bien, en la continuidad de Nacional en todo el país, le doy la bienvenida a Juan Ignacio Gijón. Recordamos los datos del tiempo, Juani.
3: ¿Qué tal, Nico? Un placer saludarte. Los datos del tiempo en este momento en la Ciudad Autónoma de Buenos Aires, 11 grados 8 décimas, cielo totalmente cubierto, la visibilidad 10 kilómetros y el porcentaje de la humedad es de 80%.
0: Se va la tarde, viene la noche, voy al encuentro de Cristian Varela en el Obelisco, en el epicentro de la Ciudad de Buenos Aires. Hola, Cristian.
4: ¿Qué tal, Nico? Se va poblando de a poco de personas que se quedan aquí con las banderas de Argentina, con las camisetas. Perdone, muchachos, estamos en vivo para Radio Nacional. ¿Qué esperan del partido de hoy?
5: Hoy se gana tranquilo, cómodo. Ya van a haber retocado el equipo y hoy salimos con todo desde el arranque.
4: ¿Cuánto decís, resultado?
5: No la quiero mofar, pero vamos a andar bien,
4: ¿Cábala tenés en este Mundial?
5: La rompí toda hoy, así que espero que ganemos porque si no... Comúnmente lo veo en mi casa.
4: Evidentemente son de Córdoba.
5: Somos de Córdoba.
4: Se vinieron a pasar el fin de semana largo.
5: Pasamos el fin de, sí, vamos a ver qué onda hoy. Queremos ir al Fan Fest. Y bueno, vamos a ver qué sale.
4: Bueno, muchas gracias. Bueno, gracias. ¿Qué esperas?
6: No, la mejor. Nosotros, como dice él, vinimos de viaje, rompimos todas las cábalas, pero siempre fan de Lionel, fan de la selección, así que la mejor.
4: Bueno, ¿querés decir tu dirección? Así te vamos a buscar, porque si no llueve mal.
6: No, olvídate, no. De Córdoba nomás, de Córdoba. Salud de Córdoba, nada más.
4: Bueno, si llegamos a ganar, vuelven acá.
6: Volvemos a los Obeliscos y en el mismo lugar hacemos de vuelta de entrevista.
4: Bueno, muchas gracias. Perdóname, estamos en vivo para Radio Nacional. ¿Qué esperas del partido?
7: La verdad, espero un partido un poco complicado. Si bien vienen teniendo un buen rendimiento y la remontada de contra Egipto fue bastante buena, espero que hoy los chicos no estén tan dormidos como estos últimos partidos.
4: ¿Tenés alguna cábala?
7: No.
4: ¿Sos de acá? Sí, soy de acá, de
7: Buenos Aires. No tengo ninguna cábala. En casa sí la tienen, pero bueno, yo no.
4: Bueno, muchas gracias. Nico, esta es la situación. Mucha gente de distintas provincias que ha decidido pasar este fin de semana largo aquí en la ciudad de Buenos Aires y una escapadita a este punto central, el Obelisco, lugar que elegimos para tanta celebración.
0: Imagínate, Cristian, la gente que se va a congregar 12:30 de la noche, 1 de la mañana, después de lo que creemos todos que va a ser la clasificación argentina. Va a ser un mundo el Obelisco.
4: Tal cual. El partido anterior superó todas las expectativas. Tal vez fue por la tensión que generó ese partido, que todo el mundo decidió salir a la calle. Y este fue el lugar que se eligió, como en todas las celebraciones. Y toda esta zona de la Plaza de la República quedó cortada al tránsito. Seguramente esperemos que este sea la misma situación, que vengamos a festejar esta noche aquí al Obelisco.
0: Hasta
4: ahora, pequeña garúa en el centro de la ciudad de Buenos Aires.
0: Caramba, qué detalle el que estás marcando. Volvemos contigo, Cristian, muchas gracias.
4: Hasta luego.
0: Cristian Varela en el móvil de Radio Nacional. Juan Ignacio Gijón.
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0: Muy bien, el trabajo de destajo de Martín Bibiloni en el canal de YouTube de Radio Nacional. Actualizamos lo que ocurre en el otro partido de cuarto de final de la Copa del Mundo.
1: Se juega al minuto 12, Zarratea.
2: Sí, señor, el partido 0-0 entre Noruega y...
1: Y la selección de Inglaterra, ¿a quién prefieren si es que Argentina pasa?
2: A Noruega.
0: Inglaterra.
2: A Inglaterra. Noruega.
0: Yo quiero que se redite el clásico.
3: Inglaterra.
0: Claro.
2: No quiero dar revancha.
3: Más fácil Inglaterra que Noruega.
1: ¿Ah, sí?
3: Sí. Toda la vida.
0: No, yo creo que es más difícil Inglaterra. Pero hay que ganar, para ser campeón hay que ganarle a todos. ¿Usted, Godoy, a quién prefiere?
1: ¿A Haaland o a Kane?
0: No, a Kane.
1: A Kane, enfrente.
0: Me parece que es más atractivo el personaje de Kane que el de Haaland, ¿no?
1: Yo prefiero... es más prolija la selección de Inglaterra para mí. Pero por lo que he visto hasta aquí en el Mundial de ambas selecciones, me parece que Inglaterra es un... poquitito...
2: Es más equipo,
1: pero es un poquito más vulnerable la defensa que la de Noruega.
3: Totalmente de acuerdo con vos, Jorge.
2: Sí, pero tiene más jugadores que en lo individual son más desequilibrantes que lo de Noruega. Noruega
1: sí,
2: tiene a Sørloth, a Haaland, a Odegaard en el medio y alguno más. Inglaterra tiene variantes en el banco.
3: Sí, Haaland, sí, es verdad. Haaland y Nyland ganaron el partido ellos dos solos contra Brasil.
2: Sí, pero lo que
3: dos
2: digo
3: jugadores
2: es
3: para eliminar un grande como Brasil.
0: Ante un Brasil bastante desmejorado, Brasil, por cierto.
2: Brasil es una bandita, ¿no?
3: No deja con de ser pentacampeón.
0: Bueno, lo concreto es que para llegar a ser campeón le tenés que ganar a los mejores y la verdad que
1: no,
0: se,
1: ¿por qué?
0: No, está bien, pero digo, se goza más 8, el título. Se disfruta más. Hace 3 años y medio, cuando la Argentina le ganó la final en Qatar a Francia, me parece que el título se celebró más por el potencial que tenía el equipo de Deschamps en ese momento.
1: Sí, se fue en un primer tiempo espectacular de la selección argentina con una sensación de que ya estaba todo ganado. Luego Francia muestra sus cartas, lleva todo a la largue, termina el 3-3 en el partido más emblemático de las finales de los mundiales. Dicen todos en el mundo los que hablaron luego en los análisis, en los comentarios, de que este partido ha sido indudablemente la final más importante y la de mayor vuelo futbolístico en la historia de los mundiales, pero también Argentina en el camino no había tenido a los mayores cucos y no suele suceder eso con ninguno de los campeones. Siempre vas de menor a mayor en los campeonatos mundiales. De repente, bueno, te surge en el camino, como le ha pasado a Argentina, qué sé yo, en el 86 tener a Italia en el grupo, por ejemplo. Pero no siempre sucede eso. Aquí le sucedió a Uruguay tener a España y ahí el rival que podía haber sido Argentina no fue ninguno de los dos y eso es lo que hace que ahora los mexicanos, los europeos, sobre todo los madridistas y algún otro esté diciendo que Argentina le allanaron el camino. Le allanó el camino que Uruguay y España no estén jugando contra la Argentina.
0: Menor duda.
1: Fíjate, y que Portugal tampoco haya logrado cruzarse en el camino de Argentina porque Ronaldo quedó fuera.
0: Y ahí la selección argentina no tiene ningún tipo de culpa ni de responsabilidad. Esto es así.
1: Por eso vos decís hay que ganarle a los mejores. Y los mejores, los que potencialmente eran mejores para cruzarse en el camino de la selección argentina, perdieron antes. España no le pudo ganar a Cabo Verde, que terminó siendo rival de Argentina. Uruguay no le pudo ganar a Cabo Verde, que terminó siendo rival de Argentina. Y ninguno de los dos terminaron en un puesto tal que se cruzara con Argentina en 16avos.
0: Viste que están muy agrandados los españoles.
1: Demasiado, ahora, ¿sí? Demasiado.
0: Y
1: demasiado.
0: Para mí Francia, que hasta el momento, esta es una opinión personal y muy subjetiva, por cierto, para mí Francia es hasta el momento, hasta hoy, el mejor equipo de la Copa del Mundo. Y desde mi humilde punto de vista, Francia no debiera tener problemas el martes en ganarle a España. Para mí, ¿eh?
1: Sí, creo que coincidimos todos en que Francia hasta aquí es la mayor expresión futbolística del campeonato mundial. No quita esto que potencialmente Argentina esté al nivel de cualquiera. Por ahora, futbolísticamente, es claro que Argentina está sufriendo más que gozando el Mundial. Goza con el resultado, pero desde lo futbolístico no la está pasando bien.
0: Juan, y la verdad que es un placer tenerlo acá, pero lo imaginaban La Plata hoy en el móvil.
3: Hoy tocó aquí, hoy tocó ocupar este espacio, y siendo también un poco la conexión con las marcas que nos llevan hasta acá, sino que también con ustedes que están del otro lado y que nos pueden escribir, porque está nuestro WhatsApp abierto a sus mensajes. 11-3-870-74-85, ahí nos escriben, o también nos pueden escribir y dejar su mensaje ahora en vivo. Si usted entra a la plataforma de YouTube, nos va a encontrar a nosotros, estamos ahí transmitiendo en vivo, tiene que poner Nacional AM 870 y también puede dejar su mensaje.
0: La transmisión de Pasión Mundial con concepto federal en todo el país. Nos vamos a San Martín de los Andes. Allí está nuestro amigo Tomás Terroba. Hola Tomás, ¿con qué expectativa viviendo el Mundial?
8: Hola, ¿cómo andan, muchachos? Bueno, la expectativa que hay en todo el país en un día muy gris en San Martín. Y mira, acá la gente es tan fanática. Yo fui a ver unos amigos que tenía que pasar por su casa a la 1 de la tarde. Ya estaban con los platos de la picada lista y las camisetas puestas. Le digo, ustedes están locos. Dice, no, y hoy hay que prepararse de temprano. Toda la gente está así, ya desde primeras horas de la tarde, camionetas con gente en las cajas, con las banderas, todos listos para festejar. Acá se festejan, se ve el partido en las casas principalmente. Tenemos un clima frío actualmente. Pero mira, en el partido contra Egipto, nosotros estuvimos durante 2 días con un temporal de lluvia terrible, terrible. La gente salió a festejar igual, a empaparse, no les importa nada, por más que haya la temperatura que haya, se sale a festejar. Así que está todo San Martín de los Andes pendiente de lo que va a pasar esta noche.
0: Bien, perfecto. Tomás, ¿y con qué temperatura en San Martín de los Andes a esta hora de la noche?
8: Hoy, para lo que tenemos, está bastante cálido. Debemos andar en 3, 4 grados de sobre cero. A la noche esperamos que baje un poquito más, pero como está muy cubierto el cielo, no va a haber una noche extremadamente fría.
0: Muy bien, un parlante nacional allí en San

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1: Tenemos, Nico, vos decías al comienzo que lamentar la información que ya los muchachos con Perazo y todo el equipo de Fútbol Show Nacional, Fútbol Show Mundial, han dado a conocer respecto a la muerte de una de las leyendas del fútbol argentino, como Ubaldo Ratín. Pero también hay que decir que, lamentablemente, y con mucho pesar, hay que informar la muerte de un futbolista que ha sido parte de esta misma edición de la Copa del Mundo 2026, y se trata de Hayden Adams, el jugador de la selección de Sudáfrica, que en Ciudad del Cabo, ya en su ciudad, en su hogar, fue hallado sin vida en la mañana de hoy. No hay todavía información oficial respecto a las causas de su fallecimiento, pero la noticia, ya dada a conocer incluso por la Federación Sudafricana de Fútbol, es que Hayden Adams, jugador de la selección sudafricana, que jugó en este campeonato mundial, incluso participó en los partidos.
2: En tres partidos,
1: entrando desde el banco, ¿no?
2: Sí.
1: Jugó en tres oportunidades.
2: Claro, los tres partidos del grupo.
1: Los tres partidos del grupo. Terminó su participación, Sudáfrica, se volvieron a su país. Y hoy, lamentablemente, en Ciudad del Cabo, Hayden Adams apareció en su casa sin vida.
3: Es una noticia que genera mucha tristeza en el mundo del fútbol, más teniendo en cuenta lo que contaba Jorge, que participó de la última Copa del Mundo. Después vamos a tener un capítulo especial antes del comienzo de la transmisión oficial desde el lugar de los hechos, justamente recordando a Antonio Ubaldo Ratín. En un rato vamos a abrir el estadio de Kansas City para saludar a Daniel Moyo, al Mono Navarro Montoya y también a Sebastián Vera. Mensaje de los amigos que se comunican al 11-3870-7485.
0: Saludos, muchachos. A mí me gustaría semifinal con Haaland, dice. Parece un verdadero extraterrestre. Saludos desde Mercedes, provincia de Corrientes, dice Carliños. Y nos manda una foto también aquí el amigo. Un saludo muy especial a mi viejo Fernando Landriel, que me está preparando unos mates. ¿Van a relatar Noruega? No, pero lo estamos actualizando minuto claro, a minuto. Y nos manda una foto del frente de la casa, ya con la bandera argentina flameando en una de sus ventanas. Víctor nos escribe de Contreras. No. Víctor Contreras de Centenario. La llave para mí sigue siendo Inglaterra versus Argentina y Messi corona y la final. Argentina versus España, me queda pendiente la finalísima, dice el amigo. Saludos a mi hijo Fede y a mi señora Ana Palma desde Neuquén.
3: Muy bien, coronados de gloria, que es lo que todos queremos, la confirmación que tanto en el fútbol como en la vida, vos podés, te puede ir muy bien en un momento de la vida, pero confirmar, ratificar, termina siendo lo más difícil. Ayer, en la jornada del viernes, hablábamos con Daniel, los quiero hacer partícipes tanto a Jorge como a Sergio, me da la impresión de que vamos a llegar a la final de la Copa del Mundo y que la Argentina va a seguir buscando, en este caso, Scaloni en el lateral por la derecha, porque no convence ni Molina ni Montiel.
2: Uh-huh. Puede ser, pero hay que, si bien el Mundial pasado, creo que respondieron los dos, porque Molina hasta hace un gol y Montiel patea el penal definitorio. Nunca él se conformó con un partido con los laterales jugando los 90 minutos. Permanentemente él cambia los laterales. Por más que el rendimiento sea bueno o malo, es una cuestión, creo yo, de decisión del técnico, entendiendo cuestiones físicas, entendiendo desgaste, entendiendo que ahora se puede ver todos los números. Él nunca sostiene los 90 minutos a los laterales.
3: Sí,
2: va más allá del rendimiento. Va más allá del rendimiento. Es una cuestión para mí de desgaste físico.
3: Es verdad, lo puso a Palacio Jorge, pero evidentemente no gustó demasiado porque no volvió a insistir con esa modificación.
1: No, claramente no, y también hizo cambios incluso en el partido con Cabo Verde, que lo sacó a Tagliafico, que estaba teniendo un buen rendimiento, pero para ponerlo a Nico González por ese sector. Estuvo también en algún momento la chance, la posibilidad, y seguramente los muchachos desde allí, desde Estados Unidos, lo van a explicar un poco mejor. Al menos en el radar estuvo la posibilidad de ponerlo a Simeone para hacer toda la banda derecha también. O sea que coincido con esto, y es válido el dato que marca Sergio respecto a que no completa nunca un partido con la titular, con los titulares, con la formación titular con la que arranca en los extremos de la defensa.
3: Bien, ¿qué pasa con el partido de Inglaterra?
2: Perdió Inglaterra. centro cruzado, entraba el lateral izquierdo de Inglaterra, quiso parar la pelota y le terminó rebotando y se comió el gol sin arquero. 0-0 en 23.
1: Dato para hoy, para aquellos de las cábalas.

0: Dato para hoy, lo va a confirmar Sebastián Vera seguramente, pero Argentina va a jugar contra Suiza con la misma indumentaria que lo hizo en el último partido, es decir, con la camiseta celeste y blanca tradicional, claramente Suiza va con la roja, pero además hay que decir que va a jugar con el pantalón y las medias blancas, igual que en el último partido contra
1: Egipto. Estoy tranquilo. Pantalón blanco es...
2: Muy bien, 6 de la tarde, 25 minutos, abrimos el estadio allí en Kansas City, en los Estados Unidos, y lo saludamos a Sebastián Vera, ahí en la cancha. Hola, Seba.
3: ¿Cómo estás, Nico? Saludos ahí a todos de la mesa. Estamos apenas afuera del estadio, estamos viendo el Arrowhead por afuera, porque abrieron las puertas para todos los hinchas, pero en una zona del estilo de FanFest. Hay actividades, hay un poco de sombra. Lo que no hay todavía es acceso a lo que son las puertas del estadio, así que están acá los hinchas y la marea de celeste y blanca tratando de pasar el tiempo lo más ameno posible porque hace 30 grados en este momento en la ciudad de Kansas.
2: Bien, estamos esperando, Sebastián, la confirmación del equipo argentino.
3: Sí, todavía estamos esperando esa noticia. Se sabe que va a jugar Julián Álvarez, poco a poco se va develando lo que será el equipo titular de hoy. Y como decía Jorge hace un ratito, confirmado que Argentina jugará con la celeste y blanca, al igual que lo hizo el último partido, al igual que lo hizo en el 2014, ¿no? Buscando cábalas, como decía Jorge ahí, como la última vez que Argentina jugó en un mano a mano frente a Suiza en un Mundial.
2: Claro, claro, en aquel Campeonato del Mundo de Brasil en el 2014. ¿Cuántos argentinos crees aproximadamente que van a copar el estadio allí en Kansas?
3: Bueno, el estadio es para 69.000 personas. Estamos esperando con la celeste y blanca 60.000, ya te puedo decir. Y quizás los que no son 9.000 no son 9.000 suizos. Hay gente que puede llegar a aparecer, como estoy viendo por acá en esta zona, con la camiseta de Colombia, porque recordemos, hay muchos colombianos que se aventuraron a la idea que Argentina se iba a cruzar con Colombia en este mismo estadio.
2: Claro,
3: entonces
2: claro,
3: ya habían comprado el paquete, las entradas, el hotel, y algunos decidieron igualmente venir a vivir la experiencia de este partido.
2: Vos sabés que mientras vos contás todo lo que pasa en el estadio, los amigos que siguen la transmisión a través del canal de YouTube, Jorge, estamos mostrando las imágenes de lo que es el estadio.
0: Impresionante, vas a vivir otra experiencia fascinante seguramente, Seba. Te pregunto respecto a lo que decías de las 60.000 camisetas argentinas, ¿quiere decir que serán 60.000 argentinos o que también el público local, neutral, los de otros países van a usar camisetas argentinas en este caso?
3: Claro, para nada, van a ser todos argentinos. Como venimos viendo desde el primer partido de la selección argentina, hay camisetas, obviamente, todas celestes y blancas, pero muchísimo extranjero que viene a alentar a la selección argentina. No estoy hablando nada más de gente que vive acá en los Estados Unidos. Nos hemos cruzado mexicanos, hondureños, de todos los países, incluso brasileros, que vienen con la celeste y blanca, con el Messi detrás, a alentar al equipo que hoy, en este momento, va a estar defendiendo a Lionel Messi en lo que puede ser quizás su último Mundial.
1: Perfecto. Recordemos, Nico, que el estadio de Kansas, lo vivimos en el partido inaugural, cuando se conocía la noticia, es el estadio que tiene el pico de ruido más alto en la historia de los deportes, con un partido de NFL. Estamos esperando que Argentina pueda romper ese pico de ruido en el día de hoy.
2: Mirá que estuvimos en Sudáfrica con el tema de las bubucelas, sí. Presente.
0: Sería como la cancha de gimnasia que hizo temblar.
4: El gol del terremoto.
2: Claro.
0: Claro, algo así parecido.
2: Bien, Sebastián, volvemos en un rato. Vamos ahora al encuentro de Fabián Codevila en un móvil que hemos inventado para que la costa atlántica tenga protagonismo. Así que lo saludamos a Fabián Codevila. Pomelito, un gran abrazo.
5: Hola Nico, ¿cómo estás? Compañeros, oyentes de Nacional, esperando ya ansiosos todos el partido. Estamos acá en el mejor lugar de las Toninas, estamos en Costa Manjar y voy a salir por dos minutos de lo que es la imagen, de que estamos saliendo seguramente...
4: Te estamos viendo, Pome, estás en vivo, la gente te puede ver por el canal de YouTube Nacional AM870, ahí te ven.
2: Claro, que a la distancia parece Ricardo Caruso Lombardi.
4: No le digas.
5: Sí, bueno, les muestro un poquito cómo está el ambiente ya, viendo aquí Inglaterra-Noruega, ¿no? Miren, acá está, este es...
2: Bien, está la gente mirando Inglaterra-Noruega, el otro partido del Mundial, Pomelo.
5: Y acá, bueno, mirá, Nico, compañeros, acá en una mesa, los chicos merendando, voy a girar y les voy a preguntar, chicos, ¿de las Toninas o de Buenos Aires ahora?
6: de las Torinas.
5: ¿Todos de las Torinas? Un poco. Tenemos un hincha de Sportivo Italiano en la mesa. Mirá, 40 años se cumplieron hace algunos días del ascenso de primera Sportivo Italiano, primera división. Bueno, ¿qué piensan del partido? ¿Cómo esperan hoy el partido de Argentina ante Suiza?
7: Esperemos que pase lo mismo que en 2014.
5: En aquella oportunidad, en octavo de final.
6: Que no nos impartemos como en el último.
5: ¿Vos, que sos la más calladita?
6: Bueno, es mi primer mundial, o sea, mirando mi primer mundial. Yo me había puesto a verlo y la verdad que me gusta. Está bueno.
8: ¿Tu opinión? Que sea un partido tranquilo, esperemos. No sufrir tanto como los últimos.
9: Sí, yo lo mismo, pasar tranquilo para guardar piernas para la semifinal.
10: Que ganemos más tranquilos, ojalá que sí.
5: Bueno, seguimos dando vuelta por las mesas, chicos, acá también. Acá hay uno, está esperando un cafecito. ¿Tu nombre?
11: Nahuel, ¿qué tal? ¿Cómo le va?
5: Saliendo en vivo para Nacional, streaming en todo el país y el mundo. Bueno, contanos un poquito, Nahuel, ¿cómo esperás el partido de hoy?
11: Bueno, para todos los partidos que jugarlos, no sé qué puede llegar a pasar. Realmente siempre con la ilusión de que Argentina gane. Vamos a ver. Siento que vamos a ganar tranquilo, esperemos, con todos los partidos que tuvimos contra Cabo Verde y contra Egipto, que fueron difíciles, pero bueno, vamos a ver qué pasa.
5: Nacido y criado en las Torinas, Nahuel, viene de haber estado viendo el Mundial. Muchachos, estuvo la primera rueda de Argentina. Contar un poquito tu experiencia, Nahuel.
11: No, muy lindo. Siempre ver a la selección, la verdad que es muy lindo. Es sumamente especial y se lo recomiendo a cualquier persona que pueda en cualquier momento, sea mundial o si lo podemos ver acá en Argentina. Siempre es muy lindo estar, apoyar y no solamente ir a verlo, sino también apoyarlo cada hora. Como por ejemplo estamos haciendo ahora, cada uno en su casa. Tenemos que estar todos más juntos que nunca para ir paso a paso y llegar a donde queremos llegar.
5: Bueno, ustedes me dirán cómo sale, muchachos, todo.
2: Impecable, Pomelo, impecable el sonido y la imagen que llega desde las Toninas, uno de los lugares más lindos, indudablemente, que tiene la costa atlántica.
0: Más lindo que Gessel, ¿eh?
2: Seguramente más lindo
0: que Gessel. Sí, yo fui, es mucho más lindo.
2: Así lo dejamos contento a Pomelo. Me dice Artola que es más lindo Gessel. Bueno, Pomelito, ahí en el final, con la gente y tu cierre.
5: Estamos hablando de lugares distintos también, ¿no?
2: Claro.
5: Uno con muchos más años de vida, las Toninas... fundada en 1963, Villa Gesell tiene muchos más años, Álvaro, usted lo conoce bien.
2: Sí, por supuesto, fundado por Carlos Gesell, sí, con una historia muy rica, por cierto. Bueno, te mandamos un gran
5: aquí
2: abrazo.
5: Aquí estamos entonces esperando, se va armando todo, aquí va a haber a la noche con locro y empanadas y un poquito alargando el 9 de julio, esperando a la Argentina por su presentación y aquí estaremos siguiendo paso a paso el camino de la selección en este mundial, muchachos.
2: Muy bien, te mandamos un gran abrazo, te ganaste la comida. Saludos, Pomelito. Chao. Fabián Codevila con nosotros, ahí lo teníamos en imagen a Fabián a través del canal de YouTube de la radio. Actualizamos lo que pasa en los cuartos de final de la Copa del Mundo.
1: Tenemos 31 minutos del primer tiempo, Noruega e Inglaterra 0-0, tuvo un tiro libre el equipo inglés muy cerca del área, apenas por arriba del travesaño, y ahora tiene otro desde el costado izquierdo que va a caer en el área. Viene el centro, al primer palo sacan de cabeza. Sigue la jugada, el partido está 0-0 con un dominio cada vez mayor de Inglaterra sobre el arco noruego.
0: No están conformes los jugadores noruegos con el arbitraje de Clement Turpin, o Turpin, para decirlo en francés, como le gusta a usted decir los apellidos en su idioma original, porque están considerando que está inclinando un poquito la cancha en favor del conjunto inglés a través de las chiquitas, lo que va cobrando el árbitro francés. Se juegan ya entonces 32, Arratea.
1: Sí, señor, 0-0 el partido. Por ahora, falta un montón, pero por ahora vamos a tiempo extra.
2: Muy bien, ella bebe, ella come y ella viaja. Hablo de Carolina Valverde, que está en el móvil allí en Palermo. Carito, bienvenida.
12: Hola, Nico, ¿qué tal? Buenas tardes, barra noche, te diría. Sigo acá en el FanFest de Palermo, Plaza Ciber. Y en este caso, más allá de comer y beber, también te digo que me voy a pintar la cara, porque estoy en el stand de un banco que está acá, que el servicio que ofrecen es pintarle a todas aquellas y a todos aquellos que quieran hacerte una banderita, pegarte un sticker. Así que mira, acá estoy con personas que están haciendo la fila justamente para tener este servicio. Hola, ¿de dónde vienen, chicas?
13: Hola, somos de Mendoza, pero actualmente vivimos acá en Palermo, Buenos Aires.
12: Bien, ¿y qué se van a hacer acá? ¿Una banderita? ¿Se van a pegar alguna estrellita, algo? ¿Qué se van a hacer?
13: Acá estamos esperando para que Juliana se haga una bandera en su pelo.
12: ¿En el pelo te lo vas a hacer?
13: Sí.
12: Ay, porque ya tenés en la cara, ¿no?
13: Sí.
12: ¿Y algún pronóstico para hoy, Juliana, Argentina gana?
13: Sí.
12: ¿Llegamos a los penales o no?
13: No.
12: Ahí está, Juliana nos tiene mucha fe, te digo que yo voy con esa, Nico. A ver, me vengo para acá, unas chicas más modernas. Chicas, hola, ¿qué se vienen a hacer acá?
14: La bandera con brillitos.
12: Glitter, me dijeron de que también te hacen el sol del medio con glitter, ¿eh?
14: Ah, te hacen el sol, entonces el sol también.
12: Sí, sí, sí. ¿Y se van a pegar alguna estrellita, algo que veo que están pegando por ahí?
14: Sí, yo le voy a meter todo.
12: Todo. ¿Y se van a quedar a ver el partido?
14: No, el partido lo vamos a hacer con familia y amigos. ¿Sí? O vinimos a chusmear el fanfest.
12: Ah, muy bien, o sea que ahora antes de las 10 rajan rápido, ¿no?
14: Vamos, rajamos, hay que ir a la otra punta de la ciudad.
12: Ah, ¿porque a dónde se van a reunir a ver el partido?
14: Y es a Tigre y yo a San Isidro.
12: Ah, pero Zona estás Norte. Haciendo un viaje, ¿llega o no?
14: Sí.
12: ¿Vos qué decís, Nico? ¿Llegan o no llegan las chicas?
2: Sí, llegan. Carito, ¿qué es el glitter? Me pregunta Godoy.
12: ¿Cómo que no saben lo que es el glitter?
2: No, no tengo idea.
12: Por
2: no,
12: favor.
0: Estamos fuera de la onda ya, Caro.
12: Bueno, pero ustedes se tienen que venir a hacer acá la banderita con glitter. Es que como una especie de purpurina de brillantina. ¿Cómo le podemos describir?
14: Es una brillantina, unos plásticos lindos.
12: Claro, ahí va, es unos plásticos lindos. Te ponen como una especie de pegamento en la cara y ahí te ponen el color y arriba te ponen ese glitter, cosa que la bandera brise.
2: Sí,
12: como
2: claro.
12: Vamos a usar ahí nuestra selección. A ver, me vengo un poquito más por acá. A ver, acá ya veo gente que ya está un poquito con la cara con glitter. Hola, ¿de dónde vienen?
15: De acá de Almagro.
12: ¿De Almagro? ¿Y se van a quedar a ver el partido de la selección o vienen solo para hacerse el glitter?
15: Me parece que nos vamos a ir, pero porque está por llover.
12: Bueno, eso te digo, Nico.
2: Bien, espérame, Carito. Espérame, Carito, un segundo. Hay novedades en el partido.
0: Sí, señor, 35 minutos, gol de Noruega. Gol de Noruega que le está ganando a Inglaterra 1-0. Sorpresa en la Copa del Mundo. Por ahora pasa el equipo de Haaland. Noruega 1, Inglaterra 0.
2: Pierde está, Inglaterra. Nico,
0: está reclamando una falta Kane. En el inicio de la jugada Harry Kane. Veremos si la van a revisar o no. El golazo del conjunto noruego. Por ahora está en veremos. Lo está ganando 1-0 Noruega. Pero Kane está reclamando una falta. Veremos si van al VAR o no.
2: Me parece que con algo de responsabilidad del arquero, Sergio.
1: Es un remate cruzado para que la gente que está escuchando Nacional. Entrando a la izquierda al segundo palo cruzado. Pega en el caño y se mete. Es un golazo. Pero tiene razón Godoy lo que está reclamando Kane. Similar, para que la gente entienda, al gol anulado. No la falta, sino la concepción del gol anulado de Egipto. Claro. Es una falta en la mitad de la cancha a un hombre, en este caso, de Inglaterra.
2: Cerramos el móvil, Carito, contigo, dale.
12: Bueno, vos sabés que en la previa salida que hicimos...
2: Bueno, perdimos la comunicación, no se escucha bien, Sácala. Ahí está, Carolina Valverdi, la verdad que no se escuchaba bien. Mucha gente en el FanFest, hace mucho frío en la ciudad de Buenos Aires, la temperatura está ahora.
4: Demasiado, recién nos decían desde el obelisco con alguna garúa en alguna zona de la ciudad de Buenos Aires. En este momento 11 grados, 6 décimas, subió el porcentaje de la humedad, 81%, el cielo continúa cubierto.
1: Vale el gol de Noruega, 37 se van a cumplir. Gana Noruega, gana el equipo de Haaland 1-0 en Inglaterra.
0: Recién Sergio comparaba la acción, la concepción de la jugada parecida a lo que fue el gol anulado a Egipto el otro día. Claro. El gol, para aquellos que están solamente escuchando la radio, fue similar en cuanto a lo que fue la definición al gol que le hizo Cabo Verde al Dibu Martínez, pero en lugar de con derecha... fue con zurda buscando el segundo palo. Más o claro. menos para que se entienda la
2: A ver, yo pensé que ibas a decir el gol de Cani a Nigeria. A Nigeria había sido en el 94.
0: Sí, no, pero fue diferente porque el de Cani fue dentro del área, fue después de un tiro libre.
2: Es verdad.
0: Acá fue desde el vértice del área con zurda, ¿sabes? Como si fuese tirando un centro, pero la metió por el segundo palo.
1: El de Enzo Fernández a México. Cambiando la pierna.
0: Cambiando la pierna,
2: bueno,
0: claro.
2: Ponele. Lo concreto que la sorpresa es que pierde Inglaterra.
1: Sí, señor. Pierde Inglaterra 1-0. Era más el equipo inglés y apareció esta jugada que Inglaterra reclamaba falta en la mitad de la cancha a Kane, que la estaba aguantando. La pelota a la izquierda y el remate cruzado y el golazo de Noruega.
0: Pero pará, porque antes del gol antes del gol, se produjeron dos fallas defensivas de Inglaterra. En una no le quedó la pelota a Haaland y en la otra estuvo cerca también con Haaland, justamente con un cabezazo que fue a las manos de Pickford. Y es lo que te estaba diciendo antes del comienzo del partido. ¿Inglaterra es mejor como equipo? Sí, es más vistoso, sí. Pero en defensa es más vulnerable que Noruega. Por eso te decía yo, preferiría y comparto con Juani jugar contra Inglaterra, pero bueno, obviamente desde los nombres es mejor jugar contra Noruega.
1: O sea que Noruega llegando a semifinales como bien embalado,
0: claro,
1: desde lo anímico,
4: te lleva se,
0: la, bueno, viene, además, la viene remando, la sí, viene sí, remando.
2: Y además tiene ese tanque extraordinario que es Haaland, ¿eh? Qué potencia que
0: falta
2: tiene
0: el
2: Haaland,
0: gol de Haaland todavía hoy.
2: Claro, claro, por supuesto. Vendemos con Juan y dale, Juan.
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2: Muy bien, 40 minutos después de las 6 de la tarde empezamos a las 15 con Martín Perazo. No sé a qué hora terminamos porque todo depende del partido de la Argentina. Si terminan 90, si hay alargue, si hay penales. Le mandamos un saludo al señor Gauna. La pausa.
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0: la pasión de la gente argentina. Álvarez. No, de ninguna manera. Pero la gente tiene todo el derecho a cantar, a expresarse.
1: Ahora vas a cantar.
0: No. Puedo cantar si gana Federer en Wimbledon. Esto se lo digo a Godoy.
2: No la canta ni la mujer de Federer. Ahora,
1: ¿podemos exponer el tema realmente? Sí. ¿Podemos exponerlo? ¿Me deja usted ponerlo?
0: Sí, claro.
1: Álvarez dice que la final de Wimbledon es o todo Wimbledon.
0: No, la final de Wimbledon se equipara a la final del campeonato del mundo.
1: ¿El campeonato del mundo
3: de qué? La falta de respeto más grande hacia un torneo deportivo que escuché en mi vida.
0: Evidentemente no sabes nada de tenis.
3: Pero el fútbol se juega en la final del mundial cada cuatro años, la final de Wimbledon todos los años.
0: Perdón, veo que ustedes no le dan trascendencia a las otras actividades deportivas. El gran premio Carlos Pellegrini que se juega, que se corre en el hipódromo de San Isidro a fin de año, es el premio más importante del mundo.
1: Sí, está perfecto eso, está perfecto. Y la Fórmula 1, y el vóley, y el básquetbol, y todas las actividades de los Juegos Olímpicos.
0: El fútbol, por supuesto, es el deporte número uno masivo y popular.
1: Te puedo aceptar que juego olímpico se equipare a la trascendencia de un campeonato del mundo, pero que un torneo de tenis, en todo caso, Wimbledon se puede equiparar a los otros tres Grand Slam de tenis. Eso está perfecto, pero ni Wimbledon, ni el de Estados Unidos, ni...
0: No, yo hablé de Wimbledon, no hablé de París ni
2: televisivamente, de Estados Unidos. Sí. El único deporte que tiene un partido similar a lo que genera un partido de mundial es la final de la NFL.
0: Bueno,
2: nada más.
0: Está muy bien. Mirá, tiene una importancia
1: Por ejemplo,
0: total.
1: Si se jugara en el mismo día la final de Wimbledon y la final del campeonato mundial.
0: Sí.
1: Entonces, el dueño de los derechos de uno de los dos dice, bueno, vamos a correrla.
2: ¿Quién está? Mick Jagger.
0: ¿Está Mick Jagger mirando el partido de Inglaterra?
3: A días de publicar su nuevo disco
1: con
3: los Rolling
1: Stones. Estaba hablando de la final de cosas y bueno, nos fuimos para otro lado. ¿No? El empresario, el que vive del interés de los televidentes.
0: Va con el fútbol, obviamente.
1: ¿Qué horario corre? ¿El de la final de fútbol o el de la final de Wimbledon?
0: No, corre en la final de Wimbledon, obviamente. No, está bien, está muy bien. Ahora, después podemos discutir qué le gusta más a cada uno y ahí está en el gusto.
1: Claro, que el gusto personal es una cosa y lo que es más importante a nivel mundial es otra.
0: Si juega la final argentina, por supuesto que es lo primero que elegimos. Ahora, si juegan la final de un mundial Camerún y Noruega, prefiero la final de Wimbledon.
2: No va a pasar nunca en la historia del deporte.
0: Vamos a saludar en Rosario, en Radio Nacional, a Juana Miskowski. Qué apellido difícil. Hola, Juana, bienvenida.
4: Gracias por bautizarme de nuevo, Nicolás.
0: Bueno, acá dice Juana, es Ivana. Ivana, te mandamos un beso. Sí,
4: lo que pasa es que los complico con el apellido también.
0: Sí. Pero acá dice Juana, pero no importa.
2: A ver el papel.
0: Acá dice Juana.
2: Ivana.
1: Ivana, en esta estoy. La I que dibujaron es muy similar a una J, es verdad. Y la U es una B corta.
0: No, es que la I es una J, pero no importa. Vamos con Ivana. Acá manoto Ivana.
4: ¿Cómo están?
0: Muy bien, ¿cómo
4: qué
0: estás
4: placer.
0: Vos?
4: Un placer para usted, con ustedes también tomar contacto nuevamente en esta previa desde la ciudad de Rosario. Bueno, hoy con 12 grados, no ha superado la máxima de 15 grados. Una jornada, Nico, que veníamos teniendo días formidables. No nos olvidemos que, a diferencia de ustedes, Rosario está transitando la primera semana de vacaciones también. Está a pleno, estallado en todos lados, porque bueno, han favorecido los días con las condiciones climáticas, pero hoy un cielo parcialmente nublado. Sin embargo, en esto que hacen ustedes la recorrida por todo el país...
0: Espérame, Ivana. Sí. A ver, hay gol.
2: Gol de Inglaterra, ya en tiempo de descuento. Empata Inglaterra, lo hace Jude Bellingham. 1-1 Inglaterra y Noruega.
0: Una definición extraordinaria, Sergio.
2: Es uno de los mejores jugadores de esta Copa del Mundo. No hablo de la trayectoria, hablo del nivel en el Mundial de los más desequilibrantes Bellingham.
0: Bien, Inglaterra pone las cosas en su lugar en el Mundial.
2: Y festeja en la tribuna David Beckham.
0: Muy bien, volvemos con Ivana Rosario.
4: Tremendo, ¿eh? Hay que estar expectantes porque dependemos también de lo que sea ese resultado. Sin duda, Nico, y como lo decíamos, estamos transitando porque la ciudad de Rosario se ha vestido nuevamente de fiesta para, bueno, palpitar lo que es esta previa. Hoy el microcentro de la ciudad, bueno, llevó adelante distintas propuestas. Los comercios llevaron allí una peatonalización que fue hasta las 18 horas para que, bueno, se pueda vivir una jornada previa transitando, circulando desde otro lugar, ¿no? Con el aliento allí. También se volvió a repetir, porque ya es cábala acá en la ciudad de Rosario, desde muy temprano pasado el mediodía, el punto fan mundial. Complejo Cultural Fontana Rosa fue el escenario en, bueno, más temprano de la mesa mundialista, para atajar penales, había sorteos, bueno, y va a continuar porque hay pantalla gigante para que la gente pueda disfrutar esta noche del partido. Y sumamos una más, que es donde nos encontramos, el FanFest del Mercado del Patio, es, para que ustedes se puedan situar, al frente de la terminal de ómnibus de Mariano Moreno, una propuesta más para que los rosarinos, bueno, puedan disfrutar una pantalla gigante de 3x5, Nico, y vamos a ver si podemos tomar algunos testimonios también de la gente que, bueno, está disfrutando de la parte gastronómica, vamos a ver si... Pálpito para esta noche.
5: Hola, sí, ¿qué tal? Ojalá que gane la selección, está difícil, está muy difícil, pero creo, mira, vamos a sufrir más que la autoridad, para mí pasamos por penales. Así que bueno, habrá que llamarlo al Dibu, ya que el otro día dijo que todavía no había sido su momento, será el momento para que aparezca el Dibu Martínez.
4: Llegó con el celular en la mano, expectante de lo que está pasando ahora en Inglaterra-Noruega.
5: Tal cual, estaba mirando 1-1 a Noruega-Inglaterra, así que bueno, esperando. Más allá de todo, quiero jugar contra Inglaterra y que Messi se saque la espina para poder ganarle a los ingleses. Así que bueno, ojalá que se nos dé todo como queremos.
4: Alentamos por Messi, los Chelsea, sin duda, el rosarino.
5: Por supuesto. Leo es la bandera del rosarino, conjuntamente con los Chelsea, como lo decías vos. En otro momento fue Di María, así que aquí estamos desde Rosario alentando a la selección argentina. Y bueno, si todo va bien, estaremos en el Monumento, como el otro día.
4: Como el otro día, bueno, le agradecemos el testimonio allí, porque bueno, es importante destacar. Y bueno, Nico, si me permitís, tomo una palabrita más, ¿te parece?
0: Dale, dale, un testimonio más y cerramos Rosario, Ivana, dale.
4: Por supuesto. Chicos, estamos en vivo para Radio Nacional, bueno, para todo el país. Pálpito para esta noche, ¿un resultado?
6: Agónico, 3-2 de vuelta. 3-2 de vuelta.
4: Agónico, lo definiste.
6: Totalmente agónico.
4: Muchas gracias.
6: Gracias.
4: Bien, Nico, hasta allí. Bueno, queríamos tener algunos testimonios porque es importante destacar también la palabra, ¿no? De la gente que es la que sale igual a degustar algo, a disfrutar, a compartir, porque bueno, así se está viviendo estos momentos y hay muchos que tienen miedo, bueno, de sufrir esta noche.
0: Muy bien, Ivana, te mandamos un beso grande. Muchas gracias, Ivana Mitkowski, allí desde Radio Nacional Rosario.
4: Un besote enorme para ustedes y los seguimos escuchando.
0: Bien, y el saludo de siempre para el querido Omar Sapiense y la familia, y para la familia Rayo, que pasaron un momento terrible el otro día, así que un beso grande para Eve, para toda su familia, por la pérdida de Hugo, que ya no está más físicamente con nosotros. Sergio, terminó el primer tiempo.
2: Sí, señor, y en la última del primer tiempo hacía el gol Kane, en una gran definición, pero le terminaron cobrando offside. Equipos al vestuario, salió corriendo Bellingham, directamente apenas pitó el árbitro el final de la primera parte. 1-1 entre tiempo entre Noruega e Inglaterra.
1: Quinto gol de Bellingham también en este campeonato, sí, mundial. 6 partidos, 5 goles para Bellingham. Evidentemente otro de los puntos altos desde lo individual de este campeonato mundial.
0: Bien, y hace muy bien en marcarlo porque es el otro mundial que se juega. No solamente el de las selecciones, pero a ver, ¿quién hace más goles? Si los hace Lionel Messi, Kylian Mbappé, Haaland. Es la otra Copa del Mundo de la cual están muy atentos las figuras que tiene este mundial.
1: Sí, claro, porque además de esa competición de la que no participó, creo yo, para nada, Cristiano Ronaldo, como se lo esperaba. Hay mucha interpelación incluso del periodismo portugués mismo de si estuvo bien la inclusión o no de Cristiano Ronaldo como titular en la selección portuguesa y demás. Bueno, lo cierto es que en la tabla de goleadores, Lionel Messi encabeza junto a Kylian Mbappé con 8, Mbappé con un partido más, obviamente. Erling Haaland con 7 y allí aparece Harry Kane, uno de los ingleses, con 6 y Bellingham ahora con 5, al igual que Dembélé. Mucho goleador en esta Copa del Mundo y los que están brillando allí son las figuras de cada uno de los equipos pagando con goles.
2: Jorge recién nombraba Portugal, hoy fue presentado Jorge Jesús, el ex técnico del Flamengo que le ganó la final a River, claro, como nuevo técnico de Portugal, y en la conferencia de prensa tiró un tiro directo al plantel, así que no sé cómo lo van a recibir los jugadores. Dijo: decían que teníamos el mejor mediocampo del mundo, pero ¿dónde están? Dos juegan en el Paris Saint-Germain con un esquema distinto. Serían los mejores del mundo si hubiesen hecho lo mejor para la selección de Portugal.
0: Bueno, evidentemente no fue el mejor comienzo, me parece.
2: Parece, no le van a dar bola a los jugadores. Claro.
1: De los que han quedado afuera,
0: tendrá que armar un plantel nuevo.
1: hubo repercusiones internas desde su periodismo, desde sus críticos, desde sus especialistas, diversas, diferentes, en tres países, ¿no? De los que estuve recorriendo por las redes y mirando las repercusiones de los analistas. En contra de lo que ha pasado, es decir, enojados con su selección, lo de Portugal, bueno, hoy se ratifica con la presentación de Jesús como nuevo técnico, y también enojados, y muy enojados, los colombianos con su selección. Extremadamente, los colombianos pensaban que estaban para mucho más en
0: este
1: Mundial.
0: Claro, porque siempre se quedan a las puertas de octavos o de cuartos de
2: final.
0: Los
2: alemanes también, rajaron a medio mundo.
1: Claro, los alemanes también, pero es más entendible porque Alemania quedó muy temprano en el Campeonato Mundial, y se sabe de antemano que está para más Alemania, que Alemania de mínima quiere la final, eso se sabe. Ahora, Portugal, y puede ser que es... Colombia me extrañó mucho, ellos pensaban que estaban para semifinal, para dejar afuera a la Argentina y para jugar la final directamente también.
0: Bueno, se dieron un baño de realidad, lamentablemente.
1: Sí. Y le pegan muchísimo a las figuras de su selección.
0: A Luis Díaz.
1: A Luis Díaz. Este...
3: El que la ligó también es Hamilton Campaz. No puede ni siquiera volver a Colombia.
2: El gol que
0: recibió,
2: se come.
0: Recibió justamente el beneplácito de Ángel Di María.
3: El beneplácito de Ángel y recibió amenazas. También. Por eso no puede volver a Colombia todavía.
1: Sí, y por otra parte, y cierro con esto, Nico, los que terminaron muchísimo más agrandados de lo que los conocemos, porque su selección le dio más quizás de lo que ellos pensaban, y siguen sosteniéndolo todavía, que tenían que haber seguido en el Mundial porque fueron más que Inglaterra, son los mexicanos. Los mexicanos hoy dicen, tendríamos que estar nosotros en el lugar de Inglaterra.
0: Bien, tenemos más avisos con Juan Ignacio Gijón.
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0: Muy bien, en un rato vamos a tomar contacto nuevamente con el estadio, allí en Kansas City, donde están en el puesto de transmisión Daniel Moyo y el Mono Navarro Montoya. Ahora vamos a Radio Nacional Gualeguaychú. Ahí está nuestro amigo Eli del Mar Otman. Eli, querido, gran abrazo.
7: Hola Nico, ¿cómo andás? Estoy en el medio, en el centro de la ciudad de Gualeguaychú, en casi la peatonal que tenemos sobre la calle 25 de Mayo. Obviamente los locales deportivos con la camiseta argentina, muchos locales con la bandera, pero yo agarré a dos jóvenes que andan mirando mi vidriera de esa cosa. Hola Estefano, ¿cómo andas? ¿De acá de Gualeguaychú?
8: Soy acá de Gualeguaychú.
7: ¿Estás con?
8: Mi novia Valentina.
7: Bueno, contame, ¿expectativas para el partido de esta noche?
8: Gana Argentina 2-0.
7: ¿Queremos un partido más tranquilo?
8: Va a ser un partido más tranquilo. Se van a afinar los delanteros, Julián Álvarez y Autor Martínez.
7: ¿Te gusta esa dupla vos?
8: Sí, me gusta. Va a ser un gol Messi también.
7: ¡Epa! Bueno, ojalá. ¿Qué necesitamos? ¿Necesitamos un partido más tranquilo para llegar con más piernas a la próxima instancia? ¿Necesitamos un partido más tranquilo para descansar el corazón?
8: Sí, la idea sería que sí, que vengamos más tranquilos, porque los partidos anteriores ya hemos sufrido. La idea del seleccionado sería que pueda ganar un partido cómodamente.
7: Contame, ¿con quién te juntás? ¿Cuál es la cábala o qué hacemos esta noche?
8: Y mirá, yo venía mirando los partidos del trabajo, pero hoy me toca mirarlo en casa.
7: ¿En el trabajo? ¿Qué haces?
8: Yo trabajo en Bajio.
7: ¿Y te tocaba en la fábrica?
8: Y me tocaba en la fábrica, todos los días.
7: Bueno, ¿y hoy en casa?
8: Y hoy me toca
7: hacer. ¿Sales juntada o algo tranqui?
8: No, algo tranqui, con mi viejo. Así lo vivo mejor.
7: Más tranquilo.
8: Más tranquilo.
7: Bueno, ¿y después se sale o nos quedamos en casa?
8: Si gana, se sale.
7: Muy bien, muchas gracias.
0: Se va a salir entonces.
8: Dale, muchas gracias. Gracias. Muchas gracias, sí, también. Saludos.
7: ¿El resultado final entonces?
8: 3-1.
7: Muy bien. Ahí tenemos un resultado, Nico, ya acá en las calles de la ciudad de Gualeguaychú. Hay mucha expectativa en la ciudad. Te conté los otros días sobre lo que fue el festejo en la Costanera. Hoy va a haber en la Costanera boliches que abren, pero para tener pantalla gigante y proyectar el partido, así que también eso se va a vivir durante este fin de semana acá en la ciudad de Gualeguaychú. Los comercios, algunos cierran un poquito más temprano, tipo 8, 8 y media de la noche, para ya preparar la previa del partido. Así que así estamos por la ciudad de Gualeguaychú. Con muchísimo movimiento, por suerte, en lo que es la zona de la peatonal y el centro de la ciudad, y después sí con las expectativas para ir a ver todos y escuchar Argentina por la radio. Y te cuento una perlita de la radio.
0: Dale.
7: Nos reímos muchos, pero tengo un par de amigos que me contaron esta historia. Muchos escuchan los relatos por radio y le cantan el gol a los vecinos antes porque la televisión satelital o las
0: plataformas. Claro, que es lo que no hay que hacer, ¿eh? Es lo que no hay que hacer eso, pero bueno, la gente, la gente es brava también, ¿eh?
7: Es, ¿cómo te aguantas el 3-2? ¿Cómo te aguantas esa vuelta? Y es difícil, bueno. Salió mucho de eso estos días acá en comentarios sobre la gente que se adelantó con la radio escuchando el partido.
0: Muy bien.
7: Así que una opción es poner la radio y mirarlo por la tele.
0: No, por supuesto. Te mandamos un gran abrazo, Eli del Mar, allí desde la provincia de Entre Ríos.
7: Abrazo grande para todo el país.
0: Eli del Mar Otman con nosotros. Vuelvo al obelisco de la ciudad de Buenos Aires con Cristian Varela.
9: ¿Qué tal, Nico? Bueno, se va juntando cada vez más gente, bocinazos de los automóviles que pasan por la Plaza de la República. Perdóname, estamos en vivo para Radio Nacional. ¿Qué esperas del partido?
10: Buenas noches.
9: Sí.
10: La verdad que es un placer. La verdad que espero un buen partido. Espero que no se vuelva a sufrir como los dos partidos siguientes. Sí. Pero creo que como todo futbolero y como todo el fútbol que nosotros somos, veo que mucha gente ya esta semana empezaron a criticar, muchos periodistas también empezaron a criticar, y creo que hay que darle fuerte a la selección. Nosotros somos los campeones del mundo. Creo que la gente, el mundo se dio cuenta del partido pasado, que somos los campeones del mundo y le tenemos a Messi. ¿Qué más podemos pedir?
9: ¿Vaticinás algún resultado para hoy?
10: La verdad que no me gustaría decirlo, pero tengo mucha fe. Y yo contarle que se gane 1-0 el último minuto, estoy feliz. O si Argentina llega a perder, digamos, quedar afuera, que yo sé que no va a pasar. Yo estoy contento igual, estoy orgulloso igual. Somos campeones del mundo, tuvimos 4 años de alegría y ya lo mismo.
9: ¿De dónde son?
10: Soy del Dorado Misiones, estoy de vacaciones. Vine a visitar a mis hijos y mirar el partido acá.
9: Muchas gracias. Vamos a seguir. Perdóname, estamos en vivo para Radio Nacional, expectativas por el partido.
11: Bien, estamos muy contentos y estamos esperándolo. No sé cómo está saliendo Noruega, creo que está ganando. Así que a esperarlos.
9: ¿De dónde sos?
11: De Neuquén, capital.
9: ¿Están de vacaciones?
11: Sí, nos tomamos unos días y nos vinimos para acá y bueno, nada, nos tocó estar acá para el partido.
9: ¿Vaticinaste algún resultado?
11: Va a ser peleado, pero yo creo que vamos a pasar cortito, 2-1.
9: ¿Vos?
12: Nada, con 1-0 me conformo.
9: Mientras que ganemos,
12: sí.
9: Si ganamos, vuelven al obelisco.
11: Ya nos vamos, el miércoles que viene sería el partido y ya
9: estaríamos.
11: Ah, sí, obviamente.
12: Sí, volvemos
9: al obelisco. Bueno, Nico, esta es la situación, el primer testimonio, te digo que es el consenso generalizado. La gratitud a lo que pasó en Qatar para este seleccionado. Y con mucha expectativa por lo que va a pasar esta noche.
0: Perfecto, Cristian. Impecable el sonido que llega desde allí. Por supuesto, mucha gente que se congrega en el centro de la ciudad de Buenos Aires, allí en el obelisco. Gran abrazo, Cristian. Gracias.
9: Hasta luego.
0: Cristian Varela. Estamos por AM870 con las 49 radios de Nacional en todo el país y a través del canal de YouTube de la radio. Lo reiteramos, terminó el primer tiempo por los cuartos de final de la Copa del Mundo. ¿Y qué pasa con Inglaterra y Noruega?
2: Sí, señor, empatan 1-1 Inglaterra y Noruega. Italia busca volver a la Copa del Mundo.
0: ¿Y de qué manera?
2: Tiene nuevo entrenador.
0: Caramba.
2: Acaba de ser anunciado Paolo Maldini como nuevo técnico de Italia.
0: Un histórico de la selección italiana, sí, como futbolista en su momento.
2: Histórico del Milan, de la selección italiana, capitán. Bueno, él es el nuevo entrenador del equipo azurro.
1: ¿Tenemos el recorrido de Maldini como entrenador?
2: Estaba pensando, ¿dirigió?
0: Bueno, ahora lo buscamos, claro, a ver, puede, como futbolista, porque está bien allá, lo que te preguntás.
1: Más allá de las diferencias con el ciclo Scaloni, yo no recuerdo un Paolo Maldini, figura extremadamente brillante del fútbol italiano, como entrenador, pero bueno.
0: No, me acuerdo de ese gran central también que fue Franco Baresi.
1: Franco Baresi, claro, sí.
0: Estamos hablando de una gloria de, bueno, Forza Italia. Italia necesita volver a los mundiales y el mundial necesita recuperar a una selección tan importante como la italiana.
1: No terminó este todavía. Uno que lo jugó a este mundial ya cambió de técnico, Portugal, y otro que no lo jugó también ya está pensando en lo próximo. Hablando de técnicos, sí, déjame tirar esta... Este recordatorio o la información, en todo caso, para aquellos que no lo sepan, que no lo escucharon, en tanto que hablamos de Mundial, referente a Stijl Solbakken, que es el técnico de la selección de Noruega, que lo imagino ahora en este momento dando una charla, refrescando conceptos en el entretiempo del partido contra Inglaterra. Pero la historia de vida de este técnico de la selección de Noruega, Solbakken, es impresionante realmente, porque vimos el otro día al entrenador de 58 años, después del triunfo frente a Brasil, buscar desesperadamente a su familia para festejar en el postpartido. Pero tiene también un trasfondo esto, y es que Solbakken hace unos cuantos años, cuando era un futbolista, se murió en la cancha, literalmente. Quedó tendido en el piso, un paro cardíaco, estuvo clínicamente muerto por 5 minutos y se despertó ya en una clínica después de la realización de la reanimación cardiopulmonar, masaje cardíaco y toda esa urgencia, emergencia que le aplicaron los médicos a este técnico en el momento que era futbolista. Bueno, termina siendo una historia de vida realmente de las que va dejando cada Copa del Mundo, donde él dice que literalmente estuvo muerto por 5 minutos y que volvió a vivir.
0: Muy bien, Ricardo Artola, le agradecemos, ya dejó el control técnico, está con nosotros Miguel Gauna, enseguida vuelvo al estadio de Kansas City, la pausa y a la vuelta de la misma lo saludo al querido Daniel Moyo, que va a transmitir por Radio Nacional y para todo el país el partido entre la Argentina y Suiza.
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0: Argentina, lo relata Daniel Mosso por Radio Nacional y para todo el país. Me da mucho gusto saludarte, querido Daniel, allí en Kansas City esperando el partido. Ahí está la imagen a través del canal de YouTube para los que nos siguen a través del streaming. Ahí te vemos, Daniel, impecable con esa remera blanca de manga corta y el micrófono en la mano para que en este momento saludes y digas.
1: Hola, Nico, querido, el placer enorme de saludarte a vos y a todos los oyentes de Radio Nacional. Acá está cuando está cayendo el sol. En este coqueto estadio que tiene los colores de la bandera de España y que estamos viendo cómo lo están regando porque el calor se nota, no hay lluvia, vemos hacia arriba, cielo con algunas nubes, pero no creo que por el momento haya lluvia, no sabemos, por allá veo algunas nubes, no sé si estarán por aquí, en el momento del partido, ansioso, con ganas de relatar, con ganas de meterme en la transmisión, disfrutando de esta previa que vos le estás metiendo a todos los oyentes de Nacional, querido Nico.
0: Bien, y con una expectativa notable de la cantidad de argentinos, Daniel, que se están acercando al estadio y también de la cantidad que no van a poder ingresar porque no tienen entrada.
1: Sí, igual lo charlábamos esta mañana con Alejandra Gallo. Hay que tener en cuenta un detalle, no son muchos los que van a venir con la camiseta de la selección argentina, pero no son todos argentinos, son muchos el de efecto Messi, los norteamericanos que se hacen hinchas de la Argentina por todo lo que viene cosechando en estos dos años Lionel que está en el fútbol norteamericano, querido Nico.
0: Bien, Daniel, tenemos precisiones a esta hora de la tarde para ustedes, de la noche para nosotros, el equipo argentino, ¿o hay que esperar todavía la confirmación de Scaloni?
1: Hay que esperar, todo hace suponer, recién estuve whatsappiéndome con algún integrante que sería el mismo que arrancó en el triunfo frente a Egipto, no el mismo que terminó, el mismo que arrancó, porque hubo un equipo de arranque que iba perdiendo 2-0, vinieron los cambios y allí levantó el equipo nacional. Todo hace suponer que sería el mismo que arrancó, pero no está definido, claro está.
0: Viste que se va acomodando, Daniel, la Copa del Mundo. Llegan a las semifinales Francia y España, Francia que hasta el momento ha sido el mejor equipo del campeonato, y creemos que la Argentina e Inglaterra van a llegar a la próxima instancia del Mundial.
1: Bueno, es todo lo que uno supone. Están empatando 1-1 Inglaterra con Noruega. Yo ya bajé, no lo puedo ver el partido, lo estuve viendo hasta recién. Ya estoy ubicado en el sector, sigue 1-1 me imagino, no sé si reanudaron, pero uno tiene la firmeza que se lo ve más convincente a Inglaterra y ojalá que podamos el próximo miércoles estar relatando en Atlanta la presentación de Argentina con Inglaterra, ¿no?
0: Daniel, para tu tranquilidad, el sonido es perfecto y la imagen es impecable a través del canal de YouTube. Actualizamos lo que es Inglaterra, sí, Daniel en el puesto de transmisión se informa.
2: 2:30 ya el segundo tiempo, recordamos que están empatando 1-1 Noruega e Inglaterra.
0: Le mandamos un beso muy grande a Julieta Lugo, que ya está con nosotros para darnos una gran mano, Daniel, en la producción.
1: Ah, qué bien, buenísimo el trabajo de producción que se está destacando en cada una de las transmisiones. Y acá con Chiquito, vos hablabas recién de la fidelidad con la que llega Chiquito, es una cosa descomunal lo que trabaja este hombre. ¿A qué hora? Decile a todos los oyentes de Radio Nacional, me voy a controlar con el epíteto, me voy a controlar con el epíteto, con el epíteto me voy a controlar. ¿A qué hora llegamos a la cancha? ¿Con cuánto de anticipación?
3: Llegamos a 1:00.
1: 6 horas antes llegamos, Nico.
0: Bueno,
1: seis
0: al mejor horas estilo, antes. Daniel, al mejor estilo José María Muñoz en la mejor época de Radio Rivadavia.
3: Sí, sí, Nico. 13 horas de acá, de Kansas.
0: 15 muy bien, de Buenos Aires. Muy bien, impecable.
1: Estábamos acá, le miro, le digo, mirá la hora que es. Colocó la camioneta que tenemos. Yo creo que ni Infantino, yo creo que cuando volvemos no se está. En la puerta, vos salís y la primera camioneta que te encontrás, el primer vehículo que te encontrás es el de Radio Nacional. Le digo, ¿se puede acá? Se puede, me dijo.
0: Claro, y abrieron la primera, el estadio.
1: La primera es la de nosotros, pero no la primera ya a 100 metros para cuando salís tranquilo. Vas a abrir la puerta cuando nos vayamos y ahí ¡pum! Y ahí chocás y la tenés, ¿viste?
0: Bien, así impecable. Es. Impecable, Daniel, el sonido y además la primera radio que ingresó al estadio. Jorge te quiere decir.
2: ¿Qué haces, Dani? Jorge Godoy, ¿cómo andas? Un abrazo grande.
1: Hola, Jorgito, ¿cómo estás?
2: Todo bien. Te quiero preguntar algo que nosotros estamos viviendo acá y no sé si se vive allá también de la misma manera, porque acá lo vivimos mucho, viste, que ahora estamos en tiempo de redes y de comentarios y de reels y de todo ese tipo de cosas. Vemos mucho fastidio mexicano y español para con los argentinos y también incluso algunos colombianos. De los que están allí, ¿también es así o es simplemente una cuestión que tiene que ver con lo que vivimos desde acá?
4: No me he cruzado con ninguno que me ha exteriorizado a ese grupo que se replica, se escucha y que habla de uno de los pecados capitales, que es la envidia, ¿no? Cuando entiendan que el momento del fútbol hoy es de Messi, como ayer fue de Maradona y antes de Pelé, cuando entiendan que lamentablemente aquellos que están haciendo por Instagram y no sé por cuántas redes sociales más, esta cadena de hostigamiento para con la Argentina, que ninguno de esos países son potencias en el mundo, lamentablemente. A mí me gustaría que México tenga una nueva instancia, pero México es potencia en otros deportes, en el boxeo, por ejemplo, que tiene a Canelo, que tuvo a Pipino, que tuvo a Chávez padre, y así tantos mexicanos más. En el fútbol tuvo en menos de 40 años 3 mundiales seguidos y no puede avanzar, no puede seguir.
0: No pudo dar el salto. Daniel, déjame saludar a un querido amigo y vas a ser partícipe de la nota también. Estamos por Radio Nacional para todo el país a través de la M870 y las 48 radios más el canal de YouTube. Está con nosotros Héctor Baldassi, que fue un gran árbitro y que fue creíble en el error. Héctor, querido, un gran abrazo.
5: Hola Nico, ¿cómo estás? Buenas tardes. ¿Cómo
0: Muy bien, vos? Por suerte, palpitando lo que va a ser este partido de cuarto de final de la selección argentina. Bueno, ¿qué mundial estamos viendo desde lo futbolístico? Te lo consulto porque vos sos muy futbolero.
5: No, de lo futbolístico estamos viendo un mundial sin... A ver, con lo que se esperaba de un mundial, con las selecciones llegando a esta distancia sin sorpresa, porque creo que España y Francia al principio del torneo creo que eran candidatos y ya está en una semifinal. El lado de Argentina también no es sorpresa, y el lado, bueno, hoy Noruega e Inglaterra, creo que si lo ponemos al alcance político, pues en Noruega puede ser una especie de sorpresa, pero tiene ese animal que jalan y bueno, nada, simplemente me parece que no hay una cuestión de que sale un equipo o que un equipo que no teníamos en la previa se ha destacado. Así que lo mismo pasa con los goleadores. Fíjate que, claro, que la cantidad de goles que han hecho el número uno Messi, lo ha hecho Mbappé, Haaland, Kerry Kane, es decir, el mismo Vinicius. Es decir, es lo que más o menos lo que se esperaba en este mundial y se está dando. Lo que pasa es que a mí particularmente es un mundial que en la previa, tenía que haber hablado en la previa, yo pensaba que no iba a haber que iba a haber falta de público, y todos los estadios están llenos. Todos los estadios de los 100 y pico partidos, 90 y pico,
0: sí, por lo menos, es verdad. Qué bueno lo que marcas. ¿Qué impresión tenés de João Piñeiro, el árbitro portugués que va a dirigir Argentina-Suiza a las 10 de la noche?
5: Mirá, lo que uno tiene es que, bueno, un árbitro de la UEFA, esa es la única, lo único que realmente FIFA, me pareció raro que haya designado un europeo, porque pierde el criterio de neutralidad, como claro, se le llama, como se le dice. Es un árbitro de lo europeo, está en la segunda línea. Para mí el mejor es el que está dirigiendo ahora el francés, Porín, este es el mejor. Luego inglés, el otro francés que nos dirigió a nosotros en el partido pasado con Egipto. Me parece que son los árbitros top de Europa, top de la UEFA, que también obviamente FIFA los trata de exprimir hasta el último. Imagínate que poníamos énfasis y decían, ¿por qué va a decir un equipo, un auto francés de Argentina en octavo? Está diciendo un auto francés en cuarto, acá. Entonces, y eso también le correspondió a Facundo Tello. Es decir, la FIFA en ese aspecto trata de que la Copa del Mundo esté bien, bien cuidada. En los partidos tan definitorios como son estos que se están jugando ahora.
0: Estamos hablando en Nacional, esperando el relato de Argentina-Suiza de Daniel Moyo con Héctor Baldassi. Daniel, saludalo ahí desde Kansas al gran Baldassi, que nos representó y muy bien en el Mundial de Sudáfrica en el 2010.
1: Hola Héctor, Dani Moyo te saluda, ¿cómo estás?
5: Hola Dani, ¿cómo andás vos? ¿Con calor allá o sin calor? ¿Cómo estás?
4: Está aceptable, hemos tenido días mucho más tórridos, mucho más complicados, ahora hay una leve brisa y se hace aceptable, está cayendo el sol
1: y estamos esperando, claro, está por la presentación de Argentina.
0: Espérame, Dani, que hay novedades, ¿eh?
2: Hay gol de Noruega, segundo gol de Noruega a los 10 minutos, ya te confirmo, después de un córner, está ganando Noruega 2-1.
0: Bien, sigue hablando Daniel Mollo con Héctor Baldassi.
1: Por ahí vendría el rival de la Argentina. Héctor, la cosa quedó en el camino porque quedó eliminado Estados Unidos. Pero cuando viste que no le daban la fecha de suspensión al delantero norteamericano, ¿qué pensaste?
5: Bueno, verdad, a ver, ¿qué te puedo decir yo? Como árbitro, creo que siempre en este tipo de situaciones, cuando ocurren este tipo de digamos que se mete la política, yo siempre sostengo que la justicia deportiva se sostiene sobre dos pilares. La aplicación de uniforme, con el uniforme de reglamento, que es lo que aplica el árbitro, y la confianza de los protagonistas a la hora de, obviamente, los árbitros aplicar. A ver, cuando una decisión excepcional coincide con el reconocimiento político, porque en este caso el presidente de Estados Unidos dijo que había hablado con Infantino y que había sugerido que esa roja estaba mal sacada y que podrían hacer algo, me parece que ahí ya el debate deja de ser exclusivamente reglamentario y pasa también por la percepción que cada uno de nosotros, o por la percepción pública que se tiene que tener. Por eso en estos casos yo siempre digo que la transparencia en la fundamentación de la decisión es esencial para preservar la confianza.
0: Bien, se está revisando el gol, Jorge.
2: No sé, Héctor, si tenés la chance de estar viendo lo que ha sido, o lo que es el partido.
5: Ah, está viendo Mosele Fao.
2: Sí.
5: La
2: falta fue de Haaland, un empujón de Haaland. El gol había sido convertido en la acción de por Hegen, pero el árbitro está ahora viendo el VAR y me parece que va a considerar esta falta que vimos de Haaland. Entonces va a seguir 1-1 el partido.
0: Héctor, ¿y el Mundial de Facundo Tello?
5: No, el Mundial de Facundo Tello ha sido extraordinario. Lo ha hecho, digamos, ha sabido entender, además la experiencia que tiene Facundo, ya el segundo mundial, pero esto lo ha plasmado en el campo de juego, todo ese camino recorrido que tiene para llegar hasta ahí, y creo que lo ha representado de una manera extraordinaria Facundo Tello. Es un árbitro con un gran compromiso. Pues bueno, lo voy a hablar como persona, es una excelente persona, entonces eso también realza

0: vimos, ¿sí?, con el tiro de la esquina.
1: Se vuelve a tirar el córner, entonces.
0: Se anula el gol.
1: ¿Y la viste si fue falta? ¿Te pareció que fue falta de Haaland?
0: Sí, lo empuja.
1: Lo empujó, sí.
0: Es lo que yo puedo observar acá, estoy hablando con ustedes y estoy mirando, digamos, me parece que sí, hay un empujón de Haaland para sacárselo de encima al defensor de Inglaterra.
2: Sí, seguro. Héctor, por supuesto que hay que esperar qué selecciones llegan a la final de la Copa del Mundo, pero ¿qué árbitro te gustaría de lo que viste? Ya sabemos la consideración que tenés de Facundo Tello y de los franceses, que no van a poder dirigir seguramente.
0: Mira, yo el otra vez con Corea tuyo hablaba, sí, porque me hacían hincapié del árbitro francés que habían designado para el partido de Egipto. Yo le decía, no tengan miedo, es un árbitro que nos conviene por la lectura que tiene del juego, porque le da continuidad. Y los árbitros ahí, obviamente, que representan a un país, porque son nacidos, pero representan a la FIFA. Entonces, y saben que la FIFA, ellos están ahí porque se lo ganaron, porque hicieron un gran esfuerzo y porque tiene que seguir siendo reconocido. Entonces, no piensan que viene después más allá o que viene después. En este caso, yo calculo, y esto, y le dije a tus colegas, y tengan cuidado, digamos. No tengo información, pero conociendo a FIFA cómo define y buscando el perfil, primero busca el perfil del partido, cómo se puede llegar a dar, después también busca el perfil de árbitro para adaptar a ese encuentro. Y Facundo Tello tenía todas las características para jugar y dirigir el encuentro Francia-Marruecos. Se lo dije a algunos colegas tuyos, bueno, resulta ser que salió designado Tello. Y lo que yo digo ahora es, el partido que se viene el día martes, la semifinal, es España...
2: España-Francia.
0: Ojo que no lo dijo un sudamericano. Y puede caer, porque el perfil del partido, el perfil del encuentro, la previa, tiene muchas características el árbitro venezolano para dirigir ese partido. Encaja por el perfil del árbitro venezolano. El único problema que tiene Jesús Valenzuela es que obviamente su país no tiene una historia futbolística.
2: Claro.
0: La está armando. Entonces, eso nomás, yo creo que es una contra, pero si Valenzuela fuera de un país futbolero, dirige, no les quepa duda. Pero bueno, después veremos, obviamente, quién son las selecciones que llegan al final, y en función de eso también FIFA se va a quedar con los árbitros, como el ejemplo con Tello, con Turín, el francés, a ver qué es lo que pasa, y a lo mejor también lo potencian para poner posible final, si esa selección no llega. Esto me parece que está bien lo que hace FIFA, esperar hasta el último, porque también le da una calidad arbitral a una designación de un partido tan importante como puede ser una final o una semifinal.
2: La verdad que es clarísimo lo que nos decís en el final de la charla con Héctor Baldassi, que fue un gran árbitro, creíble en el error. Daniel, ¿alguna consulta más desde Estados Unidos para Héctor?
3: Simplemente despedirlo, que disfrute del partido que está viendo. Y ojalá que podamos estar hablando en la semana de una posible final de Argentina-Francia, Argentina-España, que sería nuestro sueño.
0: Ojalá, sí, bueno, y usted seguir viajando.
3: Ya está, pero ya te digo una cosa, ya está. Ya hace un mes y pico que estamos de acá para allá, y a mí me pasa, y esto lo digo públicamente, cuando estoy fuera de la Argentina extraño mucho, pero muchísimo extraño.
0: ¿Sabes que me pasaba lo mismo?
3: Y vos que tuviste funciones públicas, además del arbitraje, a mí me pasa lo mismo. Que la Argentina no está tan lejos de muchas cosas, no está tan lejos. No, por lo menos en la educación, en el respeto, en muchas cosas que nosotros valoramos mucho, ¿no?
0: No, seguro. Además, todo lo que hoy significa este equipo, yo digo que la sociedad valora muchísimo el equipo argentino. Fíjate cómo nos emociona el pibe ayer que se salió del libreto hablando el jueves, el 9 de julio, cuando se dijo, vamos Argentina, vamos a la selección.
2: Sí, claro, que lo emocionó al técnico Scaloni, ese chico, ese chiquilín.
0: Por eso mismo, esta selección, la gente se identifica políticamente con esta selección y supera todo lo que es, atraviesa la política, religiones.
2: Por supuesto, y hace muy bien en marcarlo.
0: Porque ven estrellas mundiales que corren, se sacrifican, se ayudan y entienden que el éxito colectivo está por encima del reconocimiento personal. Y eso motiva mucho, eso es muy emotivo, la verdad que es algo increíble. Y eso lo logró un tipo con la simpleza y liderazgo que tiene Scaloni.
2: Héctor, ¿crees que los árbitros han favorecido a la Argentina en este mundial?
0: No hay polémica, Nico.
2: Sí.
0: A ver, puede haber dos o tres polémicas con respecto...

0: esto a interpretación si fue penal o no fue penal. Y nada más.
1: Claro.
0: No, no es jugada factual de que hoy tendríamos que decir usted no le dieron un gol o no le dieron una situación de fuera de juego que era fuera de juego. Fíjate cómo el semiautomatizado el fuera de juego es tan rápido que los líneas le informan y levantan la bandera.
2: Lo que pasa, Héctor, que desde el partido con Argelia, aquel supuesto planchazo de Messi, desde ahí como que de vuelta todos los haters ante Argentina comenzaron con eso del Mundial pasado, ¿no?
0: Porque siempre hay, a ver, no quiero, tenemos el mejor jugador del mundo. Y tratan de buscarle algo a tratar de bajar nuestra autoestima, bajar nuestra principal figura que es Messi. No fue un planchazo lo de Messi, fue una jugada que sí era merecedora de tarjeta amarilla porque es una jugada temeraria, pero no fue una jugada que daba tarjeta roja, en lugar de tarjeta roja porque no tenía intensidad. Pero no, y ¿sabes lo bueno de todo esto? Que el presidente de los árbitros o el jefe de los árbitros de FIFA sale a bajar los decibeles porque él sale a poner la cara y de decir lo que por ellos consideran tal cosa y lo dice con total claridad y ya va a bajar la polémica ahí. Podés estar de acuerdo, podés disentir, pero ya bajó la, ya dio el punto de vista de lo que el comité arbitral de la FIFA quiere con respecto a ese tipo de jugadas.
1: Sí, seguro.
0: Excepcional. Me parece, ojalá el día de mañana haya conferencia de prensa de los árbitros, porque también se baja la polémica, baja la espuma. Baja mucho la espuma.
1: Bueno, ojalá, la verdad que estás tirando una gran idea. Yo te quiero agradecer siempre la importancia que le das a nuestra radio nacional en todo el país. Sabes la penetración allí en Salsipuedes, en la provincia de Córdoba, que sabemos muy bien que es tu lugar en el mundo. Héctor, querido, te mandamos un gran abrazo.
0: Abrazo a ustedes, que tengan alegado buena transmisión y bueno, ojalá que a las 12 de la noche estemos todos festejando.
1: Ojalá que así sea. Héctor Baldassi con nosotros. Sergio, actualizamos tiempo de juego y marcador del partido de Inglaterra.
3: Sí, señor, llegando a los 20 del segundo tiempo, Noruega e Inglaterra 1-1, un gol anulado para cada uno de los seleccionados.
1: Vende Juan Ignacio Gijón.
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1: Muy bien, 7 de la tarde, 27 minutos, aunque ya es de noche en la Argentina y particularmente en la Ciudad Autónoma de Buenos Aires. Miguel Gauna pone la pausa, le mandamos un beso gigante a Carla Ruiz, que se prepara para la transmisión, en la continuidad de la transmisión que va a comandar el ingeniero Daniel Moyo a partir de las 20 de la Argentina, 6 de la tarde de Kansas.
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0: Muy bien, estamos Valverde. Con muchachos, ¿eh? Estamos con muchachos con toda la expectativa, aquí cantando en el estudio, con Jorge Godoy, con Sergio Sarratea en el canal de YouTube, Martín Bibiloni en la puesta en el aire, Miguel Gauna, que no se vino con el escudo. Voy al encuentro nuevamente allí en el FanFest de Palermo. Carolina Valverde, Carito, estás en el aire.
1: Hola.
0: Vamos,
1: hola,
0: Carito. Hola. Dale.
1: Nico, te cuento que en este momento llovizna bastante fuerte, bastante intensa en el FanFest de Palermo. Bastante gente ya se está retirando a tratar de ver el partido en algún lugar con techito, con mejores condiciones, pero muchísima gente se queda, ¿eh? Llueva o truene, el FanFest no se suspende, bueno, a no ser que se largue una tormenta eléctrica, pero el FanFest no se suspende y mucha gente se sigue quedando en sus sillas. Aún sin paraguas, se tapan con lo que tienen, con lo que pueden, una bufanda, la bandera argentina, lo que tengan se lo ponen en sus cabezas para protegerse de la lluvia, pero bueno, la gente sigue estando acá en el FanFest de Palermo, alentando y esperando el partido de la selección argentina. Mucha gente acá en la parada de colectivo, ya estoy viendo, digamos, aguareciéndose abajo del techito, así que bueno, veremos qué pasa esta noche. Los pronósticos indican, y por lo menos lo que decía la gente, que Argentina gana. Muchos tienen mucha fe diciendo que ganan 2-1. Y muchos quieren que gane Noruega este partido para que sea el próximo contrincante de la Argentina, Nico.
0: Bueno,
1: así que bueno, acá nos quedamos y cuando vos digas, si querés, volvemos.
0: Dale, dale, cómo no. Ahí te estás guareciendo bajo la lluvia, Carolina Valverde, desde el FanFest de Palermo. Muchas gracias, Carito.
1: Bien. Hasta luego.
0: Jorge, actualizamos la Copa del Mundo.
2: Sí, se juega el minuto 71 del partido. Lo decimos así porque en el Mundial hay que decirlo así, ¿no? Se juega desde el 0 hasta el 90, más allá de las opiniones que tengamos al respecto. Minuto 71 de 90. Faltan 18 y monedas
3: el otro día,
2: para llegar al minuto 90.
3: Que usted
2: y están 1-1, sí.
3: El fin de semana hablando de este tema, cuando casi gol de Noruega, empecé a buscar cuál era el motivo de... que en las transmisiones internacionales...
2: Sí, las oficiales, sí.
3: Porque en el fútbol argentino no pasa.
2: No, pero pasa en Conmebol y pasa en,
3: claro,
2: FIFA.
3: Claro. Es un acuerdo de la televisión con los organizadores, Conmebol, FIFA, para que en las estadísticas que van tomando o en los... cuando van a hacer el compacto de partidos y demás, les es más fácil encontrar las jugadas y marcar las jugadas con el tiempo del 1 al 90 que en 2 de 45.
2: Mira cómo se saca foto.
0: Bueno, está muy bien. Le damos la bienvenida a nuestra amiga Carla Ruiz, que va a estar con nosotros en la locución de la transmisión.
4: Estaba divoteando con la cámara.
0: Hola, Carlita.
5: ¿Cómo va, Nico?
3: Escucha, que tema te pusieron.

0: ella.
1: Carlita, es la flor más bella.
2: Es la flor más, pero muchas gracias. No, me cargaba acá el señor Godoy, que me saqué una selfie, pero es una cábala. Todos los partidos me siento y hay que hacerlo.
3: Claro. Se respeta.
1: Usted viene maquillada para la radio.
2: Sí.
1: Está muy bien.
3: Para el streaming.
1: Para el canal de YouTube streaming. De Radio sí. Nacional.
4: Es muy como bien. Reggae para cuando viene el programa de Cairo, que viene maquillado.
1: Ah,
4: también.
1: Viene maquillado. Le mandamos un saludo a Eladio y a Cairo.
4: Llega Mendoza.
1: Vuelvo a Kansas City. Vuelvo al puesto de Sebastián Vera, Seba.
5: ¿Cómo estás, Nico? Bueno, muy contento, veo. Estamos acá ya adentro del estadio. Ya se abrieron las puertas. Entran poco a poco todos los hinchas de Argentina. Y algunos están en el anillo comprando bebida para combatir un poquito el calor y mirando en los televisores el partido entre Inglaterra y Noruega mientras ataca Noruega. Entonces me voy a acercar a dos hinchas. Tu nombre para Radio Nacional.
6: Charlie Boto, de Nación Paternal, Oriundo de Cañín.
5: Contame, te veo viendo el partido. ¿Quién preferís que gane?
6: No es lo mismo, son cinco finales, hay que ganarla toda. Punto.
5: ¿Pero el gol de Noruega lo gritaste un poquito? ¿Apretaste el puño?
6: Que nos saludaron, sí. Pero eso por una cuestión de Inglaterra, nada más que por eso. Pero después, la semi, me da lo mismo con cualquiera de los dos.
5: La última, ¿un palpito para hoy?
6: Hoy va a ser un partido difícil. Obviamente Leo va a hacer dos goles y vamos a ganar 3-1.
5: Ahí va, estamos con la gente dando vueltas acá, que sigue tomando un poquito de bebida fresca para combatir los 30 grados que hacen en estos momentos en Kansas City, mientras miran de reojo el partido y, como decía ahí, prefería un poquito más a Noruega que a Inglaterra.
1: Bien, Seba, en un rato vamos a estar ya con ustedes de manera definitiva a las 6 de la tarde de Kansas, 8 de la noche de la Argentina, para que Daniel y el Mono Navarro Montoya estén al frente de la transmisión. Vuelvo en un rato, ¿te parece?
5: Dale, cómo no, abrazo.
1: Bien, ahí está Sebastián Vera con nosotros. ¿Qué pasa con el partido que ocurre con Inglaterra?
4: Alguien que usted conoció alguna vez diría, se ve venir el gol. No sé si de Inglaterra, no sé si de Noruega, pero uno de los dos se van acercando alternadamente en el partido. Serratea, no sé si coincide, recién lo tuvo Noruega, antes lo había tenido Inglaterra. Pero el partido, creo, tengo el pálpito de que en los 15 minutos que restan no va a llegar al minuto 90 finalmente sin que haya un ganador. Ahora están 1-1, faltan 15.
3: Se pinchó Inglaterra, ahora la tiene Noruega.
1: Bien, nos vamos a poner muy serios en este momento de la transmisión. Le digo a Daniel Moyo, que está en el puesto de transmisión allí en Kansas City, que preste atención. Vamos a saludar a Quique Rabina. Hoy es un día muy especial de luto en el fútbol argentino y particularmente para la familia de Boca por la pérdida de Antonio Ubaldo Ratini, una leyenda del fútbol argentino. Quique, un gran abrazo. Mi nombre es Nicolás Álvarez. Gracias por estar.
7: Hola, Nico, ¿cómo te va? Buenas tardes, ¿cómo estás?
1: Muy bien, por suerte. Bueno, contanos de Antonio Ubaldo Ratín, de lo que significó para el fútbol argentino y particularmente para Boca.
7: Bueno, hoy amanecimos con la triste noticia del deceso de Ubaldo. Bueno, ¿qué podemos decir, no? De uno de los tipos más emblemáticos de nuestros colores, así que parte de la historia, no solo de Boca, que toda su carrera fue el único club en el que jugó, sino también de la selección argentina, con ese recordado Mundial del 66, donde fue protagonista y tuvo un episodio tan notable. Pero bueno, como jugador de Boca, ganador de tantos campeonatos y un maestro, ¿no? Un tipo que nos marcó el camino, que nos enseñó lo que debía ser un jugador de Boca, ¿no? Sentir la camiseta como la sentía él y bueno, dejar el legado de tantos años, ¿no?
1: Sí, por supuesto, y además con una particularidad, solamente jugó en Boca, empezó su carrera en 1956, debutó en un superclásico frente a River y la despedida fue 14 años más tarde, en 1970.
7: Sí, un grande, así que por suerte se le ha brindado una estatua en el club, fue uno de los primeros que tuvo ese honor. Lo hemos compartido muchísimo tiempo, he tenido la suerte de compartir muchísimos ratos con él, y bueno, uno de los hacedores también de la Mutual de Jugadores, ¿no? Eso es un legado importantísimo que él, junto a otros grandes próceres del club, han hecho posible ese lugar de ayuda a los muchachos exjugadores del club, ¿no?
1: Sí, por supuesto. Estamos hablando con Enrique Ravina, recordando la figura de Antonio Ubaldo Ratini. Lo hago partícipe de la charla a Daniel Moyo, que va a transmitir Argentina-Suiza en un rato por Nacional. Dani.
0: Hola, Quique. ¿Cómo te va? Dani te saluda. ¿Cómo estás, amigo?
7: ¿Qué haces, Dani? Dale, mucho éxito. Buena transmisión. Ahora no, nos toca otro temita, pero bueno, la vida continúa y tiene estos sinsabores que bueno, el Rata no la estaba pasando bien, tenía 89 años y bueno, pero lamentamos todo que llegue al final, ¿no?
0: Esta mañana cuando me comunicaste, fuiste vos, me enteré por vos que me mandaste el mensaje, yo pensaba en eso, 89, sabía que tenía algunos problemitas de salud. ¿Cuándo fue la última vez que habías hablado que habías tenido noticias del Quique?
7: No, siempre teníamos noticias, ¿viste? Porque uno siempre se ocupa y trata de estar al tanto de la salud de todos los muchachos, pero sabíamos que no la estaba pasando bien, ¿viste? Y bueno, lamentablemente el desenlace fue esta mañana, a primera hora, así que... Y él no quería velorio, según nos comunicó su señora, no su voluntad era, no quería velatorio, sino por supuesto merecía con todos los honores que el club participara de este lamentable momento, ¿no?
1: Daniel, quiero contar algo, que los que vamos a la cancha de Boca desde hace tanto tiempo, en otra época era muy fácil ver como tres leyendas, como Antonio Ubaldo Ratín, Silvio Marzolini y también Antonio Roma, estaban presentes en cada partido de Boca. Lo incorporamos, Daniel, a la charla, a Horacio Zamudio, ¿te parece?
0: Me parece bien. Horacio, querido, cuando me enteré de la noticia, lo primero que pensé fue vos, y pedí charlar con vos, porque sé del aprecio y la devoción que tenías para con Ratín, y me parece que nadie como vos puede pintar una semblanza de lo que fue Ratín. Está en línea Rabina, está Nico Álvarez, está hoy yo, está el Mono viniendo al puesto de transmisión, pero Horacio Zamudio es una de las palabras más autorizadas para pintar de cuerpo entero lo que fue Ratín. Hola, Horacio.
8: Hola, ¿qué tal, Daniel? Bueno, aprovecho para saludar a Quique, que fue el que me mandó el mensaje de el lamentable fallecimiento de Ratín, así que yo me enteré por Quique. Hola, Quique, ¿cómo estás?
7: Hola, Horacio, un abrazo.
8: Bueno, a ver, por edad, lo vi jugar a Antonio, yo voy a cumplir 70 años, así que tuve la suerte de verlo jugar a Ratín. Y todos los que estábamos en la cancha en aquella época recordamos un hecho que era cuando se daba la alineación de Boca. El señor del parlante, la voz del estadio, decía Roma, Silvero y Marzolini, Simeone, Ratín y Silveira. Bueno, eso era el único jugador al que se le hacía como un homenaje ya directamente del megáfono, ¿no? Eso era único para él. ¿Qué fue Ratín para mí? Bueno, para mí Ratín es Boca en estado puro. Es el corazón más allá de cualquier otra cosa. Es la fuerza, el pundonor, el sacrificio antes que la destreza. Es capitán de capitanes. Realmente símbolo de Boca pleno. Para mí, si alguien me pide sintetizar a Boca, es Ratín. El espíritu. El no rendirse nunca, las batallas con Pelé, con aquel Pelé, con el mejor Pelé, o sea, Pelé en su mejor momento, el inicio de los 60... matándose con Ratín, palo y palo. Creo que Ratín es el símbolo de Boca, como tal vez la Bruna lo sea de River. Y justamente el Rata debutó en un partido contra River y los fue a marcar a la Bruna y tuvieron alguna palabra. La Bruna le dijo, pibe, tranquilo que no es el único partido que vayas a jugar.
1: Así que bueno. Sí, qué buena definición, Horacio, porque Boca tuvo tantos ídolos, pienso en Rojitas, en Antonio Roma, en Silvio Marzolini, en Román, en Guillermo, en Palermo, pero que vos digas que Ratín, lo definís a Ratín como Boca en estado puro, me parece una notable definición.
8: Es el símbolo de Boca, es el símbolo, no fue el mejor jugador de Boca, es el símbolo, claramente, desgarbado, sin ningún a favor, todas en contra, pero lo que tenía era eso, era Boca, él arrastraba desde el fondo, él lo llevaba todo desde el fondo, metía, bueno, el símbolo de Boca es eso, lo puede decir Quique, Boca no es destreza, más allá que la tiene, pero si tenés que destacar algo en Boca, siempre arrancás por la garra, ¿o no, Quique?
7: Sí, sí, Horacio, es parte, ¿no? Por supuesto que hay que tener de todo, y hemos tenido, gracias a Dios, en la historia del club, grandes jugadores, leyendas en el sentido de la habilidad y la destreza, pero también, ¿no? El hincha de Boca lo que le gusta es que el jugador deje todo dentro de la cancha como debe ser, ¿no? Y por eso yo te decía que Ratín es uno de los que nos ha marcado el camino históricamente, ¿no? Uno de los pioneros, y bueno, siempre va a estar en el recuerdo, y no solo por eso, sino por cómo era como persona. También estuvo en un montón de lugares tratando de hacer cosas por la gente y sobre todo por los exjugadores de Boca, ¿no? Así que eso, ese legado tratamos continuamente de que siga adelante, ¿no?
8: Sí, bueno, yo digo Boca, Quique, y vos te pongo, te uso en la pared, porque me parece que en Boca vale más tirarse los pies que hacer un caño.
7: Sí, históricamente es así, el hincha de Boca valora mucho esas cosas, y bueno, es parte de su idiosincrasia, por eso son gente tan recordada y va a ser recordada siempre, ¿no? El Rata es imborrable lo que ha dejado en la gente, y no solo en el hincha de Boca, en el fútbol argentino, que ha dejado bien alto esa guapesa también en momentos delicados y en lugares complicados como puede ser Wembley, ¿no?
1: Sí, históricamente, con la camiseta de la selección argentina también fue un símbolo de una época donde no le tocó ganar al fútbol argentino, pero nos representó muy bien. Daniel, en el final de la charla con los protagonistas.
0: No, simplemente no va a haber velorio, pero su cuerpo, ¿cuándo será despedido y dónde? ¿Sabés, Quique?
7: No, porque él no quería velorio, ¿viste? Lo aclaró muy bien su familia, ¿viste? Entonces... tenemos esa noticia, nada más se va a ocupar su familia y no va a participar nadie más.
0: Bien, Quique, gracias por estar siempre, te mando un abrazo inmenso y sabes lo que te quiero, amigo.
7: Igualmente, vamos con todo igual, vamos.
0: Horacio, siempre es un lujo escucharte, amigo, vos lo sabés, en esta noticia fea, y cuando vos quieras, este micrófono está siempre abierto para vos, querido amigo.
8: Bueno, muchas gracias, saludos a la audiencia, al amigo Nico y a toda la gente.
1: Gran abrazo, Horacio, querido.
0: Abrazo enorme.
1: Bien, hasta ahí Quique Rabina por un lado, para hablar de la despedida de Antonio Ubaldo Ratín, y Horacio Zamudio por el otro, periodista. Actualizamos lo que ocurre en la Copa del Mundo con los cuartos de final, Sergio.
3: 40 minutos del segundo tiempo, siguen igualando Noruega e Inglaterra 1-1. Por ahora vamos a tiempo extra.
1: Muy bien, en esta parte de la transmisión estamos entrando en la recta final con el top de las 20. Vendrá el ingeniero Daniel Moyo con el mono Navarro Montoya junto a Fernando Presti y todo el equipo para transmitir, y Sebastián Vera para transmitir en la continuidad Argentina-Suiza. Estos mensajes con la señorita Carla Ruiz. Carlita.
2: Al 11-3-870-7485, pero qué linda esta foto llena de bollitos de masa de prepizza y un bowl lleno de salsita. Desde Malargüe con 5 grados y por amasar unas prepizzas, dice Perico. Desde allí, hola amigos, con otra foto de una ruta excepcional. Aquí regresando de Chile, mucho tránsito hacia Mendoza, esperando al Mollito con su relato. Podemos reír y llorar a la vez, escuchándolo, es un capo. Abrazos, Manuel.
1: Muy bien, la pausa, 48 minutos después de las 7 de la tarde, siguen empatando Sergio, Inglaterra y Noruega.
3: Sí señor, 41 de la segunda parte, 1-1.
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0: Muy bien, ahí estamos con toda la pasión de la selección argentina, esperando el relato de Daniel, el comentario del Mono, las notas de Sebastián, los datos de Fernando, de todo el equipo de Nacional. Recordamos las vías de comunicación con nuestra amiga Carla Ruiz.
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0: Dice Sergio Zarratea.
2: Instantes finales, tiempo cumplido, esperamos por el adicionado. Noruega, Inglaterra, 1-1, van a tiempo extra, salvo que pase algo, como le pasó ayer a España, que se le escapó al arquero. Increíble.
0: Bien, esta historia no sabemos a qué hora termina. Empezó allá por las 3 de la tarde con Martín Perazzo y toda la gente de Pasión Mundial. Un saludo para Julieta Nataluti, para Juan y Minotti, para Rodrigo Ruiz. ¿Me estoy olvidando de alguien? Seguramente que sí. Vamos a Corrientes, a Paso de los Libres, a LT12. Ahí está nuestro amigo Salvador Hassan. Salvador, querido, bienvenido.
3: Nico, qué bueno estar en la previa más grande del país. Buenísimo.
0: La verdad que sí. Y bueno, ¿con qué expectativas allí en Corrientes?
3: Bueno, vos sabés que nosotros acá tenemos la particularidad de vivir en una ciudad de frontera. Estamos a solamente un puente internacional de Uruguayana a Brasil.
0: Claro.
3: Así que te imaginás que el fútbol y sobre todo el fútbol mundial acá se vive con una pasión tremenda y con el condimento de tener enfrente al archirrival de la Argentina por excelencia, que es Brasil, no más allá de que últimamente el deporte nos enfrenta un poco más con Francia, que viene con posibilidades en este mundial. Pero bueno, el hecho de estar acá enfrente de Brasil le da un condimento especial y también un cierto grado lindo de convivencia, ¿no? Porque ciudades vecinas, muy hermanadas por un montón de cosas, por cuestiones culturales, por cuestiones de comercio, lógicamente, muchas familias ensambladas entre argentinos y brasileños. Así que Paso de los Libres es una ciudad particular dentro del mapa de la provincia de Corrientes.
0: Bien, y con la expectativa de seguir a la selección argentina, esperar el partido con Suiza, la gente lo mira por la televisión, lo escucha por Nacional, y estás ahí en la frontera, ¿no? Con la tristeza al pueblo de Brasil, porque se quedaron muy temprano fuera del Mundial.
3: De todos modos, yo creo que el brasileño viene viendo que su selección no es la pentacampeona de siempre. Por ende, no sé si habrá sido tanto esa popular tristeza nota en fin que es tan archiconocido cuando pasan situaciones como estas. Es una selección que tal vez esperaba un poco más de sus jugadores, un poco más de sus figuras, pero que en el fondo sabía que no estaba para defender esas 5 estrellas que lograron en selecciones que son memorables, lógicamente, ¿no?
0: Sí, seguro. Bien, Salvador, te mandamos un gran abrazo, hacerle llegar el saludo a toda la gente de Corrientes y particularmente los que viven ahí en Paso de los Libres. Un saludo.
3: Nico, un abrazo muy grande, buena previa, y seguimos con toda esta expectativa de lo que va a ser el partido de la selección. Ahora, obviamente, todo muy manija, y bueno, Paso de los Libres esperando, obviamente, que terminen los 90 minutos, o los 90 minutos que la alarguen en el caso de que sea necesario, para salir a festejar una vez más, manifestándose en las calles, en las plazas, que, bueno, nos une una sola bandera, sobre todo en esta instancia en la que está nuestra selección.
0: Salvador Hassan desde Corrientes. Actualizamos la Copa del Mundo con Sergio Zarratea. Se termina el partido.
2: Sí, señor, se dieron 7 de adicionados, ya tenemos 3 jugados. 1-1 Noruega e Inglaterra.
0: Bien, todas las cosas que han pasado en esta previa que comenzó a las 3 de la tarde con Martín Perazzo, la recorrida con los periodistas de Radio Nacional en todo el país, demostrando que esta radio tiene concepto federal. Además, los móviles con Cristian Varela en el Obelisco, con Miriam Mariotto en la Catedral de Luján y con Carolina Valverde allí en el FanFest de Palermo. También charlamos con Héctor Baldassi, el árbitro argentino que dirigió en el Mundial de Sudáfrica en el 2010, y la verdad que nos dejó muy bien parados, hablando de lo que va a ser el arbitraje del portugués para este partido de la selección argentina frente a Suiza, y por supuesto del desempeño que tuvo Facundo Tello. También conversamos con Quique Rabina y Horacio Zamudio por la partida de una leyenda del fútbol argentino como lo fue Antonio Ubaldo Ratín, que se murió hoy, se despidió de esta vida físicamente a los 89 años de edad. Sergio, ¿qué ocurre con el partido?
2: Bueno, hay un jugador de Noruega caído, veremos si es reemplazado o no, lo están retirando en este momento del campo de juego. 4 de adicionado de los 7 ya jugados, 1-1 el encuentro.
0: Bien, en un rato Fernando Presti y Sebastián Vera te van a contar novedades del equipo argentino. Estamos esperando la confirmación del conjunto de Lionel Scaloni. Recuerden, la primera semifinal del Mundial el martes a las 4 de la tarde entre Francia y España, final anticipada.
2: Y el miércoles la que estamos esperando.
0: Claro, la de Argentina-Inglaterra, que segura...
2: No, Argentina, bueno, después que venga.
0: Yo estoy esperando Argentina-Inglaterra, me parece que como todo el mundo. Impecable el trabajo de Martín Bibiloni.
2: No, porque yo quiero Noruega.
0: Bueno, pero vos no sos el mundo. No. Martín Bibiloni en el canal de YouTube de la radio. Bueno, y por supuesto mañana se juega la final del Abierto de Tenis de Wimbledon, que sé que en esta no me acompañan, no me dejan.
2: ¿A quién importa?
0: A mí me importa.
2: ¿Quién juega?
0: A mí me
2: juega.
0: Juegan Alexander Zverev, el español, con Jannik Sinner, el italiano. Es una final excepcional. Bueno,
2: sí,
0: a ustedes no les gusta el deporte. A las 10 de la mañana.
2: Estoy durmiendo.
0: Bueno, ¿a ustedes les gusta el ascenso?
2: ¿Va a levantar a verlo?
0: Por supuesto. ¿A ustedes les gusta el ascenso? Que la verdad que no le interesa a nadie el ascenso.
2: ¿Pero usted no dice que es hincha de Defensor de Belgrano?
0: Sí, pero no. Interesan Boca, River, Independiente, Racing y San Lorenzo.
1: ¿Fórmula 1?
0: Sí, Fórmula 1 también. Ah. Por supuesto, Fórmula 1 también. Bien, Chiquito Profili, ahí está nuestro técnico
2: Chiquito.
0: Operador mostrando cómo está el estadio a esta hora de la tarde. Están con los regadores, ¿eh? Parece que está muy seca la cancha, un estadio que tiene los colores, como decía Sebastián Vera, de España, los colores rojo y amarillo. Carla, recordamos, para ya iniciada la transmisión a partir de las 20, las vías de comunicación de Paseo el Mundial.
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0: Bien, Sergio, otro toque con el partido.
2: Un minuto queda para que el árbitro marque el final. Estamos en el tiempo de descuento. 1-1 Noruega-Inglaterra. Recordamos, había un jugador caído de Noruega. Todavía no se ha reanudado el juego, recién ahora. Así que uno interpreta que el árbitro podría adicionar algún minuto más todavía.
0: Bien, y lo que se viene en la continuidad de la Copa del Mundo es el partido del martes, la primera semifinal.
2: Claro que sí, ya está pactada entre Francia e España. Francia que viene de un triunfo... tranquilo, digamos, más allá de todo lo que la expectativa que había, un triunfo tranquilo ante Marruecos, y España que ganó casi que sobre el final el partido ante Bélgica.
0: Me quedé con el dato que nos entregaba Héctor Baldassi. Atención a ese partido de Francia-España del próximo martes. Podría aparecer nominado Jesús Valenzuela de Venezuela para dirigir ese partido. No sé si es el árbitro, a mí mucho no me gusta, pero respeto muchísimo la opinión de Héctor Baldassi. Veremos qué elige la FIFA.
2: No lo veo.
0: Yo tampoco,
2: no lo veo.
0: Yo tampoco, pero a lo mejor, y veremos qué pasa con Facundo Tello. Si la Argentina llega a la final, obviamente se termina el Mundial para Facundo Tello. Pero si la Argentina no está en la final...
2: Puede ser un tercer puesto por ahí para Tello.
0: Ojalá me equivoque. Si la Argentina no está en la final, me gustaría verlo dirigiendo la final de la Copa del Mundo. Pero esperemos que Tello no esté en la final, en definitiva.
2: Por eso le damos el tercer puesto.
0: Muy bien, gracias a Martín Perazo, a todo el equipo, a Jorge Godoy, Sergio Zarratea, a Martín Bibiloni en el canal de YouTube de la radio, Miguel Gauna, Ricardo Artola en la operación técnica, los amigos del Control Central, Julieta Lugo en la producción, junto a Pato Julce. Las 8 de la noche viene la transmisión.

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1: ti.
0: Deseando fervientemente de poder estar a la altura y obviamente que la Argentina pase a la instancia semifinales y se meta entre los cuatro mejores.
2: Si algo no anda bien.
0: Están los árbitros recorriendo el campo de juego.
2: Gran día, y mañana también.
0: Ya llegó el rival, ya llegó Suiza. Esperamos por el campeón del mundo. Vamos que es un gran día. Vamos que tu localidad es AM870. Vamos.
2: Puede

pasión mundial por Nacional, que es de Cabernet Sauvignon. Ahí controla la pelota, la viene buscando Paredes, la tiene Paredes, se la dio para Julián, Julián la juega para Messi, la picó Messi, está el cabezazo, gol.

¡Miras el cielo, Mariscal! ¡Miras el cielo, Mariscal! ¡Qué heredero tenés, la puta madre! ¡El Cuti Romero metió un frentazo tremendo! ¡El Mariscal Romero! ¡El Cuti Romero! ¡Para homenajear al Mariscal! ¡Desde el cielo, Mariscal! ¡Le manda la bendición al Cuti Romero! ¡Que hizo un golazo! ¡Un golazo! ¡La clavó, la clavó, la clavó! ¡Para meter la esperanza! ¡Para meter la alegría! ¡Para meter! ¡Vamos Argentina, carajo! ¡Vamos Argentina, carajo! ¡A no aflojar, ¡Vamos Argentina, carajo! ¡A no aflojar! ¡El milagro es posible! ¡El milagro es posible! ¡Le mojaron la oreja, Argentina! ¡Le mojaron la oreja y reaccionó! ¡Este es el equipo argentino! ¡Este es el campeón del mundo! ¡Vamos por el milagro! ¡El milagro existe! ¡Se llama Argentina! ¡Vamos! ¡Vamos que viene Messi! ¡Encara Messi! ¡Encara Messi! ¡Lo tiene Messi! ¡Ahí larga! ¡Vamos Argentina, carajo! ¡Apareció el Cuti! ¡Apareció el Mariscal Romero y... ¡Apareció el Mariscal Romero y adentro, adentro, adentro! ¡Qué feliz me hace gritar un gol argentino! ¡Qué feliz me hace ir por la hazaña! ¡La hazaña argentina es posible! ¡Gana Egipto 2-1! ¡Pero todo, todo es posible! ¡Con esta selección me juego la vida! ¡Todo es posible! ¡Qué feliz me hace gritar un gol de Argentina! ¡Argentina andás 1, Egipto 2! ¡Vamos Argentina! ¡Carajo!

0: triplo. Estamos en Kansas City, donde arrancó esta aventura que quiere entreverarnos entre los cuatro mejores del mundo. El desafío es a partir de las 10 de la noche. El desafío se llama Suiza. La noche soñada. Un sábado más. Un sábado más que juega Argentina por Nacional. Apertura comercial de nuestra maravillosa voz de Carla Ruiz. Y nos ponemos a, como decía el gran Carlitos Balá, apertura comercial de Carla Ruiz y el movimiento se demuestra andando. ¡Andemos!
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0: Aquí estamos, señores, arrancando el tramo final que comenzará ya por las 3 de la tarde. Ahora ya sí, en forma ininterrumpida, desde Kansas City, para vivir Argentina-Suiza. Vamos y venimos, Carlita, dale.
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0: Estamos esperando por Argentina-Suiza.
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0: A las 10 de la noche, hora de Buenos Aires.
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0: Se llama Carlos Fernando Navarro Montoya. Hola, Fer, bienvenido.
2: Hola, Dani, bienvenido. Bienvenidos a todos aquí a Radio Nacional. Una estación mal de este camino, lleno de emociones, lleno de sufrimiento, lleno de alegría. Argentina fue construyendo un edificio en el cual ya le queda pocos pisos por escalar. No ha sido fácil, vaya que no ha sido fácil, pero la ilusión también se construye de sinsabores, de sustos, y eso fue lo que le pasó a Argentina durante este Mundial. Enfrente a un rival difícil, un rival complejo, con buenos futbolistas en cada posición de esa llamada columna vertebral que sostiene a los equipos. Después desandaremos en el análisis. Mientras tanto, se empiezan a ver muchísimas camisetas celeste y blanca. Los hinchas, portadores de ilusión, llenarán nuevamente otro estadio aquí en el Mundial de Estados Unidos.
0: Estamos esperando por Argentina-Suiza en la presentación de Carlos Fernando Navarro Montoya.
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0: Sergio Zarratea, hay novedades en cuanto al partido que se está jugando de Noruega-Inglaterra. Hola, Sergio, querido.
3: Hola, Dani, abrazo grande. Gol de Inglaterra, lo hace Bellingham. Muy parecido el gol de Inglaterra al de España frente al partido de ayer ante Bélgica, que termina dando rebote el arquero, disparo de lejos, rebote el arquero, Bellingham lo encuentra, 2-1 gana Inglaterra, 7 del primer tiempo de adicionado, el tiempo extra.
0: Bien. ¿Pero estamos en el alargue?
3: Sí, señor. Sí, señor. Ah, 7 del tiempo extra.
0: 7 del primer tiempo del alargue.
3: Exacto.
0: El primer tiempo del alargue. Bien. Viste como los partidos se juegan 100 minutos, 101. Exacto, ahora. Sí. Uno levanta la vista y dice, ¿estamos en el alargue o no? Estábamos juntos en la apertura. Nico, querido, ¿cómo estamos?
4: Muy bien, Dani. Un abrazo enorme. ¿Cómo andamos?
0: Muy bien. Con muchas ganas de relatar el triunfo de Argentina. El sueño, el deseo de una tarde que está cayendo, de un sol que se está escondiendo y de algunas nubes que aparecen por allá que traen preocupación, Nico.
4: Sí, la verdad que sí. Llegó la hora de la verdad, esperando las mejores versiones en este Mundial del Dibu Martínez y también de Rodrigo De Paul. Sigue buscando Scaloni el número 4 y confieso que creo que no lo va a encontrar. Se viene Suiza, es la hora de la Argentina. En el país de la carne apareció el mejor corte, el de Leandro Paredes. Llegó Leandro para quedarse con el 5 titular en este equipo argentino. ¿Dónde están los goles? Me pregunto, ¿dónde? ¿Están los de Julián? ¿Están los de Lautaro? Ah, menos mal que los goles los trae Messi, el Mesías, buscando poner a la Argentina entre los 4 mejores de la Copa del Mundo.
0: Bien, cuando hay novedades, parece que lo va a definir Inglaterra, ¿no, Sergio?
3: Claro que sí, hay penal para Inglaterra. Ya tenemos 9 del primer tiempo extra. Veremos si el árbitro lo termina confirmando a través del VAR o no. Pero hay penal para Inglaterra en primera instancia. Protestan los jugadores de Noruega. Se viene el tiro desde los 12 pasos en un ratito.
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3: No sé.
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0: Bien, a ver, Nico, ¿nos estás escuchando bien, Nico?
4: Sí, tenemos que mejorar igualmente el sonido, pero está llegando bastante bien. Sergio, novedades.
3: Lo está chequeando el VAR, si fuese un penal. En el fútbol argentino, la mitad está diciendo penal y la otra mitad están diciendo nos están robando.
4: Volvemos con Daniel Moyo.
0: Bien, saludos, Fernando Presti. Hola, querido, ¿cómo estamos, amigo?
5: Dani, Mono, compañeros oyentes y amigos de Radio Nacional, abrazo Pertuti. En una noche fría, nublada, con un cielo que a veces llora, otras veces no, pero que está esperando por los relatos del ingeniero Moyo, en una mesa que seguramente tendrá un tensiómetro al lado, en una semana en donde las consultas cardíacas se multiplicaron, esperando por la confirmación del equipo de Scaloni en este Argentina-Suiza, mientras vemos qué pasa en Miami con Inglaterra-Noruega.
3: Lo va a ver al VAR, lo va a ver al VAR, para mí no es,
0: Para mí tampoco. Para mí no es penal. El delantero es el que le hace la falta al defensor, me parece, Fer, ¿no?
6: Sí, el que antepone la pierna sobre la izquierda del defensor es el futbolista inglés.
0: Bien.
6: Y entonces es, perdón, Dani, irremediable el contacto, ¿no?
4: Bueno, contacto hay siempre, ¿no? Es un deporte de contacto este.
6: Exactamente, bien. Es un deporte con contacto.
0: Ahí lo está determinando.
3: Sí, ahí está hablando el árbitro del partido, dando la explicación. No va a haber penal para Inglaterra. Igual gana el equipo inglés 2-1 ante Noruega. 11 festejan los noruegos. Tienen vida todavía, pero gana Inglaterra 2-1.
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4: Volvemos con Sergio Sarratea. Novedades en el otro partido de los cuartos de final del Mundial.
3: Sí, señor. 12 minutos del primer tiempo extra. Gana Inglaterra 2-1. Dos goles de Bellingham. Recordamos, el árbitro cobró un penal recién para Inglaterra que fue revisado en el VAR y fue anulado. Viene Noruega en ataque buscando la igualdad. Todavía queda un buen rato. Quedan los 3 que faltan de este primer tiempo más los 15 del segundo tiempo.
4: Repasamos las vías de comunicación, Carla.
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5: Claro, acompáñenos en esta previa, esperando los relatos del ingeniero, los comentarios del Mono Navarro Montoya. Escríbanos al 11-38-70-74-85. 11-38-70-74-85. También nos pueden ver y escuchar por YouTube, Radio Nacional Argentina M870, para que estemos comunicados, para que estemos alentando junto a la Argentina.
4: Bien, Inglaterra se está metiendo en las semifinales de la...

0: para mostrarse en ese estadio que de a poquito se va llenando. Están partiendo rumbo para allí. Obviamente serán recibidos por el ingeniero Daniel Moyo y por Carlos Fernando Navarro Montoya.
1: Muy bien, vuelvo con Daniel y con Fernando hacia el puesto de transmisión en Kansas, Dani.
2: Estamos viendo cómo se traslada el micro de la selección argentina. El último en subir fue McAllister. Antes lo había hecho Scaloni. Caras distintas a las que vimos el otro día. Ahí se está moviendo el micro. Van titilando las luces. Comienza a transitar el micro de la selección nacional. Hace un par de minutos largo que llegó Suiza. Me da la sensación que las imágenes que estamos recibiendo tienen alguna demora porque hay un sol muy intenso de la salida del micro. Y ya no está acá en la cancha. Así que de un momento a otro estará la selección argentina aquí.
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2: Jugamos con la hora, jugamos con la hora. Noruega, Inglaterra, ¿cómo está?
4: Queda un minuto para que se termine el primer tiempo extra. Gana Inglaterra 2-1.
2: Bien, estamos en el primer tiempo del suplementario. Va a venir el descanso y el arranque. Por el momento Inglaterra se mete entre los tres de los cuatro mejores.
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2: Estamos esperando por la llegada del equipo argentino.
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2: Bien, ¿qué novedades hay? Sí, me marca el mono que ya está Suiza haciendo el reconocimiento del campo de juego.
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2: Estamos esperando por la llegada de Argentina. Hace un par de minutos largos que ya está Suiza haciendo el reconocimiento del campo de juego.
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2: Bien, entonces Nicolás dice...
5: Una definición extraordinaria prácticamente en el instante final del partido de Enzo Fernández para darle la victoria y la clasificación a la Argentina. La confirmación de Leandro Paredes. El momento de incertidumbre de Rodrigo De Paul no está a la altura ni física ni futbolísticamente y las dudas que genera McAllister jugando del medio hacia la izquierda. Veremos qué equipo termina de confirmar Scaloni. Hablo de la formación argentina.
2: Bien, en un ratito nos vamos a ir a Suiza para ver cómo se está viviendo, cómo se está esperando ya. Creemos, sí, en el nuevo día suizo, ¿no? En el verano suizo, este partido de Suiza y Argentina.
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2: Nos vamos a Suiza, allí está Fabio Aragona, un argentino que hace tiempo reside en Suiza y que hoy tiene que estar ahí porque tiene señora suiza, hijos que nacieron allá, pero es el móvil nuestro de Radio Nacional. Allí en Suiza. Hola Fabio, ¿cómo estás? Dani Moyo te saluda.
6: Buenas noches, Dani, ¿cómo estás?
2: Muy bien, contanos dónde estás.
6: Mirá, estaba por salir para la plaza porque voy a bajar a Piazza Manzoni, que va a ir una pantalla gigante, y bueno, me voy a mezclar entre los suizos para ver el partido.
2: Bien, pero ¿en qué lugar estás? Contanos, porque vos decís Piazza Manzoni y la gente no sabe si es en Milingur, en San Fernando, ¿viste?
6: Perdón, lindo San Fernando también. No, estoy sí. En Lugano. Lugano, el... sur de Suiza, cerca de la frontera con Italia. Bueno, donde se vive el fútbol con también bastante pasión.
2: Y claro, ¿por qué toman toda la pasión latina de los italianos del norte de Italia, no?
6: Totalmente, y aparte yo me espero ahora en la plaza ver un grupo de argentinos importante. Ya el otro día en el partido con Egipto, que pasé por ahí, estaban hasta con los bombos. Así que probablemente vamos a ser minoría, pero bueno, en fin, vamos a vivir un clima

0: Interesante.
1: ¿Qué hora es ahora ahí en Suiza, en Lugano?
0: En este momento, 1:26 exactamente de la mañana. Nos fuimos a dormir tempranito con Gaby, que también está entusiasmada por ver el partido. Gaby es mi esposa. Y bueno, nos pusimos el despertador como si nos levantáramos para ir a trabajar, pero no, vamos a bajar a ver el partido.
1: Ajá, ¿y cuántas personas van a estar en esa plaza por lo menos?
0: Llena, yo calculo que va a haber por lo menos 600, 700 personas, si no más.
1: Mirá qué bárbaro, ahí, obviamente es calor allá, verano, así que es bueno, como que arranca el domingo, ¿no?
0: Te cuento que sí, te cuento que hoy tuvimos una jornada de muchísimo calor, como a las 8 de la noche vino una tormenta bastante importante que hizo que refrescara un poco, porque estamos viviendo un verano súper tórrido, algo que no estamos acostumbrados. Así que va a ser una noche fresca, serena y espero que sea buena para nosotros.
1: A ver, ¿qué se dice ahí en Suiza? ¿Cómo se vivió el día sábado, la previa del partido?
0: Bueno, bastante interesante. Yo tuve que salir hoy y andaba muchísima gente con las camisetas suizas caminando por Lugano. Tuve que ir hasta la estación de tren y también estaba lleno. Hoy no vi camisetas argentinas, como habitualmente logro ver. Así que estamos, se están preparando para pasar una linda noche. Acá los vecinos también se han ocupado de hacerme notar del partido y del momento. Lindo, pero tranquilo. La verdad que ninguno me hizo sentir mal, ni al contrario. Un clima muy festivo por este partido, que para Suiza es importante. Porque...
1: Lugano es una ciudad que toma muchos italianos. ¿El italiano para qué iba a hinchar? ¿Para los argentinos o para Suiza?
0: Los italianos hinchan para Argentina.
1: Argentina. Bien,
0: sí, sí.
1: Bien.
0: Y Scaloni da una mano para todo esto, no solamente por el apellido, sino también por algunas entrevistas que ha dado, se los ha metido en el bolsillo a los italianos.
1: Bien. Y eso que el italiano del norte no es tan amante de Maradona, pero debe ser fanático de Messi ahora, ¿no?
0: Pero está de moda Argentina gracias a Messi, y eso lo confirmo. Messi es un personaje que inspira, que realmente genera afecto por parte de la gente, y yo no he escuchado nunca a nadie decirme algo en contra de Messi. Messi nos ha ayudado muchísimo, es un muy buen embajador, y repito, está de moda. Muchos no argentinos caminan por Suiza, y lo he visto en esta ciudad, con la camiseta argentina, sin ser argentinos y con la leyenda de Messi.
1: Fabio, te mando un abrazo enorme, un saludo para Gaby y a todos los argentinos con los que te vas a reunir, y ojalá que estas primeras horas del domingo suizo sean de plena felicidad para con vos y todos los argentinos, amigo.
0: Así es, muchas gracias, te mando un abrazo y bueno, saludos a toda tu audiencia.
1: Me imagino que con Radio Nacional a pleno, ahí sonando en Lugano, ¿no?
0: Sonando en Lugano y en Argentina también. De hecho, tengo a mis amigos, Paco, Marcelo, Andrés, un montón de gente. Y mi hijo Nicolás, que está en Rosario, escuchándome también.
1: Y escuchando Radio Nacional. Abrazo enorme,
0: sí,
1: Gaby. Fabio,
0: bueno,
1: un beso para Gaby.
0: Para vos también. Fuerte abrazo.
1: Ahí está Fabio Aragona, hace tiempo que se fue a vivir a Suiza, es argentino, su madre está en Rosario, claro está, y esta mañana decíamos, ¿cómo le irá a pasar Fabio? Bueno, ahí lo está contando, así se viven los primeros minutos en Suiza del partido que van a jugar en un ratito más, Argentina-Suiza, ahora tanda y volvemos por Nacional.
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1: Vamos Paredes, Paredes que la abre hacia la izquierda. Recibe Paredes, Paredes la está jugando para Julián. Julián la toca hacia el medio, se la está dando para Enzo. La juega para Julián, Julián para Enzo, vamos a empatarlo. Ahí la tiene Enzo, Enzo la pone para Julián. Julián para Messi, encara Messi. Messi que mete al centro, rebota la pelota en un defensor. Un nuevo centro viene para el cabezazo. Quedó así, está. Vamos a pegarle, que es gol. Vamos a pegarle, gol. ¡Gol! ¡Gol, carajo! ¡La puta madre, gol! ¡Gol, te quiero! ¡Te quiero, Argentina, te amo! ¡Te amo, Argentina, gol! ¡Gol, carajo! ¡Gol, por Dios! ¡Quiero llorar! ¡Quiero llorar! ¡Quiero llorar de alegría! ¡Hemos confío Argentina! ¡Hemos confío Argentina! ¡Son mi vida, Argentina! ¡Gol! ¡Gol! ¡No doy más! ¡Gol! ¡Gol, gol, gol! ¡Gol de Messi! ¡Gol de Lionel! ¡Te amamos! ¡Vamos, Leonel! ¡Gol de Leonel! ¡Gol de Leonel! ¡Vamos, Argentina! ¡En vos confiamos siempre! ¡Siempre confiamos en Argentina! ¡Siempre confiamos en Argentina, carajo! ¡La hazaña es posible! ¡No le mojé la oreja nunca al campeón del mundo! ¡No le mojé la oreja nunca al campeón del mundo! ¡Nunca, ¡Nunca! ¡Nunca le mojé la oreja al campeón del mundo! ¡Gol de Messi! ¡Gol de Messi! ¡Gol de Argentina! ¡Gol del campeón del mundo! ¡Gol del campeón del mundo! ¡Al campeón del mundo se lo respeta, carajo! ¡Vamos, Argentina! ¡Apareció Leonelli! ¡Apareció Leonelli! ¡Apareció Leonelli! ¡Adentro, adentro, adentro! ¡Lo hizo Messi! ¡Messi! ¡Messi! ¡Messi! ¡Messi! ¡Messi! ¡Argentina 2! ¡Egipto 2! ¡Y vamos que hay tiempo para ganarlo! ¡No aflojemos que hay tiempo para ganarlo! ¡El campeón del mundo que hace todo posible! ¡Argentina andás 2! ¡Egipto 2! ¡Viva Argentina! ¡Carajo, qué feliz me hace! Relatar un gol de Argentina, relatar un gol de Messi, gracias chiquito, sos crack chiquito, me contiene chiquito como a todos, en este momento de euforia, Argentina 2, Egipto 2, ¡viva Argentina, carajo!

0: cuando Messi baja del micro, dejalo de fondo a la Mona, sí. Y el público se enloquece con la llegada de Messi, con la llegada del equipo argentino. Pleno sol, plena luz del día. Ahí vienen caminando los jugadores argentinos. Dale, subí la música.
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0: Ahí ingresa Simeone. Viene caminando, antes lo había hecho Scaloni. Ahí viene el mariscal Romero y así cada uno de los jugadores de Argentina.
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0: El campeón del mundo ya está acá, ya está con nosotros. Messi camina a la izquierda de Paul. A la derecha viene Paredes. Ahí viene el equipo nacional.

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1: En un ratito van a aparecer seguramente De Paul y Paredes mascando caramelos para la habitual cábala.
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1: Están los protagonistas ya.
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1: Ahí está el equipo argentino.
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1: El equipo argentino, donde lo va a tener a Molina de titular y a Taira Fico de titular.
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1: Y en el duelo de delanteros va Julián. Juega Julián, repite equipo.
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1: En tanto, ¿qué pasa con Inglaterra y Noruega?
2: Quedan 7 minutos, gana Inglaterra 2-1.
1: 2-1, gana Inglaterra, sería el rival que juega el miércoles con el ganador de Argentina-Suiza.
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1: Vamos buscando a esos oyentes que llaman a qué número y qué dicen, querido Fer.
3: Que llaman y escriben al 11-38-70-74-85. 11-38-70-74-85. También por Radio Nacional Argentina, M870, el YouTube de la radio. Hola, buenas noches. Acá estamos en ruta llegando a Los Antiguos, localidad que queda en la provincia de Santa Cruz. Los estamos escuchando. ¡Vamos! Argentina, somos Mario, Ceci, Cecia y Male. Hola, chicos. Bueno, gracias por lo de chicos. Es de pasión mundial. La selección va a ganar, pero como argentino vamos a sufrir con Suiza. Saludos de Miriam de Huanquero, Santa Fe. También nos escribe, hola, gente de Radio Nacional. Vamos, Argentina, que ganamos bien, ¿eh? Soy Pipi Ledesma desde América. Un abrazo grande para ese gran relator Daniel Moyo y al mono Navarro Montoya por la pasión que le ponen. Saludos, escriben al 11-38-70-74-85. La pasión nacional en todo el país, en todo el mundo.
1: Gracias, gracias, gracias a todos los que se prenden en la radio y los que se prenden a Pasión Mundial.
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1: Y Fernando Navarro Montoya dice que...
4: Están los jugadores en el estadio, un momento previo, un momento sustancial, un momento en el cual la cabeza del futbolista tiene lo que viene, pero también tiene todo lo que lo ha llevado hasta este lugar. Una Argentina reforzada, estimulada, incentivada por un triunfo que lo ligó a la épica, y todo lo que liga a la épica para los futbolistas es nutritivo. Esperemos que pueda sobrellevar bien esta tórrida tarde. Por suerte, a la hora del partido la temperatura habrá bajado, pero por sobre todas las cosas Argentina tiene algo que vence a todo, que es la voluntad.
1: Estamos esperando por los caramelos, por De Paul y por Paredes.
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1: Y Nico dice que...
5: Lionel Messi es hasta el momento el rey del Mundial. Ahora, más allá de la épica de la remontada de la selección en el último partido, a mí me preocupa particularmente la dependencia que este equipo tiene de Messi. Y la alta consideración de Luis de la Fuente, el técnico español, hablando de Lionel. Parece un chico de 19, de 20 años. Y Lionel está al borde de los 40. La mejor versión de Messi en la historia de los Mundiales, independientemente de cómo termine la Argentina su participación en este Mundial.
1: Estamos en la previa. ¿Y qué pasan con los caramelos? ¿Qué pasa que no viene De Paul? ¿Qué pasa que no viene Paredes? Esperamos, esperamos.
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1: Un saludo grande para el querido Johnny, para Rosario, para y todos los amigos de Globaradio.com que se están prendidos a la transmisión. Globaradio.com, prendidos a la transmisión.
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1: Aplausos, esos aplausos que ustedes escuchan de fondo. Ahí está De Paul, ahí está Paredes. Los dos ingresan caminando con pasos quedos. Se van a plantar en el círculo central, donde todavía hay una fuerte presión del sol. Y empiezan a mirar y empiezan a saludar y siguen mascando caramelos. Ahí están, la cábala oficial de Argentina.
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1: ¿Qué pasa con Noruega y con Inglaterra?
2: Le quedan 2 minutos al partido. Estamos en tiempo suplementario. Gana Inglaterra 2-1.
1: Y se está metiendo entre los 4 semifinalistas.
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1: Bien, a ver, subí la música, dale.
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1: Un sábado más que juega Argentina y que va buscando el campeonato. A ver, subí.
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0: terminando la transmisión. Gracias, Edu querido. Acá Chiquito te manda un saludo enorme para el brillante Eduardo Aguad. Se te cae un lagrimón con este tema, ¿no, Nico?
1: ¿Qué te parece?
2: Un sábado más.
3: Y los documentos también se le caen.
1: Y un sábado menos, además.
0: Pará, Fernando, dejate de joder. Hay canciones que no mueren, Fernando.
3: No, está bien. Si yo las... Mira, me está escribiendo la Betty que te manda saludos como siempre y quiere saber en qué cabina te toca hoy. Está bailando ahí en Floresta. Obvio.
0: Un beso grande para la Betty. Es eterno. Subí ese tema, por favor, subí, dale.
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0: Escuchá.
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0: torneo nacional con la selección argentina. Nico Brillante, este tema es para vos, Nico.
1: Sí, muchas gracias, Dani. Un sábado y dedicado a mí, muy agradecido, por cierto.
0: ¿Quién canta ahí? ¿Quién canta? ¿Quién es el Chico Navarro?
2: Un mundo se mueve.
3: Sí, sí, claro, inconfundible.
1: Qué talento que tenía Chico.
0: Y ahora te ponemos a la Mona, jodete. ¡Vamos, Mona, vamos!

0: ¿Qué pasa con Inglaterra, Sergio?
1: Quedan segundos para que Inglaterra sea semifinalista de la Copa del Mundo. Los hinchas noruegos en la tribuna miran azorados. Fue reemplazado Haaland. Y termina el partido. Ahora sí, marca el final el árbitro. Dos goles de Bellingham. Inglaterra está en la semifinal del Mundial. Le ganó 2-1 a Noruega.
0: El miércoles espera por el ganador de Argentina-Suiza. Seremos nosotros, tenemos que ser, seremos nosotros, Fernando.
2: Sí, sí, Dani, sí.
3: Sí. Yo creo que esta marea celeste y blanca está esperando este partido.
0: Qué lindo, qué lindo, qué linda definición, ¿eh? Hoy tenemos un partido estelar con Suiza. El hombre que come chocolate suizo quiere sacar este equipo. Hoy el chocolate suizo no vas a comer, ¿no?
3: No, no, no.
0: Hoy no.
3: Hoy se come a la tarde.
0: Se come a la tarde.
4: Es que, Dani, ¿sabes lo que pasa? Que acabamos de ver en el cine el partido que recrea aquel encuentro del 22 de junio de 1986, cuando la Argentina, con esos dos goles extraordinarios de Maradona, justamente le ganó a Inglaterra 2-1. Cuatro décadas después, seguimos esperando el partido.
0: Un abrazo fuerte, fuerte, dice Gastón, para todo el equipo de Radio Nacional que nos acompaña siempre en Roma, en este Mundial. Dale Argentina, dice Gastón desde Roma Nacional, en todo el mundo.
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0: Estamos, señores, ahora sí, esperando. ¿Tenés la confirmación ya de Suiza, querido Fer?
6: Sí, es un relojito Suiza, como corresponde, está confirmada.
0: Epa. Celebrar el chiste, Nico. Acaba de decir, es un relojito.
4: No, por supuesto, en el país de Federer todo es a la perfección.
0: Muy bien. ¿Te gustó, Carlita, como lo dijo
5: muy bien,
0: Fernando?
5: Muy bien, muy bien. No me reí porque si no me hacía mal a la garganta, no. Y vos sabés.
6: Además lo dije seriamente, así que...
5: Sí, sí, sí.
6: Agarrar.
5: Es un hombre serio, Fer.
0: Bueno, debe haber un solo loco, quédate tranquila, Carlita, que salió a comprar miel, jengibre... E hizo un té caliente, se ve. Hay 30 y pico de grados afuera y miren.
5: Sí. Está muy
0: caliente,
5: bien.
0: Acá calentito.
5: También yo, con el tecito calentito que viene siempre bien.
6: Perdón, y no hay ningún bebraje, ningún traguito, no. Nada más.
5: Brebaje,
6: ahí está. Brebaje.
0: Jengibre, miel, tecito y
5: espectacular.
0: Nada
5: más. No, Un lujo.
0: Decile a mamá Betty, cabina pupitre 63.
6: Ya está 63. Corriendo, ya está llamando.
0: Llamándose frío, ¿para qué va a salir mamá Betty ahora en la noche?
6: Y hay alguien que levanta ahí quiniela ahí en el edificio, me parece.
0: Tiene uno en el edificio.
6: Alguien debe haber.
0: Va y toca timbre, ¿no?
6: Claro, 63, 36 y 63, por la duda, ¿viste?
0: Exactamente. Señores, a ver si tenemos alguna indicación de alguna nota que pedimos o no. Si no, vamos a los equipos. Estoy viendo el teléfono. No, los equipos tienen que esperar. Porque hay un campeón del mundo en línea. Un campeón del mundo que yo quiero mucho, mucho, mucho, mucho. El gran Daniel Bertoni. Dani, querido, ¿cómo está Dani Moyo? Te saluda acá desde Kansas City con Navarro Montoya, con Nicolás Álvarez, Fernando Presti y Sergio Zarratea. ¿Cómo estás?
7: ¿Cómo te va? Un saludo a la mesa y un gran abrazo para vos, Dani.
0: Te escucho un poquito bajo, a ver si me suben un poquitito el retorno. ¿Qué partido imaginás con Suiza, Dani?
7: No, son todos partidos físicos, es difícil, ¿eh? Pero yo veo un Mundial muy físico. Hoy los dos equipos que vi, Noruega e Inglaterra, la verdad que jugaron 120 minutos y ya venían cansados. Porque tuvieron, digamos, para llegar ahí a donde llegó Inglaterra hoy, tuvo que luchar mucho físicamente. Aparte, Miami es muy húmeda y muy calurosa. Argentina le pasó con Cabo Verde. Sufrió mucho ahí en Miami para poder obtener el triunfo. Y fue a tiempo suplementario. Y hoy esto también fueron a tiempo suplementario. Yo creo que para mí la final se va a reeditar de nuevo, la final... Francia-Argentina.
0: Qué lindo lo que decís, Dani. Acá está Fernando Navarro Montoya, que te saluda.
3: Dani, qué gusto saludarte, ¿cómo estás?
7: Igualmente, Fernando, ¿cómo andás? ¿Todo bien?
3: Todo bien. Acá con la ilusión, con la esperanza de todos nosotros. Suiza es un rival que es también muy físico, emparentado con la Bundesliga, que tiene tantos jugadores. ¿Has visualizado algún futbolista que vos veas que pueda desequilibrar? ¿Alguno de esos futbolistas que vos decís, cuidado, este en cualquier momento te cambia la ecuación del partido?
7: No, para nada. Yo creo que en este Mundial, primero de todo, que no se ha pateado de larga distancia. Y la vez que te ha pateado de larga distancia, que vos sos arquero, los arqueros dieron rebotes como el de España, el de Bélgica con España y el de hoy de Noruega. Y después gambetear para saltar el hombre, como dicen los italianos, no hay muchos jugadores que tengan mucha calidad como la tuvo Bellingham hoy en el gol que hizo el primero, ¿no? No hay muchos jugadores que puedan desequilibrar. En Argentina por ahí está Messi y por ahí tenemos algún otro más que pueda desequilibrar. Pero Argentina tiene que patear más de lejos, tiene buenos pateadores, Paredes, Enzo Fernández y McAllister le pueden pegar de larga distancia. Messi ya sabemos que te puede hacer un gol de cualquier lado.
3: ¿Imaginás a Suiza teniendo un poco de audacia o te imaginás lo que vimos contra Colombia también y otros partidos, bloque medio, bloque bajo, y tratar de aprovechar la velocidad de Rieder, de Ndoye, de Mbolo arriba?
7: Yo veo lo que vos decís, un equipo esperando, no muy cerca del arco, medio, digamos, y tratando de contragolpear. No sé, yo no lo vi mucho, no lo vi con Colombia, te soy sincero, no es por nada, pero miro mucho estos partidos, Argentina, Francia, Inglaterra, digamos de Sudamérica vi Brasil, pero Brasil se terminó la era del juego bonito y no salen los jugadores que tenían antes. Pero creo que este equipo va a esperar y va a contragolpear.
3: Y Dani, de Argentina, ¿qué tiene que mejorar? Vimos que tiene una reserva anímica importante, que tiene estos futbolistas, el ADN histórico de los futbolistas de nuestro país, esto de jamás darse por vencido, pero desde el juego individual y desde lo colectivo, ¿qué visualizaste en estos partidos como para que tenga que mejorar contra Suiza?
7: Lo colectivo, pienso yo, los últimos 10 minutos fue más colectivo contra Egipto. Creo que Argentina individualmente sabemos que son jugadores importantes, pero colectivamente todavía no se encuentran. Creo que la entrada de Paredes, que fue el mejor jugador del otro partido, para mí contra Egipto Paredes le dio el equilibrio que necesitaba el mediocampo. Y bueno, después también entró Nico González, que hace muy bien el lateral, digamos, lo corre bien. Le dio más profundidad sacando a De Paul, sacando otro, no me acuerdo el otro cambio, pero le dio más libertad a Messi sobre la derecha para poder entrar y llegar al gol como llega Messi, ¿no?
0: Estamos charlando con Daniel Bertoni, se incorpora a la charla Nicolás Álvarez en Pasión Mundial.
4: Daniel, ¿te preocupa la sequía de Julián Álvarez y de Lautaro Martínez en este Mundial?
7: Sí, me preocupa porque creo que son dos delanteros de mucha categoría, dos delanteros que juegan en Europa, en buenas ligas, y verdaderamente es preocupante porque el Cuti Romero como Lisandro Martínez fueron los que nos salvaron por momentos, y después el goleador máximo es Messi, que es el que cambió muchos partidos, o abrió los partidos, verdaderamente es preocupante. Y el último gol lo hizo Enzo Fernández, que es un crack y que todavía no respondió a la altura que todos esperamos. Pienso que si se recupera él, McAllister y Paredes en el medio campo, podemos hacer grandes cosas, ¿no?
0: La última pregunta de Fernando Presti para Daniel Bertoni.
6: Daniel, un placer escucharte. A mí me gusta cada vez que aparece una figura que deja huella en el fútbol argentino, que es campeón del mundo, sobre todo vos que sos del 78, encontrar comparaciones a este equipo argentino que está también dejando su huella. ¿En qué se parecen? ¿Qué encontrás de parecido de aquel equipo argentino campeón del 78 con este del 2022 que va camino, si Dios quiere, al 2026?
7: Y el del 86, veo que sufrimos siempre los argentinos. Claro. Nos costó sufrir a nosotros un tiro en el palo y jugar con Holanda a tiempo suplementario. Le costó al equipo del 86, que que tuvimos que darlo vuelta con el gran gol de la historia de los mundiales de Maradona, y la mano de Dios, como le llamamos, el partido con Uruguay, me acuerdo perfectamente que nos anularon un gol y ganamos sufriendo, y este equipo empezó perdiendo con Arabia Saudí, y ahora sufre también contra Cabo Verde, contra Egipto, y verdaderamente lo puedo comparar en eso. Argentina está para sufrir, pero tiene, como dijo Fernando, carácter y el ADN de los argentinos que nunca se dan por vencidos.
0: Dani, te mando un beso enorme, un abrazo gigante, te quiero mucho y gracias por estar con nosotros en esta previa de Argentina-Suiza por Radio Nacional.
7: No, por favor, un gran abrazo a todos ustedes, un saludo a Fernando y a toda tu mesa. Chau, chau, un abrazo.
0: Abrazo enorme, Daniel Bertoni con nosotros, un campeón del mundo, el del 78. Carlita.
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0: Ya se sabe que Inglaterra se clasificó para las semifinales.
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0: Señores, con esta presentación vienen las formaciones de Argentina y Suiza. Música para tu piel de verano. Argentina.
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0: Por Argentina, el Dibu Martínez. El 26, Molina. El 3, el Cuti. El Mariscal Romero. El 6, el Pichón de Pasarela, Lisandro Martínez. Y el 3, el Tagliafico. El 7 es De Paul. Qué lindo que es el himno, por Dios. El 5 es Paredes. El 20, McAllister. El 24, Enzo. El 10 es Messi. Y el 9, Julián Álvarez. ¡Cámbiame la música!

0: 5 para Kanji. La 13 es para Ricardo Rodríguez. Doble 5 con la 8, Freuler. La número 10, Shaka. La 22 será para Rieder. Número 15 para Zou. La número 11 es de Doje. Y la número 7 es para Mbolo.
1: Ahí están presentados los protagonistas. Ya tenemos los ingredientes de Argentina, Suiza. Esta presentación para Carlos Fernando Navarro Montoya. El 1 para ver qué partido ahora conocido los protagonistas se imagina.
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3: Bueno, es un equipo que tiene como fortaleza las características del fútbol alemán, ¿no? Hay una gran influencia en el fútbol suizo, en el fútbol austríaco, que ya fue nuestro rival, la selección austríaca en el Mundial. Fortaleza física, recorrido, no tantas individualidades desequilibrantes, aunque este equipo algunas las tiene. Tiene una columna vertebral sólida, con un muy buen arquero, como es Hövel, el arquero de Borussia Dortmund. Dos centrales de recorrido, el Bedi, que juega en la Bundesliga.